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7: Para ustedes, muy buenas noches. Bienvenidos a una noche más de La Noche de los Nuestros. Bienvenidos a este refugio de la palabra, a este refugio de la canción y las historias que se transmite desde el corazón de la capital santacruceña a través de LU14, Radio Provincia de Santa Cruz. Este es nuestro pacto de cada lunes, miércoles y viernes de 21 a 23 horas. Dos horas pensadas para llenar el silencio. Dos horas pensadas para habitarlas juntos. Para pausar la urgencia y encender el fogón invisible alrededor del dial. Saludamos a toda la provincia de Santa Cruz, a esta provincia inmensa tallada por la meseta, el mar austral y el hielo milenario. Saludamos a la familia de las mesetas, a las comunidades de la costa y a los pioneros que sostienen la vida donde el horizonte parece no terminar jamás. A los hombres y mujeres que enfrentan la helada con dignidad, a los que trabajan la tierra, la mina, el mar, las escuelas y los talleres, a quienes hacen grande este suelo a fuerza de temple y corazón. Hoy de manera muy especial enviamos un abrazo apretado a los caminantes de la noche, transportistas, viajeros que surcan la Ruta Nacional 3, esos que están desafiando la estepa a lo largo de la costa y a quienes transitan la legendaria Ruta Nacional número 40, a los vaqueanos, a aquellos que están atravesando el aislamiento de la meseta, a ellos que llegue de las manos y la mirada de nuestros artistas esta huella de radio, que no solo es sonido, es un copiloto que nunca duerme. La Noche de los Nuestros nació con la misión clara: rescatar y honrar lo que somos, darle cauce a la poesía, a la música de nuestros artistas independientes, a los relatos de los viejos pobladores y al pulso cultural que late en cada rincón provincial. Acá la palabra no se dice al pasar, se comparte con la solera y el respeto con el que se ofrece un mate recién cebado al recién llegado. Quédense ahí, donde están, mantengan encendida la radio, que estas dos horas las vamos a disfrutar, de los Andes al Atlántico. Quédense con nosotros, porque la noche patagónica es ancha y profunda, pero la frecuencia es entrañable, es nuestra.

0: ¿Viste que... Me acompañan los controles técnicos, José Luis Mayorga en fotografía y redes, la señora Andrea Casimiro. En la idea, producción, musicalización y selección de contenidos, ¿quién les habla? Marcelo Olivieri, para compartir estas dos horas con los nuestros. Y la noche patagónica tiene la virtud de ablandar los silencios. Y cuando el amor y la traición se encuentran en el medio del aire, la distancia deja de pesar para volverse un abrazo largo de guitarras, violín y bombo. Hay nombres en nuestra música que traen consigo el olor a la leña encendida, a la salvia del monte y a ese amor profundo que nace bien desde la raíz. Hoy, en este rincón de Leo XIV, abrimos el corazón al aire para recibir a estos paisanos que caminan en la huella del folclore. Son almas nacidas en la acunadora tierra de Santiago del Estero, que trajeron consigo el secreto del monte y el amor insobornable por la chacarera. Ellos vienen a encender el fuego del folclore aquí mismo, en nuestros suelos santacruceños. Hoy está con nosotros la yunta sachera, y hablar de yunta es hablar de compañerismo, de los que tiran parejo para el mismo lado, de las manos que se buscan en el canto para no soltarse jamás. Y decir sachero es nombrar la selva pura, el misterio indomable donde el amor se vuelve samba y la alegría estalla en chacareras. Estos músicos no solo tocan, enamoran con la cadencia de su tierra, rinden homenaje a sus ancestros y hacen que cada compás sea un puente tendido entre el monte natal y la estepa austral. A ustedes, que nos escuchan desde su hogar compartiendo el mate, a quienes están transitando las rutas al sereno del sur patagónico, quédense en el dial. Dejen que el repique sachero y la poesía norteña les entibie en la noche, porque con nosotros se engalana la velada en la noche de los nuestros. Llega el sentimiento, llega la chacarera viva y la entrega de la yunta sachera. Bienvenidos. ¿Cómo están?
1: Muy buenas noches.
2: Buenas noches. ¿Cómo estamos?
0: ¿A la audiencia?
2: ¿Aquí andamos? En el camino.
0: Despacito.
2: Despacito, bueno. Tranqui. Pero bueno, muchas gracias por la invitación.
1: Nuevamente,
2: exactamente. Ya nos sentimos como de la casa. Esta la más popular y la más potente, como dice, ¿no?
0: La más potente de la Patagonia.
2: Exactamente. Así que bueno.
0: Chicos, trabajando. Este último año han tenido bastante trabajo artístico.
2: Estos últimos años, sí. Gracias a Dios, hace 5 años que ya estamos como grupo. Este año tuvimos un poco ahí, empezando medio tranquilo. Y pasaron cosas familiares, de tanto mía como de Denis, entonces nos preservamos más a la familia y ahora volvimos de nuevo. Este último mes estamos, gracias a Dios, andamos bien.
0: A full.
2: A full, como se dice, ¿no?
0: Los crucé ya en el Festival de la Pachamama.
2: Estuvimos ahí con la profe Marcela. También tuvimos, quería pedir disculpas para la peña del Santos Vega, que fue el fin de semana que no pudimos estar. Pero muy agradecido por la invitación, ¿no?
0: Y a veces las cuestiones laborales no permiten que todos los artistas estén en todos los eventos.
2: Exactamente.
0: Si no, ya no se vive del arte en Argentina.
1: Ahora hay otras obligaciones también.
0: Claro.
3: Hay que cumplir con
1: que
3: la
1: se
3: casa.
1: Mezclan.
3: Hay que cumplir con la casa, sí.
0: Claro, y la familia más que nada.
3: Sí, de mano.
1: Pero bueno, bien, siempre que se puede estamos presentes. Hoy tuvimos tiempito con un... Así que estamos aquí.
0: Sí, a nosotros lo que más nos interesa es la difusión del arte.
1: Exacto.
0: En el caso de la yunta sachera, nosotros siempre hablamos de los artistas emergentes. Están los inéditos, que van a venir la primera vez y uno dice, bueno, si gusta, sigue su carrera, busca su espacio en algún lugar. Y después están los emergentes, que son ustedes, que empezaron ahí en una juntada, decir, bueno, vamos a hacer un poco de chacarera, recordar nuestros pagos, y de a poquito se fueron consolidando.
3: Sí, más que nada disfrutando y tratando también de llevar el mensaje, ¿no? De lo que es la cultura que tenemos, que es tan rica la música compartiendo entre amigos, como quien dice, haciendo lo que nos gusta, más que nada.
0: Claro, más que conjunto, es un grupo de amigos.
2: Sí, exactamente. Exactamente. Para disfrutar, para descargarnos del día a día que venimos de todo el trabajo, nos juntamos a ensayar y ahí...
1: El cable a tierra.
2: El cable a tierra, como se dice, ¿no?
0: La catarsis.
2: Sí. Aunque sea dos veces por semana, a mí por lo menos me hace bien juntarme con los chicos y ensayar y estar ahí, tomar mate, boludear, hablar un rato y...
3: Comer alguito también, unas comiditas ahí.
2: Ay, no sabe las pizzas que hace aquí el paisa, ¿no?
0: Pretexto para la juntada.
1: Inclusive hay veces que decimos vamos allá, bueno, que esto que lo otro, y nos juntamos y nos pasamos hablando macán. Pero el momento que compartimos es lo que importa.
0: Claro.
1: Y nosotros, como siempre lo dijimos y lo vamos a hacer siempre, porque es algo así, la música para nosotros es algo... que sale del alma, que lo sentimos en lo profundo y bueno, es eso, que nos gusta tanto y por eso, por ahí, nosotros con, como dicen los chavos, juntarnos un rato es un algo que desenfoca todos los problemas tantos y que hay hoy en día por todas las situaciones que vive cada uno.
2: Sí.
1: Pero bueno, la música para nosotros es ese cable a tierra que nos desenchufa y nos enchufa a lo que realmente uno necesita, estar tranquilo, compartir, disfrutar. En el caso de la música, bueno, es algo así.
0: Claro, los carga de energía.
1: Por ahí, viste, como te decía Walter hace rato, estuvimos medio alejados y cuando uno vuelve, vuelve como...
0: Con más fuerza.
1: Con más fuerza, exacto. Sí. Y igual cuesta también porque también es como una especie de deporte lo digamos, el técnico de la música, y cuesta un poquito remontar, pero siempre están esas ganas que superan todas las, hasta a veces nuestras propias expectativas.
0: No, han tenido una gran actuación, ¿eh? O sea, lo que fue la piña de la Pachamama, el aplauso y el acompañamiento de la gente se nota.
1: Sí, bueno, ese día nos reíamos después con los chavos charlando porque... Le digo, los chavos preparan chacarera simple porque es lo que más baila la gente, ¿viste? La chacarera simple la bailan todos.
0: Ya en la doble sonríe. En la
1: doble, ¿viste? Ya el gato, el
2: doble.
1: Claro, nosotros, porque, o sea, lo que buscamos de los temas es el mensaje también. Por ahí nos gusta la letra, por ahí nos gusta la música, por ahí nos gustan los arreglos, qué sé yo. Pero llevamos todo chacarera ese día para que baile la gente. Y nos pedían escondido.
0: Sí.
1: Estaban escondidos como, viste, como tal cual es.
2: Estaban escondidos.
1: No podíamos encontrarla entre las hojas, así que bueno, no. Dejamos con las ganas el escondido.
2: Estaba escondido el escondido ese.
1: Y uno se mal acostumbra a cantar con la letra ese, viste. Después yo me acordé, viste, de uno que me acordaba de memoria, pero ya habíamos vuelto a la casa.
0: Ya estaba, ya.
3: Ya había terminado.
0: Ya había pasado la diversión.
1: Claro. Pero bueno, eso es lo lindo que uno sale, comparte y la gente lo acepta. Es hermoso cuando, en ese caso, ese día, los changos, que dónde andaban metidos, que esto, que lo otro, que bueno. Entonces eso también te anima mucho a volver otra vez, porque han pasado cosas que bueno, es muy triste para nosotros y bueno, hoy en día estamos de vuelta porque la vida sigue, ¿no? Pero buscando siempre el refugio en la música.
0: Y hay que continuar, dice, el espectáculo tiene que continuar, siempre. Sí, parece como que es una obligación.
2: Sí, últimamente.
1: Sí, ya llega a ser una especie de obligación, porque ahí cuando uno se ofrece al público y a la gente, siempre está, ¿viste? Entonces, es lo que uno, bueno, a lo que quiere llegar, ¿no? Nosotros por ahí, no sé si... Sí, estaría buenísimo vivir de la música, ¿no? Pero para nosotros es más sentimiento, así que... Siempre que hay un escenario, o en este caso así, una radio, con la predisposición de permitirnos demostrar lo que somos, lo que nos gusta, lo que cantamos, lo que componemos, en ciertos casos, estamos siempre presentes, tratando siempre, bueno, de estar.
0: Claro, pero es bueno por el reconocimiento de la gente.
1: Sí.
0: Es decir, ya cuando la gente pregunta quiénes son o por qué no están, dicen, ah, bueno, entonces acá es porque está llamando la atención.
1: Claro.
0: O sea, y dentro del ambiente folclórico uno se da cuenta, anda recorriendo las peñas, los boliches donde hay guitarreada, dice, che, ¿qué pasó con la yunta?
3: ¿Dónde andan los changos?
1: ¿Dónde andan los changos? Claro. ¿Dónde andaba, chavo? Y siempre nos echamos la culpa uno al otro. No, aquel que no lo deja la mujer, que el otro, este, el otro. ¿Sí?
0: Y esa, y esa es la más certera.
1: Claro, uno dice, ¿viste? Siempre haciendo una broma o algo, ¿viste? Pero bueno, es la familia la que más nos apoya siempre en este caso.
0: Y es necesario en esto.
1: Sí, sí.
2: Muy necesario.
0: Sí.
2: Hay veces que no nos aguantan, pero bueno.
1: Pero cuando quieren ir a las peñas, ahí lo mejor que puede pasar es que tengamos una banda.
3: Claro.
1: Pero viste cómo
2: el día del ensayo llegaste, no sé, por ahí nos pasamos nosotros rock también, ¿no? Al otro día hay que levantar temprano, son las 2 de la mañana, decimos, son las 2 de la mañana, ¿qué estamos haciendo acá? Vamos a dormir.
1: No, y nos quedamos un rato más siempre. Porque sí, bueno, vamos a hacer una vueltita más y cuando te diste cuenta ya pasaron 2 o 3 horas más. Y es algo que se pasa el tiempo volando.
3: Sí.
0: Y algo que en la casa no lo perdonan.
2: ¿Dónde habrás andado?
0: Ah, que me vas a contar que estuviste ensayando.
1: Mirá si va a estar con los pibes a las 3 de la mañana, como dice el video.
3: Me estoy cortando el pelo, decía la realidad, porque corto el pelo.
2: Nosotros tenemos ahí peluquero, cocinero, toda la banda de ojos.
0: Ah, completo.
3: Entonces por ahí los muchachos no les creen. Son las 2 de la mañana y se están cortando el pelo, pero sí, se están cortando el pelo.
0: ¿Tenés tu propia peluquería?
3: Trato de trabajar en mi casa y de manera particular, más que nada.
0: Ah, bien. Entonces,
2: en la casa de Franco tenemos la sala de ensayo, la peluquería. Sí.
3: Hay un
2: taller. El taller. tenemos la cocina, tenemos todo.
3: La yunta está ahí. La yunta.
2: Sí, anoche era, ¿qué hora era? Las 12:30, cerca de la 1, estábamos metidos a arreglar el parche de bombo, un sachita y
3: vamos. Tiene mano,
0: listo para esto. ¿Empezamos la música? Qué lindo que suena ese bombo.

0: Sí, señor.
1: La puta con el hombre.
0: Exactamente.
1: Qué chacarera.
0: Escondido.
1: Qué escondido. Suena ahí parecido.
0: No. No, te. Ese es para cortarse la arena, como dice.
2: Hermoso mensaje.
1: Hermoso mensaje. Sí, yo lo pasé hace unos días en la radio. Sí. O sea, justo estamos hablando de estas cuestiones de la lucha cotidiana, ¿no?
0: Exactamente.
1: Que a veces tanto nos cuesta asumir. Uno dice, pienso en voz alta o me guardo lo que pienso.
2: Lo hacemos canción, dijo.
1: Claro.
3: Ese es un problemita que a veces hablamos con los chavos, que hay cosas que por ahí no podés hablar también.
1: Claro.
3: Porque después aparece, viste, en una zanca. Y... No. Mejor sigamos cantando a los conocidos.
1: Para los amigos. Chicos, cuénteme de Santiago del Estero, porque la gente, nosotros nos conocemos, pero la gente que escucha no los conoce.
2: ¿De qué? Fue su aniversario el mes pasado. Saludo grande para la madre ciudad de Santiago del Estero.
1: ¿500 y cuántos?
2: 473 años. Si no me equivoco, 473.
0: Algo así era.
1: Están buscando.

0: No, grupo así, conocido, conocido. Hay uno ahora, un chico que está en Córdoba. Él se está haciendo conocer. Dúo Sachero se llama el grupo de él ahora. Pero conocidos, conocidos, sí, ninguno. Lo que sí salió de ahí es
1: Muchas
0: la.
1: canciones, capaz.
0: Sí, no, la poesía, no me puedo acordar ahora la autora, de dónde sale la canción Canto a Monte Quemado que hacen los manceros santiagueños.
2: Ah, de ahí sale.
0: Exactamente. Los manceros santiagueños hacen conocida la canción gracias a una poesía, digamos. Onofre saca de esa poesía, que es muy larga, fragmento y hace Canto a Monte Quemado. Y después sale la segunda, que es. Se me fue. Monte Espeso, Monte. Se me fue. Pero hay otra, ahí está la segunda versión,
2: Que también es de
0: que
2: los
0: también
2: Manceros, ¿sí?
0: es de la misma poesía, digamos.
2: Ajá. Interpretada por los Manceros
0: Por los
2: santiagueños.
0: Manceros también.
2: ¿Que los Manceros de qué pueblo son?
0: Los Manceros de la banda.
2: De la banda. Porque ayer el apellido Paz es como que lo. Son todos parientes.
0: Bueno, el monte está lleno de paz.
2: ¿Viste?
0: Bueno, para los que no saben, tenemos aquí la fotógrafa.
2: Claro.
3: Justo estaba modelando ahí.
0: Estábamos modelando y quedaba ahí un
2: Justo
0: silencio.
2: estamos hablando de los Paz.
1: Esto siempre así, estamos metas felices, disfrutando
0: Sí,
1: cada momento.
0: nosotros sí.
1: Así que es normal. No juzgues.
0: Así que no.
2: Pero es que es necesario el buen ánimo.
1: Y sí, porque ¿para qué va a estar
0: Uno se
1: triste,
0: pone
1: Marga?
0: colorado, ¿viste? Cuando le
2: Claro.
0: sacan muchas fotos.
3: Quería farmear
0: A ver cuál está más linda, puede elegir.
2: El filtro.
0: Acá.
1: Así que tenemos los instrumentos, así
0: Bueno,
1: que
0: por lo
1: tapamos
0: menos,
1: la gusarda.
0: por lo menos hoy, por lo menos hoy no me retaron, ¿viste?
2: Claro. No, no, hoy fue suavecito.
0: Sí, no, no, porque me
2: Sí.
0: dijeron, por fin no viste con el acuchico.
2: Lo tengo de este otro lado. Este es mi otro perfil. Se lo trago.
0: No, y Monte Quemado está a 360 kilómetros de Ciudad Capital. Hoy en día podemos decir que las rutas están medianamente buenas. Por alguna urgencia que sale, no hay. El hospital de Monte Quemado está para atrás y urgencia y a cada rato. Y es una ciudad, digamos, ya grande con bastantes habitantes. Y las ambulancias no dan abasto para las tantas urgencias que hay y médicos no quieren ir. Así que
2: Pasa que la tierra es
0: sí.
2: muy inhóspita. Mucha gente, uno dice Santiago del Estero y creen que, o sea, como está en el centro del país, casi en el centro, dice, bueno, tiene todas las comodidades. No es tan así.
0: No, no,
1: No. No. Y allá el monte, ponele, si tenés que transitar los caminos de arenales, de salitre, que no te vaya a llover. Te agarró una lluvia en un salitral, te quedaste ahí, no pasaste más.
0: No, y más por la gente que trabaja en el monte, que saca la
1: Sí,
0: leña, que
1: claro.
0: saca la madera, que saca
1: Claro.
0: todo. Hay veces que ocurren accidentes fatales que no deberían ocurrir porque son inevitables, son evitables, digamos, pero vos decís, ¿cómo hace un foquito, una luz? Le podés poner a un tractor atrás, pero la gente, como vive en el monte, dice en el monte no hay nada, no pasa nada. Salen en la ruta y se producen los accidentes,
2: Hasta
0: ¿no?
2: que pasa.
0: Exactamente.
2: ¿Trabajaste en el monte?
0: Trabajé en un aserradero, no en el monte. Trabajé casi 10 años en un aserradero.
2: Trabajo pesado.
0: Muy pesado.
1: Sí, la carpintería.
2: Sí.
0: Y bueno, Denny trabajó en carpintería también.
2: Y aparte, ¿cómo te afecta los pulmones?
1: Sí, bueno, la carpintería la carpintería que yo trabajé cuando era chico trabajábamos traíamos el árbol del campo y se aserraba la madera hasta la última lija, o sea, el proceso completo. Y el algarrobo es una madera más pesada, más dura y bueno, es más laboriosa. Pero es un trabajo muy sufrido, muy árido, muy.
0: Y lo que pasa es que,
1: Se
0: como
1: gana
0: dicen,
1: lindo, sí, pero bueno.
0: allá dicen, no, por el santiagueño duerme siesta. Yo no
1: Sí.
0: quiero ver a lo que dicen, los santiagueños son vagos.

0: vayan a trabajar allá en el aserradero, como yo trabajaba bajo 43.
1: Eso era antes, ahora está superando los 50, tranquilamente, sí.
2: Yo pasé una sola vez por Santiago, por Tucumán y después a Santiago del Estero. Y tuvimos 47 grados de temperatura.
0: Bajo la sombra.
3: Pero la sensación es otra, ¿eh? Sí.
0: La sensación es otra.
2: Sí, seguro. Siempre sí, estábamos llegando a la banda y bajamos a tomar aire, eran las 2, 3 de la tarde.
0: No, peor.
2: Cuando subimos, o sea, se nos había empollado la espalda, o sea, la falta de... No estábamos preparados para tanto calor.
3: Sí, allá un pajarito canta y el otro le tira viento,
2: ¿viste? Claro, lo sopla.
3: Para que más o menos...
0: Nosotros nos juntamos eso allá y lo válido que estábamos sale esa cosa así.
4: Y ahora estamos tratando de no hablar.
0: Sí, claro. Okay, ¿viste? Estamos en la radio, ahora no podemos hablar muchas cosas, pero bueno. Uno trata de poner serio, pero no se puede así.
2: No, pero se puede, porque esto es lo que alimenta a la gente. O sea, la gente busca simpatía.
4: Claro, obvio.
3: No, aparte, o sea, más allá de la broma y todo, el calor se siente bastante fulero en Santiago y nada, hay actividades que no se puede hacer, por ejemplo, no sé, a la siesta no vas a ir a jugar un partido de fútbol.
4: No. Igual anda la gente.
3: Igual anda.
4: Los curtidos. Yo poner en el caso mío, cuando trabajaba en la carpintería, nosotros trabajábamos a la siesta.
0: Claro, nosotros
4: también. Pero, viste, trabajábamos, ponerle la parte que estaba techada la carpintería, que daba un poco la sombra de los árboles. Buscamos, o sea, de organizar el trabajo para que a la hora del el calor fuerte estemos bajo de la sombra trabajando con lo que se puede ahí. Pero bueno, había veces que te obligaba, qué sé yo, que teníamos que aserrar la madera y esto estaba en el rayo del sol. Unos rieles con carro, todo motores trifásicos, que unas hojas de cierre gigante, que no, ¿cómo las tapas? Y lo poco que se podía improvisar no daba basta, entonces te obligaba a trabajar y la gente anda igual.
2: Yo creo que es
4: como hablábamos con Franco, acá te abrigás y andás. Allá, bueno, no te puedes abrigar, pero bueno, te tapás con ropa de grafa, claro, una remera mojada y la pilotea.
3: Tiene mucho que ver también el tema de la infraestructura y todo eso, porque, bueno, en la zona en Loreto todavía queda bastante verde, viste, hay más vegetación.
4: Sí, la gente tiene
0: bueno, en invierno allá... El invierno se siente, el invierno allá.
2: Es tan frío como acá, y capaz un poco porque, más.
0: Porque no hay calefacción. Sí. Nosotros acá estamos... Vos allá vas y entras a una casa y un brasero con brasa. Y una estufa y chao. Las piezas tenés que taparte con dos o tres colchas. Acá no, acá te tapas con una sábana y la pieza está calentita.
2: Está el calefactor prendido.
0: Claro, exactamente. Allá el invierno... Es duro también. Así como el verano es duro, el invierno también.
2: Y más se nota en el norte. O sea, yo he andado por Jujuy, Catamarca, es grado bajo cero. Uh-huh. En el verano, la noche es bajo cero.
4: Sí, la zona de Catamarca, de todas esas partes altas, sí, el frío la noche.
3: En el mismo Tucumán también.
4: Tucumán.
2: Sí.
3: Y bueno, eso es lo bueno, que a la noche, dentro de todo, alivia un poco, ¿viste?
2: La quemada del día.
4: Bueno, este verano, por ser en Santiago, las noches de verano, que por lo general se había sido un tremendo calor, este verano estuvieron frescas las noches. Estuvo tal, el clima cambió un montón. De día hacía el calor que hacía siempre y a la noche llegaba a refrescar. No te digo aliviarte, pero a comparación de lo que era años atrás, cambió un montón y se alivia el calor a la noche. Antes era 3, 4 de la mañana y el calor seguía.
0: Vos hablarás para el lado de Loreto, que tienen sierra. Nosotros que tenemos llano en el monte que va, no va a ser. Nos refrescaba, seguía.
4: No, pero ha cambiado el clima.
0: Sí, ha cambiado.
4: Hablando en serio, ha cambiado un montón el clima.
2: Y bueno, el invierno nuestro este año fue pero súper bondadoso.
4: Claro, bueno, sí, aquí también. Sí.
3: Sí, el invierno va.
2: Pero el año pasado tuvo un invierno crudísimo.
3: O sea, el año pasado sí estuvo...
2: Creo que se dio hasta el fenómeno ese que tirabas el agua y se congelaba en el aire.
4: Sí, la verdad, este invierno estuvo más tranqui.
2: Sí, ¿qué duró? 10 días, 15 días el frío.
0: Sí, por ahí.
2: Sí, yo era llanto de pantalón corto y musculosa, nada.
0: Y la bufanda...
2: No, el clima varía. El tema es, ¿cómo se vienen? ¿Quién dice, nos vamos al sur porque tengo un pariente, me voy al sur porque...?
4: Y uno sale de la provincia de uno, siempre pasa lo mismo en todos lados. Yo a veces he hablado con gente de otros lugares, de otras provincias, y todos se van buscando mejorar su vida, su bienestar, su economía más que nada, siempre es por lo económico. Y bueno, uno viene a veces... Yo por el caso mío tengo mi hermano aquí. Y él estaba aquí, ya estaba hace unos años, así que decidió mi nexo.
0: Pero a mí me trajeron.
4: Aquí me lo trajeron al cumple.
0: Claro. Vino ella primero y después el mes ya estaba acá yo clavado.
4: Pero bueno, viste que uno se va siempre por lo económico. Yo creo que la mayoría de la gente se va de su provincia por
2: ¿Y
4: económico.
2: Viniste solo con familia?
4: O sea, no, solo.
2: Tu hermano estaba acá, pero vos solo, soltero.
4: Sí. Aquí conocí a mi mujer, que también es de Loreto. Y bueno, de ahí formamos nuestra familia. Tengo una nena de 10 años, pero no, yo vine solo así. Pero bueno, como te decía recién, todos siempre salimos buscando una mejoría económica. Y bueno, ahí está, viste, donde en el caso de los tres, porque vinimos y no nos fuimos más. Yo vine, estuve un tiempo, después me volví para allá, después hice negocios, cosas allá que allá no surgieron como quería, entonces me volví otra vez para acá.
2: ¿Y ya te quedaste acá?
4: Y acá ya me voy de vacaciones, ¿no? Ahora estoy acá estable hace como 5 o 6 años que me quedé acá, que no me volví, más que de vacaciones, ¿no?
2: ¿Ya hiciste tu casa?
4: No, aquí no.
2: ¿Todavía no?
4: Ojalá. No, todavía no.
0: Mucho.
4: Es que bueno, es que realmente uno, esas son cosas que por ahí hay que poner en la balanza, porque uno sale con la idea de hacer unos mangos y volver a su lugar de origen. Pero bueno, pasan cosas que después... mira, si yo sigo dando vueltas a la Patagonia. No sé, viste, uno por ahí, qué sé yo. A mí sí me gustaría volver para allá, pero... uno se pregunta para qué a veces. Ya lo hice. Fui para allá y las cosas, bueno, no, allá no son como uno lo quiere hacer. Hay limitaciones por el lado, por el otro y... y a mí, en mi caso, yo soy re antisistema, entonces choco con todo. Trabajo solo, me manejo solo y es mi mango, pero yo fui allá, puse todo mi negocio, todo como quise, pero bueno, no se dio, entonces agarré, me volví otra vez para acá. Acá, mal que mal, uno hace... yo laburé toda mi vida particular, hago mis cosas con mis oficios y siempre me va bien.
2: ¿Y qué trabajo
4: haces? Hoy en día está todo mal, pero porque está todo mal la crisis en general, ¿no? Pero yo siempre me dediqué a la construcción, a la herrería, o carpintería, o pintura de obra, varias cosas. Por eso me desenvuelvo. Si tengo que ir a limpiar un patio, voy a limpiar un patio, no drama.
2: Si tiene que tocar la guitarra, la toca, no hay
4: también
2: problema.
4: No hay drama, no hay drama. Así que uno se defiende como dice el dicho, como gato panza arriba, ¿viste?
2: No, pero lo bueno es cuando uno sale a buscar su futuro. Dice, claro, yo quiero mejorar mi calidad de vida y acá la encontraste.
4: Sí, sí, tal cual.
0: Hasta mecánico fuimos.
4: Sí, de todo hicimos, siempre con los chamos. Por eso
1: y uno entre una cosa u otra, ponerle te vas, venís, pero te terminás quedando por una cosa, sí, u otra. Y pasa el tiempo.
4: Y le encontrás lo que allá no encontrás, entonces ni ganas. A veces por ahí, viste, uno te pones a pensar, sí, te da ganas de volver, viste, por la familia, que esto, que lo otro, pero sí, te pones a pensar, y en mi caso yo volví, no me fue como quise, y me volví otra vez para acá. Volví a salir de allá, del lugar, entonces, no sé, por ahí el destino de andar en la calle también, o por ahí, no sé. A mí me gusta siempre cambiar de mambo, no sé, en mi caso, pero, no sé, hoy en día estoy acá y estoy bien.
2: ¿Y lo disfrutas?
4: Lo disfruto, o sea, sí, hay cosas, viste, que como te digo, lo material hoy en día, en mi caso, laboralmente, está medio flojo el laburo porque está todo mal. Cuando hablas con quien hablas, está todo mal, o sea, pero bueno, ese es el consuelo que a veces decimos, de que no somos los únicos que andamos para atrás.
2: Mal de mucho.
1: Ay, está
4: pero viste que yo hablo con mis viejos, hoy he hablado con mi prima de Buenos Aires, y vos decís, che, pero estamos todos igual, loco. Endeudado hasta la muela, tratando de salir adelante, buscando un día de laburo y...
1: bueno. Subsistir como sea.
4: Sobrevivir. Claro.
1: Sobrevivir.
4: Yo creo que hoy en día más sobrevivir.
1: Sí, que... sobrevivir. Sí, uno antes de todo se da maña con lo que sea, claro, pero lamentablemente en la calle resuena eso que
3: todo el mundo está mal, o sea.
4: Sí, sí.
3: ¿Qué onda? ¿Qué pasa?
2: Sí, está generalizado ya.
4: Está claro. Generalizado, y lo más triste es que la gente como que ya está llegando a decir, bueno, a normalizarlo, decir, bueno, está mal.
2: Sí, total, siempre estuvimos así, te dice la gente.
4: Y vos decís, che, qué mal, porque vos...
3: Podríamos estar muchísimo mejor.
4: Sí, teniendo toda la riqueza que tiene la Argentina, no sé por qué estamos para atrás, pero bueno. Ahí ya pasa el tema que hablábamos hace rato, que por ahí, viste, uno habla y repercute por otros lados. Entonces,
3: no hay que perder la fe, en algún momento...
4: Hay que, yo creo que en el caso mío, yo siempre dije a mí, vamos a decirlo, lo político nunca me interesó, jamás. Yo siempre fui autosuficiente y bueno, sí, no sé. En mi caso hoy en día yo lo que se nota que no hay laburo. Se nota, bueno. Pero como te digo, no bajo los brazos, siempre salgo a hacer una cosa u otra. Para no siempre quedarse quieto.
2: Sí.
4: Eso es lo que tiene bueno el sur, que vos buscás, golpeás una puerta y si tenés ganas de laburar, hay laburo. Pero bueno, viste, hoy en día está débil la cosa, difícil, no es como años anteriores que a veces viste vos decías, ah, no, esto no lo voy a hacer, no tengo ganas de hacer esto, y buscaba otra cosa. Ahora no.
2: Ahora es lo que salga.
4: Venga para acá.
2: Y hay que trabajar. Y bueno, entonces hay que cantar.
4: Sí,
0: vamos a cantar. Vamos a mandarlo.
4: Vamos a hacer una bien santiagueña.

0: Muy bien. Y hablando, ahora vamos a seguir con el interrogatorio para el otro compañero. ¿Cómo fue que de la capital de Santiago te venía a Santa Cruz?
1: Mirá, yo tuve un paso más o menos como, como el compañero. Me vine, me trajeron a pasear. Me dice, bueno, probá en una de esas, qué sé yo. No me gustó, al principio no me gustó. Me fui, estuve 4 meses. Me volví a Santiago, bueno, intenté poner mis negocios, hacer mis trabajos, viste, estar... Seguir, y no pude, entonces me tuve que pegar la vuelta otra vez para acá y acá, bueno, me estabilicé con trabajo, con ya yéndome a vivir solo, porque acá me trajo mi tía. Así que, nada, entre una cosa y otra ya pasaron más de 10 años. Ya tengo un hijo, así que nada, hice mi vida agradecido a la Patagonia. Me encanta la Patagonia.
0: ¿Ya sos santacruceño?
1: Me encanta la Patagonia, sí. Amo Santiago, pero sí, la Patagonia, gallego, Santa Cruz, me dio mucho. Un agradecido, la verdad, muy agradecido con la gente, con todos.
2: Cuando volvió a Santiago, dice, ¿qué venía a hacer aquí? Le pegaron a patar, lo volvieron a mandar para
1: allá. No, eso, volvete para allá. No, pero es muy linda la Patagonia, enamoradísimo. Muy lindo. Así que acá estamos más de 10 años.
0: Y bueno, sí, Santa Cruz sí, tiene esa cosa que cobija al que viene de afuera.
1: Sí, sí.
2: Y nunca la terminé de conocer, ¿eh? Ojo, no. Yo con el tema de mi trabajo he andado por muchos lugares de Santa Cruz y todavía me falta conocer mucho más todavía.
0: Es grande,
1: Muchas gracias.
0: Así que... Sí, yo he tenido la posibilidad de dar la vuelta 4 o 5 veces, completa. Pero una vuelta a la provincia de Santa Cruz son 3-4 días.
1: Sí, sí. Y hay lugares que no... Yo, por ejemplo, con el trabajo, gracias a Dios, conocí muchos lugares en Santa Cruz y... No, hermoso, hermoso. Nevados, atardeceres...
0: Hermoso. El agua cristalina.
1: Hermoso. No tenemos nada que envidiarle a nadie.
0: Che, ¿y tu familia cómo está integrada allá en Santiago?
1: Bueno, yo tengo mis viejos, todavía vivos, mis hermanos, mis sobrinos, todos ahí en Capital. Ya todos independizados, ¿viste? Mi viejo deportista, mi mamá ama de casa, mis hermanos en la suya también, ¿viste? También trabajando, gracias a Dios. También hoy estaba hablando con ella, todavía está difícil para allá, como en todos lados. Pero bueno, la familia, viste, que siempre unida es otra fuerza, viste. La unión hace la fuerza y ya, por ahí nosotros muchas veces estamos lejos de la familia también y uno extraña, se siente también ese...
0: Se sostiene.
1: Sí,
0: sí, sí.
1: Pero bueno, como te digo, agradecido acá con Santa Cruz, siempre la gente muy cálida, muy te cobija, viste, te dan una mano.
0: La verdad, y la gente es solidaria.
1: El argentino es así, sí. En sí ya lo lleva en la sangre, la verdad que uno tiene en cuenta consuelo también en esas cosas, pero la familia, gracias a Dios, bien, bien.
0: ¿Y cómo surge esto de juntarse? ¿Se conocieron acá en Gallegos? ¿Frecuentaban el centro residente santiagueño?
2: Nos habíamos cruzado un par de veces en el centro, sí, pero nunca centro. De charlar, y hasta que un día, bueno, yo... Me compré el bombo, y después no quería el bombo, quería otra cosa más. Me compré los hachas, y bueno, en el centro Santiago tenía que encontrar alguien que me haga el soporte de los hachas.
0: Claro.
2: Así que ahí nomás pasaron el número de allá del amigo Denny, y ahí va a seguir contando él. El no, soldador.
3: Ahí mi compa me dice que necesitaba el soporte, que tenía unas hachas. Y bueno, mostrame a ver. Así que me lleva a la casa y... La ponía en el respaldo de la silla de tu pariente y ahí le daba. No, le digo, bueno, yo te lo hago el soporte, pero vamos a hacer algo, chango. Digo, si no, ¿para qué? Así que con esa condición, ¿cuánto? En un ratito lo hemos hecho el soporte.
2: Sí.
3: Él demoró más en secarse la pintura que...
0: Claro.
3: ¿Has visto cuando vos tienes ganas de hacer las cosas que no... Así. Así que bueno, salió el soporte. ¿Para qué hemos empezado a hinchar la bola con esto? Y bueno, han pasado gente, muchos amigos, conocidos, con el tema de las bandas, y seguimos, viste, en este camino, y ahora estamos los tres, bueno, los chamos están de vacaciones uno. Y ahora el viernes hay un evento muy lindo en la cervecería en Eterna, en la fábrica.
2: Viene
3: Claudio Acosta.
0: ¿Dónde queda Eterna?
3: Por allá por Asturias,
2: ¿viste?
3: Núñez, la calle,
2: no me acuerdo. Sí, no me acuerdo de la calle. Pasás Asturias, el club de tenis, la cancha de Boca.
0: Sí.
2: De la cancha de Boca, la próxima entrada tiene la flechita pegada en un.
3: Sí, dice Eterna.
2: Eterna.
3: Está bien señalizado.
2: Ahí hay que entrar, pero no me acuerdo de la calle.
3: Ahí déjame mandar.
4: Núñez, creo que
3: era. Sí, Núñez, la calle.
4: Núñez.
2: Ahí está.
5: No se van a hacer la desentendida ahora. Si
2: ahí está. Para ahí, Don Luis Núñez, 1591.
0: No, eso para que piensen que no conocen.
5: No, ya acá, para mí ya tiene la dirección ahí en el GPS. Ya está.
0: Ya los zapatos van solos casi lado.
3: Así que ahí vamos a estar el viernes, che, compartiendo con los muchachos, con Contrapunto y Herederas. Así que un saludo para el Pachino que nos hizo el aguante ahí, que nos llamó. Bueno, esto como somos nosotros, siempre estamos dispuestos, así que.
0: Tiene un
3: ciclo. Va a ser una noche espectacular, así que invitamos a todos.
4: Sí, va a estar lindo.
2: Sí, nosotros no le decimos que no a nadie. Nosotros mientras podemos, colaboramos, andamos, tocamos, venimos. Pero bueno, hay veces que uno no puede. En la marcha salen cosas y hay que cancelar, lamentablemente.
3: Sí, lamentablemente, pero.
0: No, pero lo importante es compartir.
3: Sí, no, seguro.
2: Exactamente.
0: Es decir, hoy pretender vivir del arte es imposible.
2: No, acá no, menos acá en Santa Cruz.
0: Claro.
2: Sí, para querer vivir de la música te tenés que ir a Buenos Aires, Córdoba, donde están los grandes festivales y hacerte conocido allá.
0: Aparte hay mucha oferta, poca demanda.
2: Exactamente.
0: Ahí está el problema. Tenemos muchos artistas, tenemos poco espectáculo.
3: Claro,
2: sí.
3: Sí, aquí hay muchos artistas buenísimos, eso hay que reconocerlo. Y es muy lindo que nos hagan partícipe de lo que es su cultura, porque nosotros somos visitantes aquí. Estamos de visitantes.
0: Pero realmente. Ya por el tiempo que llevan acá ya son parte.
3: Sí, no, seguro, viste, pero por eso quiero agradecer a todos la gente que siempre nos convoca y nos brinda sus espacios. Porque para nosotros es como lo decía hace rato, es algo.
2: El cable a tierra.
3: El cable a tierra o algo que pasa por los sentimientos más que nada. Así que nunca buscamos, nunca creo que se nos ocurrió decir vamos a vivir de la música porque somos músicos de la calle, nosotros ninguno estamos profesionalizados, por así decirlo, ni de canto, ni de guitarra, ni de bombo, ni de nada. O sea, somos músicos que hacemos lo que nos gusta. Que lo aprendimos a hacer, a mí en mi caso, mi viejo me pasó las notas, me enseñó esto, aquello, lo otro, cuando era changuito y.
2: Y arreglate.
3: Y arreglate. Yo después me fui perfeccionando solo, robándole a los otros músicos, visto los arreglos. Y nos juntábamos a guitarrería, que las guitarrerías de mi casa eran interminables. Los changos vos te juntabas y vos siempre rescatabas una cosa que otra. Está siempre la amistad de músico a músico, de decir, che. Mirá esto, aquello, lo otro, te puede ayudar a mejorar, esto, lo otro. Y siempre recibimos los consejos, las críticas, con brazos abiertos, porque por ahí uno no se da cuenta, ¿viste? Y por ahí, o por ahí es lo que uno trata de hacer, no sé, bueno, pero son cosas de
2: la gente tiene miedo de decirte las cosas también, ¿no?
3: Claro.
0: Sí.
2: Nosotros como le dijimos a varios, a ver, si es crítica mala, igual la recibimos. No nos vamos a enojar, porque sabemos que va a ser para nosotros poder corregir.
3: Claro, nosotros por ahí poder. No te estás dando cuenta que estás haciendo mal.
0: Claro, claro, para poder crecer.
3: Sí, exactamente. Porque uno es humano, gente. ¿Visto? Sí, sí. Y hay veces que por ahí, no sé, bueno, en el caso, ¿visto? Nosotros antes subíamos el escenario y ya, ¿viste? Los viejos, ¿qué quieres tomar? ¿Qué lo otro? Entonces, como que uno agarraba viaje y yo creo que son cosas para otro momento, ¿viste? Entonces tratábamos de agarrar y hoy en día de dejarlo para después del escenario esas cosas, porque por ahí, ¿viste? Uno se confía.
0: Claro.
4: Aparte para disfrutar.
3: Y haces macana, ¿no? Sincero, uno hace macana a veces y
4: uno disfruta.
3: Y bueno, ahí son cosas que viste por ahí.
0: Es mejor tener el as bajo la manga.
2: Exactamente.
0: Chicos, yo les voy a invitar un corte radial y después continuamos con más La Noche de los Nuestros. ¿Les parece?
2: No hay problema. Después volvemos con más chacarera.
0: Más chacarera. Vamos a un corte radial y los vamos a complacer con una chacarera.

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8: Telecita la llamaban y era la danza hecha carne. Pájaro en vuelos del ritmo que hacía nido en los bailes. Báilamelo, Telecita, le pedía tal vez alguien. Y la huérfana danzaba lejos del ruedo del baile.

0: 22 horas 12 minutos. Pequeño recreo musical. Escuchábamos al maestro Eduardo Ávila, la Telecita. Esa santa trashumante. Y ya llegó el mate también. Gentiles los muchachos. Nos tomamos un pequeño recreo porque vienen todos de trabajar. Venimos todos de trabajar y yo recién arranco. Bueno, y hablábamos de esta cuestión. Te viniste de Santiago, peluquero.
1: Sí, le metemos a la gastronomía, un poco de construcción también. Hacemos de todo un poco, ¿viste? En estas épocas hay que saber hacer de todo un poco, ¿viste? Y ahí nos vamos maniobrando en la vida, tratando de resistir, ahí de surgir.
0: Y también con tu familia.
1: Tengo mi hijo, bueno, yo estoy separado de su mamá, pero bueno, gracias a Dios todo bien, ¿viste? Pero la familia, ¿viste? Que siempre se extraña.
0: Claro.
1: Y al tenerla toda allá en el norte, bueno, también por ahí se hace difícil, pero bueno, uno se lo hace más llevadero en el día a día, escapando también un poco a través del trabajo, de los amigos, en este caso la música, por ahí el deporte también. Pero ahí la llevamos. Y acá ya más de 10 años, sí, casi 14 años acá en Gallegos.
0: ¿Y cómo te recibió Gallegos?
1: Bueno, esos tiempos eran más ventosos, eran más fríos. Ahora cambió bastante el clima, a mi modo de ver, ¿no? Pero sí, ¿no? Como te digo, siempre de la mejor manera. Aparte, con familia también, porque mi tía fue la que me trajo para acá, esta hermosa provincia, así que. Y acá nos quedamos, nos independizamos, empezamos a trabajar y a seguir con la vida.
0: ¿Y tu tía qué se dedica?
1: Mi tía es ama de casa. Mandamos saludo ahí a la tía. Al tío Andrés también. Que...
0: Sí, lo que llama la atención es que siempre se juntan santiagueños con santiagueños. ¿Viste? No se conocen en Santiago, pero llegan acá.
2: Todos juntos.
0: Y están todos juntos.
1: Y en mi caso yo tengo amigos santiagueños, tucumanos, jujeños, de San Juan, de todos lados. En mi casa hay una ensalada, cuando van a mi casa, sí, un mix más o
0: menos. Todas las tonadas juntas.
1: Todas las tonadas juntas, y las costumbres, los chistes de por chiste, medio, viste, sí. Que siempre que no faltan.
0: No, que eso es fundamental, el buen humor.
2: El mate, siempre, el mate, todo el día. Cada vez que hay un ensayo, poné la pava y estoy llegando.
0: Vamos a descansar, vamos a tomar unos mates.
3: Y a veces la gente no nos cree que tomamos mate.
2: Sí, no,
3: también, sí. También tomamos un vino, un fernet de vez en cuando, obvio. Siempre tomamos mate. ¿No cree la gente?
0: No, pero aparte de la compañía. O sea, el mate te estimula a la charla. Si hay buena charla, hay buen mate.
1: Están buenos, compadre.
0: Y están buenos los mates. Ya me va a tocar a mí. Y en todo eso, estos 14 años, vos decís, bueno, me vine acá, trabajé, me independicé, hiciste tu familia, ¿no? Suceden cosas en el medio, pero sí. Seguís estando, disfrutando de tu hijo. Y la provincia, aparte de tu hijo, ¿qué más te dio?
1: No, me dio muchos amigos, mucha gente, por ejemplo, acá los muchachos de Santiago nos vinimos a encontrar todos acá y a entablar una relación, una amistad muy muy linda, muy sana, que realmente se disfrutan esas cosas, son pequeñas cosas por ahí que uno no dimensiona, ¿viste? Pero son realmente importantes las personas que se van cruzando en la vida de cada uno, y entonces uno valora esas pequeñas cosas también.
0: Y le empieza a tomar gustito. Empieza a entender lo que es el cariño por el otro.
1: Sí.
0: Es decir, a veces en soledad uno no lo ve.
2: Yo creo que uno cuando ponele, nosotros nos juntamos así en casi siempre en la casa de Franco, ¿no? Uno llega a la casa como, por ejemplo, yo llego a mi casa y me pego un baño y me acuesto. Y en eso que me acuesto la cabeza empieza a funcionar. Y, che, qué lindo es juntarse. Te saca de, no sé, del día malo que tuviste, por ejemplo.
0: O de la rutina.
2: O de la rutina. Y vos decís, ¿por qué no lo habré conocido antes los chavos esto? ¿Entendés? Y uno se pregunta, y por ahí, como dice él, el camino te va poniendo gente buena y gente mala. Así como te pone gente buena, te pone gente mala también.
0: Decís que los malos son los menos.
2: Sí.
0: Siempre.
3: Hay un montón de todo.
2: Siempre. Pero bueno, siempre uno trata de buscar lo bueno, ¿no? Y se queda, yo creo que siempre uno se queda con lo bueno.
0: O sea, y lo bueno esto del arte, o sea, yo lo he visto y lo veo porque, o sea, me manejo entre artistas, y cantores, músicos. Hay buena gente. Por ahí aparece uno que es medio torcido, pero enseguida lo enderezan, o si no se termina yendo.
2: Sí, sí.
0: O sea, lo más seguro es que se vaya, porque todo es como una célula, lo expulsa directamente.
2: Sí, yo he escuchado mucha gente diciendo, pero yo pensé que era diferente las peñas, claro, están acostumbradas a peñas de Santiago. Que vos vas a una peña en Santiago, son las 3 de la mañana y ya estás, hay un acuchillado, hay... Sí. Y no, aquí la gente son las 3 de la mañana y por ahí recién se está queriendo levantarse para ir a su casa, porque hasta las 3, 4 de la mañana después ya no hay más peña.
0: Entonces, no, es muy respetuosa la gente.
2: Sí, sí, es muy respetuosa, sí.
0: Tampoco se toma en exceso, por ahí aparece uno que...
2: Sí, como vos decís, uno cruzado que claro. Solo se levanta, se va y como y sí. No le dan cabida, chao.
0: No, pero es muy bueno el ambiente artístico, el ambiente musical es bueno. Y en todas las ramas de la música, ¿eh? El rock and roll, cumbia, ¿no?
3: Sí, eso es verdad, hay mucha diversidad musical y está buenísimo. Porque, viste, por ahí uno no... Ponerle en mi caso, por lo menos lo personal mío, a mí me gusta mucho el rock and roll y lo corto a una banda, entonces está bueno también que haya, no solamente, porque viste por ahí, si te enfocas siempre en lo mismo, como que llega un momento que si no lo cambias los temas te cansan, ¿viste?
0: Claro, te aburre.
3: Y en el caso del género lo mismo, ponerle, a mí me recontra gusta el folclore, pero donde es rock and roll también está.
0: No, a mí me gustan todos los géneros, ¿eh? El sábado estuve en un recital de rock ahí en Barcade. La rompieron.
2: No, sí, hay buenas bandas de rock acá en la show.
3: La verdad, sí.
0: Y aparte te saca de
2: pero, disculpa, ¿no? Pero así como vos decís, hay pocos recitales.
0: Hay pocos lugares. Sí.
2: Entonces, no surgen esas bandas tampoco. Siempre tocan una vez o dos veces al mes. Tratar de tocar, ¿no?
0: En un pub, con muy poca gente.
2: Sí.
0: Y uno dice, pero son muy buenos. O sea, la semana que viene vamos a tener rock and roll en la noche de los nuestros, toda la semana. Yeah. Y la próxima creo que también, sí. Son dos semanas completas de rock and roll.
2: No, sí, hay muy buenos músicos,
0: gallo. Pero el tema es encontrarlos. O sea, así como a usted me presentó, ¿quién nos presentó? Alguien nos presentó.
2: Vinimos para acá una noche también, pero no me acuerdo si...
0: Y ahí comenzamos, o yo los llamé porque los vi en algún lado, fue así.
2: Sí, algo así.
0: Y entonces uno empieza a ver ahí a la gente, la calidez de la gente.
1: La gente disfruta mucho igual esos eventos así, como decimos, no hay muchos, pero lo poco que hay, la gente lo disfruta, trata de asistir, estar presente y... De disfrutar también esos eventos.
0: Acompaña.
2: Sí, acompaña, exactamente.
0: Pasa que ahora lo que decíamos recién, la crisis.
3: Y ahora ese también juega un montón.
0: Sí.
3: Juega un montón porque vos ponele, vos decís, bueno, me voy a una peña este fin de semana o como todo el resto de la semana.
0: Claro.
2: Sí, también eso, ¿no?
3: Sí, no, seguro. Y hoy en día, viste que está todo caro. Mira, una peña es caro también. Pero bueno, siempre está el sacrificio para el esparcimiento de la mente, así que... Se saca de donde sea.
0: Sí, o la juntada en alguna casa.
1: Claro, esa es la más clásica. Para mí esa es la vieja confiable, como dicen. Y es más linda también, hasta en algunos casos.
3: No sé, yo ya... otra, el libertinaje que hay. Sí, no es lo mismo estar en una guitarreada que en un escenario.
0: Yo hoy ya voy a comprar los cables de la consola, la potencia, por el fin de semana, karaoke.
2: Chao. Bien. Está bien.
0: Artista. Sí. Vamos a hacer cantar, que carajo que.
2: Por lo menos tenés nosotros vamos de a poquito comprando las cosas.
1: Nosotros, no, nosotros tenemos parlante ahí a capela nomás, que quiera cantar karaoke, bueno.
3: Parlante de laterales.
1: Claro.
0: No, sí, no, sí. No, llevamos el técnico todo completo.
2: Chao.
1: Sí. No, los chiches.
0: Y que se maneje.
2: No, yo en la época que se podía, compré 3 pies de micrófono, 3 micrófonos que vienen con sus cables. No son buenos, pero nos sirven.
0: Pero sirven para cantar, claro.
2: La idea estaba en cuando se pudiera comprar una consola chiquita de 8 canales o 6 canales, un parlante o 2 parlantes, como para ensayar con los parlantes, porque es diferente ensayar a capela que ensayar escuchándote con parlantes.
0: El sonido es otra cosa.
2: El sonido es muy diferente.
3: Claro, y ahí pasa a ver lo que hablábamos hace rato, que nosotros somos músicos en la calle. Entonces por ahí vas y nos pasó a ponerle después cuando rescatamos el monitoreo inalámbrico, todos los tipos rechetos.
2: Con auriculares, escuchando.
3: Sí, la gata, creo que un montón de veces me sacó cuerda de otra guitarra para ponerle la guitarra. No sé la cuerda, me voy a tocar. Pero bueno, viste que tenés que acostumbrarte y ese es lo que hablábamos hace rato de profesionalizar más las cosas. Pero bueno, hoy en día está imposible.
0: Sí, sí,
3: comprarse instrumentos, esas cosas. Está caro y bueno, viste como hablábamos hace rato, hay otras prioridades. No está como años anteriores, sí, por ahí decíamos, costaba, pero bueno, podíamos. O cambiar las cuerdas cada mes.
2: Bueno, años anteriores tocábamos todos los fines de semana y.
3: Se cambiaba
2: la cuerda porque.
0: Y sí, se gasta en cordados. Sí, sí.
2: Tanto el ensayado como el. Y a la presentación.
3: Sí.
2: Un mes.
3: Chao. Esta es la guitarra que nos acompaña para todos lados: para la guitarreada, para el ensayo, para el escenario. Y los fines de semana que nos juntamos en la casa, guitarreada, larga la tira.
0: Así. Como están los otros guitarreros, viste, que tienen la finita esa para un escenario.
3: Sí, claro, por eso. Ah. Sí, sí.
2: No, esta es la guerrera.
3: Esta es la cuadro. Esta es la carne de perro, que le decimos.
0: Ah.
3: No te deja tirar ni a palo esto. Así que bueno, ahora le puse cuerdas el otro día, le compré unas negras, unas cuerdas. Que no sé por qué, ¿te acordás que te dije ese día andaba con eso en la cabeza? Me fui a ver a la casa de donde compro las cuerdas y tenía justo cuerdas negras. Vengo para acá.
0: ¿Cuánto sale un encordado?
3: Y esta me salió 32 mil, creo. Algo así, creo, 30,
0: sí. ¿El encordado completo?
3: Sí. Hay de otros precios mucho más caros y otros más económicas. Pero esta es la que siempre usamos nosotros, que es campana. Que es la. Usamos toda la vida, que yo me acuerdo de que mi viejo me enseñó a tocar la guitarra, campana clásica para la guitarra criolla, va como piña. Así que, y ahí el otro día fui y encontré de estas que vienen las de nylon en negro, son una tensión un poco más para heavy. Y como, bueno, también estaba fusionado el rock and roll, así que vino de 10. Y yo estaba más o menos buscando algo así como para cambiarle un poco la cara también al instrumento, porque. Es algo que nos mantiene unidos como banda, como amigos, y hay que darle un cariño. Entonces ese día agarré, puse la luz 3, le cambié las cuerdas, todo. Así que ahora está en ponga para cualquiera.
1: ¡Qué hermoso!
0: La que te.
2: No, y hay que darle amor, como toda cosa, hay que darle amor. Hay que
3: bueno, ayer los chavos se han puesto a cambiar los cueros del bombo, las hachas, y pensando esto que el viernes va a ser fuerte la situación, así.
0: ¿Este viernes tocan?
3: Sí, viernes.
0: ¿A dónde?
2: Ahí en Eterna.
3: Así que te comentábamos hace rato. En Eterna.
2: Que viene.
0: En Eterna.
2: Sí, viene Claudio Acosta.
0: Contanos, ¿quién es Claudio Acosta? Porque se le ha hecho propaganda y.
2: mucho. Yo lo escucho siempre, lo escuché. Pero la historia de él, bien, no le sé. Es un músico santiagueño. Últimamente sacó.
1: No hace mucho en
2: el patio del Indio Froilán, que sacó el homenaje a Jacinto Piedra.
1: Muy lindo.
2: Está muy bueno. Que nosotros también lo habíamos pensado con Denny hacerlo una vez, ¿te acuerdas? Un homenaje así, con varias canciones de Jacinto, venimos haciendo varias canciones de Jacinto.
3: Bueno, siempre están en el repertorio de Jacinto Piedra, hasta
1: siempre va a estar presente.
2: Es como un referente de nuestro, de la música, Jacinto.
0: Claro.
2: Entonces, y bueno, Luciana ahí, Claudia Costa
3: también. Hicieron ahí un homenaje muy bueno el video, cómo estuvo formado, cómo está lo que hicieron musicalmente. Bueno, aparte, bueno, son buenos los viejos. Y ahora van a estar el viernes, así que la gente que pueda darse gusto de ir a conocerlos va a ser.
0: ¿Y ustedes están haciendo la previa con ellos?
2: Claro, nosotros somos banda soporte.
3: Claro, estamos, vamos a estar ahí haciendo
2: antes de ellos, ¿viste? Igual que Contrapunto también.
3: Un grupo Herederas y Contrapunto. Uh-huh. Un grupo de aquí, así que. Y bueno, y después se ve que cierra el Claudio, así que. Va a estar linda, la noche va a estar linda y el lugar está muy bueno, ya hemos tocado una vuelta ahí, en un lugar que tiene una buena mística y bueno, hay mucha cerveza en la fábrica.
1: Bueno, hay mucho para tomar.
0: Vamos a ir reservando la entrada.
1: Sí, sí.
2: Lástima que el sábado hay que trabajar. Va, yo por lo menos.
1: Sí.
0: No, pero yo trabajo la tarde el sábado recién.
3: El tema es manejar.
2: ¿Ahí?
1: El tema es manejar, en el caso de Denny acá no...
3: No, yo cuando sé que voy a tomar directamente me pido un Uber y...
0: Te vas caminando.
3: Sí, si salgo en el auto no tomo.
2: Y yo lamentablemente
3: tengo que ir... Y aquí mi compa es lo mismo.
2: Tengo que ir en el auto porque los hacha y el bombo y claro. Todo tengo que llevar en el auto. En el Uber no me lo van a querer llevar
1: No, yo en mi caso no, yo soy buen bebedor. Pero igual con cultura, sí. No, los muchachos manejan, así que no, está bien.
0: No, yo soy salidor, pero soy poco volvedor.
3: Ah, bueno, entonces.
0: Claro, eso me preocupa a veces.
2: No, sí, está.
3: Lo importante, viste, como hablábamos hace rato, salir y pasarla bien y
1: volver
3: bien. Sin hacer macana.
0: Y divertirse.
1: Divertirse, claro, si uno sale para divertirse, va a pasarla bien.
3: Disfrutar cada cosa que pasa en la calle.
0: Y más entre amigos, vamos a invitar a la gente. Entonces, en la fábrica.
2: La fábrica eterna.
0: La fábrica eterna.
2: Viene a partir de las 21 horas.
0: Pasarles la dirección.
2: ¿Dónde estaba esto?
3: Luis Núñez, dijiste, creo.
1: No, va a estar muy lindo, va a estar muy
2: Luis
1: lindo.
2: Luis Núñez, 1591.
0: Así que quieren escuchar la yunta sachera, acérquense.
1: Lindo folclore va a haber.
0: Buen folclore, buenas chacareras, buenos escondidos. Si es que llevan la letra y no se lo olvidan.
2: No,
3: ya está preparado el repertorio para el viernes.
0: Ya está armado. Sí,
2: nosotros siempre ayer llevamos la letra.
3: Inclusive ayer estuvimos...
2: No podemos olvidar la guitarra, el bombo, pero la letra siempre va.
3: No, lo que pasa es que ese día de la peña de la Pachamama, que nos pedían en escondido y como nunca nos hemos puesto en escondido, así que... Y estaban dentro del folio, ¿viste? Y nosotros sacamos aparte las hojas para ir haciendo rápido, ¿viste? Ya, me voy a poner a revisar el folio, voy a voltear la carpeta, claro, a hacer un papelón, entonces...
2: Claro. Imagínate, me metí son dos carpetas, en cada carpeta debe haber 50 temas.
0: Terribles cancioneros.
2: Sí, ¿no? Pero bueno, eso es lo que tenemos nosotros con Denny, que teníamos. Tocábamos hoy, hacíamos un repertorio. Tocábamos el viernes, hacíamos otro repertorio. Nunca repetimos el repertorio.
0: ¿Y cuántas horas han estado en el escenario?
2: No te sabría decir cuántas horas.
3: Igual, viste, por ahí la cebada a veces que...
2: Depende del lugar que vaya también. Porque hay un lugar sobre la autovía que es una parrilla, hay 2 horas y media, 3 horas, una noche.

0: O sea, nos han representado muy bien hace un mes en Buenos Aires, en la Feria Rural de Palermo.
1: ¿Estuvieron por acá, no?
0: Estuvieron apenas volviendo a Buenos Aires, pasaron por la radio, por este programa.
1: Sí.
0: No,
2: bien merecido.
0: Sí. Grandes personas, grandes artistas. Más allá de las cuestiones, ¿no? Que por ahí decían, no, pero una música sureña. Bueno, pues fue un homenaje a Jiménez Agüero y haciendo lo que ellos saben hacer, sí. Que es cantar. Que es lo mismo que van a hacer ustedes ahora.
1: Y Adriela tiene una voz.
0: Sí.
1: Vamos, a cantar.
0: Y ahora, estuvieron en la inauguración del comedor que se hizo acá en Santa Cruz Puede también.
1: Ah, mira.

0: La de los angelitos.
1: Exactamente.
0: Ataca las dos.
1: Ahí va el mate.
2: Ahí sí.
0: Y ahora viene todo el interrogatorio a Walter, viste que el más conocido en la casa.
1: No, ¿qué pasó?
0: ¿Y cómo llegas vos a Gallego? ¿Qué te trae a estos pagos?
1: A mí me trae mi señora. Mi amor. ¿Qué vamos a hacer, la verdad? Porque allá.
0: El hilo rojo.
2: El hilo rojo.
1: Allá, lamentablemente, hay estudios y se reciben muchos de maestros docentes. Muchas personas. Pero pocas personas tienen la oportunidad de salir de dentro del Monte Santiago. Entonces, ella tuvo la oportunidad, se vino para acá. Y yo quedé trabajando allá. Y hasta que ella cobró su primer sueldo. Y de ahí ya me vine yo. Con mi señora. Y ya hace 16 años que estamos juntos. Y hace 12 años que estamos acá en Gallego.

0: Qué aventura, ¿no?
1: Así es. Y tenemos una nena de 7 años. Yo tengo otra nena que vive allá en Santiago, que tiene 16 años. Nació mi hija y yo a los 4 meses después conocí a mi señora. Y yo con la madre de mi hija no tenía nada.
0: Cosas de la vida.
1: Cosas de la vida, sí. Exactamente.
0: ¿Y cuando llegás acá a Gallegos, tu señora ya con trabajo, vos también?
1: No,
0: ¿o empezaba de cero?
1: Yo estuve desde cero, tuve casi 4 meses sin trabajo. Después conseguí trabajo como guardavida en una pileta privada acá. Después me fui de tachero. Tuve 2 años de guardavida y me fui de tachero, tuve 3 años. Casi 4 y ahora hace 6 años, casi 7 que trabajo en privado, en la parte de salud, en un laboratorio.
0: O sea, como ya ejerciendo tu título para lo que estudiaste.
1: No, yo estudié acá. Y ahí es donde, sí, a distancia, y después hice varios cursos y de ahí soy técnico en, ¿cómo es? Extraccionista.
0: Ah.
1: Así que, y ahí, estando dentro del laboratorio como chofer, fui estudiando, me fue gustando varias cosas, entonces estudié extraccionista y hoy en día hago varias cosas dentro del laboratorio.
0: Qué bueno.
1: Así que, estamos. ¿Hasta cuándo? No sé.
0: ¿Ya has hecho tu casa?
1: No, seguimos alquilando. Desde que llegó mi señora acá, consiguió lugar, hasta el día de hoy, 12 años, estamos en el mismo lugar alquilando.
0: Sí, lo importante de esto a veces es la integración. Es decir, cómo se integran, cómo se van quedando, cómo van echando raíces. Por eso yo hablaba de esto, de las oportunidades que te da Santa Cruz. Es como decir, vos viniste y hasta tuviste la oportunidad de estudiar, de quedarte, de progresar.
1: Sí, sí. Pero bueno, como te digo, ¿hasta cuándo vamos a estar acá? No sabemos.
0: ¿Vos pensás en volverte?
1: No volverme a Santiago, porque este año pasó, bueno, tuve la pérdida de mi papá y por eso no estábamos tocando con Denny y quedó mi vieja sola en Córdoba. Ella es cordobesa, pero vivió y estudió, se crió de chica en Santiago. Ahora se volvió a Córdoba en la pandemia, que se compraron una casita ahí con mi viejo y ahora quedó sola. Y eso de por ahí, uno tiene familia, tiene todo, pero y ahora la vieja está sola.
0: ¿Hijo único?
1: No, somos 3. Yo soy el del medio. Pero uno está en Buenos Aires y el otro está en Santiago. Pero bueno, por ahí el que...
2: No dejan de estar lejos.
1: Sí, sí. El que más lejos está ahí soy yo. Yo no pude ir para el velorio de mi viejo. Y por ahí duele.
0: Y son las distancias.
1: Es el tema.
0: A veces son es el esfuerzo que se hace.
1: Yo estaba trabajando con el laboratorio en medio del campo y mi papá falleció a las 3 de la mañana y me sacaron a las 3 de la tarde el otro día. Y ya no llegaba más.
3: Esas son algunas cosas, viste, que nos golpeaba fuerte, no tan solo a nosotros, sino a mucha gente también que viene del norte, desde cualquier otro punto también, no solamente Santiago. Y
1: como vos hoy hablabas, te escuchaba yo sí. En la otra radio. Se va a Intercargo. ¿Qué hacemos?
0: ¿De ahora?
1: Estamos menos comunicados si hay un vuelo por día. ¿Cómo hacer para ir si tenés una urgencia?
0: Pero es que si se va a Intercargo no tenemos más vuelo, porque la prestadora de servicio para que...
1: Pero... Ahí está.
0: Sí, el problema de nosotros es que estamos muy lejos de todo.
2: Esa es la distancia.
0: O sea, yo a veces lo pongo así, o sea, gente que me conoce, yo me fui a vivir al noroeste, estuve mucho tiempo en el litoral. Y claro, y volver a Santa Cruz era tremendo.
3: Sí, es 360, un giro.
0: Sí, sí, sí, porque tenía que hacer 2.600 kilómetros, cruzar casi toda la República para llegar a ver a mi viejo. Se tenía 2 días de viaje, 4 días acá y 2 días de vuelta. Y entonces entendí lo que era el sacrificio de estar lejos.
3: Sí, sigue siendo constante. Ponele en mi caso, a mí me pasa también con mi familia, que la tengo toda prácticamente allá en Santiago. Pero bueno, yo tengo mi hijo acá. Viste, uno, ponele, capaz que por ahí es solo, tiene otras opciones. Pero ya cuando estás en esa situación...
2: No, cuando hay familia.
3: Cuando hay familia por medio, ya cambia cualquier ecuación.
0: Claro, siempre hay algo que te sujeta.
3: Siempre hay algo. Y no es fácil. Y nada, uno aprende también a convivir en cierta manera con eso también.
2: Y ese sacrificio que decimos de estar tan lejos pasa a ser sufrimiento.
0: Y sí, en algún momento se lo siente.
1: Y uno lo va guardando adentro, ¿no? Y algún día va a reventar.
2: Claro.
1: Ese es el tema. Que uno lo guarda y cuando menos nos damos cuenta, estamos enfermos de esto, estamos enfermos de lo otro y...
0: Sí, el cuerpo reclama, ¿eh? El cuerpo pasa factura constantemente. A veces uno no se da cuenta. Pero bueno, son las cosas de decir, bueno, vamos a buscar una mejor calidad de vida. Ya tal vez no va bien, tal vez no va mal, pero comprobar nunca.
1: Sí.
0: Se comprobó, nadie se empachó.
1: Yo que fui siempre madero, entonces ahora todas las noches pienso, mi vieja sola, está bien, sola no está, está acompañada de una tía, pero son las dos solas, las dos mayores. No sé.
0: Claro, que necesitan el cariño del hijo. O sea, yo volví porque mi mamá ya estaba ancianita, o sea, era.
1: Claro.
0: O sea, ya estaban casi 90 años. Imagínate que yo llegué y falleció a los 5 años recién.
1: Claro.
0: Pero porque era necesario estar. Es decir, creo que a todos los varones nos pasa lo mismo con la madre. Sí. O sea, por ahí el padre lo sentimos, pero no tanto.
1: Claro, a mí me falta mi vieja y
0: sí.
1: Se me viene el mundo abajo.
0: Y bueno, a mí me pasa y ya pasaron 3 años.
1: Entonces...
3: Y el sacrificio también y ese pesar también es para los que están allá, ¿eh?
1: Constantemente
3: para todos. Porque creo que el mismo sentimiento atraviesan ellos al no tenernos allá, por así decirlo.
0: Claro, porque están pensando cómo le está pasando. Estarán bien, estarán mal. Nos están diciendo.
3: Más la mamá, ¿viste?
1: También, exactamente. Por ahí mi vieja me dice, hijo, ¿pero en serio estás bien? Sí, mamá. No se te nota en la cara, me dice.
0: Y sale.
1: Me conoce, claro, sí. Y me conoce. Y bueno, por ahí sí, tengo que decirle algunas cosas, pero no todas tampoco, para no preocuparla, porque ya está grande. Pero bueno, el tema es que nosotros también somos grandes y tenemos nuestras propias responsabilidades. Que eso, hay veces que una madre yo creo que lo entiende, pero tampoco quiere que el hijo sufra, ¿viste?
0: Ninguno.
3: Es un poco de todo.
1: Pero son cosas que pasan.
0: Y bueno, son las cosas que van haciendo y cómo se construye nuestra provincia.
1: Sí, sí.
0: Es decir, La Noche Los Nuestros habla de esto, de la conjunción, de la multiplicidad de culturas que tenemos nosotros en el sur, de gente que ha venido de afuera a buscar su futuro, a mejorar su calidad de vida, y nos ha traído parte de su cultura. Cultura que vamos internalizando, gente que es del mismo pueblo de ustedes, de la misma provincia, que cuando salen a tocar dicen, ah, pero están los santiagueños. Y entonces ahí van muchos santiagueños. Ah, pero allá hay catamarqueños, allá van los catamarqueños.
2: Y se sienten en su tierra por más de que no estén.
0: Y ese momento que pasan, que es 1 o 2 horas, lo disfrutan. O sea, y se disfruta como estar allá.
1: Exactamente.
0: Y sí, porque hablan de la misma manera.
1: Se entienden, a mí por ejemplo, en la hora te para, hablar un poquito más despacio. ¿Qué dijiste? Porque hay veces sí. Que por ahí le hablo, se me sale el santiagueño encima y le hablo rápido y... No, pará, volvé a repetir.
0: No, menos mal que no se te cruza el quichua.
1: No, muy poca. En la parte nuestra, que ya estamos límite con Chaco y Salta, muy poco se perdió muy rápido la lengua quichua en esa zona.
0: Ajá.
1: Más para el lado de Salavina, toda esa zona de Loreto, toda esa parte, todavía hay... pueblito donde se habla mucho más el quichua, pero para el lado del norte se perdió muy muy muy rápido.
0: Porque mucha gente se avergüenza de hablarlo.
1: Sí, sí. Mucha gente. O sea,
0: y eso ha hecho que se vaya perdiendo el dialecto.
3: Igualmente es una formación, hay que saber hablarlo, viste que es una lengua difícil.
0: Yo lo he escuchado, pero no sé, eso sí, no se comprende nada.
3: Sí.
0: O sea, he escuchado otro dialecto que por ahí uno dice si están hablando tal cosa, pero es muy difícil el quichua.
3: Sí, sí, es difícil.
2: Cantarlo peor.
1: Sí, la canción de quichua. ¿Te acuerdas? No me acuerdo qué chacarera era que quería hacer.
2: Se complica. Tienes que practicarlo muy bien para
1: pronunciar
2: para
1: bien las palabras.
2: Pronunciarlo claro. Bien para no hacer macana fonéticamente.
0: ¿Vos sabés hablar? No.
2: No, no.
0: Muy poquito.
2: Un poquito.
1: Algunas palabras.
2: Ya somos de una generación ya como que. No. Como decía él, viste, como que ya no estaba tan a flor de piel de los empleados. Entonces, como que. Pasa eso que culturalmente a veces perdemos las cosas.
0: Se va perdiendo.
2: Sí, sí.
0: O sea, la va dejando atrás el tiempo, más que nada.
2: Sí, que una que otras palabras, viste, que las pronunciamos, que las estudiamos a veces, que son las más conocidas. O por ahí aparecen en las canciones.
1: Bueno, Yunta, debe ser quichua, ¿no?
2: Sachera,
1: quichos, monte. Sacharupa, monte quemado. Hay algunas palabras así que...
0: Sí, sueltas.
1: Suelta, misquimayo, el fridulce.
0: Bueno, es el caso nuestro. Nosotros recién estamos construyendo... recién hablábamos de los 473 años de Santiago del Estero.
3: El cachilo y el soco es...
0: Nuestra provincia recién tiene, no va a cumplir 70 años.
1: Sí, claro.
0: Y nuestra cultura se va haciendo tan de a poquito, o sea, la cultura real santacruceña, es decir, que cuando nosotros lleguemos a los 500 años, ojalá hayamos desarrollado la música como se desarrolla en el monte santiagueño, ojalá terminemos de desarrollar todas las lenguas autóctonas.
1: La música santacruceña es muy buena.
0: Sí.
1: Muy linda. Muy linda.
0: Es un canto de reclamo. De reclamo al abandono, el reclamo al silencio, a la soledad. Es decir, nos han aislado durante muchos años del resto del país. O sea, y eso es lo que representa nuestra música, nuestro
1: sí,
0: canto.
1: Si vos te pones a escuchar las letras y te gusta escuchar las letras, ponele. A mí me gusta escuchar las letras de todas las canciones y analizarlas a las letras. Hay que dice que viene a caballo porque nació su hijo acá y el viento no sabe, el viento blanco lo tapa y...
0: Poncho de lona encerado, no me abandones ahora, está nevando tupido y el viento sopla escarchado.
1: Y se te pone la piel de... vos decís, se venían.
0: Pero que es real.
1: Se venían así. Sí. Y perdían el rumbo y escuchaban un perro a lo lejos y ahí se volvían a orientar. Porque yo he andado en las rutas nevadas.
0: Y no se ve
1: nada. No se ve. No sabes por dónde está la ruta. Tienen que esperar o conocer muy bien para ver dónde está la ruta.
0: Nosotros que tenemos grandes autores, grandes compositores que han sabido darle al paisaje, ponerle música. Y contártelo a través de la música y vos cerrás los ojos y decís, me está mostrando lo que es la estepa patagónica, lo que es la nieve, lo que es el... O sea, cómo hay oasis en el medio de la provincia. Hasta a veces sin entender, lográs comprender lo que te quieren decir. Sí. Sí. No abandones el caútal en Caiquén, no dejes la casa, pequeño hermano. O sea, y a medida que te la van cantando, te la van traduciendo y eso va quedando. Pero eso necesita muchos años para lograr construir esa cultura. Es decir, estos somos, acá estamos. Pero de a poquito se puede. Y con la ayuda de ustedes también.
1: Exactamente.
0: O sea, porque todo nos ha ayudado a ese progreso y al desarrollo de los géneros musicales en nuestra provincia. Que los calvamos, algunos menos, otros más, pero están.
1: ¿Eh?
0: Hasta jazz hay en Río Gallegos. Y a veces uno dice, no, si no hay un grupo, sí, hay bandas.
1: Sí.
0: De muy buena música. Así que cuando ustedes quieran, nos quedan 10 minutos de programa. Ya nos contaron toda su vida.
1: Ahora vamos a cantar.
2: Vamos a hacer un temita bien, bien, bien sentimental.
0: Bueno.
2: Ya que hemos tocado los sentimientos.
3: Claro.
0: Que no se largue a llorar acá, mi amigo.
3: Y el gordito no, es sentimental.
0: Se sufre.

0: señor.
1: Excelente. 5 minutos y nos despedimos. Hemos pasado una charla.
2: Hermosa.
1: Que al principio me miraban si íbamos a estar 2 horas hablando y sí.
3: Ni hemos quedado cortos, se me hace.
1: Sí.
3: Había temas de sobra.
1: Sabes que siempre pasa lo mismo. Muchos dicen, no, pero 2 horas y llevamos 10 temas para llenar. Una vez que se empieza a hablar,
2: casi
1: uno empieza a mostrar quién es. ¿Qué es lo que la gente quiere conocer?
3: Claro.
1: Si yo quiero conocer al artista, o sea, con la entrada los miro, me vuelvo a mi casa. ¿Qué me importa? Mira lo que hacen, cómo lo hacen. Es así.
2: Claro, sí,
1: y a veces entrevistas donde uno dice, bueno, ¿y vos qué haces? ¿Qué toca? Ah, listo. Muchísimas gracias, chao. O sea, y lo bueno de esto es conocernos.
2: Exactamente.
1: Es decir, hacer de la música y hacer de los nuestros que sean parte de una comunidad. O sea, que empecemos a mostrar los valores que tenemos, los valores, me refiero a los humanos, al valor artístico, al respeto que se le tiene al arte. Porque a veces no es tocar la guitarra por tocar la guitarra, como decías vos, yo le hago mimos a la guitarra, y sí. O sea, es lo que te lleva, es lo que te empuja. Así que chicos, muchísimas gracias.
2: No, los agradecidos somos nosotros por darnos el espacio y bueno, por la hermosa noche, ¿no?
4: Porque, la buena onda de siempre, sí.
2: Porque estamos como en casa, digamos, estábamos como en la casa de Franco, hablando y cagando de risa. Y bueno, tú, hay siempre los momentos esos que uno se bajonea, pero son cosas de la vida y hay que superarlo y ya pasó y siempre van a estar en nuestros corazones, ¿no?
1: Muchísimas gracias por compartir este momento, muchísimas gracias por sus historias, por su música y seguramente en el camino de la música nos vamos a seguir encontrando.
2: Sí, seguramente.
3: Sí.
1: Y esta fue la noche de los nuestros. Nos vamos a ir con la música de ustedes, ¿eh? Yo despido al técnico, despido a nuestra encargada de fotografía y redes, la señora Andrea Casimiro, nuestro operador técnico José Luis Mayorga, quien les habla, Marcelo Olivieri. Nos vamos con la música de la Yunta. Esto fue la noche de los nuestros. No se pierdan el viernes, vamos a tener una entrevista de lo que es la gestión cultural de la música santacruceña más el grupo literario Río Gallegos Lee. Y la próxima semana, rock and roll. Creedence, Calamaro y de todo un poquito. No se pierdan la noche de los nuestros a través de LU14 Radio Provincia de Santa Cruz.

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0: Bienvenidos a esta nueva edición de Mensajes y Servicios para la Mujer y el Hombre del Campo. Le recordamos que para dejar sus mensajes pueden hacerlo a los teléfonos 2966-422315 o 2966-423510 de 8 a 20 horas. Atención, productores ganaderos y empresas de esquila. Comenzó una nueva zafra de esquila y hay medidas obligatorias de prevención, higiene y desinfección que deben cumplirse para mantener a Santa Cruz libre de sarna ovina. Antes de iniciar las tareas, las empresas de esquila deben contar con la habilitación del Consejo Agrario Provincial, presentar la nómina del personal, la hoja de ruta de la cuadrilla y la declaración jurada de cumplimiento de los requisitos establecidos en la resolución CAP 301. Además, deben contar con los insumos necesarios y realizar el lavado y la desinfección de la indumentaria, máquinas, herramientas y equipamientos de cada trabajo, dejando registrado el procedimiento. Atención productor, porque ninguna cuadrilla puede iniciar la esquila si no cuenta con el certificado de habilitación correspondiente. El responsable de la empresa debe llevarlo consigo y presentarlo cuando sea requerido. Y antes de llegar a cada establecimiento, la empresa de esquila debe dar aviso al Consejo Agrario Provincial y a los supervisores de ProLana. Estas medidas buscan prevenir el ingreso y la propagación de la sarna ovina y proteger el estatus sanitario de Santa Cruz. Consejo Agrario Provincial, Gobierno de Santa Cruz. A continuación, LU14 le informa las vías de comunicación ante emergencias. Hospital Regional, Policía Provincial y Bomberos 911. Protección Civil 103. Comisaría de la Mujer y la Familia 2966-428-685. Subsecretaría de la Mujer Guardia 2966-464122 o 2966-644943. Agencia General de Vialidad Provincial 2966-442367 o 442368. Servicios Públicos Sociedad del Estado 2966-422-322 o al 0800-222-773. Hasta aquí fueron los mensajes y servicios para la mujer y el hombre del campo. Por su atención, muchas gracias.
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0: Jesús.
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Muchas gracias. Muchas gracias. Bueno, voy a explicar un poco de qué fue este disco, a pesar de que muchos de ustedes estuvieron en la grabación de este disco o ya se enteraron porque lo conté en otros lados. Este disco que estamos presentando hoy es un disco ejercicio después de una traición. Uno no sabe nunca cómo salir de estas cosas. Es más, sí, sale. Y no sabía qué hacer. Y dije, bueno, al menos vamos a jugar un poco. Y cada vez que pasaba o me sentía de un estado diferente, trataba de registrar eso con una canción. Esas 12 canciones, en el orden en que fueron compuestas, es en el orden en el cual fueron grabadas en vivo y es en el orden en el cual vamos a tocar. Por suerte, este disco, que se llama Amarte, Amar, Partir, ya es un disco del pasado, y también su situación. Por tanto, no solo en esto nunca se está solo, y me acompañaron un montonazo de amigos, músicos y no músicos. Entonces vamos a dividir el concierto en dos partes: una primera parte de la presentación de Amarte, Amar, Partir, tal cual como fue grabado, y la segunda, vamos a divertirnos a lo loco.

0: pueda habitar.
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Gracias.

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Muchas gracias. ¡Se fue! ¡Fuck!

0: Muchas gracias.
1: Gracias. ¡Flopa!

0: Muchas gracias.
1: Como les adelantaba un poco antes, ahora estamos un poco más relajados y ya en el medio de la fiesta. Hubieron muchos amigos, pusieron el hombro, bancaron, etcétera, etcétera.

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0: a ver qué inventa la electrónica.
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Gracias.

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1: Gracias. Buenas noches.

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grande. Y entonces, oh, Barrio Plateado por la Luna, ¿eh? Lo cantamos todos, vamos.

0: Gracias. ¡Qué power, papá! Ahora sí.
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0: Gracias, gente.
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1: ¡Para el maestro!
2: A ti lo pone.
1: ¡Un aplauso! Dice...

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0: Gracias. No saben cuánto los quiero. Noche hermosa.
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1: Le dije

0: Para vos, Gracielita. Naranjo en flor. ¿Cómo le gusta a la mujer de naranja? Después le voy a contar la historia. Naranja es una defloración de naranjo. Era así. Así me dijeron.
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0: Gracias, gente. Muchas gracias. Gracias, gracias. Gracias, amigo. Gracias, amigo.
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4: Bienvenidos y bienvenidas a una nueva edición del resumen de noticias de LU14. Junto a José Luis Mayorga en los controles técnicos y en la musicalización, estaremos compartiendo la información más relevante de la jornada a través de los micrófonos de la 8:30. Mi nombre es Alejandra Leville y ya damos comienzo con el resumen de noticias de hoy. Mantuvimos comunicación telefónica con Gustavo Sibori, presidente de Santa Cruz Puedesau, para charlar sobre los nuevos invernaderos hidropónicos inaugurados en el polo industrial y comercial de la empresa. Se trata de una propuesta que combina innovación, capacitación y trabajo comunitario para producir alimentos durante todo el año.
5: Yo creo que el mensaje importante en estos casos es que se puede hacer otra cosa y se puede hacer bien y se puede hacer con mano de obra propia nuestra, con insumos propios nuestros. O sea, el modelo de producción, que es poner en valor lo nuestro, sí se puede hacer, se debe hacer. Es cambiar el concepto que durante años primó en Santa Cruz de que la solución era el Estado y la solución era el trabajo público y el empleo público, para pasar a decir tenemos potencialidades, tenemos capacidades para poder hacer cosas distintas y que sobre todo repercuta en nuestra gente, en el bien de nuestra gente. Así que creo que eso es lo más importante, demostrar que se puede. Ahora hay que ponerle dedicación, esfuerzo, no entregarse. Creo que era muy bueno el mensaje de ayer del gobernador, no vamos a parar, no hay que entregarse, no hay que bajar los brazos, y demostrar que se puede es importante. Entonces ahora tenemos la herramienta. Para decirlo claramente, entregamos la caña de pescar, no entregamos el pescado procesado. Bueno, ahora depende de cada uno de nosotros liberar nuestras fuerzas para que podamos hacerlo y hacerlo bien.
6: Uh-huh. Gustavo, esta semana el mercado concentrador tendrá atención minorista toda la semana.
5: Sí, vamos a abrir toda la semana como minoristas y por supuesto mayoristas, y estamos recibiendo a aquel vecino o vecina de Río Gallegos o de las localidades aledañas que quiera acercarse a partir de las 10 de la mañana para comprar sus productos de calidad y a un buen precio.
6: Respecto al bodegón Alma
5: de la ciudad, es el mismo modelo que el mercado concentrador. Es decir, nosotros no estamos hablando, no está abierto todavía, sino que okay. Ayer fue el lanzamiento. Esto fundamentalmente es un comedor de la empresa para los empleados de la empresa. Va a pasar un tiempo para que lo abramos. Siempre lo dije yo, este para nosotros es un año de echar más raíces, de poner, acomodar nuestras cargas, para decirlo de alguna forma. Estamos saltando administrativamente de una empresa que recién se inicia, con poca gente y con todos hacíamos todos, a darle un formato de empresa más de pyme, para decirlo de alguna forma. Así que eso también nos lleva mucho tiempo. Y estamos en eso.
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4: Dialogamos con Claudio Siguel, presidente de LOAS, sobre lo que fue el telebingo especial Big Band el domingo pasado en Comandante Luis Piedrabuena y el especial que se está organizando para la localidad de Las Heras.
7: La verdad que fue una edición muy bonita, una participación enorme de toda la familia que era piedrabuenense. que participó ese día repletó el gimnasio y nada, y encima tuvieron la suerte y salieron tres premios importantes en la localidad.
6: Se quedó ahí.
7: Se quedaron varios premios, que eso es, que está muy bueno, tuvieron mucha suerte. Yo le decía a la intendenta que tuvieron mucha suerte porque normalmente, si bien la posibilidad estaba, porque es el azar, pero habían vendido mucho, los agencieros vendieron muchísimo en la localidad, y eso hizo que acrecentara obviamente las auciones que se ganaban premios en Piedrabuena, ¿no?
6: No, y además las imágenes del Centro Deportivo Municipal explotado.
7: Explotado totalmente, bien ordenadito, en la capacidad, si bien estábamos ajustados, pero con todo, con la seguridad que corresponde, a través de defensa civil, bomberos, policía, ambulancia, todo cuidando a la familia televinguera, ¿cierto?, que participan cada vez que vamos al interior, y nosotros procuramos que todo eso esté realmente bien hecho. La seguridad para nosotros es fundamental, ante todo, para que puedan disfrutar. Obviamente jugando los mayores y los más chiquititos van al sector de juego responsable, que están las chicas que le dan juegos didácticos y demás, mientras los abuelitos y los papás participan. Bueno, los que llevan a los más chiquititos tienen la posibilidad de estar con las chicas de juego responsable, y de esa forma tanto los abuelos, los padres y demás pueden participar tranquilo y jugar al telebingo en el momento de que se está haciendo el sorteo, ¿no?
6: Espectacular, para que disfrute toda la familia. Bueno, nosotros lo hablábamos con Claudia Pavés también, cuántos años de demanda, de falta de que vuelva justamente presencialmente este tipo de eventos y con agenda federal. Esto, como usted bien decía, si no fuera posible el trabajo de la intendencia, de seguridad, sí o sí requiere trabajo en equipo llevar adelante este tipo de propuestas, ¿no?
7: Por supuesto. Ahora nosotros, una apuesta bastante compleja. Bueno, el primero que armé en su momento no estaba conduciendo la presidencia, pero fue en Río Turbio, fue el primero que se hizo el presencial. Quien le habla fue y trabajó en función de eso. Y nosotros no teníamos el municipio, en este caso, que nos acompañaba del todo. Sí, habían algunos sectores. Bueno, ahora tenemos un desafío en las Heras.
6: Uh-huh. ¿Es lo que se viene en la agenda de loterías, las Heras?
7: Exactamente, sí. Entonces ahora en septiembre tenemos la agenda que vamos a las Heras, donde, bueno, no sabemos qué colaboración vamos a tener por parte del municipio, entonces estamos trabajando para el armado del telebingo santacruceño en esa localidad, porque nosotros vamos a todas las localidades independientemente del acompañamiento o no del municipio, ¿no? Creería que va a andar alrededor del 20 de septiembre. Bueno, tenemos nuestras plataformas, tanto en las redes sociales como Facebook, Instagram, nos pueden seguir a partir de nuestras páginas, en la Facebook page, y también en nuestro Facebook común. Próximamente, te aviso, próximamente relanzaremos en la página web nuestra. Estamos trabajando en la parte final, que ahí va a tener muchos más datos y demás que los vecinos van a poder conocer a través del ingreso de nuestra página.
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4: Dialogamos con el comisario inspector Cristian Garay, director de la Unidad Regional Sur, sobre las investigaciones y procedimientos llevados adelante en el marco de la búsqueda de los vecinos César Aguilar y Alfredo Morales.
8: Sí, he visto algunas publicaciones sobre una imagen que se ve de quién sería la persona de Alfredo Abel Morales Roa. Bueno, en principio decirles de que eso forma parte también de la investigación. Son imágenes que se han logrado recabar a partir de un trabajo que hace el personal de investigaciones y de la comisaría sexta. Y bueno, también aclarar que esa imagen corresponde a un día que ha sido previo a lo que ha sido la denuncia por la presunta desaparición, así que bueno, son todos elementos que están en la causa y que bueno, están siendo utilizados justamente para poder generar todos los dispositivos que se han generado luego de la investigación en el marco de la búsqueda, ¿no? Sí, nosotros, bueno, este caso del señor
6: Aguilar.
8: Agustín Aguilar, bueno, es la persona que lleva un poquito más tiempo de desaparecido. Nosotros desde el inicio, bueno, hemos activado todos los protocolos que hay para búsqueda, hemos insertado el llamado de seguridad a tanto a nivel nacional como provincial, esto lo he comentado por ahí en distintos medios, y a partir de eso, bueno, el personal se ha desplegado conforme los datos que fuimos recabando. En el caso del señor Aguilar, nosotros tenemos algunas imágenes que hemos logrado recabar en la zona de la costa de la orilla del río. Si bien no tenemos digamos elementos contundentes que nos permitan establecer qué es lo que pasó realmente, ¿no? Uh-huh. Bueno, hay algunos indicios que nos hicieron ir hacia esa zona y poder rastrillar las inmediaciones y también dar intervención al personal de bomberos y de Prefectura Naval de Argentina. Apelamos también a pedirle a los vecinos, por ahí en casos donde tengan patios amplios, por ahí le pedimos autorización para poder ingresar. Uh-huh. Bueno, obviamente que el vecino está en su derecho de negarlo, pero en principio, bueno, la idea es, entendiendo de que la persona se pudo haber desorientado y pudo haber ingresado a algún lugar donde, no sé, haya habido algún pozo ciego, por ahí algún espacio donde se pudo haber ocultado, bueno, no lo sabemos, ¿no? La verdad que no tenemos hipótesis firmes, pero en este caso estamos tratando de descartar todo tipo de situación que se nos imagina, ¿no? Entonces, bueno, estamos tratando de descartar toda posibilidad, ¿no?
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1: Recibimos en estudios a Sandra Casas, vocal por los pasivos de la Caja de Servicios Sociales, quien realizó un balance de este primer periodo de gestión y trató los principales desafíos que enfrenta el organismo vinculado a lo económico.
2: Y en la actualidad soy vocal de los pasivos de la Caja de Servicios Sociales de toda la provincia de Santa Cruz. Mi gestión comienza hace 2 años, octubre, septiembre del 2024, y en ese camino, no tan largo, tampoco tan corto, porque son 2 años donde quedan muchas cosas para realizar, comencé a recorrer la provincia de Santa Cruz, comencé por Puerto Deseado, Las Heras, Caleta, Pico Truncado, Río Turbio, 28 de noviembre. En una oportunidad pudimos ir a Cava. Y en todo este recorrido, digamos, es un recorrido que yo voy armando mi agenda personal, con mi esposo, que también es un retirado policial, que me lleva, y donde no le logro ningún tipo de gasto al Estado. Entonces, también esto me permite tener la flexibilidad de poder recorrer la provincia, digamos, porque las distancias sabemos que son largas y que lleva...
3: Son larguísimas.
2: Son larguísimas y lleva un tiempito importante. En el mes de junio estuve en Perito, Los Antiguos, y pude llegar hasta Lago Posadas, ¿no? Y no es solamente, como yo siempre le digo a la gente, el vocal tiene que estar sentado en el sillón de la vocalía de la Caja de Servicios Sociales de Río Gallego. Nuestra función es mucho más que eso. Si bien somos el nexo entre el afiliado y el directorio, porque llevamos las propuestas y las necesidades a un directorio, nuestra función también es muy significativa cuando salimos a recorrer todas las delegaciones de la provincia y podemos conversar con los afiliados de cara a cara y ver también las necesidades y la realidad de cada delegación. Que bueno, hay mucho para trabajar. Yo siempre digo que cada gestión tiene que haber una continuidad. No es que se termine una gestión y empezamos de cero, porque si empezamos nuevamente de cero es como que nunca arrancamos y siempre quedamos en el mismo, una bicicleta medio pedal. Y hay muchas cosas para trabajar, hay muchas situaciones que tenemos que aceitar, si se quiere decir, y yo siempre hago más hincapié en el adulto mayor, porque es al que más le cuesta todo este tema de la digitalización, del papeleo, del carnet en tránsito, que bueno, por ahí les cuesta, como que también ellos hacen una negación de tener que aprender algo nuevo, que bueno, nos costó todo en su momento, hasta cuando nos digitalizaron nuestros sueldos, ¿no? Que no queríamos ir al banco, claro, porque teníamos miedo que nos traiga la tarjeta. Y yo creo que a más de uno la tarjeta se la llevó el banco y después tuvimos que ir por ventanilla a retirarla.
3: Claro, a retirarla, sí.
2: Pero realmente es un día a día de tener que implementar. Yo no soy ajena ni me opongo a la parte digital, a esto técnico, a lo nuevo, pero esto debería ser para el adulto mayor como también una alternativa, ¿no? Los funcionarios no debemos ser inalcanzables a la hora de poder tratar y de hablar con la gente. No es solamente el día que necesitamos el voto y después nos ven solamente en la tele o en un medio de comunicación. Yo creo que es más que eso. Esto de personalizar también era una cuestión de que yo siempre lo hablaba en la reunión de directorio, decir, bueno, a ver, lo digital está muy bueno, pero no quitemos del todo el papel, no quitemos el carné, por favor. Claro. Porque por la gente adulta, por el lugar que yo hoy me toca defender, no toda la gente, hay gente de 80 años que está bárbara, que se maneja, que tiene autonomía, pero que no está al tanto de la digitalización. Entonces esto, en lugar de ser un beneficio, digamos, es como que fue una barrera, digamos, de llegada.
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1: La Escuela Primaria Provincial número 70 renueva su sistema de calefacción con 2 nuevos equipos. El Consejo Provincial de Educación llevó adelante este martes la entrega de 2 nuevos equipos de calefacción a la Escuela Primaria Provincial número 70, Dr. Julio Lavocat, de Río Gallegos. Dicha intervención contempla la renovación de 8 equipos en total y forma parte de las acciones destinadas a mejorar las condiciones edilicias de las instituciones educativas de la provincia. En este sentido, la directora provincial de Mantenimiento Escolar y Coordinación Regional, Marcia Arroyo, destacó la importancia de esta intervención.
4: Nuevamente, con una
3: con una gran alegría para volver a otra escuela a traer una solución de fondo, como decimos nosotros, en este cambio histórico en las instituciones de Santa Cruz, en donde en esta ocasión nos llegan dos equipos, pero en esta escuela se van a cambiar 8 equipos nuevos, ¿sí? De misma kilocaloría. Los otros equipos están en camino en camión, pero por lo pronto en estos momentos estamos haciendo entrega de 2. Así que bueno, muy contentos, dando solución una vez más a una institución educativa que tanto lo necesitaba.
4: Bueno, Marcia, es algo que nos mencionaba el viernes, ¿no? También que se hizo la entrega de equipo de calefacción para la Escuela 11. Bueno, importante, ¿no?, remarcar lo que lleva adelante el Consejo Provincial de Educación.
3: Sí, la verdad que sí, hay que hablar de que, bueno, en el secundario 11 nosotros terminamos una obra que ya habíamos entregado los equipos, así que también muy contentos por haber terminado ese núcleo educativo, ¿no es cierto?, en donde ya se había arreglado el APP, que era la 46, se arregló el jardincito Barrilete Viajero y nos quedaba para completar ese núcleo educativo el secundario 11. Y en este caso, también, bueno, muy contentos. La verdad que después de tantos años de esta deuda pendiente que tenía, se tenía con la educación, la verdad que con tanto desmantelamiento que se hizo en el gobierno anterior, nosotros venimos con equipamiento nuevo, con una nueva modalidad de trabajo, con cambios estructurales reales, en donde la educación es prioridad para este gobierno y la realidad es que se ve de manera concreta en todo el equipamiento que se trae y en todas las soluciones que se dan en todas las instituciones en donde el Consejo Provincial de Educación estuvo presente.
4: Bueno, ¿se tiene un estimativo más o menos cuánto ha sido la inversión? Y también preguntarle, ¿no?, ¿desde hace cuánto que no se hacía el cambio acá o mantenimiento en la escuela aproximadamente?
3: Mira, el mantenimiento en la escuela no se hace, o sea, el mantenimiento fijo de todos los meses, realmente esta escuela se la sostuvo muchísimo, pero realmente necesitaba este cambio de fondo. Teníamos equipos que ya estaban totalmente descontinuados, como nos pasa en todas las escuelas. Desgraciadamente, como decía recién, el desmantelamiento que hubo de los equipos y de la desinversión que hubo en el gobierno anterior en tareas de mantenimiento y de infraestructura. La verdad que hoy venimos a dar vuelta a esa página. Esta escuela también no escapaba de esa realidad. Hacía muchísimo tiempo que venían ellos. De hecho, tenemos acá equipos que están descontinuados directamente, que no se conseguían ni siquiera repuestos. Así que el cambio por equipamiento nuevo, en este caso 8 equipos que van a estar llegando, en este caso trajimos 2, pero en los próximos días llegarán los demás, era necesario. Así que bueno, sí, hace mucho tiempo, y la inversión es mucha. El Gobierno Provincial de Educación siempre, el Gobierno Provincial a través del Consejo Provincial de Educación ha hecho grandes inversiones en las instituciones educativas de Santa Cruz.
4: Bueno, algo que nos mencionaba Marcia también, que se está llevando adelante, bueno, este cambio de calefacción y demás, en toda la provincia, ¿no?, en cada uno de los establecimientos educativos, ¿se tiene en agenda más o menos cuál será el próximo?
3: La realidad es que este fin de semana, estas semanas que fuimos transitando, realmente se intervino fuertemente en lo que fue calefacción. Pudimos dar soluciones con cambios de equipo en la EPP 74 de Caleta Olivia. Se va a comenzar con una obra en el Jardín 67 también. Se está trabajando en la EPP 53, en la EPP 64 de Las Heras, también se está trabajando fuertemente en Puerto Deseado, en Caleta Olivia la 72-88, así que son un montón de instituciones educativas. También estamos cerrando obra esta semana en la EPP 9 de Calafate, así que son muchísimas intervenciones que se realizan. También se realizó este fin de semana en el Calafate intervenciones en el Jardín 63 de Calafate, así que tocando todas las localidades como siempre con un equipo de mantenimiento muy comprometido, siempre en este cambio histórico de las instituciones de Santa Cruz. Hemos venido a cambiar la historia en las instituciones con mucho compromiso, con trabajos de fondo, con trabajos reales.
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1: El gobierno de Santa Cruz, a través de Salud Pública, distribuyó 16.000 kilos de leche en hospitales, puestos sanitarios y centros de atención primaria de toda la provincia. El programa de salud perinatal garantiza el insumo a mujeres embarazadas, puérperas y niños de hasta casi 6 años para reforzar los esquemas de vacunación. La subsecretaria de Abordaje Comunitario de la Salud, Estefanía Stricker, dio a conocer detalles del operativo que combina la asistencia nutricional con el seguimiento médico del niño sano.
2: Nos encontramos con Estefanía Stricker, subsecretaria de Abordaje Comunitario de la Salud. Estamos acá con la entrega de leche. Coméntenos un poquito.
3: Bien, este programa de salud perinatal está focalizado el insumo, la entrega de leche a los bebés de un añito hasta los niños y las niñas de 5 años, 11 meses y 29 días. También para la mamá durante el puerperio hasta todo el primer año de vida del bebé durante ese primer año. Y esta estrategia se focaliza principalmente no solamente en la captación del binomio madre-hijo, para asegurar los controles de salud todos los meses de los bebés, sino también para mejorar las coberturas de vacunación, porque la entrega de leche está ligado a la verificación que tengan el control del niño sano al día y también sus esquemas de vacunación. Entonces es fundamental. Y de esa manera también lo que hacemos es un aporte de un complemento nutricional tanto para la mamá como para el niño después del periodo de lactancia materna, ¿no? Que se da después del sexto mes de vida. Así que favorecemos y nos beneficiamos con la entrega de leche en toda la provincia.
2: ¿Este programa se va a llevar a cabo durante todo el año?
3: Sí, este programa está asegurado para todo el año con entregas parciales y paulatinas a todas las localidades. La entrega de leche se realiza no solamente en los hospitales de la provincia, sino también en los centros de atención primaria y en los puestos sanitarios.
2: ¿Cómo la gente puede acceder a este beneficio?
3: Bien, está abierto para toda la población, independientemente de que tengan cobertura pública exclusiva u obra social. Lo que sí es indispensable es llevar la libreta de salud del niño, en donde se dé constancia de los controles de salud que lo realiza un profesional médico y también sus esquemas de vacunación. Si eso está al día, se hace la verificación correspondiente y se entregan los kilos de leche correspondiente para estos grupos.
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0: política que tomó él es que la fundación hoy tiene que construir para adelante y bueno, y tengo una gran responsabilidad que era ir trabajando para ordenarla. Hoy estamos, bueno, la verdad que muy contentos, es una satisfacción enorme, una respuesta concreta para los trabajadores. Se venía gestionando una solución, bueno, para el traslado, porque bien entendemos que la parte de lo que es la bloquera está en Cañadón Seco, pero los trabajadores son todos de Caleta.
1: Claro.
0: Entonces, nosotros teníamos transporte que nos brindaba eventualmente el municipio, pero también entendemos que también hay otras prioridades. Muy contenta por esta... Pues este micro que nos gestionó y nos dio el gobernador, entendiendo que bueno, que era una necesidad y tomó la decisión para ponerlo a disposición.
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3: Dialogamos con Manuel Gil, ingeniero a cargo de las capacitaciones en hidroponía, y Daniela Ferrante, directora de Santa Cruz Puede, en el marco de la inauguración de nuevos invernaderos hidropónicos en el polo industrial y comercial. Una propuesta que combina innovación, capacitación y trabajo comunitario para impulsar la producción de alimentos durante todo el año en Santa Cruz.
4: Bueno, la idea surgió desde un pedido concreto del gobernador en un inicio cuando comenzamos con la empresa, que era que Santa Cruz produzca.
1: Bien.
4: Que no quede todo en ideas y en proyectos escritos, sino que se genere trabajo, que se genere producción, capacitación de personas.
5: Bueno, esto también es parte del proyecto, digamos, la parte educativa que tiene la empresa de poder formar gente y que ese grupo de gente que se capacita también tenga las herramientas y el acompañamiento técnico desde nuestra parte para que puedan generar su propio alimento. En este caso la hidroponía fue, bueno, una de las opciones que teníamos para capacitar. Y dado que teníamos la posibilidad de generar estos invernaderos dentro de la empresa, que se diseñaron y se construyeron íntegramente en la empresa, o las capacitaciones fueron parte de ese proceso, digamos, de que haya gente que pueda usar la hidroponía en este caso para producir sus propios alimentos y esto de hacerle saber a la gente que en Santa Cruz se puede producir, puede tener su propio alimento. En este caso, los invernaderos que ustedes vieron ayer tienen una estructura, bueno, son unos sistemas un poco más complejos, pero cuando nosotros les damos la capacitación, les mostramos que hay sistemas que pueden tener en su casa con muy pocos elementos, muy económicos, y que es factible que tengan producción de alimentos en su propio hogar. En este caso, la hidroponía se caracteriza porque es un cultivo solamente con nutrientes, no necesita suelo, entonces les enseñamos lo que es la solución nutritiva, qué características tiene que tener esa solución nutritiva en función de lo que ellos quieran producir, y les enseñamos el proceso desde la germinación hasta la cosecha.
4: Cuando hablamos de hidroponía, hablamos de que se puede producir cualquier tipo de especie de planta que te imagines.
1: Buenísimo.
4: Sí, ahí existen diversos sistemas hidropónicos que están adaptados a determinadas cuestiones. Principalmente, nosotros lo que hicimos fue trabajar con diferentes sectores del gobierno. Trabajamos con el Ministerio de Desarrollo, Consejo Agrario, para determinar y generar algo que funcione.
1: Uh-huh. Que no es menor.
4: Y lo que hicimos fue trabajar con la Subsecretaría de Políticas Alimentarias para determinar cuáles eran las necesidades de los comedores. Y en este caso salimos con hojas menores. Llamamos hojas menores a que no generan mucho follaje, por así decirlo, muchas hojas, y que no se van a interrumpir una con otra para el crecimiento. Uh-huh. Entonces la distancia que van a ver, por ejemplo, en los sistemas que vieron ayer, son chiquititas. Hay sistemas que son más grandes, como por ejemplo para la lechuga. En este caso está adaptado para la rúcula o para algún tipo de especie aromática.
5: Estos módulos en particular, uh-huh, que son los que van a administrar un grupo de cooperativistas, uh-huh, tienen como una función más social. Ahí, uh-huh, van a aportar seguramente alimentos a algunos comedores, y eso, bueno, van a tener que definir, uh-huh, cuál es el alimento que necesitan para esa situación. Pero, bueno, demanda tiene que ver también con la opción de negocio que cada uno piense para ese invernadero, si lo va a producir en fresco, si va a producir algún tipo de verdura que la va a procesar, la va a congelar o lo que sea. Entonces, bueno, en función de unas cuantas variables, uno termina definiendo cuál es la mejor estructura interna de ese invernadero para el objetivo de ese productor.
4: El proceso es, nos mandas un correo, en realidad comercial@santacruzpuede.com. Ahí piden que solicitan alguna cita o algo para, uh-huh, una reunión para poder coordinar y ver qué es lo que se requiere. Uh-huh. Nosotros tiramos muchas opciones igual, tratamos de ayudar a la persona que va también para

0: con la experiencia que vamos generando, planificamos. Y en función a eso vamos arreglando qué es lo que se quiere producir, cómo se quiere producir, cuál es el sistema más adecuado, cuál es la estructura más adecuada. ¿Va a estar muy expuesto tu invernadero o no al viento? ¿Adecuamos las paredes al viento? Eso está bueno aclararlo, que viene con todo el sistema hidropónico dentro y con insumos necesarios y que te sirven para producir durante 6 meses. Es decir, semilla, espuma fenólica, soluciones nutritivas.
1: En este caso, los que vieron ayer, que como decía Manuel, hay otras alternativas. Los de ayer son modulares, son módulos que ya tienen sus propias dimensiones y que están pensados para poder trasladarlos de manera entera. ¿Sí? Yo hago referencia a lo que está instalado en el predio de Santa Cruz Puede. Son 5 módulos, 2 están instalados apareados, así que esa es la forma en que uno los puede terminar de armar. Pero podrían ser módulos más grandes, más chicos. Estos que están hechos están pensados así. Se trasladan individualmente, se cargan con una grúa en un camión y se los lleva de manera completa y terminada al lugar donde la persona lo requiera. Esto de educar, de formar y de acompañar a un grupo de personas que necesita una salida laboral y que ve en esto una posibilidad de trabajo, y bueno, me parece que
2: En
1: es...
2: este contexto, además.
1: Sí, por supuesto, es parte del objetivo también de la empresa y del gobierno en sí, así que me parece que ayer fue una buena oportunidad de mostrar varios de los trabajos que venimos haciendo, ¿no? La estructura es parte de lo que estamos ofreciendo, pero esto del acompañamiento y que haya educación, haya una formación de grupos de personas con capacidades para producir su propio alimento y que pueda hacer el día de mañana un negocio para ellos. También es muy importante. Hay muchas necesidades que cubrir, que en parte hay cuestiones que nosotros desde la empresa estamos tratando de abordarlas, están otros ministerios que colaboran también en dar apoyo a este tipo de situaciones, y que si logramos un trabajo en conjunto, el resultado es mucho más satisfactorio, y creo que ayer, el evento de ayer fue un poco un broche de oro, decir, bueno, venimos trabajando en conjunto. Tenemos resultados, mostrémoslos, abramos a la comunidad todo el trabajo que venimos haciendo, que muchas veces pasa desapercibido y es un trabajo que venimos haciendo realmente hace tiempo. Esta es la tercera capacitación que damos en hidroponía. Se acompañó también este proceso con el Ministerio de Salud, que dio la capacitación de manipulación
2: Manipulación
1: de
2: de alimentos.
1: alimentos, que también es importante para que las personas que hagan de esto un negocio o un trabajo, tengan todas las habilitaciones necesarias para poder llevar adelante estas producciones.
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4: Hasta aquí el resumen de noticias de LU14. Un encuentro similar en el día de mañana. Por su atención, muchas gracias.
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2: La organización dentro del barco también tiene un responsable, el sobordista. 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

0: ¡Gabrielas!
1: Muchas gracias, Julieta.
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1: 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Para transmitir en 154.3.35 y para recibir en 149.3.35. 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
1: En Radio Provincia miramos al mar. Nuestras costas guardan oficios y saberes que sostienen la vida de nuestras comunidades. 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
2: El guinche es una máquina, pero es mucho más que eso. Es el brazo que levanta el peso del puerto. Con sus cables y poleas, hace posible que la carga y descarga no se detenga, que el pescado llegue a las plantas, que los barcos sigan su rumbo. Clara, una grúa, pero más pequeño y preciso, está diseñado para trabajos específicos que requieren fuerza y destreza en un espacio reducido. El movimiento del guinche depende también de la experiencia de quien lo opera, el guinchero, que conoce los tiempos, los riesgos y la importancia de hacerlo bien para que todo funcione.
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la Patagonia, muy lejos de su querencia, con un puñado de experiencia que sus años testimonian. En su andar con parsimonia ha luchado codo a codo, pechando del mismo modo que el que recién endereza. Cuando la cuadrilla empieza, él empieza al lado de todo. Sus dos manos artesanas le van marcando los pasos cuando viaja su peinazo perdido bajo la lana.

fácil de agarrar y en una forma segura. Hay quien dice que es mejor apaciguar el fragor y descansar la cintura, pero él, que es de fibra dura, prefiere

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Cuentan que eran dos hermanos que como tal se querían, y allí juntitos vivían respetados por los paisanos. Eran dos buenos cristianos con voluntad sin igual, uno al otro amigo leal, pero a mitad del camino les aguardaba el destino una tragedia fatal. Trabajaban de mensuales los dos en la misma estancia, y por buena comportancia los querían por iguales. Pero allí para sus males también una flor se creaba, cada uno la codiciaba sin saber por qué ni cómo, la hija del mayordomo que esa estancia administraba. El mayor más decidido había hablado a la mujer, porque ella le dio a entender que iba a ser correspondido. El otro tan mal herido y enamorado como aquel, con frases como de miel la encontró solita un día, y ella sin saber qué hacía también le juró amor fiel. Así fue que sin saber uno y el otro la amaba, entre los dos se guardaba de revelar su querer. A cumplir con su deber, ya que era hombre de confianza, lo mandaron pa' otra estancia uno de ellos de repente, con un chasqui muy urgente 20 leguas de distancia. El que en la estancia quedó cuando nadie lo observaba, a fugarse se prestaba y con ella se arregló. Cuando el momento llegó propicio para esa aventura, con resolución segura la llevó tras de unos bretes, la cargó en ancas de un flete y se perdió en la llanura. 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Ensilló otro mancarrón y se dispuso a campear. 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

0: 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Para todos aquellos automovilistas que transitan las diferentes rutas de la provincia y portan equipos de radio, las frecuencias de emergencia son en HF 6970.0, en USB y 3857.5 en USB. En VHF 148.9, 35, que es la frecuencia directa. También contamos con repetidoras apostadas en la zona Río Chico, el paraje La Esperanza y Tapiaique. Para transmitir en 154.3.35 y para recibir en 149.3.35. En cuanto a todas las frecuencias antes mencionadas, son atendidas durante las 24 horas. Cualquier duda, comunicarse al 420042, 435422 o a la línea 103 de emergencias. 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
7: 6 minutitos pasaron de la hora 7. Amigas, amigos, tengan ustedes muy, pero muy buenos días. El saludo para toda Santa Cruz, productores rurales, los trabajadores del campo, transportistas y ocasionales visitantes de nuestra querida provincia. Les cuento hoy la verdad que es un día bastante, bastante fresco aquí en la ciudad capital. En estos momentos tenemos la temperatura de 0 grados, la sensación térmica 9 grados bajo cero. 0 grados, pero la sensación térmica es de 9 grados bajo cero. El viento sopla del cuadrante oeste-sudoeste a una intensidad horaria de 40 kilómetros. Y les decía que esto tiene que ver porque Santa Cruz vuelve a quedar bajo condiciones meteorológicas propias de un invierno intenso. Hay alertas por frío, nieve y viento en toda Santa Cruz. El invierno no nos está dando tregua.

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1: También quienes se han despertado temprano, en nuestro caso, en el caso de nuestra compañera de trabajo Antonella, que está en los controles técnicos y musicalización, nos encontramos con la sorpresa que no hay servicios de internet. También acaba de llegar Lorena recién, porque tenemos algunos invitados el día de hoy, y estábamos viendo, tampoco hay internet aquí en la emisora, pero se ve que por lo menos a nivel general, que no hay internet, así que no se pongan mal si no tienen servicio, no empiecen a jugar con el aparato, no es culpa de nosotros, no es culpa del aparato, ya tendremos alguna información al respecto. Controles técnicos y musicalización, como siempre, Antonella Milagros López, la línea con el oyente 2966-700384, línea fija para dialogar con la producción 2966-422315 y la página oficial lu14.santacruz.gov.ar.
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1: Y hablando del clima, también lo último que teníamos, una alerta que salió del Distrito Vial Gobernador Gregores en horas de anoche, que ponía atención, extrema precaución, estaba nevando en las rutas de nuestra jurisdicción. Visibilidad reducida, camionetas realizando recorridos preventivos. Hay que respetar las indicaciones del personal vial. Reitero, esto fue del Distrito Vial Gobernador Gregores, anoche cerca de la hora 22, que largaron este llamado de alerta. Estaba nevando en las rutas de jurisdicción de Gobernador Gregores.
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1: De allí también que la Subsecretaría de Protección Civil informa a todos los propietarios y administradores rurales de la provincia que debido a las condiciones climáticas adversas que afectan a la región, se recomienda evitar salir de sus establecimientos o lugares de trabajo, salvo en caso de estricta necesidad o emergencia, y de acuerdo también a las condiciones climáticas imperantes en cada lugar. Nuestro saludo también para Sandrita, que está colaborando desde temprano aquí junto a nosotros, y les recordamos todos los días, línea fija, 43-54-22, 42-00-42, o el número 103, este último permite llamar desde cualquier teléfono, incluso sin saldo. Estos tres números funcionan las 24 horas, los 365 días del año. Ante cualquier emergencia, comunícate con nosotros, Protección Civil. Siete horas, 10 minutitos, y les cuento que el 20 de agosto, esto es muy importante, porque esto es parte de nuestra historia santacruceña, en las escrituras muchas veces de las localidades, y esto tiene que ver porque el 20 de agosto de 1968 se modificó oficialmente por decreto el nombre de la localidad santacruceña de Comandante Luis Piedrabuena. Esto pasó a escribirse con el apellido separado, Piedra Buena. En lugar de Piedra Buena todo junto, es separado, Piedra Buena. Esto es en honor al prestigioso marino y patriota de la Patagonia Austral. La figura del comandante Luis Piedra Buena permanece profundamente ligada también a la soberanía nacional aquí en la región patagónica, siendo recordada de manera constante en el calendario escolar e histórico de nuestra provincia. Quedamos así. A partir del 20 de agosto de 1968, oficialmente y por decreto, comandante Luis Piedrabuena pasó a escribirse con el apellido separado. Y vamos a estar también el próximo 24 en un nuevo aniversario de comandante Luis Piedrabuena.
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1: Y respecto a lo que va a pasar en comandante Luis Piedrabuena, la intendenta municipal, Analía Farías, ya vamos a tratar de comunicarnos con ellos, sí que no estamos en directo directamente de Piedrabuena el día lunes. Así que, bueno, va a haber un acto oficial, Ya comenzó la semana con distintos tipos de actividades, pero especialmente les cuento, es el 193º aniversario del natalicio del comandante Luis Piedrabuena, 193, y por el otro lado, el 93º aniversario, 93, de la imposición del nombre a la localidad. El lunes 24 de agosto, les cuento, a la hora 8:45 está previsto el izamiento del pabellón nacional, a la hora 11 el Tedeum y a la hora 12 el acto oficial frente al edificio municipal con el tradicional desfile cívico-militar y posteriormente algo también muy tradicional, el almuerzo popular. Las actividades, Lorena me está mirando, ¿va a ir? Ah, perfecto. Especialmente después del desfile. El tradicional almuerzo popular. Las actividades entonces el lunes 24 de agosto, allí en la Municipalidad de Comandante Luis Piedrabuena.
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3: 19 minutos, pasaron de la hora 7, seguimos sin internet, pero la arena, Anabela, Lorena, todas juntas se dan maña para que esto salga al aire. Les cuento, tenemos Expo Infantil a través del Consejo Agrario Provincial. Esto va a ser en la Sociedad Rural el sábado 29 de agosto. Habrá juegos, sorteos, paseos, buceo en el fondo del mar. No sabemos cómo será esta actividad para los niños. Esquila y también estará la banda militar. Lo está haciendo también el Consejo Agrario Provincial, también Vientos del Sur, en fin, muchísimas organizaciones que están trabajando para el sábado 29 de agosto de 14 a 19 horas en la Sociedad Rural, ahí en Hipólito Yrigoyen y Avenida San Martín, Expo Campo Infantil.
4: Cuyos valores, comandante Piedra Buena, fue llevar nuestra bandera por los mares del confín.
3: También tenemos el festejo del Día del Niño. Qué hermoso lema que nos hacía recordar ayer Sandoval. Que la infancia dure para siempre. La entrada es libre y gratuita. Los esperan a todas las familias. Esto va a tener lugar en el Club Hípico de Río Gallegos, allí en la Ruta Nacional número 3, el 23 de agosto de 12 a 18 horas. Chocolate caliente, facturas, tortas fritas, juegos, paseos a caballo para los niños en especial y muchas sorpresas más. Lo organiza Travesía Vientos del Sur. Y acá me dejó su teléfono Walter, 2966-641060. Reitero, 2966-641060, por aquella persona que también quiera acercarse a colaborar o saber un poco más de detalles sobre este festejo del Día del Niño. Que la infancia dure para siempre. Entrada libre y gratuita. Se esperan a todas las familias. Y algo que destacaba muy bien Walter ayer, no se permite ni el ingreso ni el consumo de bebidas alcohólicas. Este es el festejo del Día del Niño. Entonces, el 23 de agosto de 12 a 18 horas, en el Club Hípico Río Gallegos, invita Travesía Vientos del Sur.
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3: Y desgranando un poco las noticias, les cuento que el gobierno de Santa Cruz dispuso un colectivo para el traslado diario de trabajadores de la Fundación Santa Cruz Sustentable entre Caleta Olivia y Cañadón Seco, donde parte del personal desarrolla distintas actividades productivas. Esta medida fue impulsada en el marco de la intervención que encabeza Noelia Arias y contó con la decisión del gobernador Claudio Vidal de poner el vehículo a disposición de la institución. El objetivo inmediato es resolver una necesidad operativa concreta. ¿Cuál es? Garantizar que los trabajadores puedan llegar diariamente a sus lugares de tareas y sostener el funcionamiento de las actividades que se desarrollan casualmente allí en Cañadón Seco. Respecto a la Fundación tiene más de 2 décadas de historia. Fue creada ya por el año 2004 bajo el nombre de Fundación Olivia y fue con la finalidad de generar puestos de trabajo y desarrollar proyectos productivos en la zona norte de Santa Cruz. A lo largo de los años contó con cientos de trabajadores vinculados a actividades como remediación ambiental, producción de adoquines, viveros y otros emprendimientos. Parte de su financiamiento estuvo también históricamente ligado a aportes de empresas privadas, especialmente compañías vinculadas al sector petrolero. Sin embargo, su funcionamiento atravesó distintas etapas de conflictividad administrativa, conflictividad económica y también laboral. Según antecedentes mencionados por el propio gobierno provincial, en 2015 se reconoció la existencia de una gran cantidad de irregularidades administrativas y contables en la entonces Fundación Olivia. Con el paso del tiempo, lógicamente, la entidad cambió su denominación por Fundación Santa Cruz Sustentables, aunque continuaron apareciendo dificultades financieras, reclamos salariales y problemas para sostener algunas de sus actividades. Pero, este es lo bueno, dentro del actual proceso de intervención, una de las necesidades planteadas fue el transporte del personal que cumple funciones en Cañadón Seco. Inmediatamente llegó la respuesta. El gobierno provincial puso a disposición un colectivo destinado específicamente al traslado diario desde Caleta Olivia hacia los lugares de trabajo, garantizando de esta manera la movilidad de quienes deben cumplir tareas productivas fuera de la ciudad. También es dable hacer conocer que Noelia Arias viene desarrollando distintas gestiones que están destinadas a reorganizar el normal funcionamiento de la entidad y, por otro lado, atender necesidades vinculadas tanto a su estructura administrativa como a las condiciones laborales, y la incorporación del transporte se produce en medio de un proceso más amplio de reorganización de Santa Cruz Sustentable. Este desafío no se limita únicamente a resolver cuestiones administrativas, también implica reconstruir actividades capaces de sostener puestos de trabajo y generar producción en distintas localidades de la provincia. Lógicamente que la evolución de la Fundación dependerá ahora de la continuidad de sus proyectos productivos, de su capacidad para sostener los puestos laborales y del ordenamiento administrativo y financiero que lleva adelante esta intervención. La alegría entonces, la inmediata respuesta del gobernador Claudio Vidal, y Santa Cruz Sustentable tiene micro para sus trabajadores.
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1: Antes del próximo temita musical, 7:27, les cuento que el gobernador Claudio Vidal volvió a apuntar con durezas contra la oposición política en Santa Cruz y esta vez puso el foco en un tema especialmente sensible: los fondos destinados al sistema previsional y al pago de los jubilados provinciales. Ahora vamos a ver lo que dijo Claudio Vidal respecto a la caja de previsión, pero ayer es dable recordar lo que charlamos también con una de las candidatas a la vocalía en la caja de servicios sociales, que una cosa tiene que ver también con la otra. Durante una rueda de prensa, el mandatario fue consultado por la situación de los aportes previsionales y por las críticas que provienen de sectores opositores. Y ahí es donde Vidal lanzó, creo yo, una de las frases políticas más fuertes de esa jornada. Dijo: la verdad que a veces me preocupa el relato de la oposición. Dicen defender a los trabajadores, pero cuando se guardan la plata de los aportes de los jubilados, están tirando a los jubilados a la basura. Se están quedando con el salario de los jubilados, y eso es vergonzoso. Vidal profundizó inmediatamente su cuestionamiento y lo vinculó directamente a la falta de ingreso de esos recursos, casualmente la caja de previsión social, con los saberes que perciben los pasivos santacruceños. Ahí es donde el gobernador cuestiona el posicionamiento de sectores que públicamente manifiestan defender los derechos laborales, pero mantienen una actitud diferente cuando tienen responsabilidades sobre recursos que deben integrar el sistema previsional. No es una situación aislada, es una forma, creemos, de ejercer la oposición política en Santa Cruz. Cuando les toca hacer oposición, trabajan para boicotear, en síntesis. El gobernador amplió luego su crítica y volvió a apuntar contra el kirchnerismo, al que acusó de tener una actitud diferente dependiendo de si ocupa el gobierno o está como oposición. Cuando gobierna pretenden que todos los acompañen, y cuando les toca hacer oposición a nivel nacional o provincial, trabajan todos los días para boicotear al gobierno que gobierna. Y no les importa el pueblo, porque el pueblo es el que está en el medio, lo sostuvo el gobernador de la provincia. También volvió a cuestionar las gestiones, ¿no es cierto?, de quienes gobernaron Santa Cruz durante las últimas 3 décadas, y rechazó las críticas que actualmente recibe su administración, dando a conocer o preguntándose cómo puede ser que nos quieran dar consejos ahora, después que durante 30 años se dedicaron a saquear la provincia. Reitero acá las declaraciones mucho más fuertes, han sido estas, que tienen que ver que se están quedando con el salario de los jubilados, y eso realmente es muy, pero muy vergonzoso. En síntesis, es como la caja de servicios sociales: le descuentan al afiliado, pero no tiene cobertura. Y la pregunta del millón: ¿la plata a dónde va?

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1: 7:35 en la República Argentina. 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Mate de por medio, café para nuestros invitados. El día martes estaban por venir, pero lógicamente las agendas, muchas veces en las tareas que uno tiene, se superponen y no pudieron llegar a horario, con las disculpas del caso. Estamos aquí con un gran amigo, con Luisito Quiroga, que es el secretario de Estado de Niñez, Adolescencia y Familia. Muy bien. Muchas gracias por venir. Y también con Alejandra Ulloa, que es la subsecretaria para Políticas para Personas con Discapacidad. Y esto tiene que ver porque durante más de 2 años, desde su sanción, Santa Cruz finalmente avanza con un...

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1: Exacto, sí. Bueno, buenos días a todos, gracias por la invitación. Sí, estamos en preparativo de la presentación de la reglamentación de esta ley tan esperado, porque, como dijiste vos, hace 2 años se venía esperando. Igual, quiero aclarar algo, hace 1 año que venimos trabajando con las organizaciones y la verdad que fue un lindo trabajo, largo, pero lindo trabajo, escuchando a todos, tomando las ideas de todos o las necesidades, ¿no es cierto?, de cada familia.
0: Es lo mejor, consensuar entre todos, cosa que después no lleguen las quejas que no me invitaron o que hubiéramos hecho esto. Bueno, pero hubo lugar, hubo su momento
1: sí,
0: para hacerlo.
1: Nada mejor que ellos, que lo viven a diario con la familia, ¿cierto? También participaron los ministros de diferentes lugares del Estado, aportando, y bueno, fue un consenso entre todo, entre familia, asociación y Estado, ¿no?
0: Una ley puede estar aprobado, pero necesita de su reglamentación para definir cómo se va a implementar concretamente. Son muchas disposiciones, y es lo que vos acabas de decir. Familias, organizaciones trabajan, pero hace bastante en esta temática. Este paso representa muchísimo.
1: Sí, representa también el inicio de un cambio cultural en la provincia, que debemos trabajar todos, o sea, actores locales como los concejales desde las ordenanzas hasta los ministerios. Pero bueno, va a ser un proceso largo, lo bueno es que ya contamos con las herramientas. El gobernador la firmó el 31 de julio. Así que nada, está vigente, hoy hacemos la presentación formal en Casa de Gobierno a las 10 de la mañana. Y nada, empezar a trabajar, es el mensaje que voy a dar hoy, ¿no?
0: Claro, porque esto fue el gobernador, Claudio Vidal, quien tomó la decisión política de avanzar y sostener que va a permitir comenzar a hablar de inclusión en serio.
1: Claro, son decisiones políticas que la verdad son normativas que hay que ejecutarlas verdaderamente, que no queden en la nada, ¿no? Tenemos que trabajar sobre eso, sí.
0: Claro, porque pese a contar con una ley provincial, estaba sancionada hace más de 2 años, sí. Se continuaba rigiéndose principalmente por la normativa nacional.
1: Sí, habían algunos puntos que estaba autorreglamentada, pero faltaban muchísimos, como transporte, educación, ¿no es cierto?, de reglamentar, y algunos más, ¿no?
0: Claro, porque ahora el objetivo, en síntesis, es contar con herramientas propias para fortalecer políticas públicas vinculadas a derechos, accesibilidad, acompañamiento y, lógicamente, inclusión.
1: Tal cual, muy propias, como te digo, es un cambio cultural en toda la provincia. Lo que tenemos que hacer es otra mirada con el auge de la discapacidad que tenemos hoy, con la importancia de los números, que son alrededor entre 6.000 y 8.000 personas con discapacidad, con CUT registrado. También tenemos los que no tienen el CUT registrado todavía, que también se entiende por discapacidad. Así que es un trabajo bastante difícil, va a llevar tiempo, pero con las herramientas yo creo que lo vamos a lograr, con una inclusión verdadera y de verdad derribando esas barreras que tanto lo necesita esa parte de la sociedad, ¿no?
0: Y hay algo que merece destacarse, por lo que estabas contándonos, que la reglamentación no se hizo únicamente desde un escritorio.
1: Exacto, eso hay que remarcarlo. Nosotros trabajamos en base al diálogo, como te dije en un principio, fue un diálogo de 1 año. No fue fácil consensuar, pero nosotros estábamos abiertos, está todo en el expediente, aparte nos dieron las devoluciones familiares, referentes de la asociación, el presidente del COFEDI, Diego de la Mata, hasta el actor de la caja, el director Fausto Flores, que es el director de la caja provincial, que trabaja con todos los afiliados, tuvimos una devolución de él también, o sea, fue muy amplio también, sí.
0: Eso es lo bueno, y yo lo escuchaba la otra vuelta en las declaraciones que fue en estas jornadas a Sergio, que fue claro en este aspecto, que la discapacidad debe convertirse en una política de Estado y quedar, lógicamente, por encima de todas las discusiones partidarias.
1: Y así, vuelta a quedarle. Sí, claramente. Tenemos el lineamiento entre todas las áreas de esta manera, no llevamos a la política en estos contextos. Creemos que somos áreas específicas, tenemos que trabajar en conjunto y no importa el color político, importa la sociedad de Santa Cruz.
0: Claro, porque inclusión no debe ser solamente

0: una palabra utilizada en discursos.
1: Exacto.
0: Que la agarran para ocasionales que tengan que hablar, lo usan en sus discursos, pero...
1: Sí, la verdad que he visto varios saliendo
0: o no saben, ni conocen la problemática y no les interesa tampoco.
1: Sí, sí, tal cual.
0: Seamos honestos.
1: Sí, sí, es así.
0: Y lo utilizan, pero después no saben ni aportan nada.
1: No, tiene que... Cada uno creo que desde su área trabaja para acciones concretas, que también son las directivas del gobernador y de nuestro ministro, un lineamiento a hacer efectivo estas acciones, y bueno, creo que vamos por ese camino.
0: Bueno, y yo pienso que sí, hoy va a ser un acto muy importante, a la hora 10.
1: Sí, a la hora 10 en la Casa de Gobierno, los esperamos a todos, pueden estar por un link si quieren, te podemos dejar a vos el link si te lo piden. Pueden
0: sí, conectarse. Sí, ahora lo vamos a anotar acá. Sí. Y
1: sale para toda la provincia.
0: Ah, bueno. Luisito, estás callado. Lo hemos dejado. No, él está con su cafecito, no con el mate, acá una mesa de amigos.
2: Soy respetuoso, primero las damas. Carlito, en primer lugar, mis disculpas porque teníamos que venir el martes.
0: No, pero quedé culpado porque justo le salió una actividad que tenía que ver con esto, otras reuniones. Son las que salen de urgencia y, bueno, son impostergables. Son las funciones de cada uno, ¿viste?
2: Estuvimos acompañando a nuestro ministro, a las autoridades, a distintos ministerios, a la intendenta de Piedrabuena por el festejo del Día del Niño allá el sábado que fue, y por razones climáticas nos tuvimos que quedar porque veníamos en la ruta, no tuvimos que volver, pero bueno, eso nos permitió seguir articulando con los equipos técnicos y trabajar con ellos, porque cada vez que salimos al interior nos aprovechan, y eso es bueno, porque hay mucha demanda, hay mucha necesidad.
0: Y ¿vos sabés que, Luis, discúlpame, ayer casualmente tuvimos como invitada a una candidata de la Caja de Servicios Sociales para las próximas elecciones, ahora en la última semana de agosto. Y vos sabés que hacíamos hincapié en eso, ella principalmente, que estuvo recorriendo, ¿me entendés? Sí. Entonces, ahí es donde se ve la necesidad de la gente, no detrás de un escritorio, mandame mensajito o llamar por teléfono. Hay que salir. Los funcionarios tenemos que dar la cara. Me considero funcionario yo también, fuera de acá del trabajo en la radio, a cada uno en su área, hay que salir, estar, establecer contacto personalmente, porque por teléfono, por WhatsApp, el mensaje es cortito.
2: Mirá.
0: Y aparte se ve en el lugar.
2: Exactamente. Nosotros, dos cosas. Yo tomo el primer discurso de nuestro gobernador Claudio Vidal, el diciembre del 2023, cuando él plantea que hay que cambiar la matriz de energética, producción de trabajo y todo eso. Desde el área social que nosotros nos hicimos cargo hace año y dos meses más o menos, planteamos lo mismo. Nosotros tenemos que cambiar la matriz de intervención de lo social en el territorio. Y el federalismo llevarlo a la práctica. Viste que muchas veces nos refugiamos en la localidad de Río Gallegos y nos olvidamos del interior, y no es nuestro caso, ¿por qué? Porque el área mía, de la cual depende no solamente discapacidad, adultos mayores, niñez, somos los responsables de supervisar y la superintendencia de todos y cada uno de los municipios en todas las áreas. O sea, no vamos al territorio, somos parte del territorio, que es una palabra que nos dice siempre nuestro ministro Sebastián Giorgione, al que agradezco enormemente porque ha entendido cuál es la dinámica que tenemos nosotros de trabajo de las áreas. Y resalto algo que dijo Alejandra, nosotros, todas las cuestiones sociales, Carlito, nos atraviesa, es transversal. Acá no se queda nadie afuera, ¿eh? Y las intervenciones y el abordaje tiene que ser íntegro, integral, y ahí está. Y cuando nosotros estamos en el territorio, cuando vos ves la realidad de nuestra provincia, donde las idiosincrasias y la cultura son totalmente distintos, ahí es donde elaborás las políticas públicas que hoy se reflejan en normativas como la que vamos a presentar hoy, la reglamentación de la ley 3820.
0: Yo acá tenía anotado, mirá, después va a venir el desafío más importante, que lo escrito realmente se cumpla y llegue a cada localidad de Santa Cruz.
2: Tiene un trabajo enorme la subsecretaria.
0: En todos, en lo que hace a tu trabajo, Alejandra, como en el tuyo.
2: No, totalmente, mirá. Nosotros hicimos extensivo hoy las invitaciones a todos los intendentes, a todos los concejales de toda la provincia. ¿Por qué? Porque esta ley van a tener que adherir los municipios y hay cuestiones que están explicitadas en la reglamentación y en la ley que van a tener que dar cumplimiento a los municipios. ¿Me entendéis? O sea,
0: Claro, sí.
2: Te decía, Alejandra, en un principio, que tenemos más de casi 7.000 personas con discapacidad dentro de la estadística. Hay personas que no tienen CUT. Y las poblaciones que más personas con discapacidad hay es Río Gallego y Caleta Olivia. Obviamente en las otras localidades también. Son esas grandes ciudades como Calafate también, van a tener que trabajar arduamente, articulando con el área de discapacidad, articulando con el gobierno provincial, porque de eso se trata. Las políticas públicas hay que abordarlas entre todos, acá sin distinciones políticas. A mí me preocupa, me llama la atención y me entristece cuando algunos personajes toman como caballito de batalla estas áreas tan sensibles como son las infancias, como son los adultos mayores o como son las personas con discapacidad, con el solo motivo de hacerse visible en algo que no ni les interesa, como decías vos,
0: no les interesa y no entienden, peor todavía.
2: Claro.
0: Es que muchas veces donde se toman mal las decisiones, donde ocupan lugares gente que no está capacitada para esa función. ¿Me entendés? Entonces por ahí también es donde se producen estos hechos que vos estás diciendo, Luis. Que, y bueno, me agarro de esto para hablar.
2: Exacto.
0: Pero no conocen el área y tampoco, a lo mejor le prestan interés, pero es muy mínimo. Y para esto hay que estar el 100%.
2: Tiene que estar el 100%. Por otro lado, Alejandra fue clara. Acá se trabajó hace un año con todas las organizaciones civiles, con el COFEDI, con todos los municipios. Se trabajó con todo el mundo, no quedó nadie afuera. Se demoró un poquito en el sentido que el año pasado, cuando hubieron cambios en los ministerios de funcionarios, ya estaba el expediente legal y técnica. Bueno, volvió nuevamente a las nuevas autoridades a través de un dictamen, otra mirada, otra visión, por eso se fue demorando. Hasta que nuestro gobernador, Claudio Vidal, el 31 de julio, nos firmó la reglamentación.
0: Tajante.
2: Y hoy, tajante, no, ni lo pensó, como corresponde, vino a su escritorio. Esto es parte de las políticas públicas que nosotros hablamos, de la inclusión que nosotros hablamos, y aparte, hablábamos ayer con el ministro, es novedoso, es trascendente para nuestra provincia tener nuestra propia ley para las personas con discapacidad, que en uno de los artículos nos señala, y eso lo tenemos que aprender de memoria, es un titular de derecho con derechos y obligaciones como tiene todo el mundo. La persona con discapacidad no tiene que ser señalada por su discapacidad, sino como un titular de derecho y todo lo que implica esta ley, ¿no?
0: Claro, no discriminarlo, en síntesis. También. Que es lo que sucede por ahí en muchos casos, que se ve discriminación. ¿Se aborda también en las escuelas?
1: No sé si es llamarlo discriminación, sí, falta de cultura, ¿cierto? De claro. Cómo nos paramos en frente de una persona con discapacidad, de cómo tratarlo. Por eso te digo, falta mucho, tenemos las herramientas, pero hoy falta mucho en el trabajo que tenemos que hacer, obviamente de territorio en las localidades. Primero en lo que es en la estructura, infraestructura de la provincia, y después en esto que es capacitaciones constantes, ¿no? De cómo ser tratada una persona con discapacidad, como lo dijo Luis, verlo como una persona y no como con un titular de CUT o diferente, ¿no es cierto? Pero bueno, es un trabajo que creo que con el tiempo, con estas herramientas que hoy nos da el gobernador, vamos a poder concretarlas. ¿Sí?
0: En lo que hace un poquito más en la niñez, ¿no es cierto? Están trabajando también áreas del Consejo Provincial de Educación.
1: Sí, tengo entendido que sí, esa área la manejan paralelo a la nuestra en educación, pero sí, tengo entendido que hay capacitaciones constantes, sí.
0: Claro, es muy, muy importante.
2: Carlitos, sí. Yo ahí reforzando un poco la respuesta que da Alejandra, dentro de los artículos la ley habla de la obligatoriedad de la enseñanza de lengua de señas, que no solamente le corresponde al Consejo Provincial de Educación, sino también a aquellas empresas o organizaciones que de alguna manera puedan incorporar personas con discapacidad, porque hay un artículo que creo el 23 en adelante habla sobre un cupo laboral para esta población, que no mínimo un 4% en relación a la cantidad, al plantel general que tiene, que no solamente incluye a los tres poderes del Estado, al Poder Judicial, Legislativo y Ejecutivo, sino a las empresas que de alguna manera están relacionadas con el Estado.
0: Vos sabés que hay cursos que se dan o charlas por ahí o talleres y veo, he visto o he sentido comentarios, no, deja, anda haciendo cursos, que esto y lo otro, son tonteras. Fíjate vos para un curso de lengua de señas y no saben, no toman la dimensión, la importancia que realmente tiene para poder comunicarse con quien lamentablemente sufre un cierto tipo de discapacidad, y entonces ahí no se la puede ayudar. ¿Pero por qué? Porque uno mismo no quiso aprender, aunque sea lo básico, para poder entender qué está precisando esa persona, como puede ser un servicio, como puede estar pidiendo ayuda, como puede estar en una emergencia.
1: Sí, tal cual. Nosotros desde la subsecretaría...
0: Falta concientización.
1: Sí, por eso te digo.
0: Conocimiento. General, porque lo toma como decir, estos cursos, ¿viste?
1: No le Esto es como un curso de RCP. Por ahí decís, ¿para qué lo voy a hacer? Pero puedes salvar una vida en este contexto. Puedes interpretar a una persona que necesita hacer un trámite para su vida. Lo volcamos así. Pero el Estado refuerza mucho eso. En el equipo de promoción que tenemos de la subsecretaría, la verdad que tenemos talleres constantes con escuela de policía, salud, vialidad provincial, hemos pasado por ahí, registro civil, vamos a ir ahora en breves, vamos a ir a la localidad de Río Turbio 28 de noviembre, o sea, estamos caminando dentro del Estado, ¿no? Pero bueno, falta esa otra parte de la sociedad que es en lo privado, que se sume a estas herramientas.
0: Y que entiendan lo fundamental que es.
1: Que entiendan,
0: es.
1: sí.
0: Que sea, que no es ir a estar como... Estar ahí escuchando a alguien, moviendo las manos. Pero toman no, así muchas personas, ¿viste? Entonces no le prestan el interés que realmente tiene que tener. No se concientizan.
1: Exacto.
2: Hoy está la obligatoriedad de realizar los cursos, especialmente a aquellas personas que tienen la responsabilidad de atender al público, en cualquiera de los ministerios, en cualquiera de los organismos provinciales, municipales o nacionales. ¿Por qué? Porque viene una persona con una discapacidad auditiva y vos tenés que atenderla como un sujeto de derecho.
0: Claro, saber que darle la respuesta que precisa. Total. Automáticamente, y yo estimo que esa persona con esa discapacidad se siente reconfortada, como decir, bueno, con alguien puedo interactuar.
1: Sí, tal cual, y que se sienta parte del Estado, parte de la sociedad, parte de lo que te digo yo, así sea que vaya a un kiosco, que es una parte privada y que pueda entrar a pedir algo y ser escuchado en la lengua que él se puede transmitir o ella, ¿no? De eso se trata.
0: Qué tarea titánica, por Dios.
1: Sí. Como te digo, tenemos las herramientas, hoy está concretado por el gobernador, por suerte nos abrió una gran puerta para trabajar, pero tenemos que caminar a lo que es el trabajo constante y diario para cambiar la cultura, ¿no?
0: Sí. Bueno, es lo que había dicho anteriormente, que lo dejaba para el final, que lo escrito realmente se cumpla y llegue a cada localidad de Santa Cruz. Y yo creo que ustedes son las personas ideales para que eso suceda. El trabajo que llevan adelante, la constancia con que también trabajan y, lógicamente, también en unión con las distintas asociaciones que tienen que ver, o instituciones, que tienen que ver con la problemática.
1: Sí, el Ministerio trabaja muy bien con las asociaciones, la verdad que nosotros aportamos muchísimo, ya sea económicamente, todos los años, tenemos un diálogo fluido, trabajamos en conjunto, es un ida y vuelta, la verdad que tenemos un diálogo constante con ellos y creo que de la mano de ellos sí vamos a trabajar muy bien. Ahora falta la otra parte, como te digo, de la sociedad, que también tienen que tomar como bandera estas herramientas para poder concretarlo.
0: Bueno, como decimos, ¿viste? Por ahí faltan momentos para, o faltan horarios, ¿viste? Para seguir, charlar, la importancia de diferentes temas. Luisito, muchísimas gracias. Alejandra, también, la verdad que ha sido una charla bastante bonita, cortito el tiempo, pero los temas puntuales que tienen que ver más que nada con el acto de hoy, que es la, ¿no es cierto?, la reglamentación de la ley de discapacidad, donde vamos a hablar de inclusión en serio.
1: Exacto, sí, gracias por la invitación y bueno, esperemos que todos estén atentos a la presentación de hoy. Sí,
0: yo los voy a acompañar un ratito también en el acto.
1: Seguro.
0: Así que, ¿cómo es? Nos vamos a volver a ver. Las puertas están abiertas, no es necesario que yo los llame. ¿Hay algo de interés que ustedes quieran hacerlo conocer todo? Sí, necesitamos ir a la radio un ratito. Perfecto. Para hablar.
1: Perfecto.
0: No es necesario que uno lo esté llamando, invitándolo. Las puertas, a través de la subsecretaria, de Daniela, para abajo, estamos todos a disposición de ustedes.
1: Muchas gracias por la invitación.
0: Más en esta cuestión tan, pero tan importante.
2: Gracias, Carlitos. Sí, el área nuestra es muy, muy grande. Hoy nos toca discapacidad, pero tenemos niñez en toda la provincia, adultos mayores en toda la provincia.
0: Sí, tenemos bastante también con el tema niñez, adolescencia y familia. Mucho. Más que nada lo que sucede con nuestra juventud.
2: Exacto.
0: Ahora que inventaron una cuestión nueva.
2: El nuevo régimen penal juvenil que se nos viene ahora en septiembre, que también hay que transmitirle a la gente de qué se trata, que lo estamos haciendo, ¿no?
0: Bueno. Y tu compromiso.
2: Exactamente.
1: ¿Eh? Es importante.
0: Sí, es una cosa muy importante. También lo que sucede también en la nocturnidad, donde los jóvenes no salen a divertirse, salen directamente a descargar su bronca.
1: Claro.
0: O sea, salen a buscar pelea, no van a divertirse.
2: Bueno, y la ley hoy está, se tipifican algunos delitos que antes no se consideraban, se baja la edad de imputabilidad y ese chiste le puede costar caro.
0: Bueno, y también habría que poner énfasis en los padres.
2: Totalmente.
0: Porque recordemos que la escuela no es el hogar de... No suplanta lo que se enseña en la casa. 7:58. Luis Alejandra, muchísimas gracias. Lorena, Antonella, hola, ¿qué tal? Buenos días, otra de las compañeras que está en la parte administrativa. Nosotros nos estamos yendo, 7:58. Todavía no ha llegado el servicio de internet. Antonella... No llegó. El servicio de internet todavía no está restablecido. Listo. Nos volvemos a encontrar mañana, como siempre, minutitos después del top de la hora 7. Por supuesto, en la sintonía de LU14, Radio Provincia, la más potente de la Patagonia, a través de FM96.3, AM830. Como siempre, deseamos que este encuentro haya sido de vuestro agrado. Hasta mañana, amigos.
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6: Ocho de la mañana, 3 minutos en Río Gallegos y en todo el territorio nacional. A esta hora, en nuestra ciudad, la temperatura actual es de 2 décimas de grado sobre cero, mientras que la sensación térmica es de 6 grados, 5 décimas bajo cero.
5: Provinciales.
6: Empresas pesqueras vuelven a invertir en Santa Cruz. Vidal apuesta a más producción y empleo. Pesca Atlántica Group y Conarpesa presentaron al gobernador nuevos proyectos que incluyen más barcos, la puesta en marcha de plantas y mayor procesamiento de las capturas en territorio santacruceño. El objetivo es recuperar actividad, agregar valor y generar trabajo en las localidades portuarias.
5: Regionales.

0: Designa nuevo juez federal en Comodoro Rivadavia. El último 4 de agosto, Sebastián Pedro Ruiz superó con éxito la audiencia pública y obtuvo dictamen favorable de la Comisión de Acuerdos del Senado de la Nación Argentina. Su pliego había sido enviado por el presidente Javier Milei a propuesta del ministro de Justicia Juan Bautista Máiquez.
1: Nacionales.
0: El Gobierno Nacional oficializó el lanzamiento de la privatización de Belgrano Cargas. El anuncio lo realizó el ministro de Economía de la Nación, Luis Caputo, y la resolución fue publicada hoy en el Boletín Oficial.
1: Internacionales.
0: Venezuela, remueven más de 600.000 toneladas de escombros tras los terremotos. Las autoridades venezolanas recolectaron más de 600.000 toneladas de escombros en La Guaira tras los terremotos del pasado 24 de junio, informó el ministro del Interior, Justicia y Paz, Diosdado Cabello, quien desmintió versiones sobre el vertido de esos materiales al mar.
1: Deportes.
0: River Plate empató al fin sin goles ante Independiente Santa Fe por la ida de los octavos de final de la Copa Sudamericana. El millonario sufrió los embates de su rival, pero se trajo la valla invicta y sabe que una victoria por cualquier margen le dará la clasificación en el Monumental. En estos momentos, en Río Gallegos, el cielo se encuentra despejado, la humedad del 77%, la presión medida en hectopascales 1014.3. La temperatura actual es de 0.2 de grado sobre cero, la sensación térmica de 6 grados, 0.5 bajo cero. Y la máxima prevista para hoy rondará los 6 grados.
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2: 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Para todos aquellos automovilistas que transitan las diferentes rutas de la provincia y portan equipos de radio, las frecuencias de emergencia son en HF 6970.0, en USB y 3857.5 en USB, en VHF 1489. 35, que es la frecuencia directa. También contamos con repetidoras apostadas en la zona Río Chico, el paraje La Esperanza y Tapiaique. Para transmitir en 154.3.35 y para recibir en 149.3.35. En cuanto a todas las frecuencias antes mencionadas, son atendidas durante las 24 horas. Cualquier duda, comunicarse al 420042. 435422 o a la línea 103 de emergencias.
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0: Ocho de la mañana, 9 minutos. Bienvenidos a esta nueva edición de Mensajes y Servicios para la Mujer y el Hombre del Campo. Les recordamos que para dejar sus mensajes pueden hacerlo a los teléfonos 02966-422-315 o 2966-423-510 de 8 a 20 horas. 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Les informamos las vías de comunicación ante emergencias: Hospital Regional, Policía Provincial y Bomberos, 911. Protección Civil, 103. 2966-420-042 o 2966-435422. Si necesitan comunicarse con la Comisaría de la Mujer y la Familia, pueden marcar el 2966-428-685. También la Subsecretaría de la Mujer, el teléfono de guardia es el 2966-464-122 o 2966-644943. La Agencia General de Vialidad Provincial tiene disponible el teléfono 2966-442367 o 442368. 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Hasta aquí, mensajes y servicios para la mujer y el hombre del campo. Por su atención, muchas gracias.
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Hola, ¿qué tal? ¿Cómo les va? Muy, pero muy buenos días. Bienvenidos a Riva Santa Cruz. Hoy jueves 20 de agosto del 2026, mañana fría en la capital santacruceña. Y además con algunos inconvenientes que estamos teniendo a raíz de cortes de luz. Y deducimos nosotros que debe ser por lo menos en mitad de la ciudad que todavía no está restablecido el servicio de energía. Por consiguiente, también hay problemas con el tema del servicio de internet. Y esto, para aquellos que estamos tratando de llevar información a cada uno de los que nos escuchan, se nos complica porque, lamentablemente, acá es donde decimos qué hacemos, qué hacían antes sin internet y qué hacemos hoy sin internet. Bueno, a esta altura del partido estaríamos llamando al Servicio Meteorológico Nacional y estaríamos tratando de mantener un contacto telefónico para ver cuáles son los datos del clima. Lo cual hoy es mucho más fácil porque abrimos la computadora, vamos a la página del servicio y no hace falta llamar a nadie, tenemos de manera inmediata esos datos, pero claro, todo esto sin internet, obviamente lo desconocemos. Así que lo único que te podemos decir es que es una mañana muy fría en la capital santacruceña, hay un poquito de viento. Me da mucha vergüenza tener que decir esto, pero no hay datos concretos. Me encantaría decir la velocidad, aunque también es momento de replantearse. ¿A quién le importa la velocidad del viento en este momento? No creo que le importe a nadie. Pero cuando uno dice, viste, mira, 5 o 6 grados bajo cero, con viento que sopla del oeste a 18... ¿Alguien sale a corroborar si esos 18 kilómetros son reales? ¿Alguien se pone a correr a la par para ver si son 18 kilómetros en realidad a como sopla el viento? Bueno, nada, vamos a tener una mañana con mucha información y dentro de un ratito nada más vamos a ir con los principales titulares de las noticias más importantes a nivel nacional, provincial y obviamente locales. Señores, 17 minutitos pasadas las 8 de la mañana en la República Argentina, jueves 20 de agosto del 2026. 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

0: 19 minutos, pasadas las 8 de la mañana en la República Argentina, y vamos a hablar los próximos minutos, ya lo tenemos conectado, con el intendente de Pico Truncado, con Pablo Anabalón, a quien saludamos. Pablo, buen día, ¿cómo te va? Lucho te saluda, de LU14 Radio Provincia.
1: ¿Qué tal? Buenos días, Lucho, para vos y bueno, para toda la audiencia.
0: Gracias, Pablo, por atendernos. Bueno, a ver, se han firmado en estas últimas meses, acuerdos entre la Intendencia de Pico Truncado y el gobierno de la provincia, acuerdos para poder desarrollar obras que tienen que ver con, mira, muchas veces se dice, Pablo, a ver si vos estás de acuerdo con esto, de que hay obras que no cosechan votos y son las que van bajo tierra. Y son obras tan, pero tan importantes para la gente, como por ejemplo las obras cloacales, que son los acuerdos que se han firmado, por ejemplo, en esta última visita que hiciste acá a Río Gallegos y la posibilidad de reunirte con el gobernador. ¿Esto es así?
1: Sí, bueno, en el día de ayer estuvimos reunidos junto al gobernador. Venimos trabajando de manera conjunta y bueno, solicitando lo que tiene que ver con lo que vos mencionás, ¿no? Me parece a mí que estos trabajos, que son más que importantes, no se ven reflejados y después quizás en una elección, pero sí son muy fundamentales y sí le cambian la calidad de vida al vecino, ¿no? Uh-huh. Estuvimos firmando a través del Fondo Unirse un trabajo muy importante que tiene que ver con el retiro de los piletones cloacales que están acá en el eje urbano,
0: sí,
1: donde en el verano es insoportable el olor, y bueno, los trasladamos al final del eje urbano de la ciudad, son 9 kilómetros, y a raíz de eso viene trabajando continuamente para llevarle servicio a cada vecino, ¿no? También en una 3.900 metros lineales de cloaca para la ciudad, para, uh-huh, para diferentes sectores, que también es algo muy muy importante para poder seguir cambiándole la calidad de vida a cada vecino.
0: Pablo, yo decía que son obras tan importantes para esto que decís vos al final, mejorarle la calidad de vida a los vecinos, pero que muchas veces para la política son obras que al ir bajo tierra no hay posibilidades de cortar una cinta a la hora de inaugurar, no cosechan votos, y hay que tener decisión política de decir, más allá de que sean obras que no se vean, que la gente no pueda ver, las tenemos que hacer, porque son necesarias, porque la gente lo necesita, hay una decisión política de parte de la municipalidad y de parte del gobierno en acompañar al desarrollo de estas obras.
1: Sí, sin duda, lo decimos desde el primer día, ¿no? Creo que yo pongo el claro ejemplo de que una vivienda se construye desde la base hacia arriba, entonces tenemos que empezar a trabajar a conciencia y viendo los resultados y las necesidades más urgentes de los vecinos. Hoy los vecinos en varios sectores de nuestra ciudad no cuentan con la red cloacal, donde utilizan 2 o 3 veces al mes atmosférico, estamos hablando de 200, 205 mil pesos mensuales que tienen como, claro, gasto. Entonces me parece a mí que son esas cosas donde nosotros debemos trabajar, donde los vecinos nos reclaman a nosotros, le reclaman al gobierno provincial. Y bueno, nosotros trabajando en conjunto, viendo las necesidades de cada vecino, estamos tratando de llegar hacia ello, y no, uh-huh, solamente con la cloaca, estamos trabajando con llevando red de gas también, que es un acuerdo que lo mencionó el gobernador el año pasado en el aniversario de nuestra ciudad, y hoy se está llevando a cabo y está en un 70% ya empezando a conectarse los vecinos. La verdad que más que satisfecho por todo el trabajo que se viene realizando, ¿no?
0: Pablo, a vos te toca asumir la intendencia de una localidad que vos sabés que hay veces que por ahí tenemos la posibilidad de hablar con el presidente de Comisión de Fomento de Canadón Seco. Sí. Bueno, creo que en algún momento lo hablamos también con el intendente de Las Heras. Digo, son 3 localidades, Truncado, Las Heras y Canadón Seco, que han sido, digamos, la columna vertebral de la cuenca petrolera santacruceña, y que uno dice, cuando escucha hoy el listado de las necesidades que tiene la gente de Cañón Seco, de Las Heras y de Truncado, en este caso en particular, uno dice, ¿hay alguna explicación, Pablo, a tanto abandono cuando la mayor parte de la plata de Santa Cruz salió desde esas tierras?
1: Y mirá, uno por ahí no se entiende, ¿no? No logra entender todavía la cantidad de obras inconclusas y la forma que tuvieron en el poder tanto tiempo, ¿no? Me parece a mí que dentro de nuestra localidad, en zona norte, si bien estamos rodeados de la industria petrolera, pasan todo por acá en lo que es la minera, pasan... Uno no se explica todavía cómo hay barrios que no tienen servicio, que no tienen cloaca, que no tienen agua, que no tienen gas. Perdón. Uno no lo logra entender, ¿no? Después de tantos años, en zona de invernadero, que le llevamos el gas, que estamos trabajando en esa obra, hace 30 años, 35 años que están pidiendo gas.
0: En pico truncado.
1: Y no te lo digo yo, te lo dicen los vecinos. Cuando hablamos con los vecinos, me dice... intendente, yo estoy hace 35 años acá en esta zona y nunca, nos cansamos de reclamar el gas y nunca lo trajeron. Entonces, ese abandono o esa parte de la zona de nuestra ciudad, si bien se había entregado como lotes para chacra y por eso no lo tomaban como parte de la ciudad, por eso no le llevaban los servicios, hoy nosotros estamos trabajando para vincularnos, porque somos todos vecinos, porque somos todos de la misma ciudad y creo que todos nos merecemos los servicios correspondientes, ¿no?
0: Pablo, ¿sabés por qué te lo traía a la charla? Porque digo, hoy se escucha a gente de la oposición, que fueron gobierno hasta ayer, fueron gobierno en esta provincia, despotricar en contra del oficialismo diciendo de que, bueno, a ver, todo el tiempo hablando para atrás, todo el tiempo haciendo revisión de lo que pasó o de lo que no se hizo. Y sin embargo, uno cree que ustedes se han encontrado con problemas estructurales de años, y que tal vez es imposible en 3 años poder resolver todos esos problemas. Vos te tuviste que plantear un esquema de trabajo a largo plazo para poder darle soluciones a un montón de problemas que tenés entruncado.
1: Sí, sin duda. Yo te doy unos claros ejemplos acá de nuestra ciudad. Nosotros acá en Pico Truncado vamos realizando un poco más de 2.000 metros lineales de pluviales, obras muy importantes que van bajo tierra.
0: Sí.
1: Vamos realizando un poco más de 20 cámaras, de 20 sumideros. Antes Pico Truncado se inundaba, cada vez que llovía mucho se inundaba, en la última lluvia grande, por suerte, gracias a Dios, han funcionado bien el trabajo que hemos hecho previamente. Hace muchos años que Pico Truncado ya merecía un segundo cuartel de bomberos, ¿sí? Lo realizamos nosotros, en este aniversario pasado pudimos inaugurar un cuartel de bomberos que se realizó a través de fondos propios, a través de logrando un objetivo muy importante, perdón, donde se construyó en tiempo récord, 7 meses. Hoy está a la vista el trabajo. Y Pico Truncado no necesitaba un cuartel hace 2 años. Necesitaba un cuartel de bomberos hace 15, 20 años atrás. Y esas decisiones políticas que hoy nos tocan tomar, afrontar a nosotros, hay que llevarla a cabo dependiendo de la necesidad que tiene cada localidad, ¿no? En la infraestructura, en el crecimiento, en el desarrollo. Creo que en el proyecto de trabajo que nosotros venimos realizando a través de los pluviales, las cámaras, los sumideros, hace muy poquito con el gobierno provincial y creo que en los primeros días o mitad de septiembre empezamos con cordones cuneta, tiene que ver con una proyección y una programación de trabajo. Ya le vamos a tirar la red cloacal a los vecinos. Atrás de la red cloacal estamos trabajando ya para previendo, porque tenemos que trabajar los niveles en los cordones cuneta. Y después, próximamente, trabajar en la pavimentación. Vos imaginate el abandono de nuestra ciudad, que nosotros acá en Pico Truncado tenemos 300 87 cuadras sin pavimentar.
0: Sí.
1: Sin pavimentar. Y esta gestión, hace no más de un año y medio que empezamos a colocar adoquines intertrabados, vamos realizando 60 cuadras finalizadas, transitadas hoy por hoy. Entonces quiere decir que había un abandono, quiere decir que no le preocupaba la ciudad y quiere decir que cuando uno tiene voluntad las cosas se pueden hacer. Porque recordemos algo, no estamos en el mejor contexto económico a nivel país, a nivel provincia y mucho menos a nivel municipio. Y así todo, hemos hecho obras, pero muy, muy importantes para cambiarle la calidad de vida al vecino.
0: Pablo, ustedes también recibieron luminarias, ¿no? ¿La municipalidad recibió las luminarias que entregó el gobierno de la provincia para las localidades?
1: Sí, estamos en eso. Nosotros hicimos una inversión al principio del primer año. Recuerden o le comentemos a los vecinos que la ciudad de Pico Truncado es la única en la provincia que compra y distribuye la energía. Acá no estaría servicio público, solamente tiene cloaca y agua. Pero de todas maneras presentamos un apoyo del gobierno provincial, en este caso servicio público, para la interferia, para los lugares donde quizás nosotros no llegamos con nuestras luminarias, en zona de chacra, zona invernadero, molino 1, molino 2, en la interconectado, son zonas que están alejadas de la ciudad, o sea, del pueblo, del casco centro sería.
0: Sí.
1: Y también tenemos que reforzar porque también son vecinos de nosotros. Entonces, solicitamos y sí, estamos pronto, creo que en la próxima semana estamos pronto a recibir.
0: Pablo, te agradecemos la amabilidad de habernos atendido y también de darnos la posibilidad, yo siempre digo, de poder hablar los intendentes del interior. Muchas veces acá en Gallegos pensamos que nuestros problemas son los inmediatos a solucionar, que son los más importantes y que el interior a veces puede esperar. Y sin embargo, el interior hace mucho para que esta provincia sea lo que finalmente es Santa Cruz. Así que darnos la posibilidad de tener un pequeño pantallazo de cómo viven los vecinos en Pico Truncado y obviamente celebrar la gestión para poder llevar este tipo de obras que, como decíamos al principio, no se ven, no va a haber posibilidades de cortar una cinta en campaña, pero que le mejoran muchísimo la calidad de vida a todos los que viven en Pico Truncado.
1: Sí, sin duda. Nosotros cuando posteamos la foto y el acuerdo con provincia, los vecinos de las diferentes zonas donde vamos a trabajar para empezar a cambiarle esa calidad de vida con el servicio cloacal, que es recontra re importante, nos felicitaban, ¿no? Porque bueno, después de tantos años alguien se preocupó y bueno, es este gobierno provincial, este gobierno municipal que sigue apostando al desarrollo, ¿no? Porque creo que esa es la manera de poder progresar y crecer. O sea, los vecinos, si bien como usted dice, no se van a olvidar de esa obra, pero lo van a recordar todos los meses cuando no tengan que gastar 200 mil
0: Obviamente.
1: pesos en un.
0: Seguro que sí, seguro que sí.
1: Así que bueno, estamos muy agradecidos por eso, agradecidos con ustedes por el llamado y nada, estamos a la espera de cuando lo necesite.
0: Un abrazo grande y gracias por esta comunicación, Pablo.
1: Hasta luego, que tenga buen día.
0: Chau, chau, hasta luego. La charla con Pablo Anabalón, que es el intendente de Pico Truncado, y este acuerdo que se firmó ayer con el gobierno de la provincia para poder invertir 700 millones para obras cloacales. Repetimos. Tranquilamente este dinero podría haber sido destinado a otro tipo de obras, en otro contexto de campaña, para poder cosechar votos. Son obras que no se ven, pero que le van a mejorar y muchísimo la calidad de vida a todos los que viven en Pico Truncado. 33 minutitos pasadas las 8 de la mañana en la República Argentina.
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4: 8:34 en la ciudad de Caleta, Olivia. En estos momentos el cielo se encuentra ligeramente nublado y la temperatura actual es de 5 grados 6 décimas, mientras que la sensación térmica es de 6 décimas sobre cero.
3: Provinciales.
4: Vidal dio respuesta a pedido de las Fuerzas Especiales. Tras la reciente incorporación de nuevos perros a la Policía de Santa Cruz, el gobernador Claudio Vidal asumió el compromiso de construir espacios adecuados para las unidades caninas del GOE Zona Sur y Caleta Olivia. Santa Cruz Puede aportará los materiales necesarios para concretar la iniciativa.
3: Regionales.
4: Puerto Madryn, Torres y Sastre anunciaron el Envenpa 2027. Se trata del evento empresarial multisectorial más importante de la Patagonia. Serán 3 jornadas de negocios y exposiciones. Se realizará en el predio de la APPM.
3: Nacionales.
4: El hermano de Adorni dijo que se confundió y puso un cero de más en su declaración jurada. El diputado bonaerense Francisco Adorni, de La Libertad Avanza, que está siendo investigado por presunto enriquecimiento ilícito, acusó un error en su declaración jurada de 2024. El hermano del ex jefe de gabinete, Manuel Adorni, dijo que puso un cero de más en una deuda y que eso llevó al fiscal Guillermo Marijuán, quien pidió a su indagatoria hacer una lectura equivocada en sus números.
3: Internacionales.
4: Harvard. La Universidad de Harvard acepta pagar $53 millones después de que el gerente de la morgue vendiera partes de cadáveres. Los investigadores afirmaron que Lodge y su esposa sustrajeron partes de cuerpos sin el consentimiento ni el permiso de su empleador, del donante o de la familia del donante, por lo que la Universidad de Harvard acordó pagar una indemnización de $53 millones.
3: Deportes.
4: Fórmula 1. Max Verstappen renovó su contrato con Red Bull hasta 2030. El piloto neerlandés extendió su vínculo con la escudería austríaca por 2 temporadas más de lo estipulado originalmente. En Caleta Olivia, en estos momentos, el cielo se encuentra ligeramente nublado, la humedad es del 70%, la presión medida en hectopascales de 997.9, el viento del sector oeste, la temperatura actual es de 5 grados 6 décimas y la máxima prevista para hoy, 7 grados.
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40 minutitos pasadas las 8 de la mañana en la República Argentina, con música, con buena música de fondo, acompañando el inicio de esta jornada, de este jueves 20 de agosto del 2026. La temperatura, ahora sí, con internet restablecida, te podemos decir que en estos momentos 4 décimas de grado sobre cero en la capital de la provincia de Santa Cruz. Esa es la temperatura, con una sensación térmica, escuchen, 6 grados 4 décimas bajo cero. 6 grados 4 décimas bajo cero es la sensación térmica en estos momentos. El viento que sopla del oeste a 34 kilómetros en la hora y la humedad que ronda el 79%. No ronda ningún lado, la humedad del 79%. Bueno, a ver, los titulares, o por ahí lo más importante del día, tiene que ver con algunas acciones que tiene en puerta el gobierno nacional, como por ejemplo autorizar, que ya lo hizo de hecho, el llamado a licitación de las líneas Belgrano, Carga, San Martín y Urquiza. Los interesados en participar en el concurso público van a tener que inscribirse en la plataforma Contratar. Las inscripciones finalizan el 11 de noviembre. Esto tiene que ver, obviamente, con esta decisión de parte del gobierno nacional de seguir reestructurando el Estado. Te puede gustar o no, son decisiones, simplemente te las comento, son decisiones del gobierno nacional. Hay igual, en el transcurso del programa de hoy vamos a estar hablando con respecto a la decisión de finalizar el contrato por parte del gobierno nacional con la empresa que presta servicios en los aeropuertos, que es Intercargo. Van a dejar de prestar servicios en dos aeropuertos en la provincia de Santa Cruz, Calafate y Río Gallegos. ¿Y eso qué significa? Intercargo son los muchachos que te lleva, la gente que despacha tu equipaje y que lo pone en la bodega del avión para que cuando vos puedas llegar a destino, te puedas reencontrar con tu valija. ¿Qué es lo que va a pasar con eso? El gobierno de la provincia está mediando para buscarle una solución al tema, para que el servicio no se pierda, porque la verdad que es esencial. ¿Qué vamos a hacer? ¿Vamos a viajar con las valijas arriba del avión? Bueno, son temas que vamos a estar hoy, te lo cuento. En el transcurso del programa vamos a estar hablando con gente del área de gobierno provincial.

0: provincial que están mediando en este conflicto con la gente de Intercargo. Bueno, está comunicado telefónicamente con nosotros Walter Uribe, que es el coordinador general de la UNEPOSC, y esto tiene que ver con la recorrida que se llevó a cabo por los astilleros API en el puerto de Caleta, en el puerto de Caleta Olivia. Walter, buen día, ¿cómo te va? Lucho te saluda, ¿cómo estás?
1: Luis, ¿qué tal? Buen día, ¿cómo estás?
0: Bien. Un
1: saludo para vos y para toda la audiencia.
0: Gracias, equipo. Gracias por atendernos, Walter. Bueno, a ver, hay también una decisión del gobierno de la provincia, y esto ha quedado plasmado con, valga la redundancia, la decisión de invertir en los puertos para reconvertir los puertos de la provincia de Santa Cruz y ponerlos y hacerlos más competitivos con puertos más inmediatos de provincias vecinas, como puede ser lo de Chubut, Río Negro, si querés la misma Tierra del Fuego. Esto es parte de una política que tiene el gobierno de la provincia, de poner plata. Recién hablábamos, mira, te comento, hablábamos con el intendente de Pico Truncado, donde ayer se firmó un desembolso de 700 millones de pesos para obras de cloacales, ¿no? Que son las famosas obras que no se ven, donde ningún político va a tener la posibilidad de ir a cortar la cinta, y por consiguiente no son obras que no cosechan votos, entre comillas. Y si se quiere, estas inversiones para mejorar los puertos son similares, digo, la gente no va a ver, digamos, no va a poder palpar los beneficios, pero en los papeles y en las proyecciones, claro que mejora el ingreso, o va a dar la posibilidad de mejorar los ingresos que tiene la provincia, mejorando los puertos y hacerlos mucho más competitivos con otros puertos provinciales. ¿Puede ser, Walter?
1: Sí, efectivamente es tal cual como lo describís. Son obras importantísimas para lo que tiene que ver con la producción de la provincia de Santa Cruz, con la generación de empleo y con atraer nuevas empresas que quieran instalarse en la provincia de Santa Cruz, o volver en este caso, porque hay empresas que están volviendo,
0: sí.
1: Hay empresas que nuevamente están apostando a la provincia de Santa Cruz, y para poder lograr esto tenemos que tener puertos en condiciones, y es algo que el gobernador Claudio Vidal lo entendió desde el primer momento cuando empezamos las recorridas por los puertos, cuando ya era diputado nacional, empezó a interiorizarse lo que tiene que ver la actividad portuaria y pesquera de la provincia, y efectivamente estábamos en un pozo del cual no había intenciones de salir. Por eso mismo él está apostando a que la actividad portuaria y pesquera siga creciendo, y de hecho lo está haciendo, los números lo reflejan, y para que eso suceda necesitamos invertir en la infraestructura, atraer nuevas empresas y obviamente reactivar todo lo que estaba parado.
0: Uh-huh. A ver,
1: tenemos, si bien comentabas al principio de la nota, lo que tiene que ver con la recorrida de API Astillero, una obra
0: sí. Que
1: estuvo parada 12 años y hoy es un hecho. Ellos, me refiero a API Astillero, de tener 16 empleados, A meses de empezar las obras, hoy ya son 55, y obviamente se proyecta que sean muchísimos puestos más una vez que empiecen a elevar buques con el SincroLift y empezar con las reparaciones de los mismos.
0: Walter, mira, es interesante esto, por ahí hacer un poquito de docencia, si me permitís la palabra, y que mejor que vos cumplas ese rol, de poder explicarnos a nosotros y contarnos algunos pormenores que tienen que ver con, a ver, qué es lo que observa, qué es lo que pone arriba de la mesa una empresa a la hora de tomar la decisión y decir, mira, voy a sentar una base en el puerto de Caleta Paula o en el puerto de Puerto Deseado, o me voy a ir a San Antonio, a Puerto Madryn. ¿Qué es lo que evalúa una empresa?
1: Bueno, principalmente nosotros tenemos un gran problema, que el gran fuerte de la pesca por ahí es el langostino, en toda la región.
0: Sí.
1: Y lamentablemente, por una cuestión biológica, el langostino nace en aguas de la provincia de Santa Cruz, pero a medida que va creciendo y cuando es posible pescarlo y que sea comercial, ya los talles más grandes, ya se encuentra por ahí frente a las costas de Chubut, y eso obviamente
0: migran para el norte,
1: que la gran mayoría de las empresas opten por puertos que están desde Camarones hacia arriba. Pero bueno, en la provincia de Santa Cruz está haciendo un gran trabajo en lo que tiene que ver con en materia pesquera, la Secretaría de Pesca, para poder recuperar y traer y atraer nuevamente empresas que descarguen en los puertos de la provincia de Santa Cruz, y tiene que ver con esto, tener puertos en condiciones, puertos habilitados, que ofrezcan los servicios necesarios para cada una de las flotas que van a operar en cada uno de los puertos. Nosotros, sin ir más lejos, estamos trabajando para reordenar lo que tiene que ver los espacios dentro de los puertos, más que nada en Puerto Deseado, teniendo en cuenta que es un puerto que está dentro del ejido urbano y no tiene ni cuenta con mucho espacio disponible para que las empresas se instalen. Así que estamos realizando un trabajo en lo que tiene que ver con el reordenamiento de los espacios y los sitios dentro del puerto para poder tener a las empresas instaladas y concentradas en lo que tiene que ver con el recinto portuario.
0: ¿Crees, Walter, que este trabajo que ya lleva 3 años ha comenzado a dar sus frutos? ¿Y sabes por qué te lo pregunto? Ayer hubo una foto donde la encabeza esa foto el gobernador junto a la ministra de la producción, pero a su lado están nada más y nada menos que los titulares de Pesca Atlántica Group y de Conarpesa. Volver a ver sentados a representantes de tal vez las empresas más importantes que tiene la pesca, ¿es esto que te digo? ¿Es empezar a cosechar lo que se viene sembrando hace 3 años?
1: Tal cual, como bien lo mencionás, tener sentado en la mesa del gobernador a estas importantes empresas, una empresa nueva que es Pesca Atlántica Group, Y obviamente a Conarpesa, una empresa que ya había decidido irse de la provincia de Santa Cruz, sí, que había mudado toda su flota a Puerto Madryn y a Puerto Rosales. Obviamente es muy importante, nosotros venimos hablando con la gente de Conarpesa ya desde hace tiempo, donde ya hizo nuevamente descargas en el puerto Caleta Paula, y obviamente siguen apostando no solamente a Caleta, sino también con un proyecto que tiene que ver con la Centolla para Puerto San Julián, que sabemos que es muy difícil poder lograr llevar a una empresa a Puerto San Julián debido a que por ahí está muy lejana la zona de pesca de San Julián, pero bueno, la Centolla obviamente se encuentra muy cerca, lo que tiene que ver con el inicio de la temporada de las Centollas, así que es muy importante que estas empresas vuelvan a sentarse. Por ejemplo, Pesca Atlántica Group, que le alquila a Conarpesa la planta que estuvo cerrada también 12 años en el puerto Caleta Paula, donde sí, nosotros como trabajadores también portuarios siempre reclamamos para que esa planta pudiera volverse a abrir, pudiera volver a producir y generar trabajo, algo que al inicio de la gestión logramos concretar junto al gobernador y a los ministros, ¿no? Que en ese entonces estaban en el Ministerio de Producción para volver a abrirla, y hoy es una planta que está generando trabajo para más de 200 personas, que sigue creciendo, y obviamente están en un plan también de proyectar más mesas y más puestos de trabajo.
0: Walter, los trabajos que están o las obras que están programadas, que ya se han firmado acuerdos para desembolsar los dineros pertinentes, las remesas de dineros pertinentes, ¿cuándo comienzan? Por ejemplo, el caso específico de lo de Puerto Deseado.
1: Bueno, lo de Puerto Deseado hoy se encuentra en una etapa de evaluación de las ofertas presentadas. Son 45 días para analizar toda la documentación y todo lo que tiene que ver con lo técnico, con lo legal, sí, y con lo financiero. Y de ahí estaríamos, creo que en 45 días, más o menos, ya sabiendo quién sería o cuál sería la empresa adjudicataria para esta obra, y calculamos que en el mes de octubre ya estaría la empresa en condiciones de poder empezar a instalar los obradores y lo necesario para comenzar con esta tan importante obra para Puerto Deseado, que es un reclamo de muchísimos años, y obviamente creo que es la obra más importante que la provincia de Santa Cruz va a realizar en la provincia, en este puerto, así que la verdad que nosotros estamos muy contentos porque es un reclamo de muchos años de la comunidad portuaria de Puerto Deseado, así que es una oportunidad muy grande también para Puerto Deseado para poder tener más sitios y más espacios para recibir buques en las temporadas tanto del calamar como del langostino.
0: Claro, vos sabés que, mira, y con esto te hago la última consulta ya para no abusar de tu tiempo, pero digo, hace un par de días apareció como noticia el atraque de un buque que es el que va a buscar los famosos contenedores, esos buques que cargan los contenedores en el puerto de Puerto Deseado. Y uno dice, bueno, tal vez los que desconocemos un poco lo que significa la posibilidad de que estos buques empiecen otra vez a operar en un puerto de Santa Cruz, toda la actividad que generan, ¿no? Porque lo dan como una noticia y tal vez uno dice, bueno, sí, en un puerto y es normal que entre un buque de estos. Pero, sin embargo, era una foto que hacía tiempo que no se daba.
1: Sí, bueno, lo que tiene que ver con Puerto Deseado, tenés una línea de un buque portacontenedor que llega hasta Puerto Deseado, que normalmente lo hacía antes cada 20 días o sí, una vez por mes. Hoy tenemos una frecuencia más importante, donde por ahí cada 15 días está ingresando diferentes buques, son uno o dos buques de diferentes tipos de loras. Uh-huh. Lo que también estamos trabajando para porque sabemos la importancia de lo que tiene que ver la logística, no solamente de la actividad pesquera, sino de toda, ¿no? Petrolera, minera,
0: claro,
1: comercial y productiva de la pesca. Estamos trabajando también para poder tener una línea en Caleta Paula, en Caleta Olivia. Nosotros ya presentamos toda la documentación en Ampin, en Puertos y Vías Navegables, que es... ya nos otorgaron el certificado en el registro de puertos y vías navegables y también lo que tiene que ver con la declaratoria de final de obra, que eso nos permite en el puerto Caleta Paula pasar de recibir buques de 128 metros de lora, ahora podemos recibir buques de hasta 159 metros de lora. Uh-huh. Y eso va a permitir que también podamos ingresar en Caleta Paula un buque portacontenedor para poder traer contenedores vacíos en buque y retirarlos una vez completos o hechas la descarga de cada una de las embarcaciones. Y esto va a permitir que también puedan venir y descargar los buques poteros que no lo hacen hoy en Caleta Olivia, que la temporada que viene puedan venir y descargar en claro, Caleta Paula, que va a generar muchísimo trabajo. De hecho, con Arpesa compró un buque de 1.000 toneladas, que ese 20%... que se esas 1.000 toneladas que se descarguen en Caleta Paula, el 20% de esa carga va a ser para ser procesado en tierra en la planta que ellos tienen acá en Caleta Paula. Así que tomando dimensión de pudiendo lograr que 5, 6 o 7 poteros puedan ingresar a Caleta Paula, va a generar trabajo alrededor para que hoy genera el puerto Caleta Paula para la estiva para 70 personas. Esto podría generar trabajo hasta para 200, 300 personas en el puerto Caleta Paula solamente.
0: Claro, porque no es solamente el hecho de que el buque llegue, atraque, cargue y descargue y punto, y se terminó todo. Genera todo un movimiento económico el buque en puerto.
1: Es un movimiento económico importante. Uh-huh. Y lo que genera alrededor de todo esto.
0: Claro.
1: ¿No? Donde trabaja el taxista, trabaja el hotelero, trabaja el restaurante, los proveedores, combustible. A ver, genera un circuito económico muy importante en lo que tiene que ver con las ciudades portuarias. Y obviamente detrás de esto hay un trabajo muy importante que tiene que ver con poder contar con las habilitaciones correspondientes.
0: Sí.
1: Nosotros si no haríamos todos los trabajos que hay que realizar, que esto destaco siempre, el trabajo de todo el personal y cada uno de los agentes de UNEPOS, tanto de cada uno de los puertos como de Río Gallegos, que hicieron un trabajo formidable para poder hoy tener esta certificación en el Registro Nacional de Puertos y Vías Navegables, lo que tiene que ver con la declaratoria de final de obra de ampliación y los trabajos y la inversión que está haciendo el gobierno provincial en el puerto para tener las defensas en condiciones, certificación de vita, la red de lucha contra incendio y poder obtener la inspección de ordenanza 5 y tener un puerto habilitado para que estos buques puedan ingresar a Caleta. Y detrás de esto hay un gran trabajo, mucho tiempo, y la verdad que nosotros nos sentimos muy orgullosos de cada uno de nuestros agentes que hacen un gran trabajo día a día.
0: Walter, como siempre, un agradecimiento por habernos dado estos minutos de tu tiempo y nada, estamos en contacto. Gracias por habernos atendido.
1: Bueno, gracias a usted por la comunicación y bueno, nosotros a disposición para cuando lo requieran.
0: Gracias, gracias. Abrazo grande.
1: Un abrazo grande.
0: La charla con Walter Uribe, que es el titular del UNEPOS, y pegando un pequeño pantallazo de estas recorridas que se han hecho por, principalmente por el astillero API, pero también por el puerto de Caleta Paula, perdón, y que tiene que ver con, nada, poner en valor los puertos, que es importantísimo, ¿no? Poder trazar un paralelismo con puertos de algunas provincias que son vecinas a la de Santa Cruz, como por ejemplo la de Chubut, la de Río Negro, la mismísima Tierra del Fuego, y que no se hayan hecho en su momento las inversiones que tenían que hacerse en los puertos para hacerlos más competitivos en relación a los puertos de las otras provincias. Entonces, obviamente, las empresas, está bueno esto que nos expliquen qué es lo que evalúa una empresa a la hora de poner una base, de sentar una base en un puerto y decir, me voy a quedar en este puerto y voy a empezar a operar desde este puerto. Hay muchísimas cosas que evalúan y obviamente faltaron decisiones políticas para poner en valor nuestros puertos, para hacerlos más competitivos con los puertos de Chubut y de Río Negro, por ejemplo. Entonces, la mayoría de las empresas se fueron a operar a estos puertos y nada, y en algún momento la teta del Estado se iba a terminar, en algún momento los subsidios se iban a terminar, en algún momento los ATN se iban a terminar, en algún momento iba a asumir alguien la presidencia de este país, iba a decir se terminó, no hay más teta del Estado, y ahí es que nos empezamos a encontrar con una realidad de decir, bueno, no tenemos, nos faltan un montón de cosas para poder ser competitivos con otras provincias, pero por detrás de esa realidad hay culpables que no tuvieron la decisión política de, cuando las vacas estaban gordas, invertir y poner en valor a esta provincia. Lo más triste, ¿sabes qué? Que durante 3 periodos presidenciales hubo gente de Santa Cruz sentado en el sillón de Rivadavia. Eso es lo que duele. 59 minutitos pasadas las 8 de la mañana en la República Argentina.
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4: Vidal dio respuesta a pedido de las Fuerzas Especiales. Tras la reciente incorporación de nuevos perros a la Policía de Santa Cruz, el gobernador Claudio Vidal asumió el compromiso de construir espacios adecuados para las unidades caninas del GOE Zona Sur y Caleta Olivia. Santa Cruz Puede aportará los materiales necesarios para concretar la iniciativa.
3: Regionales.
4: Puerto Madryn, Torres y Sastre anunciaron el Envenpa 2027. Se trata del evento empresarial multisectorial más importante de la Patagonia. Serán 3 jornadas de negocios y exposiciones. Se realizará en el predio de la APPM.
3: Nacionales.
4: El hermano de Adorni dijo que se confundió y puso un cero de más en su declaración jurada. El diputado bonaerense Francisco Adorni, de La Libertad Avanza, que está siendo investigado por presunto enriquecimiento ilícito, acusó un error en su declaración jurada de 2024. El hermano del ex jefe de gabinete, Manuel Adorni, dijo que puso un cero de más en una deuda y que eso llevó al fiscal Guillermo Marijuán, quien pidió su indagatoria, a hacer una lectura equivocada en sus números.
3: Internacionales.
4: Harvard. La Universidad de Harvard acepta pagar 53 millones de dólares después de que el gerente de la morgue vendiera partes de cadáveres. Los investigadores afirmaron que Lodge y su esposa sustrajeron partes de cuerpos sin el consentimiento ni el permiso de su empleador, del donante o de la familia del donante, por lo que la Universidad de Harvard acordó pagar una indemnización de 53 millones de dólares.
3: Deportes.
4: Fórmula 1. Max Verstappen renovó su contrato con Red Bull hasta 2030. El piloto neerlandés extendió su vínculo con la escudería austríaca por 2 temporadas más de lo estipulado originalmente.
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1: 7 minutitos, pasadas las 9 de la mañana en la República Argentina. Datos del clima actualizados, 4 décimas de grado sobre cero. La temperatura en estos momentos en la ciudad de Río Gallegos, con una sensación térmica de 6 grados 4 décimas bajo cero. 6 grados 4 décimas bajo cero es la sensación térmica, con la humedad al 79%. Bueno, a ver, este es un tema muy delicado. Tiene que ver con, lamentablemente, la decisión de una empresa de no operar más. Es más precisamente la empresa Intercargo, que es la que presta servicios en rampa en los distintos aeropuertos. Opera en 2 aeropuertos muy importantes de la provincia de Santa Cruz, que es El Calafate y Río Gallegos. Y obviamente la posibilidad de que los trabajadores queden sin su fuente de trabajo, pero por sobre todas las cosas también el servicio que presta esta empresa, que es lo que va a ocurrir. Bueno, estamos comunicados telefónicamente con Andrés Casanova, que es subsecretario de Transporte de la provincia de Santa Cruz, y donde estuvieron reunidos con gente de Intercargo. Andrés, buen día, ¿cómo te va? Lucho te saluda, ¿cómo estás?
2: Lucho, buen día, ¿cómo estás?
1: Bien, todo bien. A ver, Andrés, obviamente que la primera noticia y la que conmociona es la posibilidad de que una empresa cierre sus puertas y que por consiguiente laburantes se queden sin su fuente de ingreso. Eso es lo principal, ¿no? Esto motivó a que ustedes, como ente representante del área de transporte del gobierno de la provincia, se reunieran con la gente de Intercargo. ¿Esto pasó?
2: Así es, Lucho, como bien decías al principio, nuestra preocupación es muy grande por esta situación que atraviesa el personal de Intercargo. Si bien esta decisión, de la empresa de levantar la escala en Río Gallegos, es una decisión de la empresa estatal, corresponde a Nación. Nuestra preocupación va de la mano de un montón de cosas, primero las familias, son 8 familias de la ciudad que eventualmente podrían perder su fuente de trabajo, sí, porque les ofrecen 2 opciones, una indemnización o un traslado hacia otras ciudades a continuar prestando servicio. Pero bueno, nosotros desde el Ministerio de la Producción, con la ministra y obviamente por orden del gobernador Claudio Vidal, estuvimos manteniendo reuniones con el personal de Intercargo, poniéndonos al tanto de la situación. Hicimos comunicaciones oficiales con la Subsecretaría de Transporte Aéreo, depende de la Secretaría de Transporte de la Nación. También estuvimos en contacto con el presidente de Intercargo, le hicimos nuestra presentación formal también, para obtener más información, ponernos al tanto, ponernos a disposición para colaborar en todo lo que pueda aportar la provincia para no perder esta escala en nuestra ciudad, que es tan importante.
1: Está bien. Andrés, yo recién lo decía, se generan un montón de incógnitas con esta noticia, pero especialmente para aquellos que son usuarios del transporte aéreo, es el hecho de, bueno, es una empresa que brinda servicios de rampa, del traslado del equipaje, y uno dice, bueno, ¿qué es lo que va a pasar? O sea, ¿se va a Intercargo y quién queda a cargo? ¿Dejan de operar los aeropuertos? ¿Qué es lo que va a ocurrir?
2: No, en ese sentido no, porque, la operatoria se puede tercerizar, se puede trabajar de otra manera. Lo que sí, no deja de generar un problema a la comunidad aeroportuaria. Y además, con todo esto que venimos trabajando desde el gobierno provincial, con el impulso que le estamos dando a la conectividad aérea, todo lo que queremos armar, y en todo lo que estamos trabajando, esto para nosotros representa un problema muy grande también.
1: Seguro. Gustavo, ¿a partir de qué, si es que hay una fecha donde Intercargo ya levanta, la base operativa que tienen en los aeropuertos?
2: No, esta es una comunicación que tienen internamente ellos. Uh-huh. Nosotros oficialmente no la hemos recibido. Por eso te decía, nosotros hicimos las comunicaciones, todavía no hemos obtenido respuesta de las autoridades nacionales ni de la presidencia de Intercargo. Como te decía, seguimos insistiendo, seguimos buscando formas de poder colaborar,
1: Claro.
2: ver qué podemos hacer nosotros desde el gobierno provincial para evitar la salida de Intercargo de la provincia.
1: ¿Tienen una cifra de qué cantidad de trabajadores son los que quedan en esta situación?
2: De Río Gallegos son 8.
1: ¿Son 8 en total?
2: Sí, tuvimos, es lo que hablamos con el encargado de escala. Tuvimos con él la reunión el día martes acá en el ministerio. Como te decía, nos pusimos a disposición en todo lo que podamos colaborar, en todo lo que podamos ayudar, y hablar con quien tengamos que hablar para por lo menos evitar que levanten la escala, digamos.
1: Claro.
2: Podamos continuar con todos los servicios que brinda Intercargo.
1: Y a estos 8 se suman los que deben prestar servicio en el aeropuerto del Calafate.
2: Por lo pronto Calafate no se levanta.
1: Ah.
2: No estarían levantando la escala de Calafate. Sí, estarían también la gente de Comodoro Rivadavia. Así que bueno, estamos trabajando en eso para...
1: Andrés, si bien es una decisión de una relación contractual entre el gobierno nacional y la empresa, pero digo, ¿hay alguna razón arriba de la mesa por la cual, porque por ejemplo, llama la atención que levanten Río Gallegos y vos decís, bueno, no levantan Calafate porque se viene la temporada alta, digo, mucho más movimiento, pero levantan Comodoro Rivadavia, que también es un lugar como estratégico a nivel Patagonia? Digo, ¿hay alguna razón por la cual han sido elegidas? ¿Cuáles son las bases que se levantan?
2: Es la ecuación que maneja la empresa es netamente económica.
1: Ajá.
2: Y esto no empezó ahora, desde hace un tiempo. Ya levantaron escalas en distintos lugares. Por ejemplo, levantaron Posadas.
1: Uh-huh.
2: Levantaron en distintos lugares, digamos, donde la empresa, pierde plata, están dejando de operar.
1: Sí.
2: Pero bueno, ellos ven solo la ecuación económica, nosotros estamos viendo otra situación. Imagínate las grandes dimensiones que tenemos en nuestra provincia, el tema de la conectividad, lo dificultoso que es para los santacruceños la conectividad. Nosotros desde el gobierno provincial, como te decía, estamos trabajando para lograr mayor conectividad, traer más empresas que puedan operar distintos tipos de vuelos regionales, trasladados a Buenos Aires, a Córdoba, en fin, estamos en diálogo con distintas empresas para lograr eso.
1: Sí.
2: Y digamos que se vaya a Intercargo de Río Gallegos representa un severo problema para nosotros.
1: Claro. Una pregunta. ¿Existe por ahí la posibilidad de que el gobierno provincial pueda elevar una propuesta en reemplazo de lo que pueda llegar a ser la salida de Intercargo de acá de Río Gallegos?
2: Podemos trabajar en varias alternativas, pero bueno, estamos, como te decía, estamos a la espera de la respuesta oficial de la empresa y de la Subsecretaría de Transporte Aéreo de la Nación.
1: Está bien. Esa comunicación oficial indicaría la fecha exacta por la cual Intercargo dejaría ya de operar en el aeropuerto de Río Gallegos.
2: Exactamente.
1: Bueno, Andrés, te agradecemos muchísimo la posibilidad de haber charlado con nosotros, de llevar un poco claridad, y yo te había preguntado lo de Calafate porque, digo esto de llevar claridad con declaraciones de funcionarios de primera mano como vos, porque en un y en varias publicaciones de medios provinciales daban cuenta de que también dejaría de operar en el aeropuerto del Calafate. Por eso te lo pregunté, porque yo lo tenía en la lista como que era Río Gallegos y Calafate, y vos me confirmás que solamente Río Gallegos.
2: De la provincia de Santa Cruz es solamente Río Gallegos. Lo que hicieron desde el aeropuerto de Calafate es levantar un equipamiento que es para aviones de fuselaje ancho.
1: Sí.
2: Y llevaron esa maquinaria, la trasladaron a Ezeiza para, porque allá tienen mayor operatorio. Pero la escala de Calafate se mantiene. Solo retiraron parte del equipamiento.
1: Parte del equipamiento. Lo cual deja operativo, sigue siendo operativo el aeropuerto sin ningún tipo de problema.
2: Sin ningún tipo de problema, exactamente.
1: Andrés, abrazo enorme y gracias por habernos atendido.
2: Por favor, Lucho. Muchas gracias.
1: Hasta luego. Chau, chau. Es importante la charla con gente de la Subsecretaría de Transporte, esta reunión que han mantenido con la gente de Intercargo. Tiene que ver con, lamentablemente, con decisiones empresariales, lugares que ya dejan de ser este negocio, hablemos en criollo, y que por consiguiente, decisión empresarial es por qué voy a seguir bancando el servicio en un lugar donde me da déficit, donde no me genera ganancias. Habría que ver cuáles son los parámetros de la empresa Intercargo que establece su forma, digamos, en su forma operativa, qué lugares le deja plata y qué lugares no. y cuáles son esos parámetros que te generan superávit o déficit. Para decir, bueno, Río Gallegos lo levantamos, Calafate sigue, me llevo parte del equipamiento, Comodoro Rivadavia también lo levantamos, donde si nos ponemos a pensar y a evaluar y a comparar, no hay punto de comparación entre el aeropuerto de Comodoro Rivadavia y el de Río Gallegos, por más que nos encante el aeropuerto de Río Gallegos, pero tiene mucha más actividad el de Comodoro Rivadavia, es más, es como un lugar estratégico, pero bueno, deciden levantar también todo lo que es la base operativa e intercargo del aeropuerto de Comodoro Rivadavia. Bueno, habrá que ver qué es lo que ocurre en las próximas horas y en los próximos días con respecto a la posibilidad de que otra empresa tome el servicio que deja vacante intercargo y por ahí como alternativa también que el gobierno de la provincia pueda elevar una propuesta para, tal vez, para poder quedarse con el servicio de los aeropuertos y garantizar básicamente la operatividad tanto en el aeropuerto de Río Gallegos a pleno como en el del Calafate también a pleno. 18 minutitos, pasadas las 9 de la mañana en la República Argentina.

0: 20 minutitos pasadas las 9 de la mañana en la República Argentina. Ciro, querido, acompañando esta mañana. 4 décimas de grado sobre cero la temperatura en estos momentos en la capital de la provincia de Santa Cruz. 6 grados 4 décimas bajo cero la sensación térmica. Y te vamos a contar que dentro de unos minutitos nada más, dentro de unos minutitos, se va a dar la presentación de la reglamentación de la Ley Provincial de Discapacidad. Esto se va a llevar a cabo en el Salón Gregores de Casa de Gobierno. Es un acto que vamos a estar transmitiendo a través de los medios provinciales, que es Canal 9 y LU14. Y además, 12:30 del mediodía, que es un encendido de hornalla simbólico, porque tiene que ver con la habilitación, y son noticias que la verdad que ponen muy contentos a todos, especialmente a quienes van a recibir el servicio. Habilitación del servicio de gas de la segunda etapa, obra a cargo de Distrigas. Y esto tiene que ver con el barrio Julieta Nueva Esperanza de la ciudad de Río Gallegos. Sí, señores, estamos festejando la llegada del gas en barrios de la capital de la provincia de Santa Cruz. Gas natural. Eso es lo que festejamos. Y bienvenido sea. Bueno, a ver, vamos a escuchar declaraciones que hacía Manuel Gil, que es el ingeniero a cargo de las capacitaciones en hidroponía, y también a Daniela Ferrante, que es la directora de Santa Cruz Puede, en el marco de la inauguración de estos invernaderos hidropónicos en el polo industrial y comercial que se llevaron horas atrás y que las encabezó el gobernador de la provincia.
1: Bueno, la idea surgió desde un pedido concreto del gobernador en un inicio cuando comenzamos con la empresa, que era que Santa Cruz produzca. Bien. Que no quede todo en ideas y en proyectos escritos, sino que se genere trabajo, que se genere producción, capacitación de personas.
2: Bueno, esto también es parte del proyecto, digamos, la parte educativa que tiene la empresa de poder formar gente y que ese grupo de gente que se capacita también tenga las herramientas y el acompañamiento técnico desde nuestra parte para que puedan generar su propio alimento. En este caso la hidroponía fue, bueno, una de las opciones que teníamos para capacitar. Y dado que teníamos la posibilidad de generar estos invernaderos dentro de la empresa, que se diseñaron y se construyeron íntegramente en la empresa, o las capacitaciones fueron parte de ese proceso, digamos, de que haya gente que pueda usar la hidroponía en este caso para producir sus propios alimentos, y esto de hacerle saber a la gente que en Santa Cruz se puede producir, puede tener su propio alimento. En este caso los invernaderos que ustedes vieron ayer tienen una estructura, bueno, son unos sistemas un poco más complejos, pero cuando nosotros les damos la capacitación les mostramos que hay sistemas que pueden tener en su casa con muy pocos elementos, muy económicos y que es factible que tengan producción de alimentos en su propio hogar. En este caso la hidroponía se caracteriza porque es un cultivo solamente con nutrientes, no necesita suelo, entonces les enseñamos lo que es la solución nutritiva, qué características tiene que tener esa solución nutritiva en función de lo que ellos quieran producir, y les enseñamos el proceso desde la germinación hasta la cosecha.
1: Cuando hablamos de hidroponía, hablamos de que se puede producir cualquier tipo de especie de planta que te imagines. Buenísimo. Sí, ahí existen diversos sistemas hidropónicos que están adaptados a determinadas cuestiones. Principalmente, nosotros lo que hicimos fue trabajar con diferentes sectores del gobierno. Trabajamos con el Ministerio de Desarrollo, Consejo Agrario, para determinar y generar algo que funcione.
3: Uh-huh. Que no es menor.
1: Que no es menor. Y lo que hicimos fue trabajar con la Subsecretaría de Políticas Alimentarias para determinar cuáles eran las necesidades de los comedores. Y en este caso salimos con hojas menores. Llamamos hojas menores a que no generan mucho follaje, por así decirlo, muchas, sí, hojas, y que no se van a interrumpir una con otra para el crecimiento. Uh-huh. Entonces la distancia que van a ver, por ejemplo, en los sistemas que vieron ayer, son chiquititas. Hay sistemas que son más grandes, como por ejemplo para la lechuga. En este caso está adaptado para la rúcula o para algún tipo de especie aromática.
2: Estos módulos en particular, uh-huh, que son los que van a administrar un grupo de cooperativistas, uh-huh, tienen como una función más social. Ahí, uh-huh, van a aportar seguramente alimentos a algunos comedores, y eso, bueno, van a tener que definir, uh-huh, cuál es el alimento que necesitan para esa situación. Pero, bueno, demanda tiene que ver también con la opción de negocio que cada uno piense para ese invernadero, si lo va a producir en fresco, si va a producir algún tipo de verdura que la va a procesar, la va a congelar o lo que sea. Entonces, bueno, en función de unas cuantas variables, uno termina definiendo cuál es la mejor estructura interna de ese invernadero para el objetivo de ese productor.
1: El proceso es, nos mandás un correo, en realidad a comercial@santacruzpue.com. Ahí piden que solicitan alguna cita o algo para una reunión para poder coordinar y ver qué es lo que se requiere. Nosotros tiramos muchas opciones igual, tratamos de ayudar a la persona que va también para con la experiencia que vamos generando. Planificamos. Y en función a eso vamos arreglando qué es lo que se quiere producir, cómo se quiere producir, cuál es el sistema más adecuado, cuál es la estructura más adecuada. ¿Va a estar muy expuesto tu invernadero o no al viento? ¿Adecuamos las paredes al viento? Eso está bueno aclararlo, que viene con todo el sistema hidropónico dentro y con insumos necesarios y que te sirven para producir durante 6 meses. Es decir, semilla, espuma fenólica, soluciones nutritivas.
2: En este caso, los que vieron ayer, que como decía Manuel, hay otras alternativas. Los de ayer son modulares. Son módulos que ya tienen sus propias dimensiones y que están pensados para poder trasladarlos de manera entera, ¿sí? Yo hago referencia a lo que está instalado en el predio de Santa Cruz Puede. Son 5 módulos, 2 están instalados apareados, así que esa es la forma en que uno los puede terminar de armar, pero podrían ser módulos más grandes, más chicos. Estos que están hechos están pensados así, se trasladan individualmente. Se cargan con una grúa en un camión y se lo lleva de manera completa y terminada al lugar donde la persona lo requiera. Esto de educar, de formar y de acompañar a un grupo de personas que necesita una salida laboral y que ve en esto una posibilidad de trabajo, y bueno, me parece que es...
3: En este contexto, además.
2: Sí, por supuesto, es parte del objetivo también de la empresa y del gobierno en sí. Así que me parece que ayer fue una buena oportunidad de mostrar varios de los trabajos que venimos haciendo, ¿no? La estructura es parte de lo que estamos ofreciendo, pero esto del acompañamiento y que haya educación, haya una formación de grupos de personas con capacidades para producir su propio alimento y que pueda hacer el día de mañana un negocio para ellos, también es muy importante. Hay muchas necesidades que cubrir. Que en parte hay cuestiones que nosotros desde la empresa estamos tratando de abordarlas, están otros ministerios que colaboran también en dar apoyo a este tipo de situaciones, y que si logramos un trabajo en conjunto el resultado es mucho más satisfactorio. Y creo que ayer el evento de ayer fue un poco un broche de oro, decir, bueno, venimos trabajando en conjunto, tenemos resultados, mostrémoslos, abramos a la comunidad todo el trabajo que venimos haciendo, que muchas veces pasa desapercibido, y es un trabajo que venimos haciendo realmente hace tiempo. Esta es la tercera capacitación que damos en hidroponía. Se acompañó también este proceso con el Ministerio de Salud, que dio la capacitación de manipulación de alimentos, que también es importante para que las personas que hagan de esto un negocio o un trabajo, bueno, tengan todas las habilitaciones necesarias para poder llevar adelante estas producciones.
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7: Vidal dio respuesta a pedido de las fuerzas especiales. Tras la reciente incorporación de nuevos perros a la Policía de Santa Cruz, el gobernador Claudio Vidal asumió el compromiso de construir espacios adecuados para las unidades caninas del GOE Zona Sur y Caleta Olivia. Santa Cruz puede aportará los materiales necesarios para concretar la iniciativa.
6: Regionales.
7: Puerto Madryn, Torres y Sastre anunciaron el Envenpa 2027. Se trata del evento empresarial multisectorial más importante de la Patagonia. Serán tres jornadas de negocios y exposiciones. Se realizará en el predio de la APPM.
6: Nacionales.
7: El hermano de Adorni dijo que se confundió y puso un cero de más en su declaración jurada. El diputado bonaerense Francisco Adorni, de La Libertad Avanza, que está siendo investigado por presunto enriquecimiento ilícito, acusó un error en su declaración jurada de 2024. El hermano del ex jefe de gabinete, Manuel Adorni, dijo que puso un cero de más en una deuda y que eso llevó al fiscal Guillermo Marijuán, quien pidió su indagatoria, a hacer una lectura equivocada en sus números.
6: Internacionales.
7: Harvard, la Universidad de Harvard acepta pagar 53 millones de dólares después de que el gerente de la morgue vendiera partes de cadáveres. Los investigadores afirmaron que Lodge y su esposa sustrajeron partes de cuerpo sin el consentimiento ni el permiso de su empleador, del donante o de la familia del donante, por lo que la Universidad de Harvard acordó pagar una indemnización de 53 millones de dólares.
6: Deportes.
7: Fórmula 1, Max Verstappen renovó su contrato con Red Bull hasta 2030. El piloto neerlandés extendió su vínculo con la escudería austríaca por dos temporadas más de lo estipulado originalmente.
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0: el cuerpo. Bueno, y vamos a hablar, hablando de frío, acerca de lo que está pasando este jueves 20 de agosto con respecto al tema del clima, porque estamos teniendo una jornada marcada por temperaturas mínimas bajo cero en todas las localidades analizadas. De acuerdo con la interpretación de los mapas oficiales de la Administración General de Vialidad Provincial y del Servicio Meteorológico Nacional, los registros más bajos se van a concentrar y se están concentrando en sectores cordilleranos y del oeste provincial. El Chaltén aparece como la localidad con la mínima más baja de toda la provincia, dentro del rango de los 15 a 10 grados bajo cero. Esto en el Chaltén. Mientras tanto, en Perito Moreno, Lago Posadas, Las Heras, Pico Truncado, Gobernador Gregores, Tres Lagos, El Calafate, 28 de noviembre, se ubican en el rango de temperaturas entre los 10 grados y los 5 grados bajo cero. En el norte y la costa atlántica, las temperaturas serán menos extremas. Canedón Seco, Firroy, Puerto Deseado, Puerto San Julián, Puerto Santa Cruz y Río Gallegos van a tener mínimas estimadas, y es lo que estamos en este momento ya confirmando, entre los 5 grados y 2 grados bajo cero. ¿Qué es lo que va a pasar para mañana viernes 21? Bueno, va a comenzar a observarse un ascenso general de las temperaturas mínimas, aunque el frío continúa en buena parte de la provincia. Perito Moreno y Lago Posadas van a permanecer entre los 10 y los 5 grados bajo cero en varias localidades del centro y norte provincial. En cambio, la temperatura mínima se va a ubicar entre los 5 y los 2 grados bajo cero, y esto va a alcanzar a Las Heras, Pico Truncado, Canedón Seco, Firroy, Puerto Deseado, Gregores, San Julián, Santa Cruz, Tres Lagos y 28 de noviembre. Uno de los cambios más notorios se va a dar, ese es mi Gallegos, se va a dar en Río Gallegos, que va a pasar de una mínima estimada de entre los 5 y 2 grados bajo cero el jueves a un rango de 0 y 2 grados sobre cero el día viernes. ¿Ah, pensaste que tenías que ir a buscar la bikini? No, todavía no. 2 grados sobre cero la temperatura mínima estimada para mañana viernes. Señores, este es el pequeño panorama de cómo se está comportando el clima en las próximas horas en toda la provincia de Santa Cruz. Y ayer visitaba los estudios de LU14 Radio Provincia Sandra Casas, que es vocal por los pasivos de la Caja de Servicios Sociales, quien realizó un pequeño balance de este primer periodo de gestión y trazó los principales desafíos que enfrenta el organismo vinculado específicamente a lo económico. Esto decía Sandra Casas.
1: Y en la actualidad soy vocal de los pasivos de la Caja de Servicios Sociales de toda la provincia de Santa Cruz. Mi gestión comienza hace 2 años, octubre, septiembre del 2024, y en ese camino, no tan largo, tampoco tan corto, porque son 2 años donde quedan muchas cosas para realizar, comencé a recorrer la provincia de Santa Cruz, comencé por Puerto Deseado, Las Heras, Caleta, Pico Truncado, Río Turbio, 28 de noviembre. En una oportunidad pudimos ir a Cava. Y en todo este recorrido, digamos, es un recorrido que yo voy armando mi agenda personal, con mi esposo, que también es un retirado policial, que me lleva, y donde no le logro ningún tipo de gasto al Estado. Entonces, también esto me permite tener la flexibilidad de poder recorrer la provincia, digamos, porque las distancias sabemos que son largas y que lleva...
2: Son larguísimas.
1: Son larguísimas y lleva un tiempito importante. En el mes de junio estuve en Perito, Los Antiguos, y pude llegar hasta Lago Posadas, ¿no? Y no es solamente, como yo siempre le digo a la gente, el vocal tiene que estar sentado en el sillón de la vocalía de la Caja de Servicios Sociales de Río Gallego. Nuestra función es mucho más que eso. Si bien somos el nexo entre el afiliado y el directorio, porque llevamos las propuestas y las necesidades a un directorio, nuestra función también es muy significativa cuando salimos a recorrer todas las delegaciones de la provincia y podemos conversar con los afiliados de cara a cara y ver también las necesidades y la realidad de cada delegación. Que bueno, hay mucho para trabajar. Yo siempre digo que cada gestión tiene que haber una continuidad. No es que se termine una gestión y empezamos de cero, porque si empezamos nuevamente de cero es como que nunca arrancamos y siempre quedamos en el mismo, una bicicleta medio pedal. Y hay muchas cosas para trabajar.

0: Hay muchas situaciones que tenemos que aceitar, si se quiere decir, y yo siempre hago más hincapié en el adulto mayor, porque es al que más le cuesta todo este tema de la digitalización, del papeleo, del carnet en tránsito, que bueno, por ahí les cuesta, como que también ellos hacen una negación de tener que aprender algo nuevo, que bueno, nos costó todo en su momento, hasta cuando nos digitalizaron nuestros sueldos, ¿no? Que no queríamos ir al banco, claro, porque teníamos miedo que nos traiga la tarjeta. Y yo creo que a más de uno la tarjeta se la llevó el banco y después tuvimos que ir por ventanilla a retirarla.
1: Claro, a retirarla, sí, sí.
0: Pero realmente es un día a día de tener que implementar. Yo no soy ajena ni me opongo a la parte digital, a esto técnico, a lo nuevo, pero esto debería ser para el adulto mayor como también una alternativa, ¿no? Los que estamos en, los funcionarios no debemos ser inalcanzables a la hora de poder tratar y de hablar con la gente. No es solamente el día que necesitamos el voto y después nos ven solamente en la tele o en un medio de comunicación. Yo creo que es más que eso. Esto de personalizar también era una cuestión de que yo siempre lo hablaba en la reunión de directorio, decir, bueno, a ver, lo digital está muy bueno, pero no quitemos del todo el papel, no quitemos el carné, por favor. Claro. Porque por la gente adulta, por el lugar que yo voy me toca defender. No toda la gente, hay gente de 80 años que está bárbara, que se maneja, que tiene autonomía, pero que no está al tanto de la digitalización. Entonces esto en lugar de ser un beneficio, digamos, es como que fue una barrera, digamos, de llegada.
2: Bueno, la verdad que es verdad lo que decía Sandra Casas con respecto al tema de que hay algunas cuestiones que tienen que ver con, modernizarte, poder aggiornar el sistema, pero hay cuestiones que ya son hasta folclóricas, que son tradicionales y que tienen que ver con este contacto personal que necesitan los afiliados. Hay gente mayor que en realidad le gusta esto de la atención personalizada, de no tener que estar comunicándose, de estar estableciendo una comunicación con una computadora, con una máquina. Necesitan esto, ser escuchados. Y porque a veces también el hecho de concurrir para hacer un trámite de manera personalizada, de manera presencial, también es un momento de encontrarse con amigos, con amigas que hace un montón de tiempo que no se ven, que desconocen qué es lo que les pasa, cómo están, cómo sigue su salud. Y es un buen momento de reencuentro. Entonces, hay cuestiones que tienen que ver con esto. Sí, está bueno, hay que aggiornarse, hay que modernizarse, pero hay algunas cuestiones que no las podemos dejar de lado y que tienen que seguir permaneciendo, que tienen que seguir establecidas porque ayudan a también, ¿por qué no?, mejorar la calidad de vida. Gente que necesita tener contacto presencial. 46 minutitos pasadas las 9 de la mañana en la República Argentina.

Y mientras disfrutamos de buena música, hay imágenes que nos llegan gracias a la gente de Río Turbio, que nos está mandando y le está mandando a la gente de producción de la radio videos de cómo amaneció hoy la cuenca carbonífera. Muchachos, lo que ha nevado para el lado de Río Turbio, mamadera. No nos podemos asustar, tiene que ver con los últimos coletazos de este invierno, que ha sido, sí, ha tenido días complicados, pero que si por ahí lo comentás y lo hablás con gente que tiene algunos años más que nosotros, te van a decir, no se quejen, inviernos eran los de antes, y tienen razón. Pero bueno, nada, 20 de agosto y ha nevado muchísimo en la cuenca carbonífera, así que si estás a punto de viajar, tenés que tener precaución, porque, nada, el invierno se niega a irse.

0: Los pericos están hablando del FASO, perico.
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1: Bienvenidos a esta nueva edición de Mensajes y Servicios para la Mujer y el Hombre del Campo. Les recordamos que para dejar sus mensajes pueden hacerlo a los teléfonos 02966-422-315 o 2966-423-510 de 8 a 20 horas. 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Les informamos las vías de comunicación ante emergencias: Hospital Regional, Policía Provincial y Bomberos 911, Protección Civil 103, 2966-420-042 o 2966-435422. Si necesitan comunicarse con la Comisaría de la Mujer y la Familia, pueden marcar el 2966-428-685. También la Subsecretaría de la Mujer, el teléfono de guardia es el 2966-464-122 o 2966-644943. La Agencia General de Vialidad Provincial tiene disponible el teléfono 2966-442367 o 442368. Servicios Públicos, Sociedad del Estado, 2966-422322 o el teléfono de guardia 0800-222-7773. Hasta aquí, mensajes y servicios para la mujer y el hombre del campo. Por su atención, muchas gracias.
2: 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O acercarte a Avenida Néstor Kirchner, 823, primer piso. mensajes y servicios para la mujer y el hombre de campo. 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

0: 57 minutitos, pasadas las 9 de la mañana en la República Argentina, y de esta manera estamos cerrando el programa de hoy, habiendo charlado tempranito hoy con el intendente de Pico Truncado, con Pablo Anabalón, y este acuerdo que se ha firmado con el gobierno de la provincia para desembolsar 700 millones de pesos y poder concretar obras cloacales para esa localidad. Pudimos charlar también con Walter Uribe, que es el coordinador general de la UNEPOS, esta recorrida por el astillero API del puerto de Caleta Olivia, y además esta decisión que mantiene hace 3 años el gobierno de la provincia de invertir para poner en valor los puertos de Santa Cruz y hacerlos más competitivos comparándolos con puertos de las provincias hermanas de Chubut, Río Negro y, por qué no, Tierra del Fuego también. La posibilidad de haber hablado hoy con el subsecretario de Transporte de la provincia, con Andrés Casanova, y esta reunión con la gente de Intercargo ante la decisión que tiene la empresa de levantar la base operativa en el aeropuerto de Río Gallegos, no en el del Calafate, de Río Gallegos, y cuáles son las posibles soluciones a estos inconvenientes que va a generar esta decisión que ha tomado la empresa. Señoras, señores, nos despedimos y nos encontramos mañana, como todos los días, a partir de las 8 de la mañana. Buena jornada para todos, ¿eh? Hasta mañana.
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1: Diez horas en toda la República Argentina. Temperatura en Río Gallegos, 0 grados. Humedad, 81%. Viento del oeste a 30 kilómetros por hora. Cielo ligeramente nublado.
0: Provinciales.
1: Jornada solidaria y de fe en el Hospital Regional de Río Gallegos por el Día del Niño, impulsada por la Secretaría de Estado de Culto en conjunto con la Organización Religiosa y Voluntarios, se llevó a cabo una emotiva actividad y acompañamiento y recreación para brindar contención, esperanza y alegría a los niños internados y a sus familias.
0: Regionales.
1: Torres impulsa la certificación internacional de la anchoita patagónica para duplicar las exportaciones. El gobernador encabezó una nueva reunión de mesa de desarrollo pesquero y posteriormente presentó los avances del proceso de certificación internacional de la anchoita patagónica. La iniciativa apunta a abrir nuevos mercados, duplicar las exportaciones y generar más puestos de trabajo en toda la cadena de valor. La última temporada fue récord y generó más de 800 puestos de trabajo y todavía se pueden generar muchos más, destacó Torres.
0: Nacionales.
1: Caso Loan, el chofer de la ambulancia que dijo haber escuchado gritos de un niño que pedía ayuda en la noche del 13 de junio del 2024 en la ciudad correntina, del 9 de julio declara hoy por el juicio de la desaparición de Loan Danilo Peña. Este jueves el debate horario público solo asistirá a un día escolar. El chofer de la ambulancia, vecino del 9 de julio de la primera instancia, había expuesto que el 13 de junio del 2024, cuando fue visto por última vez el pequeño, escuchó cerca de las 18:40 horas.
0: Internacionales.
1: De la Espriella decretó emergencia económica en Colombia. El presidente de Colombia, Abelardo de la Espriella, afirmó el decreto de emergencia en contra tras el terremoto de magnitud que ocurrió el pasado 10 de agosto. En condiciones financieras normales, buena parte de los efectos inmediatos de una tragedia de magnitud podrían enfrentarse usando los instrumentos ordinarios del Estado y ampliando apropiaciones por respuesta general de la nación.
0: Deportes.
1: Rosario Central y una dura visita al Corinthians. Rosario Central visitará este jueves a Corinthians de Brasil por la vuelta de los octavos de final de la Copa Libertadores. El encuentro, que está programado para las 21:30 horas, se llevará a cabo en el Neo Química Arena de San Pablo. Contará con la cobertura en vivo de la agencia Noticias Argentinas y se podrá ver a través de Telefe Sport, Fox Sport y Disney Más Premium. El árbitro designado fue el venezolano Alexis Herrera, mientras que en el VAR estará su compatriota Nicolás Gallo Barragán. Cielo ligeramente nublado en Río Gallegos, humedad 81%, viento del oeste a 30 kilómetros por hora. Buena es la visibilidad, sensación térmica 6 grados bajo cero, temperatura actual 0 grados.
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0: 10:26 y te seguimos haciendo compañía acá en la más potente de la Patagonia, M830, FM96.3, y en esta oportunidad los vamos a invitar a seguir en vivo la transmisión de la presentación de la reglamentación de la Ley Provincial de Discapacidad que se está llevando a cabo en el Salón Gregores de la Casa de Gobierno.
1: Diálogo y de la escucha, y que hoy, con su reglamentación, deja de ser un proyecto para convertirse en una realidad. Reglamentar es garantizar, es ponerle nombre, presupuesto y responsables a cada artículo, es decir, a cada santacruceño y santacruceña, el Estado está presente. Agradecemos profundamente a todos los equipos técnicos de cada ministerio, a las instituciones y a cada persona que trabajó para que este día llegue, porque una ley sin reglamentar es una promesa y hoy cumplimos esa promesa. Agradecemos la presencia del Ministro de Desarrollo Social, Igualdad e Integración, profesor Sebastián Giorgione, del Secretario de Estado de Niñez, Adolescencia y Familia, licenciado Luis Quiroga, y a la Subsecretaria de Políticas para Personas con Discapacidad, técnica Alejandra Ulloa. Asimismo se encuentran las diputadas Fabiola Loreiro, Adriana Nieto, ministros del Ejecutivo Provincial, funcionarios provinciales y distintas asociaciones a quienes agradecemos profundamente su presencia. Es muy importante destacar también a los referentes del área de discapacidad de las distintas localidades y a los directores de las escuelas especiales del interior que se encuentran conectados vía Zoom. Para referirse a esta reglamentación, vamos a escuchar a la subsecretaria de Políticas para Personas con Discapacidad, técnica Alejandra Ulloa.
2: Bueno, buenos días a todos. Quiero comenzar agradeciendo. Gracias a los que están conectados de manera virtual, que la verdad que también marcaron su posición en este camino. Agradecer a las asociaciones y a toda la parte del Estado, ya sea ministros, subsecretarios, que nos dieron una respuesta para lograr el objetivo. Fue un año de mucho trabajo. No fue fácil, tuvimos que consensuar ambas partes, asociaciones, familia y Estado. Por eso se demoró mucho, no era algo que se podía escribir de la noche a la mañana. Había que tomar decisiones políticas, ya sea con el presupuesto, analizar cómo íbamos a encarar la situación, ver cómo podemos posicionar esta reglamentación desde lo que es desde concejales hasta intendentes de cada localidad, siempre teniendo en cuenta las necesidades que presentaron cada asociación en su momento, con la vivencia diaria de los familiares, ¿no? De las personas que padecen esto todos los días. Como todos ya saben que me conocen, escucho a cada uno con sus diferentes opiniones y necesidades. Tratamos de consensuar todo y escribir acá todas sus solicitudes por parte del Estado. La verdad que se aceptó muy bien, se analizó con mucha responsabilidad, quiero aclarar esto. Así que nada, agradecimientos, agradezco profundamente al gobernador por la verdad dejarme trabajar libremente con los ministros, ya que estuvieron en su momento Luisa Cárdenas y hoy Sebastián, con el secretario de Estado, la verdad que me dieron libertad absoluta para poder escucharlos a todos. En ningún momento me condicionaron a nada, quiero que sepan esto. Fue un trabajo, la verdad que desde el corazón me toca muy en lo personal. Así que solamente palabras de agradecimiento y lo técnico hoy en este momento lo va a hablar el Luis Quiroga. ¿Sí? Gracias a todos.
1: Como dijo la subsecretaria, vamos a escuchar las palabras del licenciado Luis Quiroga, secretario de Estado de Niñez, Adolescencia y Familia.
3: Vamos a romper el protocolo un poquito. Bueno, buenos días a todos, a todas, ministros, diputados, concejales de alguna localidad, funcionarios de los distintos organismos, autoridad del COFEDI. Diego, bienvenido, un gusto tenerte acá. Organizaciones no gubernamentales, los amigos de Ángeles, hemos estado articulando mucho permanentemente en algún tiempo. A todos, a los medios, gracias por todo. Gracias especialmente a quien hoy conduce el Ministerio de Desarrollo Social, el profesor Sebastián Giorgione, porque en esta situación no actúa solamente como funcionario, también como papá. Gracias a Alejandra, que no es fácil estar sentada ahí, porque no actúa solamente como funcionaria, actúa como abuela. ¿Qué quiere decir? Que también estamos involucrados en las personas con discapacidad desde el sentimiento, desde el vínculo y desde lo familiar. Yo sostengo siempre las primeras palabras que decía nuestra gobernadora ya por diciembre del 2023, cuando habría que cambiar la matriz productiva, se acuerda, energética, de trabajo, que esto era un cambio cultural. Bueno, cuando nosotros ingresamos, un año y unos poquitos meses atrás, dijimos lo mismo, hay que cambiar la matriz de intervención de lo social, no en el territorio, dentro del territorio, porque somos parte del territorio. Y es algo que me corrige siempre el ministro, somos del territorio, primero porque venimos de zona norte, hemos trabajado mucho, quien les habla ha recorrido los tres poderes del Estado, legislativo, ejecutivo, judicial, hoy me toca estar circunstancialmente en la cartera más compleja, más sensible, que no solamente tiene el ministerio, tiene el gobierno, tiene la sociedad, tenemos todo, que es personas con discapacidad, adultos mayores y niñez, en un contexto que no es el ideal. Nosotros trabajamos permanentemente en los territorios y cuando recorremos la provincia podemos detectar que la idiosincrasia es totalmente distinta, absolutamente distinta, y las necesidades también son distintas. Ahí traía un borrador recién sobre las situaciones especiales que nosotros atendemos a diario. En lo que va del año, hoy asciende más o menos a 900 millones de pesos que se atiende por situaciones exclusivamente especiales y al área de discapacidad. Es el área que más recursos necesita para atender esa demanda. ¿Por qué? Porque la población de discapacidad no solamente es el adulto, es el adolescente, es el niño, es la familia. Después sigue adulto mayores, que está Carlita Veroís acompañándome, en 500, 600 millones de pesos, y también está niñez, que es un poco menos. ¿Por qué? Porque a nosotros se nos descomprime un poco, acá para el Ministro de Economía, se nos descomprime un poquito en las situaciones especiales porque el recurso del PAINA, ese plan de atención integral que va a los municipios, ese recurso que va al municipio de alguna manera descomprime en nosotros la situación especial. En referencia a la 3820, es una ley, acá están los diputados, no me van a dejar equivocarme, si me equivoco me corrigen. Se trabajó mucho, mucho en el año 22, post pandemia, fue promulgada a principios del año 2023. ¿Sí? Nosotros estábamos en otra instancia y conocemos bien la fecha. Cuando entramos hace un año y dos meses, tres meses, empezamos de cero con esta ley. Me consta, le consta a Alejandra, al ministro, empezamos prácticamente de cero. Alejandra empezó a articular con todas las áreas, con el COFEDI, con Diego Lamata, con la señora Lama, y con todos los ministerios, absolutamente con todos los ministerios. Si se demoró un poquito, no fue, fue por una cuestión administrativa. Ustedes recuerden que el año pasado hubo un cambio de funcionarios, por ahí cuando Legal y Técnica nos hizo unas observaciones, teníamos que devolver, bueno, hoy, gracias a Dios, el 31 de julio nuestro gobernador pudo firmar la reglamentación de la ley y esto es hoy una realidad. Hemos invitado, no sé si hay concejales que están a través de la web, de la pantalla, de las localidades, hemos cursado la invitación a todos los concejales de todas las municipalidades de la provincia. Esto tiene que quedar claro, lo social es transversal, nos atraviesa a todo. Acá no hay cuestiones políticas que nos diferencien. Por eso nos trabajamos con la libertad que nos da nuestro gobernador Claudio Vidal, con la libertad que nos da nuestro ministro de Desarrollo Social y la colaboración permanente de la ministra de Gobierno Belén, trabajamos articuladamente con todos, absolutamente con todos. ¿Por qué citamos a los concejales? Porque ellos ahora tienen una misión muy importante. Acá tenemos tres concejales de la localidad de Piedra Buena. Tienen una misión muy importante, adherir a la ley y trabajar articuladamente con el gobierno provincial y con el área de Alejandra, que es la autoridad de aplicación en toda la provincia. O sea, el trabajo es arduo. Tiene muchos artículos, muy importantes. El Consejo Provincial de Educación va a tener una labor muy importante con el tema de lengua de señas. El IDU va a tener todos los organismos tenemos una labor muy importante de aquí en más. Esto recién empieza. Es inédito en la provincia porque es novedoso, obviamente, y tenemos que trabajar por esta población. No solamente por las personas con discapacidad, sino también con las infancias y con los adultos mayores, porque esa es la población más sensible y más afectada en estos contextos. La vez pasada charlábamos en un encuentro con adultos mayores y leíamos estadísticas, ¿no? Decían que en el año 50, más o menos, más del 30% de la población mundial van a ser adultos mayores. En algunos países desarrollados, el adulto mayor y la persona que tiene alguna discapacidad es considerada como persona no productiva, ¿entiendes? Quedan fuera del sistema y de todo sistema. Por eso agradezco permanentemente a nuestro gobernador Claudio Vidal, al ministro, a los ministros que nos acompañan para poder plasmar

Buen día a todos, las organizaciones de las áreas que contienen nuestros hijos. Fundamental el laburo del sacrificio, de que hay que hacer párrafo aparte. La vocación, el amor y la empatía. Vaya mi saludo de corazón a cada uno de ustedes que formó parte de este trabajo articulado en una característica que tiene este gobierno de cumplir la palabra empeñada. Fundamental el Estado de Derecho, fundamental ser consecuente entre lo que proyectamos desde la Cámara de Diputados, la reglamentación y lo que implica desde lo presupuestario llevarla adelante. Agradecer la presencia de los ministros, al Consejo de Educación, a los concejales, porque me parece que el Estado tiene que ver con esto, con la integridad y la integración de todos en busca de un objeto que es mejorar la calidad de vida de las personas. Aquel que es papá y tiene un niño con discapacidad, la primera preocupación que tiene es saber qué va a pasar cuando uno no esté. Entonces, acá es donde destaco el mensaje del gobernador en apurar la reglamentación de la ley y ponerla a disposición de aquel que la necesita. Cuando nosotros hablamos del gobierno de empatía, tiene que ver con esto, con la responsabilidad de la toma de decisiones políticas que nos permiten proyectar una mejor sociedad. Nosotros no somos relatos, nosotros venimos a cumplir lo que dijimos que íbamos a hacer. Por eso nos diferenciamos a más de 30 años de cuestiones que solo eran relatos y que en la realidad se veía otra cosa. Este es un ejemplo. Poner en valor, en la visibilidad y hablar de inclusión en serio. Yo puedo volver a mi pueblo tranquilo y mirar a mis hijos a la cara. Porque creo que hemos logrado con esta reglamentación ponernos en lugar de aquel que gritaba fuerte con todo su corazón y expresar que necesitaba esta ley para poder desarrollarse y tener un mejor futuro. Me quedo con alguna de las palabras de Luis, donde en el mundo se sostiene que la persona con discapacidad no es productiva y producen tanto amor que me parece que va más allá de lo económico y de la producción en sí en un ámbito laboral o no. Entonces, los invito, los insto a seguir potenciando este tipo de toma de decisiones y aferrarnos a lo que siempre sostenemos con el equipo de desarrollo y agradecerles a cada una de las áreas, a Luisa cuando estuvo en el ministerio, a Jazmín, cada uno dio algo para que el desarrollo vaya creciendo. Obviamente ahora tenemos que institucionalizar, reglamentar, generar leyes que nos permitan hacer una transformación de desarrollo social, de que la pata fuerte de desarrollo no sea solamente el asistencialismo que debe existir por una cuestión de emergencia o de asistencia, pero entendernos que hay algunas cuestiones que nosotros tenemos que debatir desde la coyuntura de una sociedad. Nosotros tenemos políticas o instituciones dentro del ministerio que datan de la creación de más de 33 años. Por ejemplo, los SIC. Hay que contextualizar, hay que ayornar a los nuevos tiempos, las nuevas sociedades, las nuevas familias y entendernos que esta decisión es lo que nos plantea el gobernador. Nosotros vinimos a cambiar la realidad, a contextualizarla y mejorarla. ¿Que nos vamos a equivocar? Un montón de veces, pero se equivoca el que hace. La diferencia es que ponemos el cuerpo, como dice el gobernador, lo que prometemos, cumplimos. Sean en las obras como el IDUB, donde se empieza la obra y se termina, donde somos consecuentes, escuchamos, y este gabinete tiene una característica bastante particular, digo, el gabinete desde los ministros hasta el último director, es la empatía de sentarse con cualquiera a charlar, saliendo del traje de grandeza que se tuvo en algún momento en la política, de no poder llegar a los ministros o ser inalcanzables acá, hay otra mirada. Quedó demostrado en las inundaciones de

gallego, donde trabajamos hombro a hombro con la gente. Y me pasó en plena emergencia de los primeros días decir, la gente te mira y dice, vino para la foto. El segundo día, otra vez para la foto. Ahora el cuarto, el quinto, el decimoséptimo día estuvimos trabajando. Obviamente que hay que ganarse la confianza de la gente. Entonces me parece que la diferencia para potenciar la política de Estado es que nosotros pensamos que lo que estamos construyendo tiene que quedar, no importa si seguimos nosotros o no. El Estado de Derecho de acercar y mejorar la calidad de vida de todos los santacruceños. Le agradezco de corazón, agradezco el laburo que han tenido. Vuelvo a repetir mi agradecimiento a las organizaciones que forman parte de esto, a los docentes de las escuelas especiales, porque si me olvido de la Escuela Especial 3 de Uncado, que tienen mi pequeño, me van a matar. Así que el saludo es importante, es con amor, con el corazón abierto. Me toca vivir del otro lado, siempre estuve de papá y creo que es importante la sensibilidad y ponerse en el lugar del otro, pero no de la boca para afuera en un relato, sino con el cuerpo. Lo que digo con la boca lo sostengo con el cuerpo. Le agradezco al gobernador la confianza y la libertad de poder llevar adelante estas cuestiones, más allá que por ahí el Ministro de Economía se enoje por tener injerencia presupuestaria, pero bueno, son cuestiones que tenemos que resolver. Así que muchísimas gracias a todos, a todos. Yo lo veo. Es tan importante sentirse apoyado con Vialidad, Servicios Públicos, la Caja, MSGG, ¿no? Yo no me quiero olvidar de nadie, les agradezco de corazón porque creo que estos son actos importantísimos que nos corren un relato superficial y nos dan esta posibilidad de sentirnos cerca y ponernos en lugar del otro. Así que muchísimas gracias y un saludo a todas las familias que tienen algún niño, algún adulto con discapacidad. Gracias.

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1: 11 horas en la República Argentina, temperatura en Río Gallegos, 1 grado, humedad 78%, viento del oeste a 28 kilómetros por hora, cielo ligeramente nublado.
0: Provinciales.
1: Puerto San Julián representará a Santa Cruz en la instancia nacional. La delegación de voleibol femenino de Puerto San Julián obtuvo el primer puesto en la instancia provincial de los Juegos Santacruceños Santa Cruz Puede 2026 y clasificó a la competencia nacional. El certamen se disputó en Santa Cruz, en Puerto Santa Cruz, con la participación de representantes de 14 localidades. La competencia finalizó tras tres jornadas de intensa actividad bajo el marco de las políticas deportivas que impulsa el gobierno de la provincia, liderado por el gobernador Claudio Vidal. El secretario de Estado de Deportes, Gabriel Murúa, junto al intendente local, Juan Manuel Borges.
0: Regionales.
1: Se refuerza el abordaje integral para la prevención del suicidio. Las jornadas desarrolladas en Río Grande y Ushuaia estuvieron enfocadas en fortalecer la prevención, detección temprana y atención de situaciones vinculadas al suicidio y las autolesiones. Las actividades reunieron a distintos actores de la comunidad y a profesionales del sistema sanitario con participación de referentes del programa nacional.
0: Nacionales.
1: Javier Milei cerrará el Consejo de las Américas con un discurso sobre su gobierno. El presidente Javier Milei cerrará este jueves al mediodía con un discurso en el Hotel Alvear, donde el mandatario tiene previsto explicar el modelo de crecimiento económico y marcar lo que define como sus hitos de gestión. Según supo la agencia Noticias Argentinas, el presidente redactó un punteo que utilizará en la conferencia argentina perspectivas económicas y políticas y que nucleará a empresarios y funcionarios y gobernadores.
0: Internacionales.
1: Las autoridades venezolanas recolectaron más de 600.000 toneladas de escombros en La Guaira tras los terremotos del pasado 24 de junio, informó el ministro de Interior, Justicia y Paz, Diosdado Cabello, quien desmintió versiones sobre el vertido de estos materiales al mar. El funcionario afirmó que el traslado de los escombros se realizó de forma responsable hacia diversos lugares aptos y acondicionados, en respuesta a denuncias difundidas por redes sociales y medios digitales.
0: Deportes.
1: El análisis de Coudet tras el empate de River ante Independiente de Santa Fe. Eduardo Coudet valoró el empate 0-0 que River consiguió este miércoles frente a Independiente de Santa Fe en el Estadio Campín de Bogotá por la ida de los octavos de final de la Copa Sudamericana y justificó el rendimiento del equipo por las numerosas ausencias y efectos de los 2.600 metros de altura. En un buen punto, vamos a casa con nuestra gente, jugamos como pudimos y esa es la realidad. Cielo ligeramente nublado en Río Gallegos, viento del oeste a 28 kilómetros por hora. Buena es la visibilidad, humedad 78%, sensación térmica 4 grados bajo cero, temperatura actual 1 grado.
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4: 11 horas 30 minutos en la República Argentina, temperatura en Río Gallegos 2 grados 4 décimas, humedad 72%, viento del oeste a 41 kilómetros por hora, cielo algo nublado.
3: Provinciales.
4: El Museo Minichelli se convierte en un espacio de creación en vivo con la muestra Biomecánica Orgánica. Este sábado 22 de agosto, el artista Sergio Gómez realizará un tatuaje en vivo en las salas del museo. Se podrá participar activamente a través del dibujo, la música, la fotografía y las artes escénicas, transformando el espacio en un territorio de construcción colectiva. Este sábado 22 de agosto a partir de las 14 horas, para vivir una jornada artística diferente en sus instalaciones de Maipú 13 de Río Gallegos.
3: Regionales.
4: Río Grande realizó más de 70 intervenciones por vehículos abandonados. El municipio retira chasis de la vía pública, los acopia, compacta y vende para sus reciclados fuera de la provincia. El esquema se complementa con tratamientos de diferenciados para neumáticos, pallet y vidrio dentro de una estrategia orientada en la economía circular.
3: Nacionales.
4: Santilli afirmó que sin orden macroeconómico no hay cambio posible. El jefe de gabinete, Diego Santilli, insistió que este equilibrio fiscal no se negocia y aseguró que actualmente hay orden y reglas claras hacia dónde tenemos que ir. El funcionario remarcó los cambios que implementó el gobierno nacional en la materia del cumplimiento de la ley y se diferenció con las políticas ampliadas por el kirchnerismo con la totalidad de los sectores de la vía política, social y económica del país.
3: Internacionales.
4: Encuesta en Brasil, las políticas económicas impulsadas por el presidente Luis Ignacio Lula da Silva para mejorar los ingresos y las condiciones de trabajadores brasileños cuentan con un apoyo mayoritario, incluso entre los sectores que desaprueban su gestión y trascienden a la polarización política.
3: Deportes.
4: El destino de los penales no nos jugó a favor las palabras de Palermo tras la clasificación de Platense. Martín Palermo expresó su orgullo por la histórica clasificación de Platense a los cuartos de final de la Copa Libertadores, luego de igualar al 0-0 frente a Coquimbo Unido en el Estadio Francisco Sánchez Rumoroso y vencerlo de 7-6 en la definición por penales. Cielo algo nublado en Río Gallegos, viento del oeste a 41 kilómetros por hora, humedad 72%, sensación térmica 4 grados 2 décimas, temperatura actual 2 grados 4 décimas.
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0: Hoy viajamos a Caleta Olivia, Ubicada sobre la costa del Golfo San Jorge, esta ciudad es la puerta de entrada a la provincia de Santa Cruz y el primer punto del corredor turístico Ruta Azul, que recorre junto al mar la traza de la Ruta Nacional número 3. Lo primero que vas a notar al llegar a Caleta Olivia es el imponente monumento al obrero Gorosito, de 13 metros de altura, símbolo del trabajo y la identidad petrolera local. Acá, la estepa patagónica se despliega al oeste de la ruta, dando paso a un paisaje singular donde las mesetas se extienden hasta el mar. Este encuentro entre tierra y océano da lugar a los acantilados y lagunas que albergan una rica diversidad de avifauna. Caleta Olivia también ha recibido el nombre de Ciudad de Ballenas, dado que alberga una gran concentración y diversidad de cetáceos que podés avistar desde el paseo costero que bordea la ciudad. Definitivamente, Caleta Olivia es mucho más que una ciudad de paso. 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
6: 12 horas, 1 minuto en la República Argentina, temperatura en Río Gallegos 2 grados 4 décimas, humedad 72%, viento del oeste a 41 kilómetros por hora, cielo algo nublado.
5: Provinciales.
6: Santa Cruz refuerza la prevención para preservar su estatus libre de sarna ovina. Una delegación integrada por técnicos y profesionales del Consejo Agrario Provincial participa en Trelew de una jornada regional destinada a actualizar protocolos de prevención y actuación. El Consejo Agrario Provincial participa en la ciudad de Trelew en una jornada regional sobre sarna ovina garantizada por el Gobierno de Santa Cruz y el Servicio Nacional de Sanidad y Calidad Agroalimentaria SENASA, en el marco de la Caprosa Provincial.
5: Regionales.
6: Río Grande avanza en una agenda conjunta con Jardines. El municipio de Río Grande comenzó a delinear una agenda de trabajo conjunta con Jardines de Infantes Públicos de Gestión Privada de la ciudad, a partir de una instancia de diálogo destinada a identificar necesidades, compartir experiencias y generar nuevas acciones para acompañar a las infancias y sus familias. La iniciativa, impulsada por la Secretaría de Género y Desarrollo Comunitario, reunió a representantes y equipos directivos de Jardines Pasitos Curiosos, Juanito Bosco, Semillitas, Dominio y junto a funcionarios de distintas áreas municipales. El encuentro buscó establecer una dinámica y articulación que permitirá abordar las diferentes realidades.
5: Nacionales.
6: Pinamar, un circuito de motocross, generó la preocupación de ambientalistas. Un circuito de motocross que se construyó frente al costero de la ciudad balnearia de Pinamar generó un fuerte conflicto entre organizaciones ambientalistas, vecinos, autoridades locales y organizadores del evento que se llevará a cabo los días 29 y 30 de agosto de los próximos meses.
5: Internacionales.
6: El ministro de Defensa de Israel advirtió a Turquía sobre aventuras peligrosas en Siria. El ministro de Defensa israelí, Israel Katz, advirtió este jueves a Turquía sobre aventuras peligrosas en Siria en medio de la escalada de tensiones tras el ataque israelí contra una base aérea en Siria, de lo que parecer se planeaba despegar tropas turcas en la zona.
5: Deportes.
6: La multa que podría recibir River tras el empate con Colombia. River podría ser sancionado económicamente por la Conmebol luego del empate sin goles frente a Independiente Santa Fe en Bogotá por la ida de los octavos de la final de la Copa Sudamericana. El motivo sería que el entrenador Eduardo Coudet corrió durante las pausas de hidratación el micrófono de ambiente ubicado en la zona del banco de suplentes, una acción que no está permitida por las organizaciones del certamen. El episodio ocurrió mientras el director técnico intentaba hablar con los futbolistas durante los cortes y el encuentro y decidió apartar el dispositivo que forma parte del operativo de transmisión oficial. Cielo algo nublado en Río Gallegos, viento del oeste a 41 kilómetros por hora, buena es la visibilidad, humedad 72%, sensación térmica 4 grados bajo cero, temperatura actual 2 grados 4 décimas.
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0: Buenas tardes a todos, bienvenidos a Costumbres Argentinas, bienvenidos a este día jueves. Te vamos a estar haciendo compañía hasta las 14 horas. Mi nombre es Jessica Romero, estamos con un gran equipo, lo veo a Rodri Durán, operador de este espacio. Bienvenido Rodri. ¿Todavía no tiene mate listo? Nada de mate. Ah, muy bien, está tomando unos mate con el ruso Quirós. Muy bien, muy bien. Al lado la veo a Lore Sanguinetti, mira, estás escondida atrás de la compu, por eso no te veía, fotógrafa también de Leo 14. Está Mariana Aguirre, que nos está produciendo el programa estos días, que Eugenia Guanuco está recuperándose de un resfrío fuerte, que esperemos que cada día esté mejor. Y nosotros acá al aire estamos con Sofía Maldonado. Bienvenida Sofía, ¿cómo le va?
1: Bien, muy bien. Bienvenidos a la audiencia de Leo 14 de Costumbres Argentinas. Hoy es jueves.
0: Tu día favorito.
1: Sí, así que todo está bien, chicos. Todo está bien.
0: ¡Qué bueno! Me alegra que así sea. Del otro lado, Sandro Díaz, bienvenido.
2: Muy buenas tardes a todos. Muy bien, ahí con un poco la voz, como me da la sensación de que todo el tiempo hablo con Ñe.
0: No, como... Estás ñaña. Como Carlitos, sí, de los Rugrats.
2: Exacto, sí, me siento un poco así. Hasta hace una hora no me sentí así, ahora sí. Así que acá estamos bien, igual.
1: Solo los que estaban como cayendo a lo último, ¿viste? Los supervivientes.
2: Venía zafando, sí.
1: Igual yo todavía estoy invicta, chicos, por favor.
0: Muy bien.
1: Espero no enfermarme este invierno.
0: Haces mucho también por tener las defensas altas. Entrenás, comes bien, dormís.
1: Sí, hago. Pero bueno, uno quita que uno no pueda caer también. Claro. Es parte.
0: Pero bueno, compartamos el buen ejemplo. Ah. Hagan deporte y duerman, sí, como la Sofi. No,
1: para mí, que Sandro, mucha caminata con el oso y el frío. Así que capaz que eso, resfrío.
2: Sí.
0: Ah, puede ser.
2: Tenemos consigna esta semana. Hay que recordar
0: las
2: consignas.
0: Sí, tenemos consigna.
2: Al 2966-70-03-84 nos pueden decir juegos de tu infancia, porque estamos en el mes de la infancia, nos pueden decir a qué jugabas. Yo me acordé de un juego que era en realidad es un juego de verano, que es el carnaval.
0: Ah, claro.
2: Sí,
1: las bombitas,
2: sí,
0: claro.
2: Y que era como un combate en el barrio, cuando no había desafíos de aura, solamente desafíos de agua.
1: De agua. Che, pero tu mamá te dejaba, porque a mí no me dejaban, porque hacía un quilombo, entonces te mojabas todo y eso y no me dejaban a mí.
0: Mira.
2: A mí no me dejaban hacer nada casi, pero iba a la casa de mi primo y me quedaba ahí como 2 semanas y hacíamos lo que queríamos.
0: ¿Sabes que nosotros en esa época jugábamos con mis amigas a saltar al pipí múltiple? Que el pipí múltiple era con la que regás la manguera.
2: Sí.
0: Viste que les enchufan un cosito que vos los ponen en medio jardín y sale agua para todos lados. El sapito. Entonces jugábamos a saltar al pipí múltiple. Entonces pasábamos corriendo y lo saltábamos para no mojarte. Obviamente nos caíamos, nos embarrábamos, nos mojábamos. Así que mi mamá, obviamente, cada vez que yo volvía de jugar a eso, nada, súper enojada por la ropa, más que nada.
1: Sí,
0: así que ella me sacaba impoluta y yo volvía toda embarrada.
1: Y bueno, pero bueno, es la magia de la infancia.
0: Sí, obviamente. Así que bueno, esperamos escuchar sus historias de a qué jugaban cuando eran chicos y se van a ganar los ñoquis de Hanna. Y qué buena manera terminar la semana con unos ricos ñoquis,
2: sí,
0: o con alguna de otra de las opciones, ¿no? De los ñoquis de Hanna.
2: Exactamente, porque también hay distintas pastas. Como canelones y de otro tipo, ayer casi que pido, pero agarré y terminé cocinándome, porque dije, no, tengo acá todo, voy a cocinar, pero me lo dejé para el viernes, así que atentos ahí los oyentes para ganarse, ¿no? En vez de salir a comprar o cocinar, se
0: ganan algo. Planazo. Bueno, señores y señores, vamos a hacer un pequeño repaso de noticias. Tengo una noticia que creo que es buena, pero hay que darle su tiempo. Tiene que ver con que avanza una vacuna personalizada contra el cáncer de piel. Los laboratorios Merck y Moderna anunciaron resultados positivos en la última fase de pruebas de su vacuna experimental contra el cáncer de piel. Es una terapia que utiliza la tecnología ARN mensajero, que es la misma empleada en las vacunas contra COVID-19. El tratamiento funciona como una terapia medida. Se diseña analizando las mutaciones del tumor de cada paciente para indicarle a las células cómo fabricar proteínas que activen el sistema inmunitario contra las células cancerosas. El ensayo clínico concluyó su tercera fase, que se probó en más de 1.100 personas. Tras presentar los datos ante la comunidad médica, las farmacéuticas iniciarán los trámites para solicitar la autorización comercial. Los investigadores prevén que este tipo de tecnología pueda aplicarse en el futuro para tumores de pulmón, riñón y vejiga. Así que bueno, es un avance de la medicina, que bienvenido sea. Bueno, por otra parte, es buena, ¿no?
2: Es genial.
0: Sí, así que bueno, pero esas cosas llevan tiempo. Por ahí algo que generó mucho ruido, me acuerdo, en pandemia, era con la rapidez con la que se testeaban las vacunas, sí. Pero tenía que ver con el contexto, pero en realidad cuando se hacen ese tipo de ensayos llevan años y años. Así que bueno, todavía le falta como una etapa a esto, pero ya se concluyó la más importante, que tiene que ver con su eficacia. Ahora falta como la aprobación de la comercialización. Bueno, por otra parte les cuento que están evaluando estudiantes de segundo grado en Santa Cruz. El Consejo Provincial de Educación realizó de manera simultánea las evaluaciones plena 2026 para estudiantes de segundo grado de primaria en escuelas públicas y privadas de toda la provincia. El operativo busca obtener un diagnóstico sobre el nivel de lectoescritura en infancia para ajustar las estrategias de enseñanza y orientar la capacitación docente. La prueba incluye preguntas de respuesta abierta y de opción múltiple que permiten clasificar el desempeño en tres niveles, por debajo del básico, básico y superior. Desde el área de evaluación provincial remarcaron que el dispositivo no lleva nota ni busca sancionar, sino detectar necesidades puntuales de aprendizaje y reforzar el equipamiento escolar en las aulas. Así que bueno, yo si estuviera en segundo grado estaría muy nerviosa hoy. Me recuerdo de niña, ¿ustedes se acuerdan de esas evaluaciones?
2: Sí.
0: Eran como tres hojas de lado y lado y que tenías que contestar diversos temas. Te genera un algo, porque aparte no era la señora, era como un externo. Pero bueno, hoy de grandes entendemos la importancia de este tipo de evaluaciones.
2: Tengo noticias del ámbito deportivo, porque ayer jugó Platense, la Libertadores, ¿por qué digo esto? Porque se destaca porque ni Boca ni River están jugando la Libertadores, y un equipo que no hace tanto está en primera división está jugando el torneo más importante del continente. Hablando futbolísticamente, y está dirigido por Martín Palermo, el ídolo de Boca, que de repente lo ves en Platense dirigiendo y dices, ¿qué pasó? ¿Qué hay un error en la Matrix? Pero no, hace un tiempo es director técnico de distintos equipos, y ahora por primera vez hizo que siga en carrera Platense por primera vez en su historia. O sea, es muy importante para un club, que es un club chico, digamos, y el Calamar, le dicen así, Platense le ganó a Coquimbo Unido, que es de Chile, ganó, el empate fue 1-1 y ganó por penales. El arquero atajó el último gol y también metió un gol antes, o sea, un héroe total para el club. Y escuchamos cómo lo arengaba Palermo, que es uno de los jugadores del fútbol que más partidos en Libertadores tiene, más campeonatos en Libertadores ganadas tiene, y le daba una arenga. Escuchamos ahora sí la arenga de Palermo a los jugadores de Platense. Yo imagino la confianza que te debe dar un tipo que ya ganó muchas veces estos partidos. Escuchamos. Escuchamos a Martín Palermo diciendo, los quiero como con esa confianza como en los 90 minutos. El Club Atlético Platense es del barrio de Saavedra, en la comuna 12 de la ciudad de Buenos Aires, y es un momento muy feliz en el barrio, básicamente, porque están en la máxima categoría del fútbol latinoamericano. Eso tengo por este lado de futbolístico, y por otro lado, los Leones, que se llaman los Leones, el equipo masculino de hockey, la selección masculina de hockey, que está inspirado ese nombre en las Leonas, ¿no? Le ganó 7-1 a Nueva Zelanda en el mundial de hockey, y esto lo lleva a que este sábado a las 4 de la tarde, hora argentina, se van a enfrentar contra Inglaterra.
1: ¡Wow! ¿Y por dónde lo podemos ver?
2: Eso, por Teis Sports, se va a poder ver. Y me corrijo, sábado a las 2 de la tarde, horario argentina, ahí está. Así que para ver que si tiene mística, no sé qué nivel tiene la selección de Inglaterra en masculina en hockey, pero va a estar interesante, y me imagino que los chicos están tienen en la mente ese partido 2-1 en el Mundial de Estados Unidos de este año, ¿no?
0: Tal cual.
1: Totalmente.
0: Se revivió un algo ahí, ¿no?
2: Sí, total. Ahora creo que todos los partidos ya tienen un picante especial. Ahora, después de ese partido con gol de Enzo Fernández, tiene una mística especial.
1: Sí, tienen que mantener la racha.
2: Sí, y alguien tiene que tirar una bandera. Ya sabemos de qué.
1: Sí, sí, sí. Bueno, y seguimos con las buenas noticias en el ámbito deportivo. Se trata de Camila Bertuglia, que salió campeona sudamericana de patinaje artístico. Es una mendocina que ganó la medalla de oro en los Juegos Sudamericanos de Deportes sobre Ruedas, que llevaron a cabo en Amparo, en San Pablo, Brasil. Bertuglia compitió en la categoría Junior Ladies y obtuvo 112,56 puntos, el mejor resultado de la final, suficiente para imponerse a las representantes de Brasil y de Colombia. El título es uno de sus mayores logros de su carrera. Es oriunda de Palmira, de la provincia de Mendoza, y tiene 18 años nada más, Camila. Estuvo acompañada durante la competencia por su entrenadora Julieta Turli, parte fundamental del proceso deportivo de Camila, que la llevó a destacarse en diferentes certámenes. Así que bueno, una medalla más de oro para la Argentina y para una mujer en patinaje artístico. Casi una niña, una adolescente, 18 años nada más. Así que nada, estamos muy, muy contentos por esta noticia de Camila en cuanto al patinaje artístico. Y por otro lado, quería comentarles, vieron que nosotros acá en Costumbres Argentinas siempre hablamos mucho de los usos de la inteligencia artificial, cómo impacta eso en nuestra cultura, en nuestras sociedades, en nuestras dinámicas de consumo, en nuestras formas de relacionarnos.
0: Ayer
1: estuvimos hablando de eso totalmente, y siempre debatimos un poco, y nos gusta también que la audiencia nos cuente qué piensa alrededor de los usos de la IA. Y nos encontramos con la noticia de que la ciudad de Buenos Aires incorporó la IA como contenido obligatorio en las escuelas. Algo novedoso, totalmente innovador para la época. Siempre sabemos que este tipo de avances tecnológicos muchas veces van más rápido de lo que nosotros mismos podemos entenderlo, ¿no?
0: ¿Cuál?
1: Podemos procesarlos. Entonces, realmente es una noticia que llama la atención por la rapidez de su aplicación. La medida forma parte del plan Buenos Aires Aprende y se aplicará de forma progresiva. Los alumnos de primero a tercer grado aprenderán qué es la IA y cuáles son sus riesgos sin interactuar directamente con las herramientas. Y a partir de cuarto grado comenzarán a explorarla de manera grupal y guiada. En el secundario, el foco estará en usar la IA con criterio hasta avanzar hacia procesos de coerción en el ciclo orientado. Los estudiantes también aprenderán a identificar alucinaciones, respuestas falsas que genera la IA, sesgos algorítmicos y deepfakes.
0: Mira.
1: Así que está genial, porque es justamente eso, ¿no? Llevar a que los chicos puedan aprender a utilizar la herramienta a su favor para ciertas cuestiones, con un sentido crítico, pero también a hacer estas lecturas de poder identificarla, ¿no? ¿Qué es IA, qué no es IA? La ministra de Educación, Mercedes Miguel, sostuvo que Buenos Aires es la primera ciudad de América Latina en incorporar estos contenidos a los diseños curriculares de primaria y secundaria. Así que, bueno, una noticia que la considero alentadora porque es algo que está, que no se puede negar, que ya es parte de nuestros consumos, la inteligencia artificial, y que sin duda hay que aprender a usarla, ¿no?
0: Sí, ¿sabes lo que pensaba? Capaz que va a terminar ocupando el espacio que tenía anteriormente informática. ¿Se acuerdan que en el colegio teníamos una materia donde nos enseñaban a usar Word, Excel, no sé, Paint? Quizás ese va a ser el espacio, ¿no? Como es como el equivalente, me parece, temporal. Sí, ya no creo que te enseñen a usar Word.
1: Según datos de Kids Online Argentina citados por la cartera educativa, el 58% de los chicos de entre 9 y 17 años ya usa herramientas de IA y 2 de cada 3 las emplean para hacer tareas escolares. Entonces me parece que es algo que ya existe, que está, que se usa, que, a lo que todos tenemos acceso de manera muy fácil. Entonces me parece muy bien que desde la educación, desde las instituciones, se esté pensando en educar en cuanto a eso también, ¿no? A poder regular y generar un sentido crítico en los estudiantes de la herramienta.
0: Qué bueno, entonces, bienvenido sea.
2: Me gusta ser consciente de que algo existe, ¿no? En el sentido de ser crítico de eso, ¿no? No dejarla pasar y que por ahora, viste, que es como que todos pensamos que un estudiante no lo usa o se da a entender, pero en realidad sí.
1: Sí. De hecho, los profesores, creo que el gran desafío de la época es buscar actividades o prácticos que justamente los obliguen a los chicos a tener que pensar y que no sea tan fácil como una pregunta-respuesta que te lo soluciona la inteligencia, ¿no? Es un desafío también eso para los docentes y bueno, avanza tan rápido que nosotros creo que vamos como ahí atrás, ¿viste? Sí. Queriendo seguir un poco el ritmo. Bueno, y en cuanto al ámbito educativo tenemos más noticias. Esta es un poco extraña también, vamos a ver, generó mucha repercusión por lo que estuve leyendo, bastante positivos igual los comentarios que estuve leyendo, y se trata sobre Wisin, ¿se acuerdan ese famoso Wisin y Yandel?
0: Sí, claro.
1: Que todos hemos bailado alguna vez, ahí Rodri seguro nos va a poner un reggaetoncito del Wisin.
0: Wisin y Yandel.
1: Wisin anunció la creación de la Universidad del Perreo, chicos, así como wow. Escuchan, la misión será darle al reggaetón el rigor y el lugar de respeto que se merece, así lo anunció Wisin, así como escuchan. El cantante puertorriqueño lanzó la iniciativa como sede prevista en Cayey, Puerto Rico, tras más de 3 décadas de trayectoria en la música urbana, y dijo que siento la responsabilidad personal de enaltecer nuestra cultura y proteger el legado de un movimiento que cambió la industria para siempre. Así expresó Wisin en un comunicado oficial donde justamente daba a conocer que va a justamente invertir en proyectar esta la Universidad del Perreo, que tiene como misión darle al reggaetón el rigor y el lugar de respeto que se merece. Entre las cátedras anunciadas figuran ritmo aplicado, historia del reggaetón y epistemología del flow. La institución ya habilitó un proceso de preadmisión en su página web y arrancó una cuenta regresiva de 15 días para su inauguración. Así que, chicos, ya es un hecho. Vamos a ver quiénes quieren ir a estudiar a la Universidad de Reggaetón. Muchos comentarios diciendo, por fin me dieron ganas de estudiar algo.
0: Imagínate diciendo, no sé, hoy tengo que rendir la historia de Romeo Santos y Don Omar, salí con tu mujer y explicando ahí, ¿no?
1: Sí, totalmente.
0: En la parte de historia del reggaetón seguramente van a ver, no sé, quiénes fundaron las bases.
1: No sé, ¿te imaginas que de repente te anotás, te inscribís, tu primera clase entra como profe de Daddy Yankee?
0: Darte ahí, que es el y padre te dice, ya tú sabes y vos no sabés.
1: ¡Qué miedo! Totalmente. Les leo un pedacito de su comunicado oficial,
0: por favor.
1: Dice, después de 3 décadas de carrera musical, de ver cómo nuestro sonido nace en las calles y se expandió hasta conquistar cada rincón del mundo, he comprendido que nuestra historia es demasiado grande para quedarse solo en los escenarios. Es el momento de dar un paso más allá. Siento la responsabilidad personal de enaltecer nuestra cultura y proteger el legado de un movimiento que cambió la industria para siempre. Así dice Wisin. no sé, innovador, ¿no?
0: Lo sí, de, obvio.
1: ¿Quién hubiese pensado? ¿Quién hubiese imaginado?
0: Imagino yo que será finalmente como una escuela de música, como sí. un conservatorio, debe ser así.
1: Sí.
0: El título debe ser más pomposo, pero me imagino que debe ser en formato conservatorio.
1: Sí, tiene que ver con eso, con la industria musical, con los consumos, con la historia, ¿viste? La conexión de la música también con la cultura, con el pueblo.
0: Bueno, vieron que yo este año fui a Academia Resumido. Sí. Y dentro de Academia Resumido, FMK está dando un como una diplomatura en producción musical.
2: Mira vos.
1: Mira.
0: Así que imagino que ese tipo de cosas puede haber en la Universidad del Perreo, ¿no? Algún profes que enseñan a la producción musical del género reggaetón,
2: sí, sí, calculo, sí.
0: por ejemplo.
2: No solo artistas, sino productores.
0: Sí, sí, sí. Quizás algo de eso. Bueno, señoras y señores, así pasaba este repaso de noticias del primer bloque de Costumbres Argentinas. Nos reencontramos después del boletín informativo.

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2: 12 horas 31 minutos en la República Argentina, temperatura en Río Gallegos 3 grados 5 décimas, humedad 68%, viento del oeste a 43 kilómetros por hora, cielo algo nublado.
1: Provinciales.
2: Evaluaciones plena 2026, educación evalúa a sus estudiantes de segundo grado en toda la provincia. Se desarrollaron de manera simultánea en toda la provincia las evaluaciones plena 2026 destinadas a estudiantes de segundo grado de educación primaria. La instancia permite elevar información clave sobre los aprendizajes. El Consejo Provincial de Educación, a través de la Dirección Provincial de Evaluación, llevó adelante el desarrollo simultáneo del dispositivo Evaluaciones 2026 en todo el territorio provincial.
1: Regionales.
2: Volcó un camión en la ruta 3 tras quedarse dormido el conductor. Un camión protagonizó un violento vuelco durante la madrugada de este jueves sobre la ruta nacional número 3 a unos 170 kilómetros de Comodoro Rivadavia. El conductor, que era el único ocupante del vehículo, aseguró que se quedó dormido mientras manejaba y perdió el control. Pese a la magnitud del accidente, no sufrió lesiones.
1: Nacionales.
2: Liberaron en santuarios de Sudáfrica y Estados Unidos a los animales rescatados del ex zoológico de Luján. Los 30 felinos que fueron rescatados del ex zoológico de Luján fueron liberados en santuarios de Sudamérica y de Sudáfrica en Estados Unidos, donde ya pueden disfrutar del aire libre y convivir con otros de su misma especie y experimentar la verdadera libertad y dignidad.
1: Internacionales.
2: De las Priela decretó la emergencia económica en Colombia por el terremoto de magnitud 7,4. El presidente de Colombia, Abelardo de las Priela, firmó el decreto de emergencia económica tras el terremoto de magnitud 7,4 que ocurrió el pasado 10 de agosto. En condiciones financieras normales, buena parte de los efectos inmediatos de una tragedia de esa magnitud podrían enfrentarse usando los instrumentos ordinarios del Estado y ampliando apropiaciones del presupuesto general de la Nación, pero Colombia enfrenta la realidad fiscal extraordinariamente difícil.
1: Deportes.
2: Torneo Clausura. San Lorenzo visita a Estudiantes en busca de los puestos de clasificación a los playoffs. San Lorenzo visitará este viernes a Estudiantes de Río Cuarto por la sexta fecha del torneo clausura en busca de un resultado que le permitirá meterse en puestos de clasificación a los playoffs. El encuentro, que está programado para las 20 horas, se llevará a cabo en el Estadio Ciudad de Río Cuarto. Contará con la cobertura en vivo de la Agencia Noticias Argentinas y se podrá ver a través de ESPN Premium. El árbitro designado fue Nazareno Araza. Cielo algo nublado en Río Gallegos, viento del oeste a 43 kilómetros por hora, buena es la visibilidad, sensación térmica 2 grados bajo cero, humedad 68%, temperatura actual 3 grados 5 décimas.

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0: vuelta en Costumbres Argentinas y como ustedes saben tenemos nuestra columna Clics Modernos. Estamos con Estefanía Santibáñez. Bienvenida, Estefi, ¿cómo estás?
1: Hola, ¿cómo estamos? ¿Cómo andan? Buen jueves para todos y para todas. Feliz de estar acá nuevamente trayendo cositas, novedades o no tan novedades. Quería hacer un repaso. El jueves pasado hablamos de que se estrenaba la serie de Moria Kazan. Vos, Jess, no estuviste justo, pero hablábamos del estreno. Todavía no se estrenaba, fue un día antes de que se estrene y ahora ya pasó eso, se estrenó la serie. Entonces quería repasar brevemente a ver si ustedes la vieron. ¿Vieron algo?
0: No, yo nada.
2: Sí, yo la vi completa. Nada.
1: ¿Ya la viste completa, sí, Sofi? ¿Vos, Sandro?
3: Sí, el primer capítulo ya.
1: ¡Ay! ¡Ay, Sandro! Bien, bien, bien. Bueno, la serie de 8 episodios, tenemos 3 actrices principales, Sofía Gala, Griselda Siciliane y Cecilia Roth, que protagonizaron esta serie de la icónica Moria Kazan, que el fin de semana cumplió 80 años, nada más y nada menos para Moria Kazan. Y por ahora, lo que vieron, ¿les gustó? ¿Qué les parece que va representando algo de lo que es Moria? Es una serie que yo creo igual que tiene esto, ¿no? Todos los ingredientes para condimentar para lo que es Moria. Mucho, mucho brillo, mucha noche, mucha fiesta, mucho espectáculo, que es ella, un ícono del espectáculo.
3: Me dio esa sensación como de todo mucho. Y un punto, ella siempre fue así, ¿no? Como sí, el humor, la forma de vestirse, siempre era como extravagante. Sí. La serie, si bien las actrices no son tan parecidas, pero lo extravagante está.
1: Sí. Sí, eso tiene de que las actrices no se parecen mucho, pero a medida que va avanzando la serie, Sofía se convierte cada vez más en su madre. Es muy igual. Por momentos hay tomas que son, es como, es ella, es muy parecida.

0: ¿Vos, Sofi, qué te pareció?
1: No dijiste nada, Sofi. No, me encantó. Sofía Gala, lo más, para mí la rompe.
0: ¿Tu preferida?
1: ¿De las tres fue tu preferida? No, la de Griselda Siciliani es mi preferida.
0: Bien.
1: Sofía es muy buena, la actúa muy bien, tiene los gestos muy parecidos y aparte, bueno, te impacta eso que está haciendo de su propia madre, o sea, se pare a ella misma, ella como que se da luz a ella misma, es loco eso.
0: Sí.
1: Pero Griselda Siciliani a mí me encanta como
2: actriz. Qué buena
1: actriz. Tuvo para mí la parte más difícil de la serie, que es, bueno, la lengua karateca, todos esos famosos
0: los
1: clips de tele.
0: Los Bixi de la televisión, la verdad que estuvieron muy buenos. El jueves pasado los repasamos acá. Los Dixit de Moria Kazan. Creo que la que menos me gustó, por lo que he visto en las redes y a la gente que le pregunto, es la el de Cecilia Roth.
1: Mirá. Sí.
0: El que menos
1: ese
0: gustó.
1: Ese estuvo flojo. Porque no sé si se...
0: La esencia.
1: Tanto al lo que es Moria, la energía de Moria. Como que no tenía la energía de Moria.
0: A mí me pasa igual, que siento que es su voz. Cecilia tiene como una voz, como un acento tan... cheto, por así decirlo.
1: Sí, no dejó ella.
0: Sí, que eso, pero bueno, nada, es una elección. Cecilia Roth es una actriz de palabras mayores, que no quiere decir de que haga mal su trabajo, sino que está interpretando justamente a Moria Kazan, que tampoco es tarea fácil, ¿no? Quizás para las otras dos les resulta un poco más sencillo, se sienten más identificadas con este personaje que Cecilia, pero bueno, nada.
2: Aparte pienso, está viva, la tenemos muy cercana a Moria, ¿viste? Entonces la comparación es muy fácil de hacer.
1: Totalmente, sí, yo creo que, ¿viste? Que los actores siempre tienen algo de que hacen su personaje, pero algo de ellos, de su impronta, dejan en el personaje.
0: Sí.
1: Bueno, en esta serie particular, tanto Sofía como Griselda dejaron de ser ellas totalmente para ser Moria.
0: Sí.
1: Y Cecilia para mí es como que conservó algo de ella, actriz, ahí.
0: Sí,
1: no sé.
0: Mí también. Me gustó mucho que en la serie sea Moria quien relata su propia historia. Eso también me gustó, que escuchar la voz en off de ella me pareció muy lindo. Bueno, dejamos Moria, vamos a escuchar, porque la semana pasada también no teníamos novedades acerca del soundtrack de la serie de Moria.
3: No había
0: nada. Así que vamos a escuchar por qué las hermanas Marilina y Lula Bertoldi estrenaron su versión de Momentismo Absoluto, el clásico de la banda española Fangoria, incluido en la banda sonora de Moria. Así que esto forma parte de la serie de Moria Kazan. Escuchamos un poquito y volvemos con el siguiente tema.

Bueno, estamos de vuelta. Así es. Estamos de vuelta. Estábamos escuchando a Marilina y a Lula Bertoldi, que contábamos en off, que es la primera vez que entran juntas a un estudio para grabar, este tema, Momentismo Absoluto.

0: de la banda española Fangoria, grabado para la banda sonora de Moria. Y ahora vamos a cambiar completamente el universo, pero seguimos hablando de un artista que la verdad que entendió algo, creo que es muy fundamental en la cultura popular, que no alcanza solo con cantar canciones, sino que hay que construir un personaje. Entonces vamos a hablar de nada más y nada menos que de Roberto Sánchez, nuestro querido Sandro de América, que ayer, 19 de agosto, hubiera cumplido 81 años. Vi que ayer igual estuvieron hablando algo de que Sandro, nuestro Sandro de acá de LU14, subió un video donde explicabas un poco por qué te llamabas así. De hecho, en tu bio en Instagram dices, sí, me llamo Sandro por Sandro, ¿no? Sí. Todos te preguntan, tipo, ¿te llamás Sandro por Sandro?
1: Sí, sí, yo no me molesta. Me da un poco de risa. Dependiendo de cómo me lo preguntes, yo me doy cuenta si es medio gente que le gusta Sandro o no. Porque si la conversación pasa un poco más larga, digo, este se vio todas las pelis. Entonces, sí, claro. Le gusta seguir la conversación, pero sí, sí. Y a veces me pasaba que tenía, no sé, cuando me hice Facebook por primera vez o Instagram, pensaban que era una cuenta tipo fan.
2: Ah,
1: entonces,
2: una
1: por
2: cuenta
1: eso.
2: Claro.
1: Sí, sí, pero nada que ver.
0: Y bueno, pero antes te chocaba un poco tu nombre porque era, decías como, es de un viejo, algo así. Sí. Te sentías como de esa forma.
1: Sí.
0: Pero después entendiste quién es Sandro para la cultura popular argentina.
1: Sí,
0: te das
1: sí,
0: cuenta
1: sí.
0: De que ahora, no sé, todas amamos a Sandro. Queremos mucho, es una figura querida, no solo por su forma de cantar y de expresarse, sino por su forma de moverse, de hablar. Él siempre fue muy erótico, muy sensual. Entonces, todas también vemos fotos y como que medio nos volvemos locas de... ¡Ay, Sandro, qué hombre, qué hombre! ¿No sentís ahora como, sí, yo también soy Sandro?
2: Claro. A mí me gustó mucho la comparación que dijo Sandro ayer, que tuvo como una era que era medio Elvis.
0: Sí, sí, sí, totalmente, en sus inicios, sí, sí. De eso vamos a hablar. Pero después vos también decías esto, ¿no? Que entendiste de por qué, o sea, el nombre, porque tu sí, vieja sí. Y tu abuela, ¿no? Ambas querían a...
1: sí, sí, total.
0: Les gustaba mucho.
1: Y
0: después la gente también.
1: Sí, sí, total. Ahí entendí que es un ícono popular que llega a los barrios, a las mujeres de los barrios o de todas las clases sociales, y el tipo siempre se hizo cargo de eso,
0: sí.
1: De ser masivo, de ser pop, ¿no?
0: Sí,
1: tiene que ver un poco con eso, y ahora, hoy en día, de ahí a ya ir publicaciones, no sé, de revistas universitarias como, no sé, Anfibia, pensando sí. el ícono pop. Pero principalmente es un icono pop que llega a todos lados y entendí eso y después, nada, me gustó que mis ídolos lo tenían a él como un referente.
0: Como un referente, exactamente. Bueno, y acá, como nos decía Sofi, él arranca como una figura muy parecida a Elvis Presley, haciendo Sandro y los del Fuego, se movía de esta forma muy parecida a Elvis Presley. Entonces era... Acá llamaba muchísimo la atención, era como, wow, ¿quién es esta persona que se mueve así y que acá nadie lo hace? Entonces también pasaba lo que pasó con Elvis, que era polémico en ese sentido. Y también tenía este ingrediente que dice Sandro, de que llegaba a lo popular. Era él, se sentía que él era una persona también humilde, que venía de nada, del barrio, entonces mucha gente se sentía un poco también identificada con él y arranca con haciendo rock and roll y después se transforma, su carrera transforma de ser el Sandro rockero con Los del Fuego a donde se convierte en el gitano de las baladas, pero bueno, nunca perdió esto, su rebeldía, su sensualidad... la teatralidad también, porque eso lo llevaba el escenario en sus performances. De hecho, un momento icónico que vivió Sandro, que no vamos a dejar de nombrar, es que en 1960 fue el primer artista latinoamericano, no argentino, sino latinoamericano, en presentarse en el Madison Square Garden y también, después de eso desarrolló una importante carrera cinematográfica, pero se transmitió en vivo en 1970, su presentación en el Madison Square, y la gente se volvía loca. También otra cosa interesante es como que nacieron los fandoms ahí, ¿no? Claro, como que las mujeres se volvieron locas por él, lo que en su momento pasó con los Beatles. Estaba pasando acá en Argentina, que después se trasladó a América con Sandro. Se volvían locas. Lo escuchaban, lo veían y era como la histeria. Sí, ahí nacen las nenas de Sandro, que son las mujeres que después ya son mujeres que van creciendo y siguen su vida y el camino de Sandro. Me contaba mi amiga Meli, porque Sandro nace en Valentina Alsina, pero después termina su vida, vive mucho tiempo en Banfield. Y mi amiga Meli, que es de Banfield, me decía, yo recuerdo que cuando iba a la escuela, a veces la calle estaba cortada por las nenas. Porque quería ir a la escuela y no sé, quizás era el cumpleaños de Sandro o alguna fecha en especial y nada, estaba lleno de las nenas. Antes ya tenían que agarrar otro camino para ir a la escuela. Nada, eso me resulta, sí, me resulta gracioso y es una linda anécdota también de chica y poder recordar esas cosas.
1: Y que sea también, que son mujeres igual, sí. La atención, porque por lo general uno no se sorprendería, no sé, con el indio, bueno, un montón de chabones ahí. Es como medio, como no te sorprende, o con bandas de rock o con el fútbol, pero un grupo de mujeres cortando la calle.
0: Sí, así es.
1: Llama mucho la atención.
3: Bueno, su faceta Latin Lover.
0: Sí, sí, totalmente. Sí, claro. Él era eso, él era el Latin Lover y lo sigue siendo. Hasta el día de hoy, para mí él sigue siendo el Latin Lover, la figura número uno de hombre morocho, sensual, latinoamericano.
3: Aparte las chicas le tiraban bombachas.
0: Eso era algo
3: característico de las nenas.
0: Sí, eso era algo característico de las nenas, tirándole
3: Ahí va una cocot.
0: Sí. bueno, y como hablamos de Sandro, tenemos que escuchar un poco de su música. Y elegí una parte un poco rockera, pero no de sus inicios, sino de un tema que se llama Rompan Todo, que es una versión en castellano de Break It All, de Los Shakers, que es una banda uruguaya, y la adaptación al castellano fue para Tango 4, o para Tango 4, que es de Charlie y de Pedro Aznar. Esto se apareció en 1991 en este álbum de Charlie y que Pedro hicieron juntos, así que escuchamos Rompan Todo.

0: Temazo, un tema, una versión, nada, me gustó mucho porque esto, ¿no? Se habla del Sandro rockero y no hay tanta música por ahí. Y dije, ah, pero está este tema de 1991 grabado nada más y nada menos junto con Charlie y con Pedro Aznar para su álbum, entonces para Tango 4, y nada, la voz la rompe en este tema. Si lo estuvieron escuchando, la verdad que a mí me gusta muchísimo. Charlie estaba re feliz, aparte él contaba de que estaba muy feliz de que Sandro haya ido a grabar y que encima les había dicho que había ido porque era amigo suyo. Y él como, ¡ah! Sandro dijo que era mi amigo y que eso no tenía precio. Y que también Charlie contaba que Pedro siempre fue como muy pulcro, viste, sacate las zapatillas, acá no se puede fumar, no sé qué cosa, pa, pa, pa, pa. Y que cuando llegaba Sandro le dijo, bueno, ahora cuando Sandro saque sus cosas para fumar, decile. Y que por supuesto Pedro no le dijo nada. Porque, ¿qué pasaba acá? Sofi también me hizo acordar, para nombrar esto, de que desde los 13 años que fumaba Sandro y fue protagonista el pucho junto con él. En la mayoría de las fotos, en sus recitales, en sus películas, todos fumando. Claro. Siempre con el pucho en la mano.
1: Es como un símbolo de sensualidad, ¿no?
2: Sí, en esa época.
3: Sí, esa época, sí.
0: Sí. Total. Se fumaba muchísimo y bueno, de hecho eso también hizo que le traiga las complicaciones de salud que tuvo. Él fallece por que tenía que hacer un trasplante cardiopulmonar. El trasplante se logra con éxito, pero en la recuperación, lamentablemente, le hacen, no sé si entre 5 o 6 operaciones en 40 días, son muchísimas operaciones, y bueno, no sobrevive y lamentablemente lo perdemos a Sandro, pero lo perdemos en vida, pero su legado la verdad que sigue vigente, siempre lo recordamos con su música, sus películas, como ícono. También estábamos hablando en off de la vestimenta, de que en esa época también los hombres todo el tiempo con traje, camisita, abotonados, y él había adoptado ese estilo Elvis totalmente, de camisa desabrochada, con pelos en el pecho, mucho color, pantalones ajustados, acampanados, como tipo calzas, que se notaba todo. Ese era el Sandro, y que después, nada, siguió transformando a medida que él iba creciendo su imagen hasta llegar al hombre de la rosa con su camisa y su bata roja, que es también uno de los emblemas, uno por los que los conocemos a Sandro. A Sandro de América, porque lo veo a Sandro acá y me confundo. No sé de cuál estoy hablando.
1: Y lo imaginé a Sandro con la bata roja y la...
3: No. Y con la camisa abierta, ¿viste? No.
4: Así estás bien.
0: Así es, así que, bueno, nada, recordarlo a Sandro como un ícono, una figura muy querida realmente. Una cosa que también que se habló mucho es que decían como que los rockeros lo empezaron ya de grande a aceptar, como decir, sí, la verdad que era re importante Sandro, como que por ahí lo veíamos como eso, ¿no? Como un cantante de baladas, sí, ¿viste? Sí. Una cosa así, pero ¿qué pasa? En el 91, cuando se graba este disco con Charlie y con Pedro, se dan cuenta, este hombre cantaba rock. Es el rock viviente, nada más que nada, transformó su imagen y nada, sí, como sí, a lo que por ahí quería o le servía.
1: Su actitud era de un rockstar.
0: Su actitud era un rockstar, él era un rockstar totalmente. 4 de enero de 2010 parte tras sufrir las complicaciones de su trasplante cardiopulmonar, Sandro Roberto Sánchez. Y nada, y eso es todo, ya se nos terminó el tiempo, pero nos vamos a ir y nos vamos a ir con un tema que es uno de mis preferidos, es mi preferido de Sandro, que se llama Trigal y pertenece al álbum Sandro de 1969. Gracias por nada, por estar ahí, por escucharme. Nos vemos el próximo jueves.
3: Gracias, Steffi, también por el esfuerzo, porque está medio enfermucha y vino igual, así que nada, gracias. Muchísimas gracias.
0: Gracias a ustedes.

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2: 13 horas, 3 minutos en la República Argentina. Temperatura en Río Gallegos, 3 grados 5 décimas. Humedad, 68%. Viento del oeste a 43 kilómetros por hora. Cielo algo nublado.
1: Provinciales.
2: Sebastián Giorgione, reglamentar es poner en valor y hacer visible lo que se necesita. En el marco de la presentación de la reglamentación de la Ley Provincial de Discapacidad, número 3820, el ministro de Desarrollo, Integración e Igualdad, Sebastián Giorgione, destacó el proceso de reconstrucción de la normativa y la participación de las organizaciones, equipos técnicos y distintos organismos del Estado. Giorgione remarcó que se trata de un proceso que comenzó en el 2022 y valoró especialmente el trabajo realizado para alcanzar la reglamentación, las mesas técnicas para el debate de una ley que termina contextualizar en la sociedad que vivimos es fundamental.
1: Regionales.
2: Recapturaron al preso que se había fugado del IPP de Trelew. La policía de Chubut confirmó este jueves a las 9 horas la recaptura de un interno que había escapado durante la noche del miércoles del Instituto Penitenciario Provincial de Trelew. El operativo desplegado tras la fuga permitió localizar durante la mañana, luego de varias horas de búsquedas. El detenido fue identificado como Kevin Agustín Quiroga, de 26 años, quien se encontraba cumpliendo una condena por un delito de robo doblemente agravado.
1: Nacionales.
2: Investigan la muerte de un niño en Santa Fe. Un niño fue hallado muerto dentro de su casa en la ciudad de San Justo, provincia de Santa Fe, y la fiscal a cargo de la investigación ordenó la detención de su mamá. Espera que se conozca el resultado preliminar de la autopsia para determinar la causa del fallecimiento del pequeño. El menor, identificado como Izan Aguirre, de 6 años, fue encontrado este miércoles por la tarde en una vivienda ubicada en la calle Silvestre Benguín, en el barrio Reyes de la ciudad de San Telmo, luego de un llamado al servicio de emergencia.
1: Internacionales.
2: Brasil calificó de ilegal al aumento arancelario de Estados Unidos. El ministro brasileño de Desarrollo, Industria, Comercio y Servicios, Marcos Elias Rosa, calificó este miércoles de ilegal al aumento arancelario impuesto del mes pasado por Estados Unidos a los productores brasileños y afirmó que el gobierno espera reducir sus efectos sobre la economía nacional hasta diciembre.
1: Deportes.
2: Torneo Clausura. San Lorenzo visitará este viernes a Estudiantes de Río Cuarto por la sexta fecha del Torneo Clausura, en busca de un resultado que permite meterse en los puestos de clasificación a los playoffs. El encuentro, que está programado para las 20 horas, se llevará a cabo en el Estadio Ciudad de Río Cuarto. Contará con la cobertura en vivo de la agencia Noticias Argentinas y se podrá ver a través de ESPN Premium. El árbitro designado fue Nazareno Araza, mientras que en el VAR estará Lucas Caballero. Cielo algo nublado en Río Gallegos, con un viento del oeste a 43 kilómetros por hora, humedad 68%, buena es la visibilidad, sensación térmica 2 grados bajo cero 9 décimas, temperatura actual 3 grados 5 décimas.

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4: Bienvenidos y bienvenidas a una nueva edición de Servicios Laborales de LU14. Se ofrece persona como peón general, puestero u ovejero. Los interesados, comunicarse al 0297 50 28 882 y preguntar por Celis Hugo. Se ofrece peón de a pie para tareas generales. Comunicarse al 2966 75 69 53 con el señor Mario Eduardo. Se ofrece peón de a pie para tareas generales. Comunicarse al 2966 40 1067 con Eduardo Maximiliano. Se ofrece joven para trabajos en el campo como cocinero y maestranza. Comunicarse al 2966 38 82 98 con Fabricio Cárdenas. Se ofrece persona para el campo para tareas generales, cualquier parte de la provincia. Comunicarse con Eduardo al 2966 75 33 60 o al 2966 63 01 70. Estos fueron los servicios laborales de LU14 Radio Provincia. Nos encontramos en la próxima edición. Muchas gracias.
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4: Bienvenidos a esta nueva edición de Mensajes y Servicios para la Mujer y el Hombre del Campo. Les recordamos que para dejar sus mensajes pueden hacerlo a los teléfonos 2966-422-315 o al 2966-423-510 de 8 a 20 horas. Atención, productores ganaderos y empresas de esquila. Comenzó una nueva zafra de esquila y hay medidas obligatorias de prevención, higiene y desinfección que deben cumplirse para mantener a Santa Cruz libre de sarna ovina. Antes de iniciar las tareas, las empresas de esquila deben contar con la habilitación del Consejo Agrario Provincial, presentar la nómina del personal, la hoja de ruta de la cuadrilla y la declaración jurada del cumplimiento de los requisitos establecidos por la resolución CAP 301. Además, deben contar con los insumos necesarios y realizar el lavado y la desinfección con la indumentaria, máquinas, herramientas y equipamientos antes de cada trabajo, dejando registrado el procedimiento. 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Les informamos las vías de comunicación ante emergencias: Hospital Regional, Policía Provincial y Bomberos 911, Protección Civil 103 o al 2966-420-042, Comisaría de la Mujer y la Familia 2966-428-685, Subsecretaría de la Mujer Guardia 2966-464-122 o al 2966-644943. Agencia General de Vialidad Provincial 2966-442-367 o al 442-368. Servicios Públicos, Sociedad del Estado 2966-422-322 o al 0800-222-7773. Hasta aquí mensajes y servicios para la mujer y el hombre del campo. Por su atención, muchas gracias.

0: Nos encontramos en la próxima edición de Mensajes y Servicios para la Mujer y el Hombre de Campo.
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2: Horas 14 minutos, estamos de vuelta en Costumbres Argentinas y ya tenemos a nuestros siguientes invitados.
3: Así es, Jessy, estamos muy contentos de recibir en el piso a Milagros Pérez y a Walter Reynoso. Ellos son dos estudiantes de la Ingeniería en Energía de la UTN y nos van a comentar un poco sobre su participación que llevaron a Santa Cruz a justamente la final de la Ideatón y lograron el tercer puesto. Así que bueno, primero los felicitamos, chicos, gracias por venir.
4: Muchas gracias.
3: Bueno, qué lindo, qué buena participación esta. La verdad es que estuvimos leyendo su nota, la comentamos acá en Costumbres Argentinas hace unos días atrás y dijimos queremos que vengan al piso, queremos tenerlos porque nos parece increíble lo que han logrado y sobre todo porque es una carrera que es nueva, es bastante reciente. En el año 2021 recién la Universidad, la Facultad de Santa Cruz de la UTN la incorporó a su currícula, así que cuéntenos un poco de qué se trata esta competencia. ¿Qué es la Ideatón?
4: Bueno, el Ideatón es un programa que tiene Fundación YPF. No es obligatorio participar, pero bueno, está buenísimo participar porque aprendes un montón. En donde formas grupo, tenés 5 ternas, podés votar por la que querés y te ponen un desafío. Generalmente, años anteriores era un desafío propio, ¿no? Vos buscabas un problema y una solución.
3: Bien.
4: Pero este último año fue un problema real de la empresa, tipo algo que está pasando actualmente y nosotros teníamos que resolverlo. Nos tocó downstream y nada, era mejorar la eficiencia de una refinería y ahí aplicamos nuestros conocimientos para resolverlo.
3: Bien, ¿y cómo es eso? ¿Les dan un tiempo? ¿Les dan un plazo para hacerlo? ¿Cómo es esa competición con los demás equipos?
5: Bueno, tenemos varias entregas que vamos haciendo. Nosotros tuvimos 2 entregas parciales y también tuvimos que hacer un video que ellos después evalúan para elegir al finalista, que lo eligen los mentores de Fundación YPF. Cada becado tiene un mentor que trabaja en Fundación y nos van ayudando para ir haciendo las entregas en tiempo y forma y después ellos lo evalúan para elegir los 5 finalistas.
4: Pero generalmente el proyecto dura un mes, ponele. Nos dan con un mes de anticipación la terna que nos toca y tenemos todo el mes para trabajar. Y bueno, tenemos, como dice ella, entregas parciales, tipo primero un abstract, que es básicamente contar por encima tipo lo que vamos a hacer, y la entrega final, que es un video de unos 3-4 minutos contando un poco más a detalle, evitando lo técnico porque bueno, es más que nada para competir ahí, y después lo técnico lo puedes tocar un poquito más si llegas a la final en el escenario.
2: ¿Y qué tipos de problemas les dieron? Un ejemplo de problema.
4: Bueno, nosotros, como el tema que nos tocó es esto de mejorar la eficiencia energética de una refinería, teníamos que identificar sectores que tengan pérdidas y mejorarlos. Nosotros lo que hicimos fue enfocarnos en los hornos de proceso, la generación y distribución de vapor y todo lo que se pierde ahí, tipo, porque se pierde mucho calor que vos podés usar como energía. Entonces, lo que nosotros planteamos fue instalar recuperadores de calor e intercambiadores para, con eso, poder calentar los hornos de manera anticipada. Entonces, lo que se está perdiendo, lo que ellos están perdiendo, nosotros lo estamos recuperando y no se pierde, ¿entendés? Porque estás haciéndolo un poquito más eficiente con eso. Incluso planteábamos también instalar sensores con inteligencia artificial para que al momento de que haya una pérdida se active, recuperas el calor y esa misma energía la usas para calentar antes el horno. Tremendo. Nosotros, ponele, con los cálculos que hicimos nos dio que el índice de intensidad energética de la refinería que elegimos, que fue la de Luján de Cuyo, era de 108. El valor normal es de 100. Entonces tenemos un 8% para mejorar el uso de esa energía. Con esto que nosotros aplicamos podemos bajarla a 101, 100. Incluso se sostiene solo porque no es que tenés que invertir en eso, estás usando tecnología que ya existe y estás ahorrando un montón de plata. Los cálculos nos daban tipo 1,2 millones de dólares anuales ahorrados, e incluso evitamos más de 15.000 toneladas de dióxido de carbono que se emitan con eso también.
2: Entonces, y todo ese conocimiento que se produce en esta competencia queda sistematizado en algún lado, porque es muy valioso todo lo que hacen.
4: Y no se publica el trabajo, Yo creo que es más conocimiento para nosotros aprenderlo, claro, y disfrutarlo de esa manera, porque te abre la cabeza de otra manera. Porque no es lo mismo tener un parcial a ir y presentar algún problema real y resolverlo.
2: Claro.
4: Incluso con devoluciones técnicas de la misma empresa que nos dice, che, mirá, nosotros estábamos planteando hacer algo parecido. Entonces, está bueno.
3: Chicos, y con todo este conocimiento que ustedes producen, obtuvieron el tercer puesto, es decir, pudieron resolver estos problemas reales de la empresa. ¿Cómo los premiaron? Quiero saber yo, porque sí, a ellos, ustedes les ahorran un montón de plata a ellos y ellos se ahorran un montón de plata con ustedes. Entonces, imagino que algo les deben haber dado como premio.
5: Sí, tenemos premio. Sí. Es ahora en octubre. Vamos a participar de otra capacitación donde vamos a ir a Buenos Aires, a Bariloche, en conjunto con el Instituto Balseiro y con INVAP y, bueno, Fundación YPF. Vamos a ir a conocer.
4: Sí, básicamente el premio es Experiencia Sur, que se sale de Fundación INVAP, que viene junto con Fundación YPF, y son 8 días de formación, una tras otra. Vamos a estar, bueno, en el Instituto Balseiro, como dijo ella, vamos a estar con el INVAP, vamos a conocer los reactores de investigación. En Buenos Aires vamos a estar en el RATIC, que es un centro de monitoreo en tiempo real de YPF, donde maneja toda la industria, así que también vamos a conocer. Y está bueno esa parte porque nuestro trabajo hablaba de monitoreo en tiempo real también. Así que lo vamos a ver en vivo y en directo lo que nosotros estábamos planeando, ¿entendés? Entonces está buenísimo.
3: Bueno, es un buen premio. Es un buen premio.
4: Es un re premio. Buenísimo,
2: buenísimo. Y de toda la gente que tuvieron posibilidad de conocer, de charlar, o de los otros grupos que también deben haber expuesto sus resultados adelante de ustedes, ¿qué se llevaron de esos intercambios?
4: De todo. Aprendés mucho y no solo el aprender cosas técnicas, sino que conoces otras historias, otras personas y te abren la cabeza de un montón de maneras. Claro. Bueno, yo destaqué un montón de veces que los pibes que ganaron el primer lugar hicieron un proyecto sobre litio y ellos estudian ingeniería electrónica, o sea, nada que ver. Y los pibes se la pusieron y lo hicieron re bien y aprendés un montón tipo de cómo ven las cosas otras carreras.
2: Claro.
4: Entonces está buenísima esa experiencia, tipo, absorberlo.
2: Ah, pero son unos genios igual, porque tiene que ver también con la capacidad de observación de ustedes, ¿no? Encontraron patrones hasta de cómo resuelven los demás.
5: No, fuera de que te encontrás muy linda gente que también estudia otras carreras, pero a la vez el día que llegamos nosotros tuvimos 6 horas de oratoria, donde estuvimos practicando para la final que fue en el Teatro Colón, y estuvimos con todos los finalistas compartiendo y terminamos haciendo un re lindo grupo que ahora vamos a compartir nuevamente con ellos.
4: Con Experiencia Sur.
5: En Experiencia Sur
4: vamos a compartir. Incluso está buenísimo eso de las clases de oratoria y cómo hablar, porque te enseñaban hasta a caminar, o sea, nos hicieron una coreografía para caminar en el Colón, yo me voy para acá, ella se va para allá.
2: ¡Qué bien!
4: Cómo mirar a la gente, cómo mover las manos, entonces... Esas habilidades blandas también que te enseñan son muy útiles porque la mayoría de los pibes que estudian ingeniería no tienen esas habilidades. Entonces, es súper destacable que nos formen de esa manera.
3: Es importante eso para su formación integral como profesional. Sí, es
5: que aprender a comunicar lo que queremos.
4: Es que esa es la idea igual, tipo del ingeniero, aprender a comunicar a la gente que no entiende técnicamente.
6: ¿No siente que ahora están como en un nivel un poquito más, más arriba al momento de, por ejemplo, ir a una empresa y proponer una propuesta?
4: Sí.
5: Yo, te da más confianza.
4: Yo me solté de un montón de maneras. Después de estar en el Colón, digo, no hay techo. O sea, no hay techo. Yo puedo pararme y presentar y explicar lo que me pidas.
3: Chicos, ¿y toda esta experiencia les sirve a ustedes? Están en su proceso final de la carrera. ¿Les sirve a ustedes para justamente también construir sus tesis de grado, no?
4: Sí. Es que incluso este proyecto básicamente, o sea, es hacer una tesis todos los años. Porque tiene la misma estructura.
3: Claro.
4: Y vos lo tenés que presentar, entonces ya tenés cierta cancha a llegar al momento, ¿entendés? A mí me falta todavía un año, un poquito más, y yo ya tengo mi tesis armada. O sea, yo ya sé lo que voy a hacer, cómo lo voy a presentar, todo.
2: Qué
4: entonces,
2: bueno.
4: Te forma de un montón de maneras.
3: Milagros, y perdón, ¿cómo fue la participación femenina en la diatón? Eso me llama la atención a mí. ¿Has visto muchas mujeres en el rubro? ¿Cómo es?
5: La beca tiene un cierto porcentaje para incluir lo que es géneros femeninos, y éramos bastantes mujeres también.
4: Creo que en la beca hay muchas más mujeres que hombres, y los finalistas creo que éramos, bueno, 20, y éramos 5 o 6 varones nomás.
3: ¡Ay, qué bueno!
4: Son más mujeres, sí. Entonces está buenísimo también.
5: Los ganadores eran una chica y un chico.
3: Bien. Qué bueno, me alegra.
2: Algo que nos comentaban anteriormente es que ustedes son parte de una carrera que es nueva en la UTN y que también es innovadora dentro del país, porque nos decía Mariana que no hay muchas. Cuéntenos un poco de esa carrera, cómo es, porque van a ser también la primera generación que se va a graduar de esta carrera.
5: Y ingeniería en energía es muy amplia, la verdad que te abre muchas puertas y tiene muchas ramas que cada uno va viendo que más le gusta.
4: Eso está bueno, sí, porque es muy amplia y no te enfoca en una sola cosa. Vos aprendés un poquito de todo. Tipo, tenés un puchito de acá, un puchito de allá, un puchito de allá. Y está bueno porque vamos a hacer, ponele, 12 que se van a recibir de esta primera camada. Y los 12 tenemos una cabeza completamente diferente. Uno se va para acá, uno se va para allá, uno se va para acá.
5: Sí, tenés distintas energías. Energía renovable, después tenés nuclear. Entonces, uno va buscando lo que le gusta.
4: Nosotros estamos estudiando exactamente lo mismo. Y a ella le gustan mucho más las energías renovables. Y yo me quiero tirar más por el lado de la investigación de todo lo que es hidrocarburos. Y estamos aprendiendo lo mismo, ¿entendés? Entonces vas a tener a dos profesionales que tienen el mismo conocimiento, pero se van a especializar en cosas completamente diferentes.
2: Eso está re bueno para acá, para el territorio. Y también está bueno que ustedes cuenten esta experiencia, porque los que todavía no resuelven qué quieren estudiar, bueno, pueden entender de que hay muchas posibilidades dentro de la carrera, pero que también en el medio del tramo formativo hay experiencias como la que ustedes vivieron, sí, que son muy ricas, ¿no? Como que eso te da un empujoncito de decir, che, está buena esta experiencia, ¿no?
5: Es que, sí, para el futuro, totalmente.
4: Incluso, bueno, a mí me pasó con la beca de que descubrí que quería mi carrera cuando viajé la primera vez con YPF, porque es enorme todo lo que hay.
5: Sí, los primeros años de ingeniería todos sabemos que son materias exactas, álgebra, química, matemática, y muchos decimos, no voy a poder. Sí. Pero una vez que pasaste eso, viene la parte más linda, que es enfocarte en la ingeniería que vos te metiste.
2: Claro.
4: Y pasa mucho, tipo, vos hablas con los pibes de primer año que están, qué sé yo, en energía, electromecánica, lo que sea, y van con la cabeza de, voy a aprender esto, o voy a aprender esto otro, y no, o sea, vas a estar en primer año viendo matemática, física, química, y matemática, física, química, y así, o sea, es pasar esa parte que es la más difícil, y después ya es todo lo que querías, ¿entendés? Y aprendes un montón, y hay un montón de materias súper enriquecedoras, y profesores que saben explicarlo también.
3: No, y además es una carrera que tiene mucha, o sea, es muy aplicable a nuestro territorio y a todas las industrias productivas de nuestra provincia puntualmente. Y bueno, espero que esto les traiga ofertas laborales a ustedes.
4: Ojalá. Esperamos.
3: Sí, así que si hay alguno allá que nos está escuchando, chicos, acá hay futuro, así
5: claro que
3: sí.
4: Pasa que uno igual sueña un montón con aplicar lo que aprende, ¿no? Tipo, porque te despierta cierta pasión igual ver todas estas cosas y cómo funciona todo. Y está bueno poder aplicarlo en nuestra provincia, ¿no? Tipo, que somos una provincia con una banda de recursos que se puede hacer de todo.
3: Claro.
4: Entonces yo lo veo de esa manera. Digo, bueno, el día de mañana que sea profesional, la verdad es que no sé si me quiero ir, porque acá podés hacer muchas cosas.
5: Sí, pasa eso mucho, que vos charlando con compañeros decís, bueno, pero te vas de la provincia, o sea, te vas a ir a trabajar a otro lado. Y creo que somos muy pocos casos los que no queremos irnos de la provincia y aplicar lo que aprendimos acá.
3: Y justamente hidrocarburos y energías renovables, acá tenés de las dos.
4: Es que acá tenemos todo, acá podemos hacerlo todo, es incentivar nomás.
2: Bueno, chicos, muchas gracias por venir a compartir parte de su experiencia. Yo creo que sus historias también inspiran a otros chicos también que están pensando en estudiar o que quizás están en el primer año y dicen, mirá, ellos lo que están haciendo también te motiva cuando ves que los avanzados tienen otro tipo de experiencia, ¿no?
4: Eso es lo mejor, porque cuando nosotros entramos, tipo, no vimos esas cosas, ¿entendés? No sabíamos que todo lo que podíamos aprender con nuestra carrera.
2: Claro.
4: Porque aparte de hacer primera camada, íbamos abriendo las materias específicas con nosotros.
2: Claro.
4: Entonces no teníamos una referencia de, bueno, podemos hacer esto, ¿entendés?
5: O podemos pedirle ayuda a alguien más avanzado. Nosotros éramos los avanzados.
4: Entonces, mostrarle eso a los otros pibes, hasta dónde pueden llegar y todo lo que pueden aprender, es un montón. O sea, está bueno.
3: Y además, bueno, poner en valor justamente todo lo que es la universidad pública, que hace posible todo esto.
4: Sí,
3: ¿no?
4: Sí,
5: totalmente.
4: Sí. Es que yo creo que sí.
5: La posibilidad de muchas personas está complicada y tener la posibilidad de estudiar una carrera estratégica donde la universidad pública te lo permite es fabuloso.
3: Sí, totalmente, te cambia la vida, ¿no? Te transforma tus posibilidades el día de mañana cuando ustedes se reciban, cuando incluso pueden llegar a tener su primera oferta laboral antes de terminar la carrera con toda esta experiencia que han adquirido, y eso seguramente va a ser transformador para la vida de ustedes.
4: Es que a mí directamente la facultad me ha cambiado la vida en todo sentido. O sea, yo miro atrás y la verdad es que nunca me hubiese imaginado estar sentado en un lugar hablando como si fuera profesional cuando todavía no lo soy, ¿entendés? Me formó y yo quiero devolverle eso a mi facultad en algún momento. Por eso digo que no me quiero ir de la provincia.
2: Qué lindo lo que dicen, chicos. Muchísimas gracias por estar con nosotros acá en Costumbres Argentinas.
4: Muchas gracias
5: a ustedes por la invitación.
2: Bueno, nosotros nos vamos al boletín informativo y volvemos después de él.

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2: 13 horas, 30 minutos en la República Argentina. Temperatura en Río Gallegos, 4 grados 6 décimas. Humedad, 66%. Viento del oeste a 51 kilómetros por hora. Cielo algo nublado.
1: Provinciales.
2: Vidal lo entendió desde el primer momento. Uribe destacó la política para recuperar los puertos y generar empleo en Santa Cruz. El coordinador de la Unidad Ejecutora Portuaria de Santa Cruz, UNEPOD, Walter Uribe, destacó la política provincial basada en las obras estratégicas para recuperar la actividad pesquera, atraer empresas y convertir la infraestructura portuaria en una fuente de producción y empleo para Santa Cruz.
1: Regionales.
2: Trelew, el municipio convoca a sumarse al programa Familias Solidarias para brindar cuidado transitorio a niños y niñas y a adolescentes. La Municipalidad de Trelew invita a la comunidad a formar parte del programa Familias Solidarias, una propuesta destinada a brindar acogimiento transitorio a niños y niñas y adolescentes que atraviesan situaciones de vulnerabilidad que requieren cuidados fuera de su hogar por un tiempo determinado. El objetivo del programa es evitar la institucionalización, garantizando que los niños y niñas y adolescentes puedan desarrollarse en un entorno familiar estable y afectivo.
1: Nacionales.
2: Neuquén solicitaron la elevación a juicio de 19 personas por la desaparición de Sergio Ábalos en el 2003. La Fiscalía Federal Interina Luisina Tiscornia, a cargo del área de transición de la Unidad Fiscal de Neuquén, solicitó la elevación a juicio oral de 19 personas acusadas por su participación en la desaparición forzada de Sergio Daniel Ábalos, el estudiante universitario visto por última vez en el interior del boliche, el fuerte conocido también como Las Palmas, durante la madrugada del 14 de junio del 2003, cuando tenía 18 años.
1: Internacionales.
2: Venezuela, las autoridades venezolanas recolectan más de 600.000 toneladas de escombros en La Guaira tras los terremotos del pasado 24 de junio, informó el ministro de Interior, Justicia y Paz, Diosdado Cabello, quien desmintió versiones sobre el vertido de esos materiales en el mar. El funcionario afirmó que el traslado de los escombros se realizó de forma responsable hacia diversos lugares aptos y acondicionados.
1: Deportes.
2: Colapinto pone primera en el GP de Países Bajos en la Fórmula 1. El piloto argentino Franco Colapinto disputará este fin de semana el Gran Premio de Países Bajos, correspondiente a la de duodécima fecha de campeonato de Fórmula 1, en lo que será el regreso de la categoría reina del automovilismo luego de casi un mes de descanso. La actividad comenzará este viernes con mucha intensidad, ya que a las 7:30 horas de la mañana se llevará a cabo la única práctica libre, mientras que a las 11:30 será la clasificación para la carrera sprint. Cielo algo nublado en Río Gallegos, humedad 66%, viento del oeste a 51 kilómetros por hora, sensación térmica 1 grado 9 décimas, temperatura actual 4 grados 6 décimas.

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0: 13 horas 39 minutos, estamos de vuelta en Costumbres Argentinas.
1: Estamos escuchando a Rosario Blefari haciendo la canción Viento Helado, que nosotros sabemos de eso.
0: Claro que sí.
1: ¿Y por qué elegí esta canción, la segunda canción? Porque antes sonaba Vicentico haciendo Morir a tu lado y ahora de fondo Rosario Blefari. Es porque ayer vi una peli que se llama Silvia Prieto. Es una peli que en donde actúa esta cantante, Rosario Blefari, y hace de una chica de 27 años que se separa y

0: Silvia Pinedito lo encuentran en Mubi o por ahí en canales no oficiales como cuevana.com.ar. Así que ahora
1: La
0: sí
1: vamos a ver.
0: le doy el pase a mi compañera que se va de viaje en este momento.
1: Ah, sí. Nos despedimos. Sí, así es. Estamos en una nueva edición desde el kilómetro cero. Vamos a agarrar ruta, vamos a agarrar viaje otra vez. Hoy les traje un destino que es para disfrutar, para relajarse, muy asociado al bienestar. Creo que es un destino también del norte que te permite conocer como otras localidades cerquita, así que es medio de paso y es muy conocido por sus famosas termas. A ver si saben cuál es.
0: Ah, todo esto es zona norte del país.
1: Sí. Zona norte de nuestro país, en la provincia de Santiago del Estero.
2: Ah, Termas de Río Hondo.
1: Sí, nos vamos de viaje a las termas de Río Hondo. ¿Se acuerdan que hace unos episodios atrás viajamos a Cabiagüe y Copahue, que también era un destino que ofrecía esto de los termales,
2: Qué
1: ¿no?
2: lindo.
1: La experiencia de los termales, pero las termas de Río Hondo tiene hasta el nombre de la localidad, se llama así y le hace honor. Pero bueno, son muy conocidas por justamente las termas, pero además tienen muchos otros atractivos y cosas que podemos recorrer y visitar si vamos. Así que la idea de este desde el kilómetro cero es justamente conocer un poco de esos otros atractivos también. Bueno, Termas de Río Hondo está ubicado en la provincia de Santiago del Estero, a unos 65 kilómetros de la capital provincial y está muy cerca del límite con Tucumán. También por eso les decía que si vamos podemos visitar otros lugares, también otros pueblos muy cerquita. Se encuentra a orillas del Río Dulce y es uno de los principales destinos termales de nuestro país. Su gran protagonista está literalmente debajo de la ciudad, porque las termas se encuentran en una reserva enorme de aguas termales subterráneas, es decir, es como que todo abajo está lleno de agua y la ciudad está arriba de eso. Entonces lo que dicen es que en realidad las termas son las termas y la ciudad está como por encima. Las temperaturas suelen alcanzar aproximadamente los 65 grados.
2: Wow.
1: Y contienen distintos minerales y son utilizadas principalmente para el relax y el bienestar. Por eso es un destino especial para quienes necesitan
2: Qué
1: relajarse.
2: lindo.
1: ¿Conocen a alguien que le iría bien ir a las termas?
0: Qué
2: Ah,
0: bueno.
2: sí, a todos nos haría bien.
1: A todos, ¿no? ¿Cómo podemos llegar? Muy fácilmente por la Ruta Nacional número 9 que conecta las termas con Santiago del Estero, Tucumán y Córdoba. Así que es muy, muy lindo si vas por esta zona a pasar por lo menos un día. Y desde San Miguel de Tucumán son unos 90 kilómetros más o menos. Mientras que desde la ciudad de Santiago del Estero, como les comentaba, 65. Así que está todo bastante pegadito. También, bueno, cuenta con su aeropuerto internacional de Termas de Río Hondo, ubicado a pocos kilómetros de la ciudad, para recibir vuelos. Según la temporada varían, pero son bastante frecuentes también los vuelos al aeropuerto. Las termas de Río Hondo, es el agua termal, está prácticamente debajo de toda la ciudad, por eso no existe un único lugar al que haya que ir para encontrarlas. O sea, no es que vas a un balneario con termas y demás, como sí en Cabiagüe, Copahue, sino que los hoteles hacen sus propias perforaciones termales y podés encontrar en cada hotel unas termas
2: Qué
1: distintas.
2: bien.
1: Sí, ellos hacen sus perforaciones y llenan sus piletas con justamente esta agua termal. Lo que sí, bueno, tienen que hacer un trabajo para nivelar justamente la temperatura del agua y que sea disfrutable, ¿no? Porque 65 grados es muy caliente, entonces tienen que cada hotel hacer ahí su trabajo para nivelar la temperatura del agua. Además, el termalismo tiene una historia muy antigua en la zona. Los pueblos originarios ya la conocían y utilizaban estas aguas mucho antes de la llegada de los europeos, justamente por, bueno, todos sus minerales que son muy beneficiosos para la salud. ¿Alguna vez se metieron en una terma?
2: No.
0: No, no.
1: No,
0: Es
1: yo
0: más,
1: tampoco.
2: me preguntaba por la temperatura del cuerpo, ¿qué onda con 60 grados de
1: Claro, no, es que
2: temperatura?
1: esa es el agua, la temperatura natural que tiene el agua debajo de la ciudad, en la tierra, en los
2: Claro.
1: subterráneos, y cada hotel o cada instalación que quiera hacer, por ejemplo, un spa, quieren tener sus propias termas, bueno, hacen unos pozos, unas perforaciones y ahí obtienen esta agua con estos
0: Mira vos.
1: minerales y viene con esta temperatura, pero en sus piletas tienen que hacer un trabajo de regulación del agua justamente para que no te queme, porque es
0: Sí.
1: muy, muy
2: Bien.
0: Si no salís
1: alta.
0: cocido.
2: Claro.
1: Totalmente, te
0: Como un
1: coces
0: pollo.
1: como un pollo.
2: Ya está listo.
1: Total.

0: Totalmente. Bueno, esto que les comentaba, los complejos y los circuitos termales son un gran motivo, digamos, de visita, el principal, diría, como al destino turístico de Termas de Río Hondo. Las temperaturas varían según la perforación y la profundidad, eso también según a cuánto, y pueden superar los 60-65 grados. Por eso el agua llega directamente desde las napas, debe ser regulada y acondicionada antes de utilizarse en piscinas y distintos circuitos. Lo interesante es que no existe una única fuente termal, sino que las aguas se encuentran debajo de prácticamente toda la ciudad. Muchos hoteles y complejos y establecimientos cuentan con sus propias perforaciones, lo que hace posible disfrutar los baños termales según el alojamiento que vos elijas. El agua contiene diferentes minerales, entre ellos el sodio, calcio, magnesio y sulfatos, o sea, todo lo que necesita el cuerpo, ¿o no? Entonces, vieron que muchos toman en pastillas esta.
1: Sí, yo, magnesio.
0: Calcio, magnesio. Bien. El termalismo tiene una larga tradición vinculada al descanso y al bienestar, aunque sus propiedades medicinales no deben confundirse con tratamientos médicos. Esto también es importante aclararlo, ¿no? No es que te sumergís en estas aguas y milagrosamente te curas de todo, pero sí tienen propiedades muy buenas para la piel y para ciertas, los tratamientos respiratorios, ese tipo de cosas, es muy bueno. Además de las tradicionales piscinas termales, actualmente existen spas, circuitos de hidroterapia y masajes y propuestas de bienestar, lo que convirtió a las termas en este destino tan elegido. Otro de los atractivos que tiene, además, vieron que les comentaba que se pueden hacer otras cosas además de las termas. Bueno, es justamente, se hizo muy conocido, que también es un poco paradójico, ¿no? Teniendo en cuenta que es un destino de relax. El Autódromo Internacional de Termas de Río Hondo, no sé si lo conocían.
1: Para nada.
0: ¿No? No. Es uno de los más famosos de nuestro país, es un gran símbolo moderno de la ciudad y una de las razones por las que las termas dejó de ser conocida únicamente como un destino termal. El circuito fue inaugurado originalmente en el año 2008 y posteriormente recibió una importante remodelación para transformarse en un escenario de nivel internacional. El trazo tiene aproximadamente 4,8 kilómetros y fue diseñado para ofrecer sectores rápidos, curvas técnicas y amplias zonas de escape. Su gran salto internacional llegó en el 2014 cuando Termas recibió por primera vez el Gran Premio de Argentina de MotoGP. Desde entonces, los principales pilotos y equipos de motociclistas a nivel mundial pasaron por Santiago del Estero. Durante estos eventos la ciudad cambia completamente, llegan miles de aficionados, las rutas se llenan de motociclistas y el autódromo se convierte en el centro de una variedad de fiestas deportivas, ¿no? No solamente compite en motos, sino que el circuito también recibe categorías de automovilismo argentino, pruebas motocicletas y diferentes propuestas, ¿no? Entonces, justamente esto es lo paradójico, que un destino que tradicionalmente está pensado para el agua, el descanso y demás, pasa a ser también velocidad y adrenalina pura, ¿no?
2: Sí.
0: Sí, y es muy, muy conocido este autódromo. Tanto así que también existe un gran museo de automovilismo que se encuentra acá. Realmente las imágenes son impactantes. Yo estuve viendo varios videos y es un lugar muy, muy lindo, muy moderno, muy bien acondicionado, grande, amplio. Dentro del complejo de autódromos se encuentra este museo de automovilismo, que es un espacio que está dedicado a la historia del mundo automotor. Y la colección reúne automóviles clásicos, autos deportivos, autos de competición, además de motocicletas, objetos históricos, elementos vinculados a diferentes épocas del automovilismo. Este edificio justamente está diseñado para integrarse con el circuito y permite comprender cómo evolucionó la industria automotriz y especialmente el automovilismo deportivo. Así que para los que son aficionados de este deporte, sin dudas, pueden ir a descansar acá y también a disfrutar un poco de esta pasión, que son justamente la historia del automóvil. Otro de los atractivos que los visitantes cuando van no dejan de pasar es el famoso dique frontal y el embalse Río Hondo, que se encuentra a unos pocos kilómetros de la ciudad. Es un paisaje completamente diferente. Está formado por la construcción del dique frontal sobre el río Dulce y la obra comenzó a construirse en la década de 1960 y fue inaugurado 7 años después y se convirtió en una infraestructura fundamental para el manejo del agua en la región. tiene, el embalse tiene una superficie que puede alcanzar aproximadamente los 33.000 hectáreas, dependiendo del nivel del agua, y cumple funciones relacionadas con la regulación hídrica, el riego, la generación de energía, justo que hoy estábamos hablando de la energía sí, también en el programa, y el control de las crecidas. Así que es muy importante este dique, pero además tuvo una importante función turística y recreativa. Mucha gente va a pasar el día ahí con el dique, que es como una cascada enorme, ¿viste? Aunque artificial, pero no deja de ser un espacio de recreación más al aire libre, en el que se pueden realizar actividades como la pesca deportiva, van mucho a pescar en este sector, la kayak y otros deportes náuticos. Uno de los grandes protagonistas es el dorado, que es un pez que es uno de los más buscados por los aficionados de la pesca. También se encuentran especies como el sábalo y la boga, que son, bueno, peces que van a pescar a los que les gusta pescar en esta zona. Otro de los lugares que podemos visitar es la Reserva Natural Urbana Tara Inti, una de las propuestas que más gusta, ¿no?, a los visitantes, porque permite mostrar el lado natural de las termas de Río Hondo, todo concentrado en un mismo lugar. Tara Inti significa Isla del Sol en la lengua quechua. Es una reserva natural ubicada sobre el río Dulce y muy cerca del centro de la ciudad. Se trata de un espacio pensado para recorrer a través de senderos, pasarelas y miradores que te permite acercarte a los ambientes naturales del río sin necesidad de alejarte demasiado de la ciudad. La reserva protege sectores de bosque chaqueño, monte y ambientes ribeños que funcionan como un refugio para numerosas especies en las que se pueden observar por lo general muchas aves. Y también están las garzas, las vigúas, los teros, un montón de especies propias de esta ciudad y que las podés ir a recorrer acá. Y especialmente les gusta mucho a los más chiquitos. Otro de los destinos, que es como un poco más paquetón, ¿viste? Una experiencia como más la reina iría, por ejemplo, a este lugar, es el campo de polo. Que también mucho asociado al deporte también las termas de Río Hondo, ¿no? Está sí. Bueno, porque vas, te metes en la terma, te relajas todo, y si te gusta hacer golf, te gusta el automovilismo, vas y... Como bastante recreativo el destino, ¿no?
1: Sí, es verdad.
2: O también si vas y competís, después vas a relajar ahí.
1: Sí.
0: Claro, no te desconectás de todo, de la actividad. Bueno, una de las cosas que se puede hacer es el campo de polo de Termas de Río Hondo. Es una de las propuestas que muestra el vínculo de la ciudad con el deporte y la tradición. El polo tiene una presencia importante en esta región y permite acercarse a una actividad que combina caballos, destreza y cultura rural también. Pero bueno, yo creo que lo atractivo de esto es que es un edificio muy lindo, muy paquetón, muy monono todo. Y también tienen servicios de que vos podés ir a mirar y tienen como su cafecito ahí adentro. Y demás. Entonces mucha gente va a verlo, no solamente por la inmensidad del lugar, sino también para pasar una linda tarde, ¿no? Está muy vinculado a eso. ¿Qué no nos podemos perder a los que nos gustan llevarnos recuerdos y chucherías? El mercado municipal de Termas de Río Hondo es un buen lugar para terminar de conocer las ciudades de un costado más cotidiano, lejos de los grandes complejos turísticos y demás, a los que les gusta estar como más tranquilos y más conectados con la experiencia de local. Pueden ir y probar productos regionales, alimentos de la región. Después tienen también para disfrutar de artesanías y productos típicos de Santiago del Estero, probar sus sabores y sus costumbres locales también. Y algo de, ustedes saben que cuál es la tradición argentina. Cuando uno se va de vacaciones, vuelve con...
1: Alfajores,
0: muy bien. Y este es el símbolo de Termas de Río Hondo. Tienen unos alfajores que se llaman hondeños.
1: Qué buen nombre.
0: Sí, porque Termas de Río Hondo, bueno, los hondeños. Claro, ¿cómo les decís a los habitantes de Termas de Río Hondo si no?
1: ¿Hondeños?
0: Sí, mirá. Claro, hondeños. Y estos alfajores se llaman así también.
2: Qué bien.
0: Es uno de los atractivos turísticos más importantes también. Hay una fábrica de hondeños que se puede visitar también, que lleva el nombre de la ciudad y apuesta a la elaboración de productos con identidad santiagueña. Los alfajores se convirtieron en uno de estos clásicos que los visitantes llevan como souvenirs gastronómicos, además de probar diferentes variedades y conocer el proceso de su elaboración. Así que yo esta parada no me la saltearía, diría. Viste que otros llevan vinos, quesos, no sé, bueno, Termas de Río Hondo, el alfajor,
2: qué bien,
0: por excelencia.
2: Qué
0: rico. Así que bueno, chicos, este fue otro paseo desde el kilómetro cero hacia las termas de Riondo. Espero que lo hayan disfrutado.
1: Muy bueno.
2: Ay, sí, me dan ganas de ir a probar las termas, porque nunca fui.
1: Y de calor, ¿viste? Me diste vibras de verano.
0: Sí, sí, sí. Igual sabés qué lindo en invierno, cuando está re frío afuera, meterte ahí en la terma y que esté la agua calentita. Tipo, no te importa si hace frío afuera, porque...
2: Encima dijo que para lo respiratorio era buena ir a las termas.
1: Sí, sí, sí. Sí, estoy para
0: esa. Para los que están resfriados, para los que están resfriados, con un baño de vapor.
2: Qué lindo. Bueno, muchas gracias, Sofi. Nos encanta viajar por el país gracias a tu segmento.
0: Sí, no, por nada. A mí me encanta hacerlo, así que pronto más destinos.
2: Prontos más destinos. Bueno, señoras y señores, espero que hayan disfrutado este programa. Voló y nos queda un solo día de la semana, chicos. Ya estamos a nada del fin de semana.
0: A nada de decretarlo.
1: Rapidísimo, pasa.
2: ¿Tienen algún plan para este fin de semana?
0: Yo ir a cerámica. Estoy esperando el fin de semana para eso, ¿no?
1: Qué bueno.
0: Tengo una taza ahí en proceso, así que la quiero ir a terminar.
2: Qué lindo. Bueno, ¿querés que nos vayamos con un tema?
1: Sí, dale. Sí, nos vamos con una cumbia.
2: Por favor.
1: Una cumbia de Andrés Calamaro. Las Tres Marías.
2: Vamos con eso.
0: Wow.
1: ¿Nos despedimos?
2: Sí, claro.
1: Hasta mañana.
2: Hasta mañana.

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2: 14 horas, 1 minuto en la República Argentina, 4 grados, 6 décimos la temperatura en Río Gallegos, 66% la humedad, viento del oeste a 51 kilómetros, el cielo algo nublado.
1: Provinciales.
2: Alejandra Ulloa, la inclusión se construye con participación, normas y compromiso. Este jueves se llevó adelante la presentación de la reglamentación de la primera ley provincial de discapacidad, número 3820, en Casa de Gobierno, donde la subsecretaria de Políticas para Personas con Discapacidad, Alejandra Ulloa, destacó el proceso de trabajo desarrollado junto a organizaciones y entidades vinculadas al sector y anticipó las próximas acciones para implementar la normativa en toda la provincia.
1: Regionales.
2: Tierra del Fuego, la Municipalidad de Ushuaia se suma a la revisión de los bosques nativos. El municipio participa del proceso de actualización del ordenamiento territorial del bosque nativo de Tierra del Fuego. Planteó ampliar la discusión a familias que viven en zonas boscosas, clubes, organizaciones, senderistas y vecinos, además de organismos públicos y especialistas.
1: Nacionales.
2: El gobierno oficializó el lanzamiento de la privatización del Belgrano Cargas. El gobierno convoca licitación pública nacional e internacional para concesionar por 50 años las líneas ferroviarias de cargas Belgrano, San Martín y Urquiza. El anuncio lo realizó el ministro de Economía de la Nación, Luis Caputo, a través de su cuenta de la red social X, y la resolución será publicada mañana en el boletín oficial.
1: Internacionales.
2: Alemania sufrió 14.000 muertes por calor y superó el récord histórico de 2018. Unas 14.000 personas murieron este verano en Alemania a causa de las olas de calor, lo que supera el récord del 2018, según estimaciones publicadas este jueves por el Instituto Roberto Koch, la autoridad sanitaria alemana.
1: Deportes.
2: Boca se desprende de otro lateral derecho. Boca acordó este jueves la salida de Marcelo Weigand a Liga Deportiva Universitaria de Quito, donde el lateral derecho de 26 años jugará a préstamo durante los próximos 12 meses con una opción de compra incluida en la operación después de haber quedado fuera de la consideración del entrenador para el segundo semestre del 2026. Cielo algo nublado en Río Gallegos, buena es la visibilidad, viento del oeste a 51 kilómetros, 1 grado 9 décimos bajo cero, la sensación térmica, la temperatura 4 grados 6 décimos.
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0: estaba al aire y yo cantando. 14 horas 9 minutos, bienvenidos y bienvenidas a una edición más de Punto Provincia. Les hacemos compañía hasta las 16 horas. Mi nombre es Fernanda Melo y hoy estoy muy bien acompañada porque Costa está haciendo móviles en exteriores. En un ratito ya va a estar acá en los estudios de LU14, pero tengo el privilegio una vez más de que me acompañe en el aire mi querida Jess Romero. Bienvenida a la Argentina, Jess, ¿cómo le va?
1: Muy bien, gracias Fer, me quedé un ratito ahí mientras llega tu colega.
0: Mi partner.
1: Dupla.
0: Ay Dios, se inventan tantas palabras que yo después ando buscando en Google ahí como qué es Aura, qué es farmear, toda esta
1: Equipe.
0: ¿Qué tema, ¿no? ¿Qué
1: Encima,
0: tema?
1: Tu nene es chiquito, pero cuando crezca va a llegar un momento en el que va a estar muy en esa onda y vos sí. Te va a tener que
0: acomodar. Yo me voy a tener que ayornar. Yo ando buscando, el otro día justamente una persona me dijo, me jotea. Y yo dije, ¿qué será eso? Y que tuve que hacer, googlear, ir al señor Google y decir, preguntar, ¿qué significa jotear? Después cuando entendí la palabra, me di cuenta y digo, ¿cómo no interpreté esto? Ya lo veo acá entrando al estudio principal, el mejor operador de la República Argentina, Rodrigo Durán Barría, la tercer voz de este programa.
1: Muy bien.
0: Ya en cualquier momento tiene... No quiere, entonces...
1: Y es buen productor igual.
0: Es buen productor, está súper atento a todo lo que estamos haciendo. Estamos hablando de un tema, te aplica ahí el tema. Sí.
1: Te manda un enlace, él ya lo vio, ya lo digirió.
0: Lo sabe, el tipo que se levanta a leer las noticias.
1: Se informa temprano,
0: por supuesto que sí. Así que nada, un placer y un privilegio trabajar con Rodri. Ya veo en la salita ya de boletín informativo a Mendo Andrea Rizzo y a Sil, Ojitos de Cielo Cárdenas. Están ahí charlando las chicas, no sé. Que después vamos a charlar un ratito. La veo así que se está tomando un coffee, algo. Y Mendo que vino hoy tempranito y eso, así que después vamos a hablar de la pincolla y de la mano en coche. En redes sociales está Sofi Maldonado, por ahí andaba Lore Sanguinetti, Carolina Chirriamberro al frente de las redes sociales de esta emisora. Ya también vi por ahí a Gustavo Allende, Daniela Mancilla Probaste, nuestra gerente, y todo el equipo que conforma esta hermosa radio. Y ustedes, obviamente, que están del otro lado, les cuento que actualmente la temperatura en nuestra localidad es de 4 grados 6 décimos, con una térmica de menos 1 grado. Hace frío, hoy me levanté súper temprano, había helado un poquitito, y no sé, estaba re áspero afuera, salí con el pelo mojado, como de costumbre, ya me conocen. Llegué acá a la radio y digo, me confié, ¿viste? Pero bueno, la humedad 66%, el viento que se hace sentir del sector oeste a 51 kilómetros, los primeros vientitos próximos a la primavera, ya saben que Gallegos en primavera pasa por las cuatro estaciones. Viste que tiene días que tipo te llueve, te graniza, te viento caluroso y nada.
1: Sí.
0: Así que bueno, para lo que resta del día, mayormente nublado y no hemos superado la máxima que estaba estipulada en 6 grados el día de hoy. Así que bueno, y nos vamos rápidamente para la costa, seguimos por la costa, mejor dicho, Caleta Olivia, un grado cuatro décimos, con una térmica de menos 6 grados bajo cero, humedad 71% y viento del sudeste a 45 kilómetros por hora. También bastante nubladito va a estar el día de hoy. Así que bueno, nada, fresquito también para la zona de Caleta Olivia, 5 grados 6 décimos la temperatura en el Calafate, 47% la humedad, viento del noreste a 19 kilómetros. Está lindo en Calafate con una térmica de 2 grados, así que nada, qué lindo. Tengo ganas de pegarme un viaje por Calafa.
1: ¿Te acordás? Qué época.
0: ¿Cómo nos ha hecho reír ese hombre a los argentinos, no?
1: Sí, José María Listorti.
0: Listorti, Pachu Peña. No, yo siempre me parecen, estoy scrolleando. Bueno, justo después vamos a leer una datita ahí de esos temitas. Me encanta, me cuelgo viendo tipo los videos de antes del show de Video Match. De cuando salían a hacer...
1: En los 90.
0: En los 90, exactamente, en los 90. Ese que se encuentran y se hacen pasar por españoles, por hermano de una viejita. ¿La habrán visto?
1: Sí. ¿Sabes quién soy yo? Sí. Le dice, y la señora...
0: No, Álvarez. No, pero yo soy de Álvarez de Loredo. ¡Ay, yo también! Mirá, no quiero decir nunca digas nunca, pero a mí me pasaba algo muy particular, y esto ya nos vamos por las ramas, obviamente, como es este programa. Me pasaba esto de que de repente... Yo me acuerdo que en una época, cuando cursaba en la facultad, siempre andaba mucho por Avenida Santa Fe, ¿viste? Y me cruzaba tipo por la zona del Alto Palermo. Yo me bajaba por ahí del micro como para patear un par de cuadras. Porque viste que por ahí tiene eso Buenos Aires que, no sé, venís en el subte, venís en el bondi y capaz te hacen, no sé, 40 grados, viste, y no te bancás ni el bondiero. Eso es un clásico. Entonces te bajaba un par de cuadras antes, pateaste, compré un helado, una bebida, qué sé yo, unos caramelos. Muy típico de mí. Y me acuerdo que en ese, desde el Alto Palermo, por decirte, hasta la facultad, allá en la Plaza Jusey, me encontraba un montón de gente de Perito.
1: Ah, mira.
0: De Perito, de Gallegos, de Trunca. Buena conocedora de acá.
1: Pero era en serio, ¿no? Te estaban haciendo una joda los de Showman.
0: No, era en serio. Bueno, aprovecho a mandarle un saludo a Sandro, que me dijo que mañana viene a buscar el objeto que se olvidó. Así que bueno, este abrazo va para Sandro. Así que bueno, nada, hoy tendremos un programa completito. Vamos a estar hablando con Fer Sangüesa, que nos va a estar contando qué está pasando por Perito Moreno con el tema del festejo del Día del Niño. Y quiero hacer un paréntesis porque el observatorio de Ahora que sí nos ven y la Universidad Nacional del Delta publicaron en el contexto del mes de las infancias los datos sobre el impacto de la violencia de género. 145 niños quedaron sin su madre por la violencia de género en lo que va solamente del 2026. Entre enero y julio del 2026 se registraron 147 víctimas fatales de violencia de género en la República Argentina. Esto quiere decir que muere una mujer cada 35 horas, tremendo. Es más del 63% de los casos, el agresor es la pareja o la expareja de la víctima y el 68% de los hechos ocurren en la vivienda de la víctima o compartida con el agresor y el 9,5% de los casos existía ya una medida judicial activa al momento del hecho. Estos primeros 7 meses del año datan de este informe que registra 147 víctimas. La verdad que números que preocupan, Jess.
1: Tal cual. Ese observatorio hace recurrentemente ese informe y nos ayuda a cada cierto tiempo a volver a hablar de estos temas con datos, que eso es lo importante. Y siempre la sensación que genera es la de, bueno, no estamos seguras de ningún lado, porque vos ahí decías el número de femicidios que tenían que ver con un vínculo cercano con el agresor.
0: Sí.
1: Así que es importante hablar de estos temas. Yo sé que a veces como parece que es cansador, repetitivo y demás, pero cuando ves los números decís, bueno, parece que no alcanza tampoco la cantidad de veces que hablamos de estos temas.
0: Hago un paréntesis, siendo las 14:17 horas, se ha personado en los estudios de LU14 en su programa la señorita Constancia Leticia Ryan.
2: Hola chicas, ¿cómo están?
0: Gracias. Muerta de frío la veo, tiene la cara curtida de frío, colorada, vino a los Pepes.
2: Sí, de Julieta Barrio Nueva Esperanza, se inauguró una nueva red de gas, así que a lo largo del programa iremos recorriendo la información que tiene que ver con eso.
0: Pero te invitamos a sumarte a estas datas que estamos tirando acá con Jess.
2: Sí, como siempre, cada vez que abordamos estas temáticas, yo soy el cartelito que aparece en la tele, tengo que decir que si saben de algún caso de violencia de género, si necesitan ayuda o si están atravesando alguna situación similar, no duden en denunciar en la comisaría más cercana a su domicilio. Coincido con lo que decís vos, Jess, parece repetitivo decirlo, pero vivirlo es aún más triste. Estamos en un contexto muy complejo y la violencia de género se combate, no pasa nada más. Entonces, para eso hay que hablar, entender cómo funciona. Y sí, creo que durante muchos años estuvo esta configuración de que el femicida era un loco suelto atrás de un arbusto que te iba a encontrar en algún camino oscuro.
1: Sí, sí, si estaba sola por tu casa. Salida.
2: Claro.
1: Y que justo te agarró con la pollera corta.
2: Y se ha hablado mucho también con esta configuración mediática de los perfiles de las mujeres, de las fanáticas de los boliches, de dónde estaban, quiénes eran, dónde estaban las madres muchas
0: veces.
2: Cómo estaban vestidas. Y nunca sabemos nada de los femicidas. Faltan condenas efectivas y también políticas de prevención. A nivel nacional se han desmantelado muchísimo. Por eso yo ya no digo más que se llame el 144. Hoy hay creo que 18 agentes para todo el país. Imposible. Claro. Así que, bueno, denunciemos en la comisaría más cercana, que tampoco es una garantía, porque a veces te dicen que vuelva más tarde. Así que, bueno, nuestra fuerza aquí para las personas que nos están escuchando, que están atravesando cualquier tipo de violencia, el llamado a no hacerlo, a construir una familia y un hogar seguro, y bueno, a pedir ayuda a las fuerzas de seguridad, por supuesto, tratando de que estos números y estas historias sean cada vez algo que podemos dejar en el pasado. Y, uh-huh. y eso, y que el amor no mate, ¿no? Porque al fin y al cabo, uh-huh. lo que desarmaban esos números, cuando el femicida es tu pareja, tu expareja, es alguien que dijo que te amaba, es alguien que te prometió una familia, un espacio, un vínculo, y termina así, ¿no? Con una menos.
0: Qué tremendo también, de repente, una, o sea, todo es grave, y el hecho de todos los niños que quedan huérfanos de madre en una circunstancia, en una tragedia.
2: Papá preso, mamá muerta.
0: Papá preso en algunos casos.
2: En algunos casos.
0: Vamos a ser sinceros.
2: En el mejor de los casos.
1: Poco se habla, ¿no? De esas infancias que quedan desprotegidas cuando... Porque uno pasa los números y claro, pero lo que se olvidan los números siempre es la parte humana, las historias, la familia, los niños, todo eso.
0: Ahora y ni hablar que hay niños que tienen que presenciar hasta la propia muerte de su madre.
1: No, es terrible.
0: Digamos, números que alarman, situaciones que lamentablemente preocupan porque la realidad es esa. Pero bueno, queríamos refrescar esto y traerlo obviamente a nuestro espacio porque nada, obviamente como defensoras que somos del género, por supuesto, nada, saber que pueden recurrir a nosotros, entre nosotras.
2: Y que como todos somos parte del problema, todos somos parte de la solución.
0: Exactamente. Y tenemos más información, Jess Romero.
1: Sí. En realidad era una cosita para comentar, ¿sí? Y para poder abrir debate nuevamente sobre las tecnologías, porque ahora un estudio reveló por qué los videos cortos son tan adictivos. ¿Vieron que? Primero que uno sabe que el scroll y demás está desde la ingeniería pensada para que estemos totalmente obsesionados con las aplicaciones y que no podamos cortar. Y cada vez se empezó a recomendar hacer videos más cortos. Uh-huh. Incluso llegó un momento que los videos cortos ya no eran... lo suficiente para tener la atención, entonces ahora hay que agregarle ruido, hay que agregarle cosas que irrumpan en 30 segundos, porque si no tampoco se quedan 30 segundos.
0: Ay, me olvidé presentarlo a Claudio disociando.
2: Claudio Russo, que es el hombre que resuelve, perdón, también es parte de este programa.
1: Eso que hace Fer es porque escrolea, entonces no mantiene la
2: tiene
1: atención.
2: Tiene 5 pestañas abiertas.
0: Yo comiendo un caramelo, perdónate a la audiencia que me está diciendo, ¿cómo va a estar comiendo al aire? Bueno, chicos, es la dosis de azúcar que no recibo de ninguna parte, la tengo que adquirir mediante...
1: ¿Estás beboteando el aire?
0: Beboteo.
2: Sí, el fenómeno del dumb scrolling es como que nuestro cerebro va generando nuevas... Siento yo, ¿no? No me estoy basando en ningún estudio, como seguramente lo está haciendo Jeff. Va generando la necesidad de cada vez más... satisfacer más esa necesidad y nuestra atención también se disuade cada vez más. Yo el otro día estaba...
0: Tengo una amiga, mi mejor amiga, que le mando un beso enorme, Orne. Ya deben haber escuchado de ella muchas veces de mi boca. Mi comadre. Compartimos hijos, ahijados y viceversa. Se ha llegado a borrar el Instagram por estar perder tanto tiempo scrolleando, me dijo.
2: ¿Cuándo fue la última vez que pudieron ver una película sin tocar el celular?
0: No existe, no me acuerdo.
1: Imposible.
2: Yo no me acordaba, ¿eh? Así que trato de dejarlo lejos. Pero yo creo que...
0: Años, antes de la pandemia, mínimo.
2: Yo creo que es por, primero, la costumbre de tener el celular en la mano todo el tiempo. Y después por esto de que... tenemos una posición un poco más pasiva ante una película y durante una hora y media, dos, tres, en vez de poder nosotros controlar lo que vemos sin prestarle atención a nada, porque al fin y al cabo vemos un montón de cosas y no nos queda nada, ¿no?
1: Nada.
2: No nos prestamos atención a nada.
1: Le preguntás a alguien cuáles fueron, no sé, los 10 videos que vio ayer, no sabe lo que vio.
0: No.
1: Bueno, los resultados de este informe lo que dicen...
0: ¿Constanza dijo que iba a traer mate?
1: Puede ser. Que ver contenido placentero reduce de forma temporal la actividad en las regiones cerebrales encargadas del autocontrol y la toma de decisiones, que sería la corteza cingulada anterior dorsal y la corteza prefrontal dorsolateral. Entonces lo que hicieron fue una especie de resonancia magnética a los participantes que aplicaron en este estudio y los hicieron ver videos de menos de 30 segundos. Y lo que pudieron encontrar es que cuando el video les resultaba atractivo, las áreas clave para estos dos procesos se desactivaban. Y cuando los salteaban, la actividad volvía a sus niveles normales.
2: O sea, está pudriendo el cerebro.
1: Claro, es terrible lo que genera. Pero hay una buena noticia para ustedes, que es que los investigadores aclaran que es un efecto reversible.
0: Todavía tenemos fe.
1: Exacto.
2: Hay esperanza, mira.
1: No es un daño estructural ni un deterioro cognitivo permanente, sino que es una respuesta adaptativa, uh-huh. ¿sí? Entonces pueden volver hacia atrás esas conductas que están haciendo
0: revertir
1: que no puedan
0: situación.
1: Mantener la atención.
2: Salir al sol, jugar al ajedrez, sí. Leer un libro, ¿no?
0: Por ejemplo, yo hay otra cosa que me... Un dato, ¿no? Qué sé yo, algún consejo para la audiencia. ¿Quién es ella para dar consejos? Nadie, muy pero bien. No importa. Me bloqueé, por ejemplo, todas las notificaciones. Tengo solamente bien. Cosas relevantes. Por ejemplo, no recibo notificaciones de Instagram de nada.
2: ¿El ni visto de... en WhatsApp lo tenés?
0: No.
2: Yo tampoco, Constanza, ni he visto ni última vez.
0: Todo el día hablas conmigo, no lo tengo. Sí,
2: pero yo tampoco, entonces no sé si vos
0: lo tenés. Claro. No, no lo tengo, vi que no.
2: Yo, pero, ¿y por qué cuando lo saqué? No lo tenés, no ves nadie.
0: ¿Y por qué lo saqué?
2: Porque también te estaba ocupando espacio
0: en
2: la mente.
0: En un momento de mi vida, cuando, no voy a decir cuándo, mejor dicho.
2: En un momento tóxico.
0: Sí, bueno, ponele. Tóxico laboral, ni siquiera sí. Tóxico en lo personal.
2: Yo lo dije.
0: Dije, Dios, no puede ser que esté que alguien esté pendiente o yo estar claro. Pendiente si alguien ve las 2, las 3, las 4, las 5, las 6, la hora que sea, me llamaban. Y bueno, me pasó eso. Y otra cosa es que, por ejemplo, Cota dice salir al sol. En el caso de las personas que tenemos relojes inteligentes, te avisa. O sea que en ese momento vos tenés que configurar y emparejar para que esto de repente, que me ha pasado de salir a andar en bici, que me encanta. De hecho, tendremos que tener como un espacio de producción en vivo puesta a punto de estas cosas que se pueden hacer cuando empiezan los días lindos, eso. Buena temática.
2: Buena temática.
0: Nada, de repente estaba en la ría y dejaba el celular metido en la mochila con la que salgo, llevo el agua, me llevo, no sé, yo qué sé, un alfajor, ¿viste? No sé. ¡Pum! Mensaje en el reloj. Ya eso, no. ya eso me perturbaba, claro, ¿viste? No. Que vos decís, no, pará. Sacarme el reloj.
2: Lo que me pasa, que podemos charlarlo, es que, bueno, saben, lo confieso con la audiencia, soy una persona muy expuesta, pongo la cara en un montón de cosas, y cuando me envuelvo en mí misma, en los comentarios negativos de los videos de lo que haga, tanto para Radio Provincia o para Prensa del Gobernador, me habrán visto, vení, pónganle like cuando me vean. Cuando me envuelvo mucho y me enrosco mucho en los comentarios, dejo el celular y salgo a caminar y digo, ¡ah! El mundo sigue girando.
1: Claro.
2: Nada es tan importante realmente. Mirá, la ría sigue estando donde está la ría. Mis perros necesitan pasear. Bien. El sol brilla, los pájaros cantan. La gente en la calle no me reconoce. No pasa nada. Realmente lo que pasa en el mundo de las redes es como que es muy difícil tener la autodeterminación y la conciencia para decir yo estoy en control y no las redes conmigo. No es que las redes me controlen a mí. Pero es muy recomendable cuando uno se envuelve en sí mismo, literalmente salir a caminar. Me pasa también en discusiones fuera de un dispositivo móvil.
1: Claro, claro.
2: Yo cuando veo que me estoy por enojar o algo, salgo a dar una vuelta a manzana, autorregulación emocional bien. Con Constanza Ramírez. No,
1: ¿sabes lo que me sirve a mí? Archivar a casi todos los contactos. Sí, voy desarchivando conversaciones. Ah. ¿Por qué? Porque a veces la gente no controla su propia ansiedad y cree que su urgencia es la tuya.
2: Tal cual.
1: Entonces, si yo quiero descansar y archivo a todos, jamás me entero de que el otro está con una ansiedad. Entonces, cuando yo quiero, entro a ver los archivos, digo, ah, mira, me escribieron. Y ahí. Y el otro queda como, ay, ¿por qué no me contestó 3 horas? Yo feliz.
0: Digo, esto, pequeño bebé reno. ¿Viste cuando te aparecen en las historias de Instagram al costadito qué likeó otro? Hola, como... No, chicas.
2: No lo vi.
0: Sí, estás en Instagram. Estás scrolleando.
2: Ya lo momento de redes sociales.
0: Momento de redes sociales. Punto provincia. Pasamos a esto. Por ejemplo, no, vos estás acá y venís a...
2: Estamos explorando el feed de Fernanda Mello.
0: Venís acá, por ejemplo, ¿no? Y te vas a amigos, ahí. Sí. Y como que empezás a ver qué carajo scrolleó, qué le gustan tus amistades. Y vos decís,
2: ¡ay, no sabía! ¡Ay,
0: chicas, por favor!
2: Que trabajan con redes, no tenían el dato.
0: Por eso, pequeña bebé reno soy.
2: Pequeña bebé reno.
1: No,
0: jamás. Pero viste la serie Pequeña bebé reno que iba a ver a dónde vivía Chongo, lo seguía.
2: Es una serie de Netflix basada en hechos reales que habla de acoso virtual.
0: Rodrigo me hace así como, pará, Rodrigo, no te tengo en redes. Bueno, pero a mí me, por ejemplo,
1: a Rodri, que le gusta hablar a veces de que los varones sufren violencia, ese caso de Berreno que dice es un caso de violencia que sufrió un varón.
0: Es un caso real que yo siempre digo. Así que, pero bueno.
2: Acá viendo a la Mendu Rizzo, que yo le he recomendado más de una vez.
0: ¿Pequeña bebé reno?
2: No, que saque el visto. Ella cuando trabajaba de productora se ponía muy mal con el doble tilde azul. Claro. Son dos palomitas azules nomás, no chico, pasa
0: no
2: nada.
0: No, ni la problemática de acá.
2: No, porque la vi y me acordé. ¿Desactivaste el visto?
0: Sí.
2: No. No lo desactivó.
1: Bueno, chicos, yo hacia el próximo boletín ya las voy a abandonar.
0: No,
1: quería hacerle compañía a Feli, a darle hacerle la vuelta a Cota.
0: Que a las 15 te tenías que ir, que hace rato más, dale.
1: Quiero darle. Mira, hacerle aguante que ella fue a hacer sus sus móviles. Y pasa que yo me quiero ir al mercado concentrador porque hoy es venta minorista, ¿o no?
0: Toda la semana.
1: ¿Vas
0: hasta
1: con las 16?
0: Yo creo que vas.
1: No, sola.
0: ¿Sola?
1: Sí, obvio, voy a ir a ver. No lo conozco. No conozco el mercado concentrador.
2: Les paso el equipo y llevan y hacen un móvil. Minorista toda la semana, 10 a 16, ruta 3 y circunvalación. ¿Les cuento a la vuelta del boletín? ¿Qué les parece?
0: No, quiero decir algo. El día de hoy es el día de la papa frita. Se festeja en... Voy a tirar el chivo que me lo pasó mi amigo Rodrigo, que no me está tratando de tóxica. Se festeja el mostaza con promos desde la app, gente. Desde la app. 2x1 en balde de papas. Tiro el dato.
2: ¿Hay algún tipo de convenio cuando Daniela Mancilla probaste?
0: 9. Lo primero que pensé cuando me mandó eso, dije, Daniela, probaste. Dije, 9.500 pesos, 2 baldes de papa. ¿Dónde
2: estoy
0: la viste?
2: Yendo.
1: Qué bien.
0: Datazo que le tiramos a la audiencia. Vamos. Así que, no, papas con ketchup. Qué rico.
2: ¿Es con ketchup o con cheddar?
1: No me gusta.
0: Nah, pelado.
2: El cheddar tiene olor a pata, chicas.
0: No, qué asco. Bueno, vamos al boletín. Nos corre el boletín informativo. Perdón, Mendo, unos segunditos, 6 segundos, 7 segundos. Ya venimos.
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5: 14 horas 31 minutos en la República Argentina, temperatura en Río Gallegos 5 grados, humedad 67%, viento del oeste a 51 kilómetros por hora, cielo ligeramente nublado.
4: Provinciales.
5: El Museo Minichelli se convierte en un espacio de creación en vivo con la muestra Biomecánica Orgánica. Este sábado 22 de agosto, el artista Sergio Gómez realizará un tatuaje en vivo en las salas del museo. Se podrá participar activamente a través del dibujo, la música y la fotografía en las artes escénicas, transformando el espacio en un territorio de construcción colectiva. Este sábado 22 de agosto, a partir de las 14 horas, para vivir una jornada artística diferente en sus instalaciones de Maipú 13 de Río Gallegos.
4: Regionales.
5: Volcó un camión en la ruta 3 tras quedarse dormido el conductor. Un camión protagonizó un violento vuelco durante la madrugada de este jueves sobre la ruta nacional 3 a unos 170 kilómetros de Comodoro Rivadavia. El conductor, que era el único ocupante del vehículo, aseguró que se quedó dormido mientras manejaba y perdió el control. Pese a la magnitud del accidente, no sufrió lesiones.
4: Nacionales.
5: Sigue el escándalo en el caso Maradona. El fiscal Patricio Ferrari pidió este jueves la realización de allanamientos en el sanatorio Los Arcos y Suite Medical, con el objetivo de esclarecer el presunto uso de las historias clínicas del padre de Diego Armando Maradona en la Junta Médica. Ferrari además solicitó que el nefrólogo Hernán Trimarchi sea investigado por falso testimonio.
4: Internacionales.
5: Corea del Norte lanza misiles después de que Trump anunciara que planea reunirse con Kim Jong-un. Corea del Norte lanzó varios misiles balísticos de corto alcance hacia el mar de Japón, informó este jueves el ejército surcoreano, horas después de que el presidente estadounidense Donald Trump anunciara que se reunirá en 2026 con Kim Jong-un. Los últimos lanzamientos de Corea del Norte, país dotado de armas nucleares, se producen mientras Corea del Sur y Estados Unidos realizan una versión reducida de sus ejercicios militares.
4: Deportes.
5: San Lorenzo visitará este viernes a Estudiantes de Río Cuarto por la sexta fecha del torneo clausura, en busca de un resultado que le permitirá meterse en puestos de clasificación a los playoffs. El encuentro, que está programado para las 20 horas, se llevará a cabo en el Estadio Ciudad de Río Cuarto. Contará con la cobertura en vivo de Agencia Noticias Argentinas y se podrá ver a través de ESPN Premium. El árbitro designado fue Nazareno Araza, mientras que en el VAR estará Lucas Caballero. Cielo ligeramente nublado en Río Gallegos, humedad 67%, viento del oeste a 51 km por hora, sensación térmica 1 grado bajo cero, temperatura actual 5 grados.
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0: 14 horas 41 minutos. ¿Qué temazo, Rodrigo? Por favor, estás
1: Me predispone bien esta playlist.
0: Sí, sí, sí. Que siga así, por favor, hoy. Por favor, te lo pido.
1: Bien para arriba.
0: Exactamente. Vos me entendés el idioma que estamos hablando. Pero tenemos buenas noticias para las infancias de la provincia de Santa Cruz porque estamos en contacto con el secretario de Estado de Política Sanitaria, Ricardo Colocini. Porque se estuvieron distribuyendo 16.000 kilos de leche en los hospitales, Cota.
1: Así es, así que nos agrada darles buenas noticias. Vamos a poner nuestro punto en Caleta Olivia, aunque alcanza a toda la zona norte. ¿Cómo le va, doctor? Muchas gracias por estos minutos. Aquí Fernanda y Constanza, los saludamos.
2: Hola Fernanda y Constanza, buenas tardes, ¿cómo están? Un gusto para mí estar ahí acompañándolas.
1: Bueno, muchas gracias por estos minutos. Más de 4.000 kilos entonces.
2: Para la localidad de Caleta Olivia, sí, en una primera entrega, en una próxima, dentro de unos días, van a llegar los 4.000 restantes, son en total 8.000 kilos. Se entregan en Caleta Olivia, pero corresponden a toda la franja de la zona norte de la provincia, bien, desde Puerto Deseado hasta Los Antiguos. Sí.
1: Perfecto. ¿Para qué fin tiene la leche? Porque veíamos que es un programa de salud perinatal, esto es para recién nacidos, ¿por qué es importante que sea fortificada?
2: Bueno, es importante el programa, esto existe hace varios años ya. Es un programa que tiene una finalidad doble, digamos. Por un lado, dar un suplemento alimentario en un momento crítico de la vida, que comienza generalmente con la mujer gestante, hasta los casi 6 años de vida de la persona, donde está toda la etapa más importante de crecimiento y desarrollo de un ser humano, y se desarrollan todas las potencialidades neurológicas y cognitivas que van a tener. Así que, por un lado, el apoyo alimentario en ese sentido, y que sea fortificada con hierro, zinc y vitamina B12, tiene que ver justamente con aquellos micronutrientes que son necesarios para poder garantizar justamente ese desarrollo óptimo. Y por otro lado, también de un punto de vista asistencial, ¿sí? Porque para poder otorgar el beneficio, digamos, obviamente, de retirar el producto de los centros de salud, hace falta que la persona atraviese por el sistema de salud y realice los controles correspondientes y se pueda dar cuenta de ello.
1: Bien, permite un seguimiento.
2: Sí, exactamente, permite un seguimiento en el embarazo, en las etapas críticas del embarazo, durante los primeros 5, casi 6 años de vida de la criatura, con lo cual el contacto de las familias con el sistema de salud obviamente permite llegar a los objetivos de vacunación, de control de crecimiento y desarrollo y otras cosas que se pueden detectar obviamente en el control médico.
1: Le consulto, ¿el objetivo de esta entrega es acompañar, reemplazar o, bueno, me imagino que dependerá de cada familia, pero cómo se lleva esta entrega con la lactancia y ese proceso? Hace poquito atravesamos una semana de la lactancia materna, ¿no?
2: No, justamente en el primer año de vida de la persona, digamos, se justifica la entrega de leche a la familia para la madre que está lactando. Es decir, Perfecto. Esto no es una estrategia de reemplazo. Obviamente que en aquellas condiciones clínicas en las cuales la madre no puede dar lactancia exclusiva al lactante, justamente, también sirve. Pero no es para eso, digamos. O sea, simplemente porque los chicos a esa edad están con fórmulas maternizadas, ¿cierto? Con leches especiales. Esto es para la madre que da de lactar a su bebé, para que justamente la mujer, en ese momento crucial de su vida, tenga un aporte nutricional adecuado y pueda darle una leche materna de calidad.
1: Bien, qué importante en este caso, siempre, como usted lo decía, la primera infancia, la formación es clave y hacerlo de manera nutrida seguramente hace la diferencia. Hace unos días entonces que llegó el primer camión, ¿cómo es el proceso de logística, el diálogo allí con los directores de los hospitales de zona norte?
2: Bueno, básicamente tenemos distribuido ya predestinado cuánto corresponde a cada una de las localidades.

0: Tenemos tres nodos de distribución para la empresa que nos entrega el insumo que ellos nos venden a través de la licitación pública. Y los hospitales de cada una de las localidades gestionan los recursos para venir a retirar en el depósito de la localidad que le corresponde. En el caso de Río Gallegos vienen a retirar 28 de noviembre, Río Turbio, El Calafate, Chaltén, Tres Lagos. En el caso de Puerto San Julián, todas las localidades zona centro, Gregores, Piedra Buena, Santa Cruz. Y en el caso de zona norte, lo que mencionábamos antes, todo el corredor norte, desde Perito, desde Puerto Deseados a Los Antiguos. Así que, digamos, esos tres centros de distribución son los que reciben el insumo en sus depósitos y ahí se reparte para todas las localidades.
1: Perfecto. Secretario, ¿cómo sigue la agenda ahora de su cartera?
0: Bueno, en este momento estamos en una reunión en Casa de Gobierno con todos las áreas de recursos humanos de los entes provinciales y el reconocimientos médicos, justamente conversando temas que tienen que ver con el funcionamiento del área de reconocimientos médicos, presentación de certificados, carpetas médicas, etcétera. Y bueno, estamos obviamente ahora en vísperas ya también de anunciar lo que serán los concursos para residencias médicas también, que también tenemos el área de capacitación y docencia en el área de la Secretaría. Así que bueno, bien nutrido por estos días el trabajo.
1: Para ir terminando y no robarle más tiempo, cada vez que hablamos de primera infancia, hablamos de derechos del niño y de obligaciones de la familia. ¿Siguen los esfuerzos por el esquema de vacunación al día? Y esto de los requisitos Me imagino que suma, ¿no?
0: Bueno, ustedes están al tanto, nosotros publicamos continuamente todo lo que son las actividades tanto ministeriales como del resto de los hospitales respecto a las actividades de vacunación, dispositivos extramuro que se articulan con todas las áreas. Ahora, a fin de mes, que serán las actividades del Día del Niño, tanto del Consejo Agrario Provincial como del Ministerio de Desarrollo, van a haber dispositivos hasta el fin también. Y bueno, continuamente se está reforzando este tema porque, bueno, obviamente estamos siempre permanentemente en situación de vigilancia con enfermedades inmunoprevenibles y necesitamos que las familias y las personas tomen dimensión de la importancia de la vacunación para tratar de evitar justamente situaciones de emergencia y de crisis en salud pública por enfermedades prevenibles por vacunación.
1: Y algo que digo yo siempre, que ya hasta a mí me cansa de repetirlo, pero ante tanta desinformación me parece que es necesario que todas las vacunas del calendario y previstas por el Ministerio de Salud son seguras y eficaces.
0: Sí, absolutamente. Eso está, digamos, desde el punto de vista científico, fuera de discusión. Quienes siembran otra información es porque realmente, digamos, tienen otra intencionalidad que no tiene que ver justamente cuidar a la población. Quien quiere cuidar a la población va a difundir esto que vos bien mencionás, digamos, la seguridad y la eficacia demostrada de todas las vacunas del calendario nacional de vacunación. Tenemos un calendario modelo en Latinoamérica y en el mundo y que tenemos que saber aprovecharlo.
1: Muchas gracias, Ricardo.
0: No, por favor, gracias a ustedes.
1: Abrazo grande. Allí dialogábamos entonces con el secretario de Estado de Políticas Sanitarias del Ministerio de Salud y Ambiente, Ricardo Colocini, que nos contaba sobre esta buena noticia y el trabajo que nunca termina del Ministerio de Salud sobre esta distribución de 16.000 kilos de leche en hospitales, puestos sanitarios y centros de atención primaria en toda la provincia. No es solo una estrategia alimentaria, es de salud pública.

un día normal en los Estados Unidos.

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2: 15 horas en la República Argentina, 5 grados la temperatura en Río Gallegos, 67% la humedad, viento del oeste a 51 kilómetros, el cielo ligeramente nublado.
1: Provinciales.
2: Se avanza en la creación de un protocolo para garantizar el derecho a la identidad en situaciones de trata. La Subsecretaría de Gobierno y Asuntos Registrales, Carla Bamonde, mantuvo una reunión de trabajo con el Subsecretario de Políticas para Promoción y Protección de Derechos Humanos, Rubén Fernández, y la Directora de Trata y Explotación de Personas, Yarixa Moli, dependiente del Ministerio de Desarrollo Social, para avanzar en una herramienta específica que permita garantizar el derecho a la identidad en situaciones vinculadas a la trata y explotación de personas.
1: Regionales.
2: Río Grande, Novatech reactiva la producción de la marca Electra. La compañía tomó la representación de la marca para la Argentina y comenzó a fabricar equipos de aire acondicionado en sus plantas fueguinas. La producción había quedado interrumpida tras el cierre de Aires del Sur y el acuerdo también contempla el desarrollo comercial en Uruguay y Paraguay y una apuesta por el mercado inmobiliario.
1: Nacionales.
2: Milei, mi mandato es bajar la inflación y hacer crecer la economía y lo voy a cumplir. El presidente Javier Milei defendió su gestión al frente del Poder Ejecutivo y subrayó que cumplirá el mandato de bajar la inflación y hacer crecer la economía al cerrar esta una nueva edición del Consejo de las Américas que se realizó en un hotel de la ciudad de Buenos Aires.
1: Internacionales.
2: España desaloja un asentamiento donde permanecían unos 4.000 migrantes en Ceuta. La Policía Nacional y la Guardia Civil desalojaron de forma pacífica el asentamiento de la playa de Trampolín en Ceuta, donde permanecían unos 4.000 migrantes tras la llegada masiva registrada a finales de julio.
1: Deportes.
2: Mastantuono tuvo su presentación en la Fiorentina y afirmó que su llegada a Italia no es una revancha. El delantero surgido en River tuvo su presentación oficial con la Fiorentina en conferencia de prensa, donde habló de varios temas como la elección del equipo italiano, su etapa en el Real Madrid y la historia de Gabriel Batistuta en su vida. Cielo ligeramente nublado en Río Gallegos, buena es la visibilidad, viento del oeste a 51 kilómetros, 1 grado 3 décimos bajo cero la sensación térmica, la temperatura 5 grados.
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0: Karina, Emanero, Ángela Torres, sinvergüenza, bandido, atorrante. Chico, te descuidaste, bandido, ya chico, es tarde.
1: Cerezos.
0: Dedicarle esta canción a tu sinvergüenza, bandido, atorrante favorito. El otro día fue el día del lagarto y yo estaba con ganas de decir, saluda a tu lagarto favorito. ¿Mosquito o mojito? ¿Mosquito?
1: Esta tiene una sed.
0: Es mi día.
1: Mosquito, tira.
0: Es mi día. Yo que soy una mosca que estoy en todos lados, que me meto en todos lados. Tremendo. Amigos, amigas, les quería comentar que hoy estuvimos presentes desde Radio Provincia en la reglamentación de la ley número 3820, que es la ley de discapacidad, en el marco de la presentación de una política social e inclusión. Lo hemos hablado aquí en este programa con Alejandra Ulloa, subsecretaria de Políticas para las Personas con Discapacidad, con Luis Quiroga, secretario de Estado de Niñez, Adolescencia y Familia. Y hoy, ellos dos, junto a Sebastián Yoyón, ministro de Desarrollo, pudieron presentar finalmente esta ley, lo que obviamente la reglamentación es un punto de partida. Uh-huh. Ahora empieza todo un trabajo bastante interesante, pero también se dialogamos respecto al trabajo previo y me pareció muy importante hoy ver en Casa de Gobierno, en el Salón Gregores, a tantas personas con discapacidad. ONGs, aquí de Río Gallegos estuvo Ángeles Especiales, Senta, TEA, estuvieron referentes de escuelas especiales, estuvo parte importante del gabinete, y muchas personas, como les digo, con movilidad reducida, personas no videntes. Así que fue una convocatoria en la que, ¿sabes qué me pasa cuando se habla de discapacidad? Yo que trabajé varios años en salud, siento que se habla en nombre de, ¿viste? Cuando se habla de la discapacidad, porque en nombre de las personas con discapacidad. Y hoy estaban las personas con discapacidad, nadie las fue a contar, las personas, los familiares, las comunidades, entendiendo este principio tan, tan clave, que es que las personas con discapacidad no pueden desarrollarse solas y sin ayuda. Es decir, detrás de cada persona con discapacidad hay una familia que, con políticas de cuidado y a partir de ahora con un acompañamiento estatal concreto,
1: muy bien,
0: va a poder ayudar a acompañar en el proceso de todas las condiciones que implica acorde a la discapacidad que tenga. Fue un acto bastante emocionante, la verdad, y la reglamentación representa la puesta en marcha de un marco operativo necesario para la aplicación de la norma. Incluye presupuesto, de hecho se bromeó, porque estaba el ministro de Economía, decían gracias Ezequiel, decían, pero obviamente es necesario invertir cuando hablamos de esto, porque si no queda todo como una cuestión cultural o de letra muerta. Exacto. Así que, bueno, va a haber un fondo destinado para la aplicación de esta norma a partir de un trabajo articulado entre Estado provincial, organizaciones, asociaciones y familias. Bien. Una iniciativa que busca fortalecer la intervención estatal y garantizar respuestas concretas a las demandas del sector, que también hoy son muchas, ¿sí? Uh-huh. ¿Qué dijo Sebastián Yoyón? Es fundamental que ser consecuente entre lo que proyectamos desde la Cámara de Diputados y lo que implica desde el presupuesto llevar adelante. Nosotros no somos relatos, venimos a cumplir lo que dijimos que íbamos a hacer. Queremos también poner en valor la visibilidad y hablar de inclusión en serio. Y aquí hizo un punto particular también hablando de inclusión, porque dice, lo importante de esta ley de discapacidad es que las familias sepan que van a estar acompañadas, pero también que todo el resto de la sociedad tiene que prepararse para derribar esas barreras. Entonces, por ejemplo, nos contaban, la gente del IDU va a tener que pensar de ahora en más todos los edificios públicos con accesibilidad. Por ejemplo, el Consejo Provincial de Educación...
1: Que ya tendrían que estar...
0: Ya tú sabes, pero sí. Bueno, una cosa es lo que se proyecta, ahora hay un marco normativo que lo exige además. En el área de capacitaciones, tanto función pública como educación, tiene que establecer programas específicos en lengua de señas y braille, por ejemplo. Uh-huh. Entonces, no es solamente una tarea para los prestadores de servicio, no es una cuestión clínica, es también para que todos nosotros, que tenemos vidas convencionales, abro comillas, cierro comillas, que tenemos vidas convencionales sin discapacidad, también practiquemos la inclusión de una manera real, concreta y derribando estas barreras.
1: Así bueno, que... el año pasado igual, por iniciativa de este gobierno, se hizo el curso de lenguaje, de lengua de seña, perdón. No sé si recordás que estaba para justamente, ¿no? Esto que decís vos, formar parte de la inclusión.
0: Formar parte de la inclusión. Y si Rodri me da el ok, si tenemos los audios de los móviles de hoy, vamos a escuchar las palabras de Luis Quiroga, entonces, secretario de Estado de Niñez, Adolescencia y Familia, que contó la importancia de que todo el Estado se comunique y ponga de acuerdo para poner en marcha justamente, en este caso, la nueva ley provincial de discapacidad.
2: Por diciembre del 2023, cuando había que cambiar la matriz productiva, ¿se acuerda? La energética, de trabajo, que era un cambio cultural. Bueno, cuando nosotros ingresamos, un año y unos poquitos meses atrás, dijimos lo mismo, hay que cambiar la matriz de intervención de lo social, no en el territorio, dentro del territorio, porque somos parte del territorio. Y es algo que me corrige siempre el ministro, somos del territorio, primero porque venimos de zona norte, hemos trabajado mucho, quienes hablan recorrido los tres poderes del Estado, legislativo, ejecutivo, judicial, hoy me toca estar circunstancialmente en la cartera más compleja, más sensible, que no solamente tiene el ministerio, tiene el gobierno, tiene la sociedad, tenemos todo, que es personas con discapacidad, adultos mayores y niñez, en un contexto que no es el ideal. Porque la población de discapacidad no solamente es el adulto, es el adolescente, es el niño, es la familia. Después sigue adulto mayor, que está Carlita Berovis acompañándome, en 500, 600 millones de pesos, y también está niñez, que es un poco menos. ¿Por qué? Porque a nosotros se nos descomprime un poco, acá para el ministro de Economía, se nos descomprime un poquito en las situaciones especiales porque el recurso del PAINA, ese plan de atención integral que va a los municipios, ese recurso que va al municipio de alguna manera descomprime en nosotros en la situación especial. ¿Por qué citamos a los concejales? Porque ellos ahora tienen una misión muy importante, acá tenemos tres concejales de la localidad de Peragüe. Tiene una misión muy importante, adherir a la ley y trabajar articuladamente con el gobierno provincial y con el área de Alejandra, que es la autoridad de aplicación en toda la provincia. O sea, el trabajo es arduo, una labor muy importante de aquí en más. Esto recién empieza. Es inédito en la provincia porque es novedoso, obviamente, y tenemos que trabajar por esta población. No solamente con las personas con discapacidad, sino también con las infancias y con adultos mayores, porque esa es la población más sensible y más afectada en estos contextos. La vez pasada charlábamos en un encuentro con adultos mayores y leíamos estadísticas, ¿no? Decían que en el año 50, más o menos, más del 30% de la población mundial van a ser adultos mayores. En algunos países desarrollados, el adulto mayor y la persona que tiene alguna discapacidad es considerada como persona no productiva, ¿entiende? Quedan fuera del sistema y de todo sistema. Por eso agradezco permanentemente a nuestro gobernador, Claudio Vidal, al ministro, a los ministros que nos acompañan, para poder plasmar esta ley. No es un papel. Detrás de esta ley hay personas que necesitan de la atención y de que todos nos involucremos para poder darle la mejor calidad de vida que necesitan.

0: entonces un fragmento de las palabras del secretario de Estado de Niñez, Adolescencia y Familia, que pertenece al Ministerio de Desarrollo de la provincia de Santa Cruz, que hoy presentaron entonces la reglamentación de la ley de discapacidad. Ponemos nuestro punto de Punto Provincia en dónde.
1: Qué lindo.
0: ¿En dónde, ya, Fernanda Melo?
1: Ya cuando ahí dijimos, che, podríamos llamarla, che, a ver qué está pasando por aquel lado, todo, me vino a farmear Aura. Aura Peritense.
0: Vamos a poner nuestro punto en Perito Moreno y vamos a darle la bienvenida a nuestra queridísima corresponsal Fernanda Sanhueza. ¿Cómo estás, querida Fernanda? Aquí Fernanda y Constanza te saludamos.
2: ¿Qué tal? Buenas tardes, Constanza, Fer, bueno, buenas tardes, y bueno, esto de farmear ahora, hoy me he reído desde muy temprano con todas estas cosas que van apareciendo en la televisión, y bueno, lo que uno va recopilando en recortes, en medios de comunicación, y es impresionante.
0: ¿Hay convocatoria en Perito para farmear ahora?
2: Protagonismo impensadamente, ¿no?
0: ¿Hay convocatoria en Perito? Porque aquí hubo convocatoria falsa, hoy salió una de verdad, con competencia monetaria.
2: No, acá la convocatoria está buenísima, no creo que tenga que ver con esto, sino que tiene que ver con la celebración del Día del Niño. Esto les quiero contar, justamente, y esto tiene que ver la noticia que les quería compartir a toda la provincia de Santa Cruz. Esto de farmear ahora es para reírse un rato y nada más, pero lo cierto es que hay un show de talentos, y esto sí tiene que ver con algo mucho más serio y mucho más convocante para los chicos de nuestra comunidad. El fin de semana se va a celebrar, la celebración del Día del Niño, por parte de la Municipalidad de Perito Moreno a través de la Secretaría de Desarrollo Social, y en este caso hay una invitación, ¿no?, para que los chicos sean los propios protagonistas de su celebración, y están llamando a que se inscriban, a que se animen a participar con diferentes categorías: canto solista, canto grupal, baile solista, baile grupal, interpretación musical, dúo e interpretación, también improvisación o payada. Mirá qué bueno que está esto, porque le da lugar a un espacio que yo creo que el folclore está tomando también mucho protagonismo en los jóvenes, y de a poco, desde más chiquitos sean, mejor para empezar con este semillero del folclore. Nosotros tenemos algunos referentes aquí en nuestra localidad que tienen que ver justamente con el folclore, y ahora la convocatoria está hecha para el Día del Niño. Pero un poco para dar más detalles sobre lo que va a ser esta invitación que se está haciendo para el día domingo, hablamos con la Secretaría de Desarrollo Social, la señora Fanny Ramos, y nos contaba sobre esto.
3: Sí, estamos con la organización del gran festejo del Día del Niño, que se va a llevar a cabo este domingo 23 de agosto en el Colegio Industrial número 11 de nuestra localidad, a partir de las 15 horas. Esperamos a todos nuestros peques, con las familias, a que se acerquen. La verdad que esperamos recibirlos como se merecen, en su día, para festejarlo, para compartir muchas cosas lindas. Tenemos muchos regalos para todos, sorteos, show de talentos. Vamos a contar con varios stand, entre ellos, bueno, maquillaje artístico, van a haber estaciones de juegos, varios sorteos, disfraces, variedad de música, muy buena animación, un espacio de primera infancia, rincón de fotos, que allí van a estar presentes unos disfraces que nos van a visitar a nuestra localidad, Mario Bros y Luigi, Maya y el Oso, el Gato con Botas también, y los personajes de K-pop. Ellos van a estar compartiendo esta tarde de festejo junto a nuestros peques. Nos van a visitar por primera vez en nuestra localidad desde Caleta Olivia, con su espectáculo Los Payasos, el Flaquito Aarón, Mike y la Dulce Mari. Así que van a ser bienvenidos, nos van a brindar un show, un espectáculo súper lindo. Así que, nada, contenta por esta organización. La verdad que, bueno, desde mi área estamos trabajando a full, en conjunto con otras áreas también, sí, con la Secretaría de Deportes, de Juventudes, de la Secretaría de Gobierno. Todas las áreas del municipio se involucraron también a acompañarnos en este gran festejo, ¿no? Parte importante también del evento, vamos a contar con show de talentos, con el gran show de talentos, así que es muy importante que se sigan anotando y que acompañemos a nuestros artistas locales, ¿no? Es muy importante para ellos acompañarlos en la medida que se vayan presentando. Después vamos a contar con merienda, una gran merienda, porque tenemos un espacio de mesa dulce, rincón saludable, torta, chocolate, gaseosa, jugos y demás. A lo largo de la tarde yo creo que se va a ir viendo el disfrute de cada pequeño, ¿no? En este gran festejo del Día del Niño que estamos organizando como municipio, ¿no? Es importante recalcar también que la entrada es libre y gratuita para todos. Así que bueno, los esperamos a compartir una tarde llena de diversión, alegría, juegos, a disfrutar, ¿no? Este Día del Niño.
0: Me dieron ganas de ir a conocer al gato con bota y a Mario Bros urgentemente.
1: Te dio ganas de ir a Perito, no me también. Mientas, Constanza. No ocupemos Perito, a Mario Bros para justificar.
2: La convocatoria no es para hacer farmear auras, sino para realmente demostrar un talento, que es lo más importante, me parece.
1: Nosotras, ¿no?, somos muy talentosas con Constanza Ryan. Creo que debemos ir a Perito a competir ahí con Mario, con alguien.
2: Bueno, la invitación está hecha. Y como les decía, la verdad que después de unos días de mucho encierro, en algún momento yo te digo que cuando se cerraban las rutas y por ahí la actividad institucional se cortaba en estos días de receso y de vacaciones de invierno acá en los chicos, y bueno, después también comenzaron las clases que no comenzaron. Bueno, todo esto nos hizo sentir como que estábamos en un momento casi igual a la pandemia, ¿viste?
1: Porque, ¡ay, no, Fer! ¡Qué horror!
2: Había mucha restricción, ¿viste? Con el tema de la nieve. Había nevado muchísimo acá en Perito. Sí. Las calles estaban realmente complicadas. Y esto creo que abre un poco ya la expectativa, las ganas de que venga otra temporada de primavera y que podamos de a poco empezar a disfrutar, ¿no?, de todo lo que tenemos alrededor nuestro, que es muy, muy lindo. Así que bueno, eso, la invitación hecha para el fin de semana, los chicos van a poder disfrutar realmente, ya no hay casi nada de nieve, el hielo se ha ido, se está descongelando todo, sí queda bastante barro, pero bueno, de a poquito se van acomodando las calles y bueno, podemos empezar a transitar normalmente la comunidad de Perito Moreno.
0: Pero igual, perdón, hoy a la mañana se registraron sensaciones térmicas bajo cero bastante frías igual, ¿no?
2: Sí, de hecho actualmente tenemos una temperatura bastante baja de 4 grados y la máxima prevista para el día de hoy solo en 5 grados centígrados, así que bueno, imagínate que estamos bastante con una temperatura bastante, bastante baja, pero lo bueno es que tenemos mucho sol, entonces ya eso aliviana un poco más este frío que se siente. No hay viento, entonces también esto ayuda, y de a poco, bueno, la temperatura marcada va a ser en el promedio, digamos, en no más de 7, 8 grados para estos días que vienen. Así que estamos empezando, digamos, a cambiar de a poquito, pasando el menos cero o el 0 grados para ir un poquito más de temperatura.
1: Ay, qué lindo, Perito, cuando se empiezan a brotar los árboles, los sauces, nada.
0: Vuelve
1: el verde a Perito, se pone vuelve más lindo verde, que de costumbre.
2: Chicas, también para cerrar, y esto, bueno, estoy leyendo muchas estafas, me vienen llegando muchísimos mensajes.
1: ¿Lo leímos?
2: De gente conocida, gente querida, y realmente está siendo bastante preocupante lo que está pasando con las estafas telefónicas, esto de poder hackearte tu número de celular, tu número de teléfono. Estaba mirando el aviso oficial del gobierno de la provincia de Santa Cruz, ya que se están utilizando imágenes y números que no tienen nada que ver con la parte institucional, sino que los usan justamente para hackear números de teléfono. Y bueno, realmente está siendo muy muy complicado, muy complejo esto, porque hay gente que no tiene por ahí la... a ver, caemos como un chorlito, esa es la realidad, ¿no? Ante por ahí algún tipo de invitación, de conectarte a algún link o hacer un reconocimiento facial. Me han contado situaciones así bastante puntuales de diversas formas de estafa, y que está siendo muy preocupante. Así que advertamos y ayudemos a la gente, sobre todo a los adultos que por ahí no tienen tanto manejo con la tecnología, de que no abran ningún tipo de link y que sean cuidadosos con estas cosas, ¿no? De no pasar datos que son confidenciales.
0: Nos anoticiamos el otro día, nos alertó el título de Nuevo Día, si no me equivoco, el
1: portal. Nos alertó Rodrigo, nuestro operador, sí, que quería también saber quién eres. Sí. Yo le dije, deja que yo en un rato te averiguo.
0: 12 millones estafaron, pidieron préstamos a nombre de un vecino y lo estafaron de esa manera. Terrible.
1: Terrible.
2: Bueno, esto de que te decía recién, bueno, justamente un colega que está trabajando, que está inscribiéndose en el registro del RUPAE, justamente, yo creo que, no sé cómo tuvieron la información de él y lo llamaron justamente haciéndose eco de esa situación y invitándolo a que enganche un link. Decí que tuvo como un segundo de lucidez y dijo, no, esto es una estafa, miró el teléfono.
1: Menos mal.
2: Estafa.
0: Que es muy sencillo caer, cada vez hay más estrategias que parecen números reales, que uno dice, ¿cómo puede ser que simplemente por contestar una llamada se metan en mi celular? Así que sí, hay que tener mucha precaución, ¿no?
2: Mucha precaución y bueno, y aparte uno, a ver, yo el teléfono lo tengo para comunicarme, para hablar, o sea, a mí me llegan llamadas de números que no tengo todo el mundo registrado.
1: Totalmente.
2: Y siempre decimos con mi hermana, tenemos a nuestros hijos estudiando y viviendo en Buenos Aires, nos llaman de un 011 y yo atiendo.
1: Tal cual.
2: Porque puede ser mi hijo que me esté llamando por alguna necesidad en particular, o le hayan robado el teléfono y me haya tenido que pedir un teléfono para poder llamar, lo que sea. Uno atiende con confianza, con seguridad, ¿no? Y bueno, pero están pasando estas cosas.
1: Totalmente. Qué tremendo que tengamos que vivir así.
0: Sí, Fer, te agradecemos mucho por estos minutos. Ojalá que se viva un lindo fin de semana, que se celebre allí la infancia, la niñez. Obviamente que seguiremos en contacto.
2: Así es, chicas. Les dejo un abrazo a todos ustedes y un saludo para toda la provincia de Santa Cruz.
0: Un placer escucharte, Fer. Abrazo grande.
2: Hasta luego.
0: Allí dialogábamos entonces con Fernanda Sanhueza desde la mejor localidad de Santa Cruz, sí, Perito Moreno.
1: Del planeta, como
0: del
1: digo
0: planeta.
1: Yo.

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1: 15 horas 30 minutos en la República Argentina. Temperatura en Río Gallegos, 5 grados 8 décimas. Humedad, 62%. Viento del oeste a 51 kilómetros por hora. Cielo algo nublado.
0: Provinciales.
1: Violencia de género. Articulan agenda de prevención para las comunidades educativas. En una importante reunión se define en consolidar respuestas concretas para las familias, estudiantes y docentes, la prevención sobre violencias de género, ciberbullying, salud mental, ludopatía y el fortalecimiento de la educación sexual integral en escuelas. En el marco de una intensa agenda de trabajo, el Consejo Provincial de Educación, a través de la Dirección General de Educación Regional Zona Norte, mantuvo una importante reunión en la Secretaría de Políticas Integrales para la Igualdad de Caleta Olivia. El objetivo central de encuentro en consolidar una agenda articulada en el marco de la Ley Nacional número 26.150.
0: Regionales.
1: Puerto de Comodoro Rivadavia. El puerto de Comodoro Rivadavia se prepara para celebrar los 30 años de la inauguración del muelle Antonio Morán, con un amplio programa de actividades que se desarrollará del 10 al 12 de octubre. La propuesta tendrá como eje abrir las instalaciones portuarias a la comunidad, recuperar parte de su historia y mostrar las posibilidades que ofrece de cara al futuro.
0: Nacionales.
1: Aeroparque cerrará 3 días por obras y Ezeiza absorberá un 80% más de vuelos. El aeroparque Jorge Newbery permanecerá cerrado entre el 25 y el 27 de agosto del 2026 para la ejecución de tareas de mantenimiento preventivo en su pista principal, en el marco de un programa integral de las obras de infraestructura que busca acompañar el crecimiento récord de pasajeros y operaciones registrado en los últimos años.
0: Internacionales.
1: Tribunal Supremo de Brasil refuerza la protección de las mujeres ante la violencia de género. El Tribunal Supremo de Brasil reformó los mecanismos de protección de las mujeres frente a la violencia de género en un país donde el número de femicidios no ha dejado de aumentar en los últimos años. Los 10 magistrados de la Corte decidieron que el miércoles, por unanimidad, que las medidas de protección previstas por la ley deben aplicarse también fuera del ámbito conyugal.
0: Deportes.
1: Rosario Central y una dura visita al Corinthians. Rosario Central visitará este jueves a Corinthians de Brasil por la vuelta de los octavos de final de la Copa Libertadores, el torneo de clubes más importante de América. El encuentro, que está programado para las 21:30 horas, se llevará a cabo en el Neoquímica en Arena de San Pablo. Contará con la cobertura en vivo de Agencia Noticias Argentinas y se podrá ver a través de Telefe, Fox Sport y Disney Premium Más. El árbitro designado fue el venezolano Alexis Herrera, mientras que en el VAR estará su compatriota Nicolás Gallo Barragán. Cielo algo nublado en Río Gallegos, humedad 62%, viento del oeste a 51 kilómetros por hora. Sensación térmica 0 grados bajo cero, temperatura actual 5 grados 8 décimas.

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0: Dale, dale, dale, que es jueves 20 de agosto y tenemos
1: eso
0: buenas noticias.
1: Me dio un revival, dale, dale.
0: Dale, vieja, dale, prendeme la ventana. Abrime la ventana, prendeme la. Cerrame la ventana, prendeme el aire.
1: Traeme una botella de soda grande y despertame tipo 2
0: de la tarde. Eso. Dale, dale. Repuesto ese muchacho. La debe haber pasado muy bien. Porque para necesitar el aire y una botella de soda grande, había que apagar un incendio ahí.
1: ¡Mamá! Mamma bueno, mía.
0: Nos hemos decidido, vamos a ver cuánto tiempo lo podemos sostener. Esto es producción en vivo, amigos, amigas, aquí en Punto Provincia. A darles por lo menos una vez por semana una buena noticia. Porque qué bueno. Es complicado, ¿viste? A veces uno es tan exigente con la realidad ahí que no puede salir del círculo de las malas noticias y demás. Uh-huh. O hay realidades medio difíciles. Y nosotros queremos contarte cosas que pasan, pero que realmente son buenas noticias. No sé si has visto esas tendencias. Yo lo he visto mucho en influencers de Chile.
1: Yapo.
0: Creo que aquí también he visto varios que salen a la calle a buscar buenas noticias, a preguntarle a la gente.
1: Yo lo único que vi de Chile, ¿querés que lo diga al aire? Que a lo ver, estuvimos hablando fuerte. Hoy.
0: ¿Qué estuvimos hablando hoy? Nah, de todo no. Lo que estuvimos hablando.
1: Ahí te das cuenta cuando Constanza...
0: Es que hablamos tantas cosas.
1: De cómo es la forma de bardear.
0: Ay, contalo.
1: Es muy bueno.
0: Contalo velozmente, dale.
1: Bueno, velozmente... Cuando pasa alguna situación random, esto por qué lo digo y por qué viene a colación, que no tiene absolutamente nada que ver, es un chisme de, ¿cómo se dice? Nada, que comparte Chile y Argentina porque Mauro Icardi se mete con Benjamín Vicuña, a ambos, uno exnovio de Pampita y el actual de la China Suárez y ex marido de China Suárez, pues tuvo tantos que bueno, uno ya se pierde.
0: Benjamín Vicuña es padre de los hijos de la China Suárez.
1: Dos.
0: ¿De dos?
1: Amancio y Magnolia.
0: Mira.
1: Y ahora su pareja actual es Icardi Mauro. Entonces, él hace un descargo ahí en el programa, podemos hablar, habla de su paternidad. Y Mauro Icardi, que a nadie le importa lo que hace Mauro Icardi, la verdad, a esta altura de la vida... empieza a decir que el padre de la...
0: Exacto. Como siempre, nunca cae bien parado.
1: Nunca cae bien parado ese pibe. Tiene una facilidad para desubicarse impresionante.
0: ¿Viste que hay gente que dice siempre cae bien parado? Bueno, él es un tipo que siempre cae mal parado.
1: Exactamente, bueno. Se mete con Vicuña y en un momento encuentro un link que decía ¿por qué se llenó de...?

0: perspectiva de que no existe la mala publicidad. No importa existe. Que hablen mal o bien de vos, lo importante es que hablen, ¿no?
1: Exacto.
0: Pero me parece simpático, sobre todo porque uno puede estar yendo a ver el hate del lore entre Vicuña y Cardi y aprender cómo hacer un pastel de papa.
1: Exactamente. Estás ahí, estás viendo cuántos gramos de cuánto grano de poroto necesitas, viste, para la receta.
0: Busquemos alguna. ¿Estar en el ahora mismo o limitar los comentarios, Mauro y Cardi? Porque además es bastante cobarde. No le gusta
1: exactamente
0: cuando habla mal de él.
1: Exactamente.
0: ¿Lo hizo?
1: No, lo había limitado en un momento y después lo bajó. Los volvió a activar.
0: Mucho chileno enojado.
1: Porotos con rienda, típico plato chileno que nunca pasa de moda. Este guiso es reconfortante, mezcla de porotos, tallarines y una variedad de especies que dan como resultado un sabor hogareño único. Es la elección perfecta para disfrutar un gran almuerzo contundente y lleno de energía. Preparación, 1 hora. Para 8 porciones, 2 tazas de porotos, 2 litros de agua caliente, 300 gramos de zapallo, camote en cubos, medio paquete de fideos largos, 2 cucharadas de aceite, media cebolla cortada en cubos, medio pimentón rojo, media zanahoria pelada y cortada en cubos, 2 dientes de ajos, media cucharadita de sal, 1 cucharada de orégano, 1 cucharadita de comino y medio ají color opcional. Si quieren, mañana les cuento la preparación.
0: Estoy viendo que todos son platos tradicionales chilenos, además. Quizás hay una cuestión ahí también territorial, porque otro de los... Perdón, que me da mucha gracia. Otro de los comentarios dice: una de las recetas más tradicionales de Chile es el pastel de choclo. Ingredientes: para el pino, carne molida, cebolla picada. Tenemos que convocar a la madre de Rodrigo Durán a que nos dé.
1: Sí, aparte que estamos próximos a las fiestas patrias.
0: Ya no falta nada para el 18. No falta nada.
1: Qué lindo.
0: Podemos llamarla a tu madre.
1: Tomar un terremoto.
0: Terremoto.
1: No, un tsunami. Es un.
0: Terremoto.
1: No, yo un tsunami me tomo, la mierda, ya está. ¿Para qué va a andar así a media? Sí, mal.
0: Decir terremoto es malo, dice. Masa frita, bueno, es una alternativa.
1: Me encanta y hace un montón que no como trigo mote.
0: Mote con huesillo.
1: Qué rico.
0: Vamos al centro.
1: ¿Va a haber una degustación?
0: Todos los años hay degustación.
1: Ah, pensé que algo previo iba a haber. No, si yo por previo al 18, para la prensa, ¿algo? Ah, bueno.
0: ¡Móvil! Empieza la cuenta regresiva, entonces sí. Para el 18.
1: ¿Viste
0: y los
1: que
0: se lo están haciendo saber?
1: ¿Viste que está
0: a Mauro Icardi?
1: El meme de Chile cuando ponen la consentida, que cuánto falta para el 18, cuenta regresiva. Tiqui tiqui tiqui tiqui.
0: Tiqui tiqui tiqui. Bueno,
1: te la llevarán.
0: Vamos a tener que empieza la cuenta regresiva para el 18. Esa es otra de las buenas noticias que vamos a compartir entonces aquí en esta jornada
1: de
0: jueves. Y también les quiero contar una de aquí de la provincia, que es que un bombero salvó a una bebé de 9 meses en Piedra Buena. Aplausos para
1: el... Aguante el bombero.
0: Vamos nomás. El pequeño sufrió una broncoaspiración durante la noche del jueves y ante el pedido desesperado de auxilio. Yo creo que tengo una suerte que nunca me haya pasado algo así, porque hay que actuar rápido, ¿eh? Cada segundo
1: hacer
0: cuenta.
1: La maniobra de Hemlich.
0: Un integrante del cuartel 15 acudió rápidamente y logró asistirlo, así que la familia destacó su valentía, vocación y humanidad. Y estoy viendo la imagen a través del portal Diario Nuevo Día. Y está ahí el bombero con el pequeño, que tiene unos cachetotes re grandotes, chiquitito, hermoso. Bueno, esto pasó en Luis Piedrabuena. Una familia hizo público un profundo agradecimiento. Uh-huh. El santacruceño de la semana es Alan Raúl Márquez, cabo primero de bomberos de la división de cuartel 15. Voy a ver si lo puedo contactar, a ver si lo podemos charlar. Luego de su rápida intervención, permitiera asistir a un bebé de apenas 9 meses que atravesaba una grave emergencia. El episodio ocurrió durante la noche del jueves, cuando un pequeño sufrió la broncoaspiración generando momentos de extrema angustia en sus familiares.
1: Uh-huh.
0: Dijeron Bárbara Alcaraz y Cristian Artieda, los padres del pequeño, dijeron, por nuestras cabezas pasó lo peor, el llamado de auxilio lo hicimos y él salió, refiriéndose al bombero, sin pensarlo, y nos sacó a nuestro bebé y con vocación, valentía y humanidad, pudimos agradecerle a Alan por salvar al bebé de Piedra Buena. Así que otro aplauso para Alan. Aguante cuando las fuerzas de seguridad previenen, ayudan, contribuyen. Insisto, cada segundo es clave cuando hablamos de situaciones de riesgo de esta manera. Así que la buena noticia de hoy es que un bombero le salvó la vida a un bebé de 9 meses en Piedra Buena.

0: día de hoy.
1: Ya estamos llegando al final de esta
0: farmeando aura, farmeando aura de viernes.
2: Farmeando traumas, quizás.
0: También.
2: Aquí estamos.
0: Le quiero mandar, ¿sabes qué? Un saludo, que estoy hablando con ella, con Rocío Proboste Mancilla.
2: Le mandamos un abrazo enorme.
0: La prensa de la ministra Nadia Ricci. Me está dando una mano increíble con todo lo que es la producción del programa de Mañana de Ser Ambiente, mi querido programa, así que nada, este besito es para vos, Rocky.
2: Gracias, sí. Ro Mancilla, genial, le mandamos un saludo a todos los prensas, que por ahí son un trabajo un poco invisibilizado, pero que hacen posible muchas de las entrevistas que compartimos.
0: Susana
2: aquí.
0: Mascareño, Susana, este Mascareño, besito también es para vos.
2: Prensa del Consejo Agrario Provincial.
0: Marcos de Salud.
2: Marcos.
0: Este besito es para vos también.
2: Rainieri, creo que es el apellido.
0: Rainieri, Marcos. ¿Sí? No sé cómo es tu apellido. Yo hablo con gente. ¿No? ¿Viste que esto de trabajar en los medios? Che, te paso el número tal, te paso el número tal. No,
2: porque Marcos Salud.
0: Marcos Salud. Susacap, Roproducción. Es como códigos, Michu.
2: Sí, sí, sí.
0: Código, Michu.
2: Tal cual. Ahora en un ratito comienza, como todos los jueves, Momento Juventudes en Red, así que los invitamos a quedarse.
0: Junito.
2: Capo, Juno.
0: Estuvo Junito ahí que se también. Tiene que se le dijimos, viste, Junito, te tenés que ayornar, tenés que estar farmeando aura.
2: Él está con la juventud, así que...
0: Totalmente.
2: Y los invitamos a quedarse todo el día en lo más potente de la Patagonia, pero antes de despedirnos queremos compartir con ustedes el último móvil que hicimos desde Radio Provincia este mediodía en el barrio Julieta Nueva Esperanza, ya que venimos siguiendo el laburo de Distrigas y Servicios Públicos por las zonas que todavía no han accedido a los servicios públicos en los barrios periféricos, podemos decir, un poco alejados del centro. No sé si es, ¿qué es la periferia? Es como cuando dicen, ¿qué es el territorio? Bueno, pregunta que nos hacemos aquí a vivo. Pude hablar con Juan Carlos Berazaluce. Lo hicimos
0: ¿forma
2: con...
0: parte del ejido urbano?
2: Claro, que no forman parte del ejido
0: claro.
2: urbano. Y que hace muchos años que venían esperando los vecinos de este servicio que hace a la dignidad humana, que hace a la calidad de vida. Yo pude hablar con una de las vecinas y me decía, ¿no sabes lo que era usar una cocina eléctrica cuando se cortaba la luz? ¿No sabes lo que era tener que mandar a mi hijo a dormir con un pijama de esos pantalones peluditos y dos pares de media porque nunca llegaba el calor a la pieza? Es realmente, son cosas que cambian la vida. Y lo pudimos hablar con el presidente de Distrigas, Juan Carlos Berazaluce, y nos dijo lo siguiente.
3: Bueno, muy bien, Juan Carlos Berazaluce, bueno, trabajando obviamente, buscando una manera de darle solución a los vecinos, en este caso nuevamente en este sector de la ciudad.
4: Sí, Distrigas día a día está haciendo obras en toda la provincia, bueno, hoy nos toca estar acá en Río Gallegos, en el barrio Julieta Nueva Esperanza, un barrio que estaba esperando este servicio hace muchos años, y bueno, gracias al esfuerzo de los vecinos acá, algunos ya tenido ya la instalación interna, entonces la obligación nuestra era llegar con la red de gas y bueno, en el día de hoy estamos inaugurando esta nueva red en este barrio.
3: Nos gustaría que nos cuente un poquito justamente qué es el trabajo que se va a realizar a partir de ahora.
4: Sí, bueno, en este trabajo ahora se va a hacer una limpieza del gas que se utilizó para la prueba de hermeticidad. Se va a prender una antorcha, una vez que se prenda la antorcha se queme ese gas, se va a habilitar el primer servicio en este barrio. Así que bueno, estamos muy contentos, el esfuerzo de los empleados de Distrigas que trabajan día a día. Esta gente se vio dificultado a lo mejor para llegar en tiempo y forma por las condiciones climáticas de lluvia, que ahí ya no nos permite trabajar porque se inundan los lugares donde estamos trabajando, pero bueno, a pesar del frío, el viento y la nieve, se siguió trabajando en el invierno y bueno, queda un mes y medio todavía, un mes y días para terminar el invierno y seguimos avanzando en Río Gallegos y en toda la provincia.
5: ¿Esta obra específicamente a cuántas familias alcanza, a cuántas familias beneficia?
4: Y este barrio tiene aproximadamente 50 familias con posibilidades de acceder a la red de gas. Bueno, ahora tendrán que cumplir algunas con los requisitos que pide el ente de tener su instalación interna aprobada y bueno, a partir de ese momento se le puede empezar a brindar el servicio de gas.
3: Un momento muy importante justamente para las familias de este barrio, ¿no? Después de tanto esperar, el hecho de que se pueda concretar tener justamente la red de gas es más que importante para ellos y para todos.
4: Sí, se está trabajando en este barrio con mucho esfuerzo y bueno, ahora visto, empezamos a colocar cañerías para poder ser enterradas en el cruce de uso el barrio Chimenayque, el cruce ese lo estamos esperando, ahora la tunelera va a empezar su trabajo y una vez que esté esa red hecha, vamos a poder empezar con el anillado en el barrio Chimenayque y en el 22 de septiembre.
5: Muchas gracias.
4: No, gracias.
2: Bueno, las palabras entonces de Juan Carlos Brazaluce, presidente de Distrigas, que hoy dialogó con Canal 9 y Radio Provincia en el marco de esta inauguración. Te digo que la estructura del mechero con el que conmemoran las inauguraciones, con el que dan la visión, no es la hornalla que sale en la foto, es para todo el barrio, obviamente.
0: Ventear.
2: Cuando lo ventean, cuando hacen el venteo. Yo no conocía ese sistema, no lo había visto en vivo.
0: ¿Nunca?
2: Nunca. No,
0: te falta viajar por las rutas patagónicas, zona norte.
2: Sí.
0: En los gasoductos, en los oleoductos que van Las Heras, Truncado, Cañadón Seco, a la noche a veces, cuando está calmito, así que cae el sol y de repente ves la llamarada de cómo venteante. Es como algo tan nuestro, tan que nos representa, te juro que es como que te cala, te juro.
2: Tal cual.
0: Me emociono.
2: Y hoy con el viento yo decía, va a prender y prendió con todo.
0: Ah, no.
2: Prende con todo ese venteo. Así que bueno, una nueva página para las personas que viven en el barrio Julieta Nueva Esperanza. Nuestro abrazo para ellos. Yo siempre valoro mucho también los vecinos que nos dejan ingresar a su casa, que no es para menos que te entren 20 monos con cámaras a tu casa. No. Le embarramos todo el piso. A la vecina le dije, me quedo limpiando con vos. Me dijo, no, dejá, anda a trabajar, me dijo. Así que bueno.
0: ¿Te mandó a laburar?
2: Y acá estoy.
0: Está como Mauricio cuando perdió las elecciones, que nos mandó a dormir.
2: Y en eso estamos.
0: Bárbaro.
2: Trabajando para ustedes en esto que se llama Punto Provincia, que es posible gracias a un gran equipo. Así que los saludamos. Antes de despedirnos, Rodri Durán. La rompiste toda hoy, como siempre, pulgar para arriba.
0: Mañana viernes de buenas noticias y cumbia.
2: Perfecto, me encanta, estoy para eso. En los boletines informativos, Sil Cárdenas y
0: dos voces.
2: Nube Rizzo, la verdad, qué mujeres tenemos
0: qué
2: por
0: mujer,
2: aquí.
0: Qué mujeres.
2: Tenemos también en redes sociales a la licenciada Sofía Maldonado, a quien le agradecemos mucho. Síganos en Instagram, en Facebook. Ahí van a poder ver también los móviles y todo lo que pasa por aquí, por Punto Provincia. Fernanda Melo, para mí es un placer compartir con vos. Y gracias hoy particulares a Jess Romero que nos acompañó.
0: Sí, aguante Jess Romero. Bueno, nosotras súper agradecidas de que nos acompañen todas las tardes. Para nosotros también es un placer estar con Constanza, estar con este gran equipo que hacemos Punto Provincia. Nos divertimos, la pasamos bien. La verdad que, después del receso invernal vinimos con más pilas que el principio de año, creo. Y así va a ser, estimo, hasta fin de año, Dios mediante. ¿Qué decirte? Gracias.
2: Gracias, amiga. Ustedes se quedan en la más potente de la Patagonia. Nosotros nos volvemos a encontrar mañana. Chau, chau.

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2: 16 horas, un minuto en la República Argentina, 5 grados, 8 décimos, la temperatura en Río Gallegos, 62% la humedad, viento del oeste a 51 kilómetros, la sensación térmica 2 décimos de grado bajo cero.
1: Provinciales.
2: Vidal habilitó el gas para 40 familias del barrio Nueva Esperanza. La obra ejecutada por Distrigas con materiales adquiridos a través de los fondos Unirse permitió incorporar a 40 nuevas familias al servicio mediante la construcción de aproximadamente 500 metros de red de 180 milímetros.
3: Quiero agradecer a los trabajadores del Estado. A los trabajadores del Estado, a través de los referentes presidentes de los distintos organismos, a Marcelito de la Torre, que comenzó también este trabajo con el anillado el año pasado, a Vera Saluzzi, a Carly, que se sumó al equipo también y sigue con el mismo empuje, a los trabajadores que están ahí afuera, que son los que están en la retro haciendo las conexiones, día de lluvia, viento, barro, laburando, trabajando, para que nuestros vecinos puedan tener los servicios como tiene que ser y como tendría que haber sido siempre. Recién escuchábamos a los vecinos, ¿no? Hace 9, 10 años esperando. Y así, cuando recorremos todos los barrios de nuestra provincia, el reclamo es genuino y termina siendo el mismo. Años tras años de promesa, bueno, nosotros lo estamos cumpliendo. Es cierto que cuesta. Es cierto que lleva tiempo. Lo que no podemos hacer es quedarnos de brazos cruzados y por eso seguimos avanzando. Asumiendo responsabilidad, asumiendo compromisos, pero trabajando en equipo. Por eso es muy importante el reconocimiento a los trabajadores del IDU, de Distrigas, de servicios públicos. También está Matías Cortijo acompañándonos en esta inauguración. Hay trabajo en equipo y estamos todos asumiendo la responsabilidad que en algún momento el Estado se comprometió, llevar el servicio a los distintos barrios. Septiembre, octubre, van a ser meses de comienzo de obras en las que ya hubo trabajo previo porque se proyectaron, porque se diseñaron y porque se están firmando las resoluciones para los procesos de licitación que después van a generar trabajo genuino en cada localidad.
4: Gobernador, justamente se viene ahora el mes de septiembre, que se había anunciado en algún momento el reinicio de lo que son las obras en las represas. Bueno, ¿cómo está la situación?
3: Estuvimos en una reunión la semana pasada. En este punto, el gobierno provincial hizo todo lo que tenía que hacer durante todo este tiempo. Una obra que abandonaron en la gestión anterior. Falta que se terminen de poner de acuerdo en la transferencia de fondos que envió China al país. Tienen que transferir esos fondos a la empresa Gesogua y tendría que comenzar. Estuve hablando también con el sector gremial. Todos estamos muy preocupados y ocupados para resolver esta situación. Los demás arriba tienen que comenzar a dar respuestas también.
1: Regionales.
2: El ARA Brown hizo escala en Ushuaia con unos 230 tripulantes a bordo. El destructor ARA Almirante Brown llegó este miércoles a la capital fueguina como parte de la navegación que lo llevará hasta el puerto El Callao en Perú. Durante su permanencia realizará tareas de reaprovisionamiento de combustible y víveres antes de continuar hacia los canales fueguinos y el Océano Pacífico.
1: Nacionales.
2: Cambia la BTV en CABA. Con la desregulación, cualquier taller habilitado podrá realizar la revisión técnica. La Ciudad de Buenos Aires puso en marcha la desregulación del sistema de verificación técnica vehicular y habilitó la inscripción para que talleres mecánicos y concesionarias puedan realizar el control obligatorio, una medida que pone fin al esquema de exclusividad de las plantas concesionadas.
1: Internacionales.
2: Al menos 13 muertos y 7 heridos deja derrumbe de mina de oro en el suroeste de Colombia. Al menos 13 personas murieron y 7 más resultaron heridas tras el derrumbe en una mina de oro registrado el miércoles en una zona rural del municipio de Policarpa, perteneciente al departamento de Nariño, en la región suroeste de Colombia, confirmó en la radio local el secretario de gobierno de la localidad, Freddy Gómez.
1: Deportes.
2: Torneo Clausura. San Lorenzo visita a Estudiantes en busca de los puestos de clasificación a los playoffs. San Lorenzo visitará este viernes a Estudiantes de Río Cuarto por la sexta fecha del Torneo Clausura en busca de un resultado que le permita meterse en puestos de clasificación a los playoffs. El encuentro está programado para la hora 20. Cielo algo nublado en Río Gallegos, buena es la visibilidad, viento del oeste a 51 kilómetros, 2 décimos de grado bajo cero, la sensación térmica, la temperatura 5 grados, 8 décimos.

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0: Señoras y señores, ¿cómo les va? ¿Cómo están? ¿Cómo estás, santacruceño, santacruceña? Vos que estás en zona norte, en zona centro, en zona sur, que quizás por ahí estás caminando por alguna costanera si tenés la suerte de vivir por alguna localidad de la Ruta 3, o si por ahí estás por la Ruta 40 y estás por el lado de la cordillera y capaz que estás haciendo un sendero, o estás en tu casa, o en un lugar de trabajo, ¿cómo estás? ¿Cómo te trae este 20 de agosto? Ya está finalizando agosto, que estamos ahí, es un mes bastante, bastante lindo, un mes que por ahí nos invita a la transición de esta primera y segunda parte, que como te comentaba en el programa anterior, si en la primera parte te quedaron cosas para hacer, en esta segunda parte, por ahí, no sé si encararlo como arrancó el año, pero todavía se pueden hacer cosas, queda un tiempo todavía, así que desde acá, Momento Juventudes en Red, vamos a estar hasta las 17 horas, compartiéndote cosas de juventudes, ¿ok? Que es el lugar donde estamos, que es la Subsecretaría de la Juventud, que está acá en la ciudad de Río Gallegos, en Fagnano 520. Es una casita pequeña, con techo blanco, paredes blancas, pero con un corazón enorme, donde, bueno, hablamos cosas de jóvenes, proyectamos cosas, escuchamos por sobre todas las cosas, y si está dentro de nuestras posibilidades, creamos y concretamos. Te cuento que nos están escuchando por streaming en arroba juventudes en red, tanto Instagram como Facebook. Bueno, nosotros somos radio, queremos solamente compartirte la parte auditiva, por lo tanto lo visual te lo vamos a deber, pero vas a escuchar este programa, como si fuese un programa radial, pero desde el teléfono. Así que le mandamos un saludo a Estrella Tatiana Díaz 33, a Tommy con H.Ales, a Karina Navarro 5707. Son nombres, nicks, que se ponen en Instagram y que ellos entienden que los identifica. Así que saludos a ellos y a ellas que han entrado a este Instagram de este vivo de Instagram. Ahí en Facebook no pasa nada. ¿Por qué? Porque capaz que por ahí Facebook, como es más de gente adulta, quizás, tal vez, intuimos, no hay muchos jóvenes, pero puede sorprender. Bueno, arrancamos este programa contándote que Juventudes en Red es un área de juventudes y que tenemos talleres. Tenemos talleres como por ejemplo el de Community Manager, que lo están dando de forma virtual. ¿Qué quiere decir virtual? Que no hace falta que estés presente en el lugar, sino que tenés que tener una computadora, internet y te conectas. Acá en Instagram, arroba Juventudes en Red, tenés el QR y las diferentes formas para que vos puedas entrar e inscribirte, ¿sí? Tener que tener entre 18 y 35 años y, bueno, contar con una compu, obvio. Pero por sobre todas las cosas, si tienes ganas de aprender, que es lo más importante, ¿ok? Bueno, eso como novedad para contarte. Y después está el taller de piano, que es un taller donde, bueno, a ver, jóvenes que quieran aprender algún instrumento, esto sí es presencial, tenés que venir a Fagnano 520 los días martes y viernes entre las 4 y 7 de la tarde, tenés grupo 1 y grupo 2. Vos verás cuál te queda mejor y vení a aprender un poco de piano, teclas, música. Capaz que no sos músico, pero puedes canalizar cosas. Así que como acto de recreación es tremendo. Así que, y más en esta época que ya nos estamos cerrando este 2026, que todavía quedan mucho tiempo todavía, pero bueno, ya está un poco cerrando, ¿no? Así que 16 y 16. A ver, A, B, C, D, E, F, G, H-I-J-K. La letra K. No sé qué será, pero la letra K. Bueno, ya estamos acá en los estudios de LU14, una radio sumamente prestigiosa, 65 años, estamos sumamente contentos. En el día de hoy vine corriendo, por eso estoy un poco agitado, porque ya estoy arrancando la UMPA, Licenciatura de Comunicación Social. Hoy tuvimos una materia que se llama Semiótica. Semiótica es una materia en la cual estudia los signos. Bien, hay dos autores, Saussure y Peirce, y la verdad que estuvo buenísimo. Hoy hablamos sobre el significado y el significante. ¿Alguna vez escuchaste eso? ¿No? Pero bueno, si por ahí sos joven y querés estudiar comunicación social, en la UMPA está la posibilidad, ¿ok? Así que, bueno, Bueno, estamos acá 16-17 en los estudios LU14. Tenemos invitados porque a nosotros nos gusta no solamente tirarte toda la información, sino que también invitar personas. Y acá ya tenemos una persona que ya ha venido a este programa. Es más, vino cuando todo esto arrancó. ¿Viste cuando dicen todo esto era campo? Bueno, vos estuviste ahí. Hoy ya no es campo. Hoy ya estamos navegando ya. Así que con ustedes está Torre 88, una agrupación, un grupo de producción. Ellos nos contarán con Bruno y con Luisina. ¿Sí? ¿Cómo están, che? Bienvenidos a la LU14 Radio Provincia.
7: Hola, Junito. ¿Todo bien, amigo?
0: Todo bien, che. ¿Ustedes qué onda? ¿Qué onda su día, su tarde?
8: Muy bien, gracias por la invitación, por recibirnos.
0: ¿Es la primera vez que vienen acá?
7: Luisina, sí, es la primera vez.
8: Sí. ¿Sí? Sí, la primera.
0: Bien, y ¿sabías que esto existía?
8: Sí, estaba Agus antes también acá en el programa con vos, así que por ella tenía conocimiento.
0: Ahí va. Sí. ¿Y te lo imaginabas un poco así a la LU?
8: No, la verdad que no. Y le dije a él, como que cuando lo ves o ves algún video o algo, no se luce el espacio realmente. Está muy bueno,
0: está muy bonito.
8: Sí, realmente sí.
0: Bueno, la LU14 tiene 65 años. O sea, imagínense, yo tengo 34. Ya estoy saliendo de lo que administrativamente creemos que es juventud. Porque sí, sabemos que juventud es algo de espíritu, de alma, ¿no?
8: Sí. Pero leía la edad de los cursos, que es hasta 35 años, y dije, bueno. Último año de juventud.
0: Último año.
8: Días.
0: Para esa parte administrativa, sí. Pero bueno, bienvenidos y hermoso tenerlos acá en este programa y en esta radio tan prestigiosa que tanto respetamos. Bueno, cuéntenos, ¿qué es Torre 88 y cómo viene este mes?
7: ¿Cómo vino este mes y qué pasó y el anterior igual? Porque sí, venimos como desde aquella vez que vine acá, creo que fue hace, no sé, en diciembre, habrá sido noviembre del año pasado.
0: Ajá.
7: Creo que había un viaje ahí que hicimos a Río Turbio y de ahí empezamos a viajar por toda la provincia. Ya fuimos a Puerto Santa Cruz, fuimos a Río Turbio, a Calafate, a Caleta Olivia, Puerto Deseado.
0: Bien.
7: Ahora capaz que nos vamos al Chaltén el mes que viene.
0: Qué lindo Chaltén.
7: Y
0: saludo a la gente de Chaltén que nos está escuchando.
7: Saludo a Nahue, todos también que están acá. Bueno, Nahue está acá, ahora está full laburando con nosotros igual. Y nada, pasaron muchas cosas, pasaron muchos eventos, más visibilización, gente que se fue incorporando. Mirá.
0: Sí, bueno, es el teléfono, pero no pasa nada.
7: Mira, justo hasta ahora, mirá. ¿Qué pasa? Son las 4 y 20.
0: ¿Qué es la alarma?
7: Sí, la alarma a las 4 y 20. Nada, estuvimos full viajando y eso es lo lindo, que gracias al laburo que le estuvimos metiendo también, que las ganas que teníamos de ese momento no se apagaron todavía, que le estamos metiendo. Y nada, venimos, como decía, de un mes a full, teloneando por el principio a Onei 1, que fue un re artista así a nivel nacional.
0: Bien.
7: Ahora lo que pasó también con el Frankie Style,
0: sí,
7: que pertenece al MDB, viste, junto al Hombre y al CRO.
0: Bien.
7: Estuvimos ahí también. Estuvimos con Suri en uno y con Leito Chas en el otro.
0: Perfecto.
7: Y nada, seguimos, como te digo, seguimos potenciando, seguimos logrando eso, ¿no? Que damos la confianza igual de que donde nos pongan podemos
0: estar ahí.
7: Podemos rendir, de hecho, ¿no? Rendir y dar un show de calidad sin necesidad de estar volviéndose loco, ¿viste?
0: Vos sabés que, o te cuento, yo estaba en casa y estaba viendo YouTube. Y cuando pongo YouTube empiezo a ver la esencia stream. Yo dije, la esencia stream. Yo recuerdo en algún momento haber, ¿cómo es que he pasado por ahí, viste?
7: Sí.
0: Y cuando veo que iban a estar ustedes, yo dije, bueno, lo vamos a ver. O sea, un stream de Calafate, de hip hop, y si hay gente conocida y que apreciamos, ¿cómo no lo vamos a ver?
7: Qué bueno.
0: Así que lo vimos y te vimos. Y tremendo programa, linda comunicación, o sea, re interesante. ¿Qué nos puedes contar sobre la esencia stream? Que si nos están escuchando le mandamos alto abrazo.
7: Un saludo, un feliz cumpleaños al Abstracto, igual que él pertenece a ese programa. Bueno, realmente en uno de esos viajes que fuimos, en el primero de hecho allá a Río Turbio que se organizó la Polo Sur, le mandamos un saludo a Percio, igual que él que organiza. Nos conocimos todos en el albergue, son esos viajes, viste que...
0: Hermoso.
7: Sí, éramos 20 raperos.
0: Qué bueno.
7: Productores, qué sé yo, viste, y estuvimos varados 4 días por el tema del viento. Imagínate todo lo que las ideas que surgieron, que ahí se fue creciendo el lazo ese entre lo que es Calafate, más que nada, porque hoy estamos como muy presentes con Calafate, lo que es nosotros, ¿no? Con los chicos allá de Godfathers.
0: Bien.
7: Tienen el programa ellos, la Esencia Stream, ahí en la en Calafay. La verdad que nos trataron re bien, estuvo qué re bueno. Era muy profesional el equipo que tienen. Es más, fuimos con otra gente también que hace otro tipo de cosas, no solamente viste lo que es freestyle.
0: Sí.
7: Por ejemplo, estaba Alma, que es de Julia Dufour. Ella tiene un fanzine digital.
0: Julia Dufour, si nos están escuchando sí. De ahí, la verdad que es un pueblo que queremos conocer. O sea, yo porque como laburo en provincia, paso por ahí a veces. Hace rato que no paso porque hace rato no salimos de comisión, pero es un pueblo sumamente interesante. Está como yendo para el Turbio, está exacto. Por ahí cerquita de Rompentec, o sea,
7: está como atenti, ahí Turbio 28 y Julia Dufour,
0: sí,
7: ¿viste?
0: Sí, sí, sí.
7: Bueno, ella es de ahí y bueno, ella tiene un fanzine digital que se llama Endline, que si lo buscan ahí en Instagram lo van a poder encontrar. Bueno, estuvimos todos ahí, ¿viste? En el mismo programa y como decís vos, se dio como de forma así natural ya, ¿viste? Que fuimos turnando y cada uno fue contando un poquito de lo que estábamos haciendo y muy bueno.
0: Una de las cosas también que quiero destacar que estuve viendo cuando estuvieron ahora en un recital ahí en Pueblo Chico, me parece.
7: Sí, pues. Sí.
0: Bueno, el rol del CM. No, yo estuve viendo ahí una entrevista justo al rapero que no me voy a acordar.
8: A Frankie Style.
0: A Frankie Style.
8: Sí.
0: Que fue justo el lo que me llevó a ver. Y bueno, eso, qué importante esa sumatoria, ¿no?
8: Sí, la verdad que resultó muy valorado por uh-huh. todos. Está muy bueno, se muestra otra parte que no se estaba mostrando hasta ahora, así que está bueno, es una sensación buena hacerlo y también una responsabilidad, ¿no? Pero la idea es poder pedirle, ¿no? Al sí. artista que venga un mensaje para todos los que están integrando hoy la movida y que necesitan como unas palabras de aliento, ¿no? Porque se ven muchas entrevistas que le preguntan sobre su carrera o, bueno, obviamente uno le pregunta cómo va la gira, algo de eso, ¿no? Uh-huh. La impresión que en este caso estuvimos acompañando con Torre 88, entonces los artistas que estuvieron en escenario, qué impresión o qué comentario podía hacer. Entonces, bueno, buscar la palabra del artista que viene, que pasa por acá, que ayuda a que la movida de acá se viralice, digamos.
0: Sí, totalmente, totalmente.
8: Así que, bueno, buscar esas palabras más íntimas, digamos, uh-huh. en una entrevista y que salga naturalmente como salga también.
0: Bueno, yo, por ejemplo, cuando vi, es porque, mira, recuerdo esa. Y después recuerdo otra que hiciste, pero así muy muy borroso, pero sí recuerdo la sensación que me dio es de como ver las entrevistas de Match Music. No sé si alcanzaron a ver, sí.
8: Sí, sí,
0: bueno,
8: sí. Sí,
0: y son sí. como esas cosas interactivas. Yo dije, ¡fua! Eso está buenísimo.
7: Y qué loco que lo menciones porque era como una impronta medio parecida, porque cuando se plantó la idea de volver a mostrar cosas en redes con Torres porque nos habíamos tomado unas vacaciones, esa era la impronta que hablábamos con Luisina, que yo decía, vos tenés que ser el nexo entre lo que es el backstage y el público.
0: Claro. Uh-huh.
7: Ese es tu campo. Ahí vos tenés, yo te consigo los All Access, vos ahí tenés que brillar. Y bueno, y de hecho, mira, pasó una semana y explotaron las redes. Las estadísticas se volvieron locas ahí de Torre 88.
8: Sí, también quiero destacar que es un trabajo fácil porque hay mucho contenido, la verdad.
0: Sí.
8: De repente estoy rodeada de un montón de artistas que están todo el tiempo ensayando, presentándose, entonces estoy ahí simplemente registrando lo que ellos hacían y hacen y vienen haciéndose un montón de tiempo, ¿no? Es como que en el día a día, por eso cuando surge un evento quizás de último momento están todos listos, están claro. todos preparados porque están todo el tiempo realmente activos, así que yo registro eso y después se lo acerco al público y bueno, está siendo fácil hasta el momento, la verdad. Así que destaco a todos los artistas, a todos los que hoy son mis compañeros en Torre 88.
0: Estamos con Torre 88, que yo lo voy a presentar como una productora de música. ¿Puede ser? ¿O es
7: sí,
0: más amplio?
7: Un colectivo, diría
0: yo. Un colectivo.
7: Sí, hoy ya es un colectivo porque incorporamos mucha gente también de otras ramas que están también surgiendo a full y la verdad me parece buenísimo. Por ejemplo, te voy a dar un ejemplo, tenemos algo entre manos con Maki Leguizamo y Juan Espinosa.
0: Ah, bien.
7: ¿Entendés? Y es como que ya se está como formando ya otro tipo de...
0: Está bueno, está bueno.
7: De lazos, ¿viste?
0: Está como, es como colaboraciones.
7: Claro, tenemos también pensado para el aniversario de Torre 88, que fue el 8 del 8, ya pasó, pero tenemos fecha para un evento, ahora en noviembre.
0: Está bueno eso, Torre 88, sí, aniversario 8 del 8.
7: El 8 del 8, sí.
0: Wow.
7: Y poner, hacer algo que no se hizo todavía. Claro. Que te voy a tener ahí notificado de algo de eso.
0: Listo, acá estamos para acompañar siempre y para hacer el aguante de público.
7: Sí. Sí, queremos empezar a como expandir más, ¿no? Esto no, que no se quede tampoco en que no, es solamente nuestro.
0: Está bueno.
7: Porque la metodología de trabajo es igual para cada estilo de música, creo así yo. Es. Estilo, ya sea cualquiera. Porque creo que es lo que nos destaca capaz de ese crecimiento más rápido porque uno dice es orgánico, pero si me pongo a pensar relativamente pasó un año también y pasó muy poco.
0: Como muchas cosas en poco tiempo.
7: Exacto,
8: sí.
0: Pero está bueno.
7: Exacto. Y te va dando a querer más y bueno, en esto también de querer sacarle jugo a todo y querer que también incluir otras cosas. Va a surgir lo que va a pasar este aniversario de Torre 88 de noviembre.
0: ¿Les parece que escuchemos un poquito de música?
7: Sí, sí, una.
0: Vamos a escuchar a un artista joven que se llama Emma. ¿Lo tienen? ¿Han sentido a Emma?
7: No.
0: Está bien igual no conocer. Tampoco es que estamos obligados a conocer.
8: Vamos a conocerlo ahora.
0: Exactamente.
7: Sí,
0: Emma es un joven que ha estado en la sección de juventudes. Él estudia en, creo que en el conservatorio, me parece. Sí, creo que en el conservatorio. Y nada, hace su música, escribe, se graba, hace sus videos también, o sea que en su canal de YouTube, si encontrás música audiovisual. Tremendo lo que hace él. Sí. Él con su computadora, con el FL, taca, taca. Y bueno, vamos a escuchar un tema que se llama Alma, de su autoría, etcétera. Así que vos, santacruceño, santacruceña, que estás caminando, que estás laburando o en tu casa, te compartimos a Emma, joven santacruceño, río valleguense, que hace música de autoría. Y suena así.

0: hablando claro conmigo. 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
2: 16 horas 30 minutos en la República Argentina, 5 grados 4 décimos la temperatura en Río Gallegos, 67% la humedad, viento del oeste a 49 kilómetros, el cielo algo nublado.
1: Provinciales.
2: Fortalecen la alfabetización con nuevas evaluaciones y jornadas de trabajo para reforzar a docentes y directivos de los niveles inicial y primario. Se realiza un seguimiento territorial para garantizar el correcto aprovechamiento de la plataforma InfoT vinculada al Plan Nacional de Alfabetización para los estudiantes de segundo grado, siendo esto un compromiso del Estado con las trayectorias educativas.
1: Regionales.
2: Tierra del Fuego, Lara Brown hizo escala en Ushuaia. La unidad de la Armada permanecerá 2 días en la capital fueguina para reabastecerse antes de continuar hacia Perú, donde intervendrá en Ciporex y UNITAS junto con un helicóptero FENEC, Infantería de Marina y un equipo de ciberdefensa.
1: Nacionales.
2: Cambia la BTV en CABA. Con la desregulación, cualquier taller habilitado podrá realizar la revisión técnica. La Ciudad de Buenos Aires puso en marcha la desregulación del sistema de verificación técnica vehicular y habilitó la inscripción para que talleres mecánicos y concesionarias puedan realizar el control obligatorio, una medida que pone fin al esquema de exclusividad de las plantas concesionadas.
1: Internacionales.
2: Al menos 13 muertos y 7 heridos deja derrumbe de mina de oro en el suroeste de Colombia. Al menos 13 personas murieron y 7 más resultaron heridas tras el derrumbe en una mina de oro registrado el miércoles en una zona rural del municipio de Policarpa, perteneciente al departamento de Nariño, en la región suroeste de Colombia, confirmó hoy el secretario de Gobierno.
1: Deportes.
2: Torneo Clausura. San Lorenzo visita a Estudiantes en busca de los puestos de clasificación a los playoffs. San Lorenzo visitará este viernes a Estudiantes de Río Cuarto por la sexta fecha del Torneo Clausura en busca de un resultado que le permita meterse en puestos de clasificación a los playoffs. El encuentro está programado para la hora 20. Cielo algo nublado en Río Gallegos, buena es la visibilidad, 7 décimos de grado bajo cero, la sensación térmica, la temperatura 5 grados 4 décimos.

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2: ...16:34 en este jueves precioso río gallegense, sí. Acá se levantó un poco de viento, una brisna que se puede hacer medio fría, que ante el sol uno puede confundir que está lindo, pero está un poquito fresquito, así que río gallegense, si nos estás escuchando, abrigate, cuida tu salud, ¿ok? Y para la gente del interior también, no sabemos cómo estará por allá, pero inducimos que puede estar medio parecido, ¿no? Porque, ¿ustedes han viajado a otras localidades?
3: Sí.
2: ¿Sí? Por ejemplo, de toda la provincia de Santa Cruz, ¿conocen en porcentaje, pero como aproximado? ¿Cuánto sería que conocen esta provincia?
4: 60.
2: 60. Tranqui vos.
4: 60%.
2: Bien, por ejemplo, 20. No sé, si les digo, gobernador Gregores, ¿la tienen?
4: No.
2: ¿No?
4: Forma parte del 40 que me falta.
2: Bien, si digo, por ejemplo, estoy tirando random, ¿eh? Si digo, por ejemplo, Cañadón Seco, ¿la tienen?
3: O sea, sí, de mencionar, sí, pero...
4: No, de ir.
3: Me cuesta... ¿De haber ido?
2: Exacto, de haber ido, de estar in situ.
4: No.
3: ¿Gregores sí o no? ¿No es para lo de la Isla Pavón?
2: Gregores está un poquito más arriba. O sea, la entrada está por Piedrabuena. O sea, uh-huh. Por ejemplo, si vos estás en Gallegos, subís por la 3, sí. Llegás a Piedrabuena, y ahí en la estación de servicio tenés la entrada para subir a Gregores. Y es como que en vez de hacer una subida vertical, vas como entrando, yéndote como para los antiguos, ¿viste?
3: Claro,
2: como
3: claro.
2: Diagonal.
3: Me suena que sí, che.
2: Es una de las plazas más grandes y más hermosas que tiene, a mi interpretación, ¿no? Uh-huh. Esta provincia. Es grande. Es más grande que la Plaza San Martín.
4: Mirá vos.
2: Y tiene mucho más verde y más árboles.
4: Ey, ya me dieron ganas de ir.
2: Se las recomiendo. Sí. Así que gente y gobernador Gregores, si me están escuchando en este momento, los envidio. Porque me dieron ganas de estar en esa plaza.
4: ¿En serio?
2: Sí.
4: ¿Sabés que yo cuando fui a Deseado... había algo que no conocía y que no sabía que existía, que es la piedra toba, amigo.
2: Ah, ¿conociste?
4: La vi del otro lado de la costanera, sí, pero sí. Qué increíble ese lugar. Algún día voy a ir ahí y me voy a hacer una foto.
2: Bueno, Puerto Deseado tiene esto de los barcos y todo esto porque hay algo pesquero ahí. Disculpen esta informalidad, pero si quieren busquen, está en internet. En Puerto Deseado cuando entras, lo primero que encontrás en la curva, porque es como que venís, ruta 3, hay una rotonda, caleta, pasás tres cerros, te doblás para la derecha, tenés como una pasarela enorme, creo que es como una hora, me parece.
4: Sí, un montón.
2: Y una vez que llegás, empezás como con curvas. Primera curva, montaña. Segunda curva, no es montaña, es cerro.
3: Sí.
2: Y la segunda curva, empezás a ver barcos. Barcos. Yo hace un montón no veía barcos. Creo que la primera vez que vi barcos fue ahí. Y hermoso.
4: No, el puerto reactivo.
2: Puerto Deseado.
4: El puerto reactivo, eso es lo que sorprende. Una ciudad con un puerto bastante activo, que es una actividad que acá ni conocemos, por ejemplo.
3: No.
4: Tuvimos, pero ahora ya no. Y cuando vas ahí parece que debe ser, te imaginas como un gallego quizás de esa época, ¿no? Ahora.
3: Que pudo haber sido.
4: Que pudo haber sido, ¿no? Uh-huh. Y esa piedra gigante parece Stonehenge de la Patagonia.
2: Así es. Así que un saludo para la gente de Puerto Deseados y también a la gente que está en Instagram. A Jonas David -4.
4: Johnny, él Johnny. Pertenece a Torre 88 igual.
2: A Graci.ela500. A Mika Jerez 95. Son todos nicks de Instagram. De estos son los nicks que se pone la gente en Instagram.
4: Sí, algunos conocemos.
2: Upsala 3D. A Nati Videla 81. A ustedes le mandamos un abrazo y cariños. Bueno, pregunta.
4: Dale.
2: ¿Cómo está la realidad del hip hop y las juventudes hoy en día? ¿Tienen alguna opinión formada, alguna interpretación sobre el hip hop y las juventudes?
4: Y avanzó bastante en este último tiempo. Más que nada, estos últimos dos años se estuvo moviendo mucho más que por ahí otros. Obviamente el nivel de laburo también creció.
2: Sí.
4: Ahora, hoy en día tenés, por ejemplo, tengo amigos que antes estudios no habían, por ejemplo, home studios como hoy no hay, no habían. Estos dos últimos años se llenó la ciudad de esos y también eso es lo que da más espacio a la creatividad de mucha gente. A nivel hip hop eso creció un montón, yo diría que hasta un 90%, porque eso también fue lo que nos dio la posibilidad a nosotros de empezar a viajar por toda la provincia a mostrar esto que tenemos.
2: Yo cuando miraba desde mi lugar, desde mi casa o a veces desde mi trabajo, lo que ustedes hacen por internet, por streaming, yo decía, Antes, en mi, no me gusta decir en mi época, pero cuando era más adolescentes, la movida pasaba muy fuerte por Pico Truncado y Caleta Olivia.
4: Exacto.
2: Y Los Antiguos estaba ahí. Ahí, hoy hay un montón de movida en Los Antiguos. Pico Truncado sigue siendo como el centro de la escena por los referentes. Caleta Olivia por ser el puente con Comodoro Rivadavia. Ahí hay un evento muy importante que no sé si se sigue haciendo, que es el Elemental.
4: El
2: Elemental Hip Hop.
4: Se hacía todos los
2: años.
4: Muy
2: grande. Pero hoy, y a esto a lo que uno con la esencia stream, como Calafate y Gallegos, y eso se lo voy a dar un shout out a Torre 88 por esta unión, que se ha solicitado, o sea, por lo menos lo que vi en ese streaming, fue como una escena sumamente conformada.
3: Sí.
2: Porque no fue solamente ver un programa y ver gente diciendo las cosas que le gusta y yendo como quizás puede ser este programa, venir a contar lo que uno viene haciendo. Sino como que yo los notaba a ustedes como que charlaban, se miraban, era como que festejaban. ¡Che, se cayó el mate! ¡El mate! O sea, eso son síntomas que habla de una buena onda, que habla de ganas de juntarse y de encontrarse. Cuando estuvieron en Calafate, ¿cómo estuvo el evento? Háblenme del evento en sí.
3: Bueno, te voy a contar yo que estoy teniendo mis primeras impresiones, digamos. Sí. Respecto también a cómo veíamos la movida que preguntabas antes, a mí me gusta destacar también que se siente como todo muy natural, ¿no?
2: Claro.
3: Y como que no hay broncas reales o que no hay malestares, es como que hay mucho respeto, ¿sí? Hay muchas edades, distintas edades, como que tienen reglas y normas, digamos, que están ahí implícitas y que todos las respetan y eso está muy bueno, la verdad. Se siente como un ambiente lindo para frecuentar, ¿no? En los distintos ámbitos, ya sea en la Casa de la Juventud o en la plaza, siempre se genera un lindo clima y eso está muy bueno también. Que bueno, no, a veces no pasa, ¿no? Cuando uno va a eventos de otro estilo de música, vamos a decir, a veces termina en situaciones que no están buenas presenciar, digamos. Así
2: ¿vos?
3: Que
2: sí, hoy estás con el hip hop, digamos, pero
3: sí.
2: ¿Has estado en otros géneros?
3: No, en realidad, o sea, sí de...
2: ¿De resis, de ir?
3: Sí, sí, sí, de asistente, digamos, bien. Siempre. Sí, sí, sí, hoy también tengo como esto del detrás de escena, digamos, de ver, y se ve lo mismo, digamos, no, uh-huh. no hay diferencias, digamos, así que está muy bueno, ahí está todo muy unido, y respecto del viaje a Calafate, bueno, fue el reflejo de eso, la
2: ahí
3: verdad. Todos estuvimos en el albergue municipal, mucha hermandad, esa era la palabra que quería utilizar. No sé, yo me sentí recómoda, la verdad. Viajamos en auto, que son un montón de horas, que podía haber nieve, que no sé, viste, pero me sentí como protegida y estuvo muy bueno. Y me está pasando esto de que estoy conociendo a los artistas a veces por primera vez y en simultáneo a cómo es como.

0: Acá en Río Gallegos, ¿no?
1: Sí, en Río Gallegos.
2: Está. Y frente de Camelot estaba.
1: Mirá. Claro, sí, en un pasajito. Bien. Y bueno, la cosa es que terminé metida en un pogo y con una piña en la cara, un codazo.
0: Está bien.
1: Y bueno, fue re mala experiencia, la verdad. Así que bueno, eso me llevó a buscar otros rumbos, otras cosas. Y bueno, y estuve, o sea, fui parte, digamos, y tenía mis amigos que tenían una banda de hip hop que se llamaba Manifiesto.
0: Ah, mirá, ¿los conocías?
1: Sí.
0: ¿Está bien?
1: Sí. Así que bueno, ahí me inicié, digamos. Y bueno, y después, a medida que uno va atravesando distintas etapas de la vida, pasas por distintas movidas, ¿no? Por lo que te lleva, la pertenencia social también, o sea, el cachengue o después la música electrónica. Así que bueno, también tengo como un conocimiento variado, digamos, como para poder apreciar todo lo que el movimiento del hip hop tiene, que la verdad que se siente muy lindo, la verdad.
0: Bueno, esto de lo que le comentaba, que cuando yo vi los reels de estas entrevistas en estos eventos artistas y que me hacían recordar a lo que hacía Match Music, ¿no?
1: Sí.
0: Como esos segmentos de entrevistas con los músicos, automáticamente como que me puse a pensar, periodismo del hip hop. No sé si ponerle periodismo como una carga, sino como catalogarlo, ¿no? Como decir, un aire de periodismo, decís que mirá qué lindo, qué puerta se está abriendo, ¿no? Porque
2: estamos
0: también,
2: creando cargos.
0: Porque sí. También le quiero mandar un saludo a Will.
2: Exacto, que, y a Sólido también.
0: Y a Sólido, que los locos todo el tiempo están subiendo historias, pero no historias solamente de cosas que hacemos nosotros, que está buenísimo, sino que historia del hip hop.
2: Información, amigo, información que es necesaria,
1: sí,
2: que se vuelva a reafirmar, porque muchas de esas cosas se han perdido. Y también es responsabilidad de uno seguir con ese legado, como lo hizo mi amigo Copa.
0: No quiero llorar en este momento.
2: No, yo tampoco, pero exactamente, pero siempre él es lo que nos dejó a nosotros y que nosotros también tenemos que seguir manteniendo vivo, que es eso, como decía eso.
0: Así es.
2: Luisina, la hermandad, de la unión y el respeto, más que nada, y no pisar al que tenés al lado, sino apoyarlo para que crezca. Es
1: claro,
2: eso.
1: Sí, exacto. Sí. Son las bases sólidas, digamos,
2: claro.
1: que se respetan y que, bueno, justamente hay muchas nuevas generaciones, ¿no? Hablamos de juventudes y son muchísimos los niños cada vez más pequeños incluso que se animan a estar, exacto, a pertenecer, a competir en las plazas.
2: Como el Sony, y, el Benjixo.
1: Exactamente. Y bueno, se entiende que tiene que haber alguien, ¿no? Enseñándole la base sólida de la cultura. Así que sí, está muy bueno lo que hacen.
0: ¿Quieren escuchar un poquito de música?
1: Sí.
0: Porque son las 16:45, tarde hermosa en Río Gallegos, una charla, conversación, un intercambio de palabras que estamos pasando acá por la LU14, radio prestigiosa, 65 años. Yo pienso en eso y digo, qué privilegio que tengo estar acá, compartirles con la juventud. Vamos a escuchar, a ver si coincido o no, puede ser, a Yara Oyarzo. Estamos con Yara Oyarzo, una joven santacruceña que pasó por la sesión de juventudes, que hizo una interpretación de un tema. Sinceramente no me acuerdo qué tema, pero lo lindo de no saber es que se viene la sorpresa. Así,
2: exacto,
0: que con ustedes,
2: mejor.
0: Yara Oyarzo, aquí en la LU14.
3: Soy artista. Los invito a que sigan las redes de Juventudes y que puedan escuchar mi sesión. No se la pierdan y no se pierdan todas las que están por venir.

0: Ahí la escuchamos a Yara Oyarzo, artista riobayeguense, intérprete. Porque lo que hizo ella en este fragmento de la sesión es interpretar una canción de otra persona. Fly to the Moon. ¿Santacruceño lo tenés? ¿La tenés? ¿Has escuchado Fly to the Moon en alguna mañana, en alguna tarde? Bueno, Frank Sinatra se hizo ahí presente de la voz de Yara Oyarzo, artista, intérprete de Río Gallegos. ¿Qué les pareció?
1: Buenísimo.
2: Sí.
1: Ya la estamos acá chequeando.
2: Sí, angelical, diría
0: sí.
2: yo.
0: Sí, sí, sí. Ella pasó por la sesión de juventudes dos veces y ella viene del mundo de la comedia musical. Acá en Gallegos hay grupos que hacen comedia musical.
1: Mirá.
0: Tanto no sé, pero eso sí sé.
1: Tantos universos que hay en Gallegos sí. hoy en día, ¿no? Porque sí. esas son cosas, por ejemplo, que no sabía yo.
0: Bueno, y es como el hip hop. Grupos se juntan, viajan, hacen obras y se tienen que juntar para que salga, porque hacerlo solo es difícil e imposible.
2: Sí. Sí.
0: Así que, bueno, apareció en un evento que hicimos nosotros. Nos pareció, más allá de su talento, una persona bastante amable y como, sí, que te daba la posibilidad de construir. Y bueno, después salió la sesión y ahí lo que escucharon. Eso es la consecuencia de andar por estos suelos y darse el permiso, ¿no?
1: Sí, sí. Buenísimo.
0: Bien, Luisina, ¿vos serías como CM, Community Manager? ¿Puede ser?
2: O sea, estaría ejerciendo el rol.
0: Ejerciendo el rol. Perfecto.
2: Sí, la verdad que, no sé, 12 años de tener distintos emprendimientos y de tener que estar todo el tiempo instruyéndome sobre las redes sociales y cómo modifica el algoritmo y las tendencias y... Siento que, bueno, me da la capacidad hoy para asumir este rol con Torre 88. Los números demuestran de que es el camino correcto.
0: ¡Vamos!
2: Así que, bueno, estoy ejerciendo el rol. Es la realidad, ¿no?
1: Igual le mandamos un saludo a Dani. Perdón por interrumpir.
0: ¡Ah, es verdad!
2: ¡Ah, sí!
0: Es verdad, perdón si grité, pero es
1: perdón
0: verdad.
1: Por interrumpir, perdón.
2: Sí, es verdad, es verdad. Yo hoy estoy asumiendo este rol, pero ya había alguien que estaba ejerciéndolo, digamos. Pero bueno, también es artista y...
1: Está con sus tiempos, sí, obviamente.
0: Como todo artista.
2: Exactamente.
0: Tiene sus tiempos, sus formas.
2: Exactamente.
1: Sí. Y nosotros respetamos mucho eso en Torre 88. Eso es algo que también nos destaca.
2: Sí, sí, eso es verdad. Eso es verdad, sí.
0: Bueno, nosotros, cuando hablo de nosotros, acá me salgo de juventudes, ya hablo de mi productora Work Studios. 2025, 31 de diciembre, así de la nada, metimos un streaming.
2: Sí.
0: ¿Te acordás, Brunito?
2: Estuvimos hablando de eso.
0: Boludo. Muy loco eso.
1: Ese mismo día encima llegaste con... ni se planeó, de hecho. O sea, se había planeado, hablado nomás, pero no teníamos un guión ni nada.
2: Claro.
1: Junito llegó con Weraike Studios ahí y me dieron en dos valijas.
0: Y bueno, y ahí estaba Dani León, que sí. es... que a mí me dicen, che, pero Dani León, ese es el CM. Yo dije, iba a decir otra palabra, digo, chabón, artista, pasa música, CM, es un loco.
1: Estuvo haciendo casi todo ese día, porque estuvo también de DJ, me acuerdo.
0: O sea, si entran a YouTube y ponen Torre 88 Stream, porque le puse el nick a propósito para que la gente lo busque rápido.
1: Sí, está buenísimo.
0: Aparece hablando del arte, porque encima nos había contado una pizza que hizo para un local de acá, en un vestuario, como la cueva del artista, creo que había dicho, ¿no?
1: Sí, el camarín de Pueblo Chico, de hecho, fue.
0: Muy loco. Muy loco.
2: Muy bueno, o sea, muy bueno.
1: Hoy todos los artistas se sacan fotos.
2: Sí, zarpado.
0: Pasa que es, literalmente, es entrar a una cueva, digamos.
1: Sí, es verdad, chequeé en eso porque mucha data baja el Dani, ¿verdad?
0: Yo estuve en ese vestuario como músico y veía que estaba lleno de afiches, firmas, grafites, todo eso. Pero cuando volví a ir, primero vi las fotos y después lo volví a ir de vuelta y vi lo que había hecho Dani León, dije, loco, este hay que ir al Instagram, hay que verlo. Y si tenemos la posibilidad de pintar un mural propio.
1: ¡Oh, genial!
0: ¿O no?
1: Sí, sí, sí. Sí. Es más, deberías invitarlos.
0: ¿Sí?
1: Para que venga a charlar un rato. Porque él igual es alguien que es reaccesible para comentar lo que está haciendo y demás. Porque hoy
0: pasa
1: en día...
0: Que ahora, pasa que está en pareja ahora.
1: Sí. No lo quería decir.
0: Le mandamos
1: no
0: un abrazo enorme. Pero está re bien, ¿viste? Que y a mí me da cosita. No, obvio. Sé si me debería dar cositas, pero
1: No, pero él es igual, por ejemplo, no, algo así rapidito, vino el Dauer, que es otro artista que está allá residiendo en Calafate,
0: sí.
1: Y estuvieron muraleando hasta ayer, y bueno, el Dani también está con un proceso de creativo que le tiene, está abocado ahí, ¿viste?
0: Sí.
1: Y es como que eso de respetar los tiempos, pero si vos le embalás a Dani, él está, amigo. De hecho, yo cuando lo llamo, él está. No cuando le mando un mensaje, pero sí cuando lo llamo.
0: Nah, está re bien, está re bien. La verdad que hablamos así porque lo queremos, lo sí, respetamos. Sí. Y nos parecen personas que nos gusta tener cerca. Así que un saludo para Dani León. Bueno, miren, 16:55. 5 minutos nos separan para finalizar este espacio, que creo que hemos cumplido hermosamente. ¿Cómo se viene Torre 88 de acá a fin de año? Porque ya es como, no sé cómo lo encaran ustedes, pero yo lo encaro ya como de acá a fin de año.
2: Sí, bueno, la idea es aprovechar este mes que viene. Sí. Van a surgir eventos, van a surgir algunas cuestiones, pero también está bueno organizar y planificar cómo va a ser toda la parte de fin de año, que es cuando, bueno, ya todos tienen resueltos sus discos y el material que quieren mostrar. Además, hay algo que quiero mencionar, que mi rol también dentro de la torre tiene que ver con un poco de asesoramiento energético. Entonces, bueno, vamos a charlar de eso, de cuándo es mejor empezar a mostrar el arte de cada uno, cuándo lanzar un disco, así que...
0: Ah, mira qué importante
2: si,
0: eso.
2: Si tuviéramos que hablar de fechas, no te podríamos decir porque sí. Vamos a planificarlas.
0: O sea que, por ejemplo, si tu emoción, sensación, intuición es hacer un evento el 12 de octubre, tiene una explicación energética.
2: Sí, exactamente. Sí, uno puede analizar desde lo más macro, digamos, a lo micro, la predisposición energética que hay, según los planetas, la luna, el día de la semana, la energía de los artistas que se van a presentar. Entonces, bueno, se contrasta toda la información y se busca el momento más propicio, digamos. Bien. ¿No? O mínimamente que la energía no vaya en contramano para que no haya imprevistos. Sí. Y claramente lo más básico que se atiende, que es con la tecnología y la comunicación, es Mercurio retrógrado, por ejemplo.
0: Bien.
2: Que es algo que ya está bastante instalado en el conocimiento de todos, digamos.
0: Ahora que lo estoy escuchando, no sé si he visto en algún portal digital de hip hop, o sea, periodismo hip hop, que hable sobre la espiritualidad del hip hop.
1: Exacto, y eso es esa parte, es nuestra conexión con el universo es Luisina, por ejemplo.
2: Esa es la idea, por eso. Exacto. También buscar un mensaje del artista que entrevistamos desde eso, ¿no? Desde ese lugar como espiritual, digamos,
0: claro.
2: ¿No?
0: Sí, sí.
2: Y bueno, y es buscar eso también, y también la idea es poder mostrar cómo la energía que cada uno tiene por cuando nació, digamos, ¿no? La carta astral se ve reflejado en el arte que hacen. Entonces, bueno, empezar a mostrar, digamos, el arte desde ese lugar, ¿no? Como que se puede mostrar un poquito la esencia del artista desde ese lugar. Así que, bueno, estamos con eso.
0: Bueno, este programa tiene segmentos como accidentes, ¿viste? Que un accidente es algo que pasa.
2: Sí.
0: ¿No? Que está fuera de nuestro alcance. Sí. Capaz que por ahí puede tener algún origen, obviamente evitable, pero es un accidente. Y tenemos, por ejemplo, mitos y verdades, ¿sí? Después a veces hacemos como un ping-pong de preguntas y respuestas, pero no lo vamos a hacer, porque la conversación predominó y eso estuvo buenísimo. 16:58, ¿quieren contarles a toda la provincia de Santa Cruz cómo se contacta con ustedes?
2: Bueno, esa es mi función.
0: Esa es su función.
2: Bueno, tenemos Instagram principalmente, ¿no? Que es la red social que más se utiliza, que es torre-88-. Y bueno, ahí nos van a encontrar, de ahí van a tener acceso al canal de YouTube. Y bueno, y se está volcando toda la información poco a poco. Y a través de este canal de Torre también van a conocer a todos los artistas que forman parte o con los que nos estuvimos involucrando y participando últimamente.
1: Y ella también, que el tuyo también es un canal propio.
2: Bueno, sí, más que nada la parte energética y todo lo que te estaba comentando quizás sale más por mis redes, que es luisi.ubinsky.
0: Está bueno. Bueno, ahí seguiremos informándonos con esta realidad del hip hop.
2: Sí, y el bueno. DJ, por favor, y el DJ Bruno. Que está en todas, sí, obviamente, porque lo presentamos como DJ Bruno, pero ahí es Hacienaldo 666.
0: Sí, es verdad. Hacienaldo. Sí, sí, sí, ¿Es una mezcla de hip hop y Aldo?
1: No sé, no tengo idea, pero ¿no? un día se me ocurrió viendo un vividero Chemical Brothers y salió ahí.
0: Chemical Brothers.
1: Sí, investiguen ahí donde empezaron a tocar.
0: Siempre me acuerdo cuando nos topamos, ¿no? Hoy nos toca en una radio, en otro momento puede ser justo en una esquina, en otro momento puede ser en una plaza. Ojalá que sea en otra localidad y haciendo cosas de música, porque a mí la música es algo que me mueve. Y digo, este loco lo conozco de que era un gurís en los 400. Y de golpe por eso encontrándonos acá, en la radio, hablando de proyectos, hablando de... de generar movimiento, porque en esencia es eso, generar sí. movimiento. En este caso, la cultura, el hip hop, la música, el tarot, la espiritualidad. Pero es esto, generar movimiento en una provincia, que esta es una pregunta que se le dejo al santacruceño. ¿Se mueve esta provincia o es una provincia quieta? ¿Qué es lo que primero se les dispara a ustedes? ¿Ustedes ven que es una provincia que se mueve constantemente o en materia de pensamientos es bastante quieto?
1: Estuvimos mucho tiempo
0: igual. No me lo van a responder ahora, lo van a responder en el próximo programa porque ya son las 17 horas. Yo sé que se quedaron con las ganas, así que tienen que venir el otro jueves. Un placer para nosotros, Momento Juventudes en Red ha terminado.
2: Gracias, Juanito.
0: Y nos veremos.
1: Sí, nos vemos. Obvio, gracias.
0: Chau, Santa Cruz.
1: Saludos a toda la provincia.

0: que me decís. 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
2: 17 horas en la República Argentina, 5 grados 4 décimos la temperatura en Río Gallegos, 67% la humedad, viento del oeste a 49 kilómetros, el cielo algo nublado.
1: Provinciales.
2: Plan Provincial de Alfabetización fortalece la alfabetización con nuevas evaluaciones y jornadas de trabajo. Para reforzar a docentes y directivos de los niveles inicial y primario, se realiza un seguimiento territorial para garantizar el correcto aprovechamiento de la plataforma INFOT vinculadas al Plan Nacional de Alfabetización para los estudiantes de segundo grado, siendo esto un compromiso del Estado con las trayectorias educativas.
1: Regionales.
2: Torres ratificó la potestad de Chubut sobre Futaleufú. Los recursos son de las provincias y la constitución es clara. Durante su participación en la 22ª conferencia del Consejo de las Américas, el mandatario reafirmó los derechos de Chubut sobre sus recursos naturales y sostuvo que la provincia debe tener la potestad de definir las condiciones de la próxima concesión de la central hidroeléctrica. Además, valoró la conformación de una mesa de trabajo con Nación para alcanzar un acuerdo antes de la licitación.
1: Nacionales.
2: Por la minería, la actividad económica creció 2,7% interanual en junio y anotó la segunda mayor suba del año. La actividad económica anotó un crecimiento del 2,7% en junio respecto al mismo mes del 2025. Este desempeño quedó registrado como la segunda mayor suba del año versus año desde marzo, cuando el estimador mensual de la actividad económica había anotado un incremento del 6,2%.
1: Internacionales.
2: Perú, fuerte sismo de magnitud 7.2 en la región de Ayacucho. Un fuerte sismo de magnitud 7.2 en la escala de Richter se registró a las 13 del jueves, con epicentro localizado cerca de la localidad de Coracora, en la región peruana de Ayacucho, sin que hasta el momento se reportaran víctimas.
1: Deportes.
2: Los Leones en la segunda fase del Mundial 2026. Los Leones golearon este jueves por la mañana 7-1 a Nueva Zelanda por la tercera fecha del Grupo A del Mundial de Hockey y consiguieron la clasificación a la segunda fase, donde se enfrentarán con Inglaterra e India. Cielo algo nublado en Río Gallegos, buena es la visibilidad, viento del oeste a 49 kilómetros, 7 décimos de grado bajo cero, la sensación térmica, la temperatura 5 grados 4 décimos.
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0: Escuchando Anonymous de Los Pericos y Carla Morrisa. Ah, un chancho en el estudio. No la viste venir, ¿eh?
1: No la esperaban, chicos. Esto es así.
0: Soy una caja de sorpresas.
1: Soy la caja de Pandora. Somos la caja de Pandora, en realidad.
0: No, podríamos ser la caja de zapatos, esa donde uno guarda dólares.
1: Podríamos ser.
0: Pero no, nos tocó.
1: Cajita
0: ser
1: feliz de la hamburguesa.
0: Sí, podríamos ser también el tupper ese que todo el mundo tiene, hablando de cajas. ¿Cuál? Con medicamentos.
1: Ah, yo no tengo.
0: ¿No tenés?
1: No. ¿Sabes qué tengo yo? Un neceser.
0: Ah, poca medicación manejás.
1: Claro. O sea,
0: tafirol.
1: En realidad tengo.
0: No, tafirol no, si sos alérgico.
1: No, pero sí tengo ibuprofeno.
0: Buscapina.
1: Sí.
0: Algo terminado en sol.
1: Protectores gástricos y hepáticos.
0: Todos los omeprazol.
1: Exactamente.
0: Y parientes.
1: Y después tengo. Bueno, me tengo que comprar la gotita para los ojos, que se me terminó. Y.
0: Escueto, che. Está bien igual.
1: Es que, primero, no me gusta tomar medicación.
0: Ay, eso es re de varón.
1: No me gusta.
0: Encasillado,
1: no me gusta
0: completamente. Caen todos en la bolsa. Es re de varón.
1: Y no me, nunca, me, incluso más, ahora que estoy un poco mejor, pero no así de los bronquios, dije, bueno, ya se va a pasar, tengo que no fumar primero, y segundo, cuidarme.
0: Sí, estás complicado de.
1: Y
0: ¿soy yo o
1: bien?
0: Me escucho medio como en un túnel.
1: No, sos vos.
0: Ah, sí, capaz que son los auris.
1: Los auris, es eso, me parece que ahí hay un temita. Hay un temita con
0: temita de Los Pericos.
1: Claro, pero no, se escucha bien, ¿eh?
0: Con Carla Morrison.
1: Se escucha bien, se escucha bien.
0: Ah, bien,
1: se escucha bien.
0: Joya, o sea, bueno, después veremos. Buenas tardes, ¿cómo están? ¿Cómo les va? Jamás podría pelear, Rodri, y de paso hacemos lo que hacemos siempre, el comienzo del programa, porque a partir del martes de esta semana somos personas nuevas y organizadas. O algo así. Rodri Durán en operación técnica, Sil Cárdenas en boletines informativos, Gustavo Allende en asistencia de producción. Solo nos mira. Y yo tiemblo. Tiemblo cuando nos mira Sil. Hashtag respeto. Hashtag elegí bien tus batallas. Gustavo Allende en asistencia de producción, el ruso Quiroz en página web, Martín Mancilla en edición de audios. ¿Quién me estoy olvidando? Estaba Sofi Maldonado en redes sociales. Y en planta transmisora, Pedro Gallardo.
1: Bien.
0: ¿Te olvidé de alguien? Dani, en la COPE.
1: Dani. Hay que abrigarse primero. El vientito está fresco.
0: Se viene algo. Se viene un chiste.
1: Es que no, es que pensé en eso porque digo, me estoy cuidando. Me estoy abrigando bien. No demasiado, pero me estoy abrigando bien. Y me doy cuenta que a la noche, como baja mucho la temperatura, es donde no me deja dormir.
0: Che, qué frío, posta. ¿Vos sabés qué hice ayer?
1: ¿Qué? Y así es que tengo la voz.
0: ¿Qué de todo lo que podía hacer?
1: Y así tengo la voz, por eso me estoy limitando a hablar mucho.
0: El coco sí. Ayer me puse mi pijama, como cada noche, la bata, que es de peluche, y me acosté a dormir con la bata.
1: Qué incómoda que sos para dormir.
0: No, pero tenía mucho frío.
1: Pero.
0: Y la bata es calentita, porque es como una manta, pero una manta de cuerpa.
1: No, pero a eso se pone arriba, porque si no se duerme. ¿Cómo?
0: Sí, se hace un bollo. Girás dos veces y la tenés en la nuca, la bata.
1: Claro. Yo prefiero dormir con muy poca ropa. De hecho, duermo con muy poca ropa.
0: Al dato
1: que a nadie no le interesa.
0: Sí.
1: Pero sí pongo con muchas frazadas arriba. Arriba tengo varias frazadas, sobre todo ahora que estoy un poquito medio enfermito.
0: Bueno, yo tengo como tres frazadas, una de ellas de polar.
1: Claro.
0: Pero son todas finitas.
1: Pero no importa que sea finita la de polar, abriga bien, abriga muy bien. Yo tengo.
0: No, igual
1: dos
0: chiqui, me muero de frío.
1: Polar. Y una es más fina que la otra. Y anoche justamente puse las dos juntas un momento que no soporté el calor. No soporté el calor.
0: Mi hija es muy calurosa. Y estaba bastante abrigada y se quiso tapar.
1: Claro.
0: Tenía frío.
1: Porque estaba frío, ayer estaba frío.
0: Ayer a la noche, por favor, qué frío que hacía.
1: Yo calculo que tipo 12:30, porque a esa hora más o menos me desperté. Porque tenía mucho frío.
0: Sí.
1: Mucho frío. Y dije, hey, ¿qué onda? Si yo, aparte no soy de sufrir tanto el frío.
0: No, pero uno creería que a estas alturas ya ha pasado lo peor del invierno y que van a venir los días más lindos. Pa, golpe de una heladita.
1: Un frescor.
0: Y seguimos. Uf, tremendo. ¿Pero por qué? Se preguntarán ustedes.
1: Why.
0: Porque en la cuenca carbonífera.
1: ¿Qué pasó en la cuenca?
0: Está nevando.
1: Está bien, hace. Y muy bien que siga nevando porque.
0: Hace frío en la cuenca.
1: Claro.
0: También.
1: Porque ayuda para el turismo ahí, para que sigan esquiando.
0: Qué lindo. Igual.
1: ¿Qué?
0: Como digo una cosa, digo la otra. Con el frío que tengo, con las temperaturas que hay acá afuera, no sé si me veo esquiando.
1: ¿Por qué no?
0: Porque qué frío.
1: Pero si es como caminar afuera. Caminás un poquito y no es que te morís de frío.
0: Con esquiar es una actividad. ¿Temperatura?
1: Y claro que sí.
0: Es que soy pobre, no tengo idea.
1: Para esquiar haces este movimiento.
0: Bueno, y el surf, ¿cómo se llama?
1: El snowboard.
0: Ese.
1: Surf. También el snowboard. Hacés
0: el surf
1: mucho más,
0: de la nieve.
1: Hacés mucho más snowboard, mucho más ejercicio en el snowboard.
0: ¿Sí?
1: Sí.
0: Ay, yo sentí que era menos, que no, era como más estático.
1: No, porque es una sola tabla, entonces tenés que hacer más fuerza en realidad para mantener el equilibrio, poder llevar bien la tabla para ir zigzagueando.
0: Tenemos que ir.
1: Hay que ir, obviamente. Hay que ir.
0: Hay que frío, hay que ir.
1: Y pensaba en esto del frío y demás, los Juegos Olímpicos de invierno, no sé si los estarán pasando, o no sé en qué época son también, ¿no? Porque hubo un tiempo que con amigos nos juntábamos a ver los Juegos, estábamos muy así como...
0: Con tiempo
1: con
0: libre.
1: Con muchísimo tiempo libre, y veíamos los Juegos de invierno, las Olimpiadas de invierno, para reírnos nada más. No, nos gustaba ver los tipos que saltan, esos que vienen así solitos,
0: sí.
1: Y la rampa gigante y van así como planeando.
0: A mí lo que me vuela la cabeza son los concursos de patinaje artístico.
1: Oh.
0: ¡Fua, chavo!
1: Sí, eso sí, también garpa mucho. Los que en pareja.
0: Voy a decir una mala palabra. ¡Boludo!
1: ¡Boludo! Tenés que decir
0: boludo. ¡Qué nivel de talento la que lo tiró!
1: Pero,
0: ¡qué locura!
1: Sí. Bueno, y con eso nos colgábamos un montón. Después el del trineo, el que van como en un tubo.
0: ¡Ay, no lo vi!
1: Que se suben en un cochecito. Cuatro. Hay una película que se llama Jamaica Bajo Cero, que está muy buena, que fue del primer equipo jamaiquino.
0: Gente culta.
1: O jamaicano, que se metió en los Juegos Olímpicos de invierno. No recuerdo de qué año, pero fue real, basado en una historia real.
0: ¿Mirá?
1: Sí.
0: No, frío, chicos, frío. Frío, tengo frío. Es más,
1: pero está
0: ahora.
1: Bueno. No me acuerdo, mirá, ¿cómo será que hace un montón que no lo veo, que no me acuerdo de ningún. En 1990. La película es del 93, sí, pero la historia es de antes. Es de antes de lo que sucedió. Estamos hablando de los Juegos Olímpicos y del equipo de Jamaica. No recuerdo cómo se llama el deporte. No recuerdo, salvo el de patinaje artístico, no recuerdo cómo
0: tremendo.
1: Se llama ningún deporte de los Juegos Olímpicos. De invierno, ¿no? Ninguno.
0: Yo me llego a subir a unos patines para esquiar en hielo.
1: Mm.
0: La de bloopers que sacás.
1: Y es que
0: porque yo no sé andar en rollers, claro. No sé andar en patines con rueda. Imagínate tú, guapo, sobre
1: es
0: el
1: que
0: hielo.
1: Primero hay que aprender.
0: No, me pregunta si no fui a la laguna. No fui a la laguna para andar en patines. Cuando era chica sí iba con el trineo.
1: Claro.
0: Con el trineo, sí. Teníamos un trineo que había hecho mi tío y íbamos con mi primo. Qué frío, igual.
1: Pero hay que... ¡Ay! Pará. Perdón, pero no nacía Juli en ese tiempo. Primero, voy a hacer...
0: ¿Me lo perdí?
1: Un refresh de memoria en la sociedad toda. Hubo un tiempo que acá en Río Gallegos se abrieron una pista de patinaje. ¿Sí? La Laguna se llamaba, que era... para patín primero con ruedas.
0: Ah, yo pensé que era la
1: invierno,
0: Laguna Ortiz.
1: Y en invierno, hielo. Hacían hielo, todo que enfría y todo lo demás. Duró un tiempo. Yo fui una sola vez nada más a ver qué onda. No sabía patinar ni nada, pero estaba re lindo.
0: Oh, ¿en qué
1: estaba
0: año fue?
1: 90 y largo. 90 y largo. No, mediados de los 90, un poquito más arriba. debe haber sido entre el 96, 94 y 98, en ese periodo.
0: Claro, no llegué ni a palo.
1: Estaba acá, ahora hay un gimnasio.
0: Exactamente eso me están diciendo, frente al cementerio.
1: No. Ah. Es acá en calle...
0: Error.
1: Rivadavia, calle Rivadavia, entre Alfonsín y Zapiola.
0: Ok.
1: Ahí hay un gimnasio.
0: Ya me ubico.
1: Al lado hay una casa que hacen con MDF, figuras y demás, en 3D también trabajaban en un tiempo. Es un edificio inmenso.
0: Me gusta como siempre volvemos. ¿Al pasado o a la comida?
1: ¿Por qué? Si dije MDF.
0: No, pero porque estamos hablando...
1: ¿Que tenés ganas de comer madera?
0: Tenía un hambre.
1: ¿Te agarró el castorcito?
0: Día 3 de la dieta.
1: No distinguía sabores.
0: Che, ¿no te sobró algo del souvenir de los 15? Una lija. Ay, Dios. No, te digo por lo de la pista, que siempre volvemos como a los 2000.
1: Ok,
0: sí. 90-2000 o a la comida.
1: A la comida.
0: Sí.
1: Claro, yo dije, a la comida, no, todavía no estamos hablando de ello.
0: No, pero sí, pero son temas recurrentes de nuestro programa.
1: Pero sí vamos a hablar en algún momento.
0: Siempre.
1: Porque estoy pensando que voy a cenar. Eso estoy pensando.
0: Yo ya lo tengo resuelto.
1: Bien, me gusta. Yo voy a ver qué onda igual. Voy a ver. Todavía no digamos nada.
0: Todavía no cantemos victoria, porque vas a llegar a tu casa, te va a dar fiaca
1: sí.
0: Y no vas a cocinar nada.
1: Claro, que a mí me pasa eso. Por ahí me da fiaca y no cocino. Pero llega un momento que sí o sí tengo que cocinar algo.
0: Por ahí venís re inspirado acá a la radio y después te pregunto, ¿y al final hiciste lo que dijiste que ibas a comer ayer? No, porque me dio fiaca.
1: Claro,
0: bueno.
1: Pasa que, por ejemplo, eso me sucede cuando es una comida muy elaborada.
0: Dos puntos ñoquis.
1: Claro, y lleva su tiempito.
0: Está amasado.
1: Lleva su tiempito.
0: En este momento, y en este humilde acto, quiero decir que casi me tomé un litro de agua.
1: Vamos.
0: Gracias, chicos.
1: Vamos.
0: Gracias, chicos. No aplaudan tan fuerte, estamos en una radio.
1: Me acabo de reír porque me llegó un mensaje de Facu, así que le mando un saludo muy grande.
0: Oy, ahora quiero saber.
1: No, charla con un amigo.
0: ¿Perdón?
1: Charla de un amigo. No te puedo contar todo lo que hablamos con mi amigo.
0: Escúchame una cosa, Facundo. No te hagas el vivo.
1: No.
0: Iba a decir cosas y después dije, no.
1: No.
0: Y después dije,
1: quieta ahí.
0: Tampoco vamos a decir eso. Bueno, pero ¿sabes qué me pasó con el agua? Aposta, Día 2 del agua.
1: ¿Vas queriendo más?
0: No, sí, aparte.
1: Sí, sí.
0: Día 2 del agua se me brotó la espalda completa.
1: Claro, porque se empieza.
0: Y me salieron ampollas en la boca.
1: Claro.
0: Yo dije, una Coca-Cola jamás me haría esto.
1: No, pero es porque se están abriendo papilas gustativas que no sentías antes en tu cuerpo, no sabía que existían.
0: No, y aparte me dice Facu, es todo lo que se está desintoxicando el cuerpo,
1: claro,
0: me dice, todo lo que está largando. Así que estoy en ese proceso.
1: Claro, y van a ser dos semanitas interesantes igual, ¿eh?
0: Pero brotada completa de picazón,
1: claro.
0: Sarpullido, una cosa horrible.
1: Claro, el cuerpo necesita eliminar.
0: Tremendo.
1: Décadas de no hacerlo. Claro.
0: Vaya que sí.
1: Por eso.
0: Hay para eliminar.
1: Mm.
0: Es como yo cuando me mudé a la casa y dije, ¿por dónde empiezo?
1: En esa está tu cuerpo.
0: Entonces,
1: ahora con el agua. Dijo,
0: sí.
1: Ok, se ve que esta tipa va... Va a ser esto de por vida, entonces, bueno, arranquemos.
0: Vamos de a poco igual, claro. vamos viendo. Vamos haciendo chiquitito ahí, un trabajito.
1: Una tipita, dijo. Mirá la tipita.
0: Sí, mirá, te acordaste. Bueno, está bien, yo lo puedo hacer a estas alturas de la vida, pero te va a costar esto.
1: Claro, todavía está las ganas, perfecto.
0: Es como cuando te van a arreglar algo y te dicen, mirá, yo lo puedo arreglar, pero te va a salir. Va a salir. Y si me hubieras llamado antes, capaz el arreglo no salía tan caro.
1: Exacto.
0: Es eso a nivel corporal.
1: Es eso. Bien. Ay, ¿qué iba a decir?
0: ¿Me ibas a contar qué te dijo? Dale,
1: me están preguntando qué tal estaba... porque subí la historia de lo que probamos hoy en el canal, de... ¿Cómo era?
0: Genko.
1: Yo siempre estoy con el Han, no sé por qué. Genko. Iba a decir Hanko. No sé. Hancock. Genko. Sushi.
0: Hancock, alegre, al litro.
1: Sí, sí, sí. Genko, sushi, bueno, disfrútenlo, nada. Pero me acabo de subir lo que probé, o sea, como hamburguesa, no sé cómo llamarlo.
0: Claro, era una, como una hamburguesa de sushi.
1: Es riquísimo.
0: Tremendo.
1: Estaba riquísimo. Me quedé corto igual, ¿eh?
0: ¿Estabas viendo los mensajes que te llegaron?
1: Sí, sí, ¿qué tal estaba? ¿Te gustó? Y entre otras cosas, ¿eh?
0: Ah, no.
1: De las que puedo leer es eso. Muy rico.
0: Claro, pasa que para graficar, o si no también lo pueden ver en el Instagram del programa, @los2del9, ya que estamos. Nunca pasé el chivo, creo, de ser.
1: Acá no.
0: Yo hice un video de la comida que nos habían enviado y el chiqui a o vivo probando cuál Marcelo Tinelli.
1: Marcelo Hugo.
0: Claro, con los alfajores. Gran bocado.
1: Gran bocado. Y pasa que no había forma de entrarle, ¿eh?
0: No
1: había manera sutil de entrarle a esa hamburguesa.
0: A todo o nada.
1: Claro.
0: Así que bueno, las respuestas no se hicieron esperar.
1: No. Pero aparte, súper saludable. Digamos. Riquísimo.
0: Ya fue.
1: De poco valor calórico, seguro.
0: Ya fue. Pero tiene de todo un poco, eso
1: sí,
0: está bueno.
1: Sí, no, está rico. No, aparte muy rico.
0: Un poco de carbohidrato, un poco de verdura, un poco de
1: rico pescado. El arroz, tengo que aprender a hacer el arroz así.
0: Es un arroz especial.
1: Claro.
0: Se hierve con almíbar de vinagre.
1: Ah, entonces no, ya está. No lo voy a hacer así. Yo llegué hasta lavar el arroz como 5 o 6 veces.
0: Sí, aparte la cocción es lenta.
1: Claro, yo hasta esa parte llegué y queda muy rico cuando lo lavás y lo lavás al arroz y demás. Queda muy rico. Así nomás, digamos, el arroz de supermercado, no este arroz especial.
0: Claro.
1: Queda muy rico, lo hice, porque lo había visto que es más, queda más rico. Y es verdad, queda mucho más rico. Tremendo laburo igual.
0: Sí, es mucho laburo.
1: Tremendo laburo. No, y ya cuando me dijiste con almíbar, no.
0: Perdón, almíbar no. Vinagre de arroz.
1: Ah, ok.
0: Azúcar y sal.
1: Claro.
0: Vinagre de arroz era. Bien. Pero tiene que ser eso, ¿eh?
1: Y se compra en el súper el vinagre de arroz. Es como el vinagre de vino o el vinagre de manzana.
0: O el vinagre de se fue.
1: pero de arroz. Pero de arroz.
0: Hoy estoy con los chistes malos.
1: No lo entendía ese, por eso no dije nada.
0: Vos dijiste el vinagre de vino. Yo dije el vinagre de se fue.
1: Ok. Por eso mi cerebro no lo quiso entender igual.
0: Claro, dijo, no escuchaste esto.
1: Dijo Larry de Clay que no le gustó tu chiste.
0: Ah, ¿no estábamos en la onda Tinelli? ¿Ya habíamos salido?
1: Bueno, vamos a ir a las noticias. Ya saludamos al equipo. Dentro de un ratito vamos a ir a las efemérides del mundo de la música. Estamos ahí a punto de cerrar una entrevista. Quédate un ratito. No lo quiero anticipar desde mi lado, porque por ahí no se da y quedamos como, qué mentirosos que son. No.
0: Claro. Vamos tranqui, vamos viendo.
1: Cuando se dé, lo anunciamos.
0: Pero por lo pronto, boletín informativo.
1: Ya volvemos.

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2: 17:30 en la República Argentina, la temperatura en Río Gallegos, 5 grados 4 décimos, 70% la humedad, viento del oeste a 51 kilómetros, el cielo parcialmente nublado.
1: Provinciales.
2: Violencia de género articulan agenda de prevención para las comunidades educativas. En una importante reunión se define en consolidar respuestas concretas para las familias, estudiantes y docentes, la prevención sobre violencias de género, ciberbullying, salud mental, ludopatía y el fortalecimiento de la educación sexual integral en las escuelas.
1: Regionales.
2: Tierra del Fuego, nuevos equipos de respaldo para personas electrodependientes. Incorporaron 10 sistemas de alimentación de energía destinados principalmente a usuarios que requieren equipos médicos de soporte respiratorio. Según el último dato oficial publicado, en Tierra del Fuego hay más de 70 familias electrodependientes registradas.
1: Nacionales.
2: Caso Sergio Denis, rechazaron la indemnización y señalaron que la culpa fue del cantante. El tribunal competente rechazó la solicitud de la familia de Sergio Denis por una indemnización tras el accidente que sufrió el músico en el Teatro Mercedes Sosa, que desencadenó su fallecimiento en mayo del 2020, al tiempo en que consideraron que la culpa de la trágica caída del escenario fue del músico.
1: Internacionales.
2: El príncipe Harry y su esposa Meghan regresan al Reino Unido. El príncipe Harry y su esposa Meghan, duquesa de Sussex, tienen previsto mudarse de Estados Unidos a finales de este mes a una residencia privada no perteneciente a la realeza en las afueras de Londres.
1: Deportes.
2: Las Leonas en la segunda fase del Mundial de Hockey. Las Leonas redondearon una muy buena fase de grupos en el Mundial Femenino de Hockey, ya que finalizaron primeras en su zona con 7 puntos para meterse en la siguiente instancia. En su primera presentación, las dirigidas por Fernando Ferrara se tuvieron que conformar con un empate 1-1 ante Estados Unidos. Sin embargo, en su siguiente partido le ganaron 3-2 a Alemania. Cielo parcialmente nublado en Río Gallegos, buena es la visibilidad, viento del oeste a 51 kilómetros, 8 décimos de grado bajo cero, la sensación térmica, la temperatura 5 grados 4 décimos.
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0: para hacer la tribunera, para cantar la tribunera.
1: Sí, ¿eh? Es ¿sí? una de las
0: yo
1: que...
0: Yo tengo
1: que
0: tu amor. ¡Ay, cachulo!
1: Bueno. Ah, de uno que arrancó tranca, por suerte.
0: Pero digo que es una de las tantas canciones que uno las puede convertir en tribunera. No, a ver, para que se entienda. No para inventar una canción para alentar a tu equipo, sino cantar la misma letra como si fueses la hinchada de tu equipo.
1: Che, que fuera de onda que estoy.
0: Ya dijiste fuera de onda, listo.
1: Ya dijiste todo, deja nomás. Deja, gracias, sí. Reina. Quería poner en el chat de Kik, que nos están escuchando, les mando un saludo, muchas gracias. Dicen primero temones, que les gusta
0: la musiquita que suena.
1: Sí, el okay. stream con la radio de fondo, y yo quise escribir en el chat gracias, y yo veo una carita al lado y digo, bueno, podré poner un corazón, un emoji. No, me está ganando, me está ganando Kik. Señora.
0: Sí, sí.
1: Señora, no,
0: no se meta ahí,
1: difícil.
0: No se meta ahí. De última, con un gracias.
1: Doña.
0: Con un gracias está
1: no,
0: bien.
1: No, pero el gracias solo es reseco.
0: No, pero aparte te están escuchando.
1: Bueno, pero igual, ponele que justo alguien no puede escuchar.
0: Che, ¿cómo le va en el juego? ¿Va bien, no?
1: No tengo ni idea, no entiendo nada. Yo veo pa, pa, piña, vuelan cosas, explosiones, acá, allá, tomá para vos también.
0: Todo me traiga.
1: Tomá.
0: Es el relato de lo que está sucediendo en el videojuego en este momento. Los relatos
1: claro.
0: de Julieta Rodríguez.
1: Estamos viendo el streaming de Facu, que es, él ya dijo que es parte del Club de las 5.
0: Obvio que sí.
1: Él y toda su gente. Y una vuelta yo me estaba maquillando y él estaba parado al lado mío y empezó a narrar.
0: Ok, lo que estaba sucediendo.
1: Y dice, bueno, ahora agarramos la brocha, claro, la brocha pero, ancha.
0: Pero así se llama.
1: Claro. No, pero empezó a tirar, bueno, y el reboque fino, empezó a narrar
0: claro,
1: cómo bien. Era que yo me maquillaba. Bueno, yo ahora estoy narrando lo que él está jugando.
0: Claro, es la devolución.
1: Exactamente, si tuviéramos que narrar nuestras cosas, sería, sucede eso. La verdad que es genial,
0: para que está bueno.
1: Que un varón narre cuando vos te maquillás es maravilloso. No sabía que lo necesitaba.
0: ¿A quién elegirías, más allá de Facu, obviamente, a quién elegirías a vos que narre distintos momentos de tu vida? Que sea como la voz en off, ¿viste? Cuando estás en una peli y de repente hay una voz en off, ¿viste? Que por lo general las películas de Disney.
1: Sí.
0: O de Disney.
1: Se preguntarán cómo llegué hasta
0: claro. aquí. Claro. ¿Quién te gustaría que sea la voz de ese momento?
1: Uy, qué difícil me la has puesto, No sé.
0: Como, o la voz de tu pensamiento. Como quién te gustaría que se escuche.
1: Uy, yo siento que es Martín Sirio.
0: Ok, pero.
1: Como si intensamente fuera mi cabeza, uno sería Moria.
0: Ok, Hassan. Ok, me gusta. Me gusta para dónde fue, pero está bien, vamos
1: el otro
0: por ese lado.
1: Sería Martín Sirio. Mm. La parte económica la maneja Wanda, solo que no tenemos la billetera de Wanda.
0: Claro.
1: Y después, ¿quién más podría ser? Luquita Rodríguez, ahora que estoy entrando en esa,
0: está entrando
1: me
0: ahí.
1: Copa,
0: okay.
1: me copa. No me atrevo a decir Robert.
0: Bien.
1: Es muy osado.

0: Por ejemplo,
1: ¿se puede el de TIC Sports?
0: Claro, puede ser cualquiera.
1: No, el que relató en el Mundial para Telefe.
0: ¿Quién estaba? ¿El Pollo?
1: No. No me acuerdo el nombre.
0: ¿Barsky?
1: No. Incorrecto. Me gusta porque yo te veto, pero claro, no te no digo idea. Cuál es claro, la respuesta correcta.
0: Pero aparte no tenés idea también.
1: No, ni idea, tío. Lali, chabón.
0: Que Lali sea tus pensamientos.
1: Uy, qué lenta que estuve.
0: Claro, pero va por ahí. Ah, Pablo Girard.
1: Ese mismo. Claro que sí, Rodri.
0: Gracias,
1: sí.
0: Rodri.
1: Alguien tenía que tener las respuestas y ese ibas a ser vos.
0: La voz de mi pensamiento. Yo creo que tendría dos voces de pensamiento. Primero.
1: ¿Como la buena y la mala?
0: Claro.
1: El ángel y la.
0: Exactamente. La macabra sería Mario Pergolini.
1: Ok.
0: La macabra. No, pero...
1: Pensé que ibas a decir la buena.
0: No.
1: Yo dije, ¿qué bases no. estamos sentando para la macabra?
0: No. Para el... Dale, si no pasa nada.
1: Mirá, yo hice cosas peores que vos y mirá, me fue re bien. No. Mirá dónde estoy.
0: Dale. Manda ese mensaje.
1: No.
0: Ese creo que sería la voz de Mario.
1: No mandes sí. ese mensaje.
0: Y la voz buena, a ver, ¿la voz buena de quién sería? Tengo que pensarlo también.
1: ¿Tiene que ser sí o sí locutores o puede ser no, alguien random?
0: Puede ser un actor, una actriz. No es necesario que sea locutor.
1: En parte también me gustaría la narración de mi hija. ¿Pero por qué? Porque los niños son graciosos con las cosas que no entienden y las inventan.
0: Ok, perfecto. Bien.
1: Entonces yo siento que mi hija diría, bueno, y ahora mamá punió el cosito ahí.
0: Bien. Okay. Cosa... Que ella te narre.
1: Claro.
0: Que ella te narre. Bien. Distintos actos de tu vida.
1: Sí.
0: Creo que...
1: Porque habla lindo. Está en esa edad donde habla...
0: Por todos lados y como le sale.
1: Sí, bueno, yo también igual. Ay, estoy en esa edad.
0: Estás en esa edad también. Cuchillo. Ay, me acabo de dar cuenta que yo también.
1: Nunca aprendieron a hablar.
0: ¿Cuándo se deja esa edad?
1: En nuestro caso, nunca.
0: A ver, la voz buena, ¿quién puede ser? Me quedé pensando la voz buena. La voz buena.
1: O si no, directamente era una trampa, no existía voz buena. Y directamente Mario maneja todo.
0: No, para la. A ver, la voz buena creo que iría por el lado de. No sé, pasa que estoy tratando de elegir algún actor.
1: Como para variar.
0: Claro. Estoy tratando de elegir algún actor. Argentino, obviamente, ¿no?
1: Uy, entré en una y no puedo salir ahora de
0: ¿qué
1: este
0: pasó?
1: Chat. Cele Robledo dice, yo elegiría a Marley.
0: ¡Ay, buenísimo! ¡Gracias
1: genial,
0: al chat!
1: Chabón.
0: Ahí queríamos apuntar, ¿eh? Ahí queríamos apuntar.
1: Es genial, no lo había pensado. Uy, Liz Italiani es muy bueno.
0: Está muy bueno. Está muy bien.
1: Ojo con eso, ojo. Ahí abrimos otra puerta. Upa, se iluminó.
0: Sí, para el personaje de Lulo Pilato en Casados con Hijos, Paola. En muchos aspectos.
1: Pero no es... Ah, sí, es Paola.
0: Es Paola, Paola Argento.
1: ¿Pero ese es el bueno? No, el malo.
0: ¿El bueno?
1: Ah, ok. Estoy very confundida.
0: No, pero digo, no para mí, pero sería como para tener ahí una narrativa de personajes también. Que te narre algo.
1: Que baja hasta la vara si eso es bueno, ¿eh?
0: No, estoy pensando también quién puede ser mi parte reflexiva buena.
1: ¿Y la de comedia?
0: De comedia, puede ser.
1: ¿La de los bloopers? ¿Quién narra los bloopers?
0: ¿Quién narra los bloopers? Y yo creo que, a ver, de elegir, creo que o estoy entre Lucas Lauriente o Lucho Mellera.
1: A tope, ahí.
0: Me encantan esos dos comediantes. Y creo que, mirá, ahí está. Lucho Mellera sería mi parte buena.
1: Ok.
0: Que narre las partes buenas, los buenos pensamientos.
1: ¿De qué se ríe, Rodríguez? Está...
0: Y bueno, va. Ah,
1: re chusma, yo quiero
0: contanos.
1: Escuchar todo.
0: No se puede. Es que no se puede. Tenés que estar atenta a una parte. Bueno, así que aquellos amigos que tengan ganas de decir quién sería su voz de narrativa, que lo cuenten. ¿Sí?
1: Así es.

0: Nosotros te leemos.
1: Tranquilamente.
0: ¡Qué buen tema!
1: Hay buena música en el ambiente, hay buena música en el aire. Estoy tratando de ver si me responden de la entrevista. Estás complicado.
0: ¿Sabés qué me pasó? Fui a buscar agua en el boletín informativo. Soy una mujer nueva. Uh-huh. Jamás me acerqué tanto a ese bidón de agua en la vida. Sí, te juro. Esta vez tu mirada no me intimida, no pasarás. Porque es verdad que estoy tomando
1: agua. Sí, está
0: agua.
1: Tomando
0: ahora,
1: agua fuerte, ¿eh?
0: Pitutito del agua fría, lleno la botella, el agua sale fría posta.
1: Claro, el de caliente no calienta.
0: ¿No calienta?
1: No.
0: Mira qué bueno. Genial. Tuve que buscar el croquis de la radio, el mapa. Agarré Google Maps, puse en la lupa, el bidón, se tiró atrás de la puerta. Yo dije, oye, ¿dónde? ¿Cómo era el bidón de agua? No tengo idea cómo se ve un bidón de agua.
1: ¿Sabes tutorial para ver cómo funcionaba?
0: En este vídeo os voy a enseñar a cargar una botella de agua.
1: Si es tu primera ocasión en la que vas a utilizar un dispenser de agua, ven aquí con estos 5 tips.
0: Coge la botella. Bueno.
1: Chicos, entremos ahí, ahí.
0: Salí, Mario Pergolini. Alejate, alejate de la consola.
1: Estaba empezando a meter mano.
0: No, y está fría posta. Y yo dije hace un rato que tenía frío y estoy tomando agua fría, pero me rehúso llevar esta botella llena a casa.
1: Para que este tiene agua templada. ¿Querés mezclarlo?
0: Yo quiero quejarme nomás.
1: Porque no estás tomando agua.
0: No quiero que
1: yo
0: me
1: estoy
0: solucione.
1: Solucionando.
0: Yo no quiero soluciones, quiero quejarme, quiero problemas. Uh-huh. Y mirá, lo hice tomar agua. De paso cañazo.
1: Ah, qué rico.
0: Dijo nadie nunca.
1: Sí, es rica el agua.
0: Me gusta el agua. Sí, qué locura.
1: Me gusta. Bueno, vamos a dejarnos con un poquito de música. Dentro de un ratito vamos con las efemérides del mundo de la música. Y si tienen algún dato extra para contarnos, lo pueden hacer tranquilamente. 2966-700384, la línea de WhatsApp para la radio. Y de paso nos contás desde dónde estás escuchando la radio.

0: Y acompañándote hasta la hora 19. No, pero ella está copada, Podría haber quedado.
1: Tu tarde.
0: Y te decía, es tu tarde. ¿Qué tiene de malo?
1: Que te salió el locutor. Bien de vieja escuela.
0: Es que es imposible.
1: Es imposible.
0: Es imposible, es imposible. Hay ciertos factores que vienen de la mano.
1: Uy, está hablando en difícil ya.
0: Ahora que empezaste tu
1: en tanto y en cuanto
0: tu podcast, te vas a dar cuenta que hay ciertos ciertas formas en las que vas a ir hablando que se te va a hacer habitual.
1: Déjame detenerte ahí. Porque si hay un lugar donde yo hablo mal, es en el podcast.
0: Pero vos ahí te vas a dar cuenta, a medida que vayas desarrollando más, que tenés un patrón de comunicación para cuando querés hilvanar una idea. Y esas son tus muletillas. Son naturales. Son naturales.
1: Me voy a cambiar de voz, me voy a volver chiqui.
0: Son naturales. Son naturales para poder encauzarte. Claro. Para poder encauzarte en a dónde vas. Yo tengo. Muy bien amigos, ese es. Lo tengo, creo que hace como más de 20 años.
1: Sí, es verdad.
0: Y después para situarme yo en tiempo y espacio, para poder presentar lo que tengo, sucede esto.
1: Y después, luego de una entrevista, sos de el mayor de los éxitos.
0: Sí, porque me gusta.
1: Está bueno igual.
0: Me gusta desear eso.
1: Mucha merda.
0: Exacto. Bien. ¿Cómo ahora? Que después de hablar un poquitito...
1: Le vamos a desearle el mayor de los éxitos a Sil Cárdenas.
0: Por las noticias que se vienen.
1: Claro, está bien.
0: Exactamente. Y como corresponde, ¿no? Desearle el mayor de los éxitos a Rodri también, para que no se equivoque. Para que no le pifie.
1: ¿Qué anda regalando bendiciones?
0: Y te dije que soy uno con el universo.
1: Tienes razón.
0: Soy uno con el universo, no puedo dejar de hacer eso. Exactamente, estoy repartiendo energía positiva porque...
1: Positive vibration.
0: Claro, porque hay mucha gente que lo necesita y se consumen cosas muy malas en redes sociales. Entonces dije, ya que nos están escuchando,
1: me encanta.
0: Va con esto. De buena onda. Hay buena música, tu tarde se sigue disfrutando y ahora las noticias.

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2: 18 horas en la República Argentina, 5 grados 4 décimos la temperatura en Río Gallegos, 70% la humedad, viento del oeste a 51 kilómetros, el cielo parcialmente nublado.
1: Provinciales.
2: Se avanza en la creación de un protocolo para garantizar el derecho a la identidad en situaciones de trata. Asuntos registrales y áreas de derechos humanos y trata y explotación de personas comenzaron a trabajar en un protocolo que permita garantizar y agilizar toda documentación referente a este tema.
1: Regionales.
2: Tierra del Fuego, nuevos equipos de respaldo para personas electrodependientes. Incorporaron 10 sistemas de alimentación de energía destinados principalmente a usuarios que requieren equipos médicos de soporte respiratorio. Según el último dato oficial publicado, en Tierra del Fuego hay más de 70 familias electrodependientes registradas.
1: Nacionales.
2: Caso Sergio Denis, rechazaron la indemnización y señalaron que la culpa fue del cantante. El tribunal competente rechazó la solicitud de la familia de Sergio Denis por una indemnización tras el accidente que sufrió el músico en el Teatro Mercedes Sosa, que desencadenó su fallecimiento en mayo del 2020, al tiempo en que consideraron que la culpa de la trágica caída del escenario fue del músico.
1: Internacionales.
2: Venezuela, excarcelan a 3 militares acusados de traición. 3 militares venezolanos acusados en 2024 de traición a la patria y vinculados a un supuesto plan para asesinar al entonces presidente Nicolás Maduro fueron excarcelados, informó el Comité por la Libertad de los Presos Políticos.
1: Deportes.
2: Las Leonas en la segunda fase del Mundial de Hockey. Las Leonas redondearon una muy buena fase de grupos en el Mundial Femenino de Hockey, ya que finalizaron primeras en su zona con 7 puntos para meterse en la siguiente instancia. Cielo parcialmente nublado en Río Gallegos, buena es la visibilidad, viento del oeste a 51 kilómetros, 8 décimos de grado bajo cero, la sensación térmica, la temperatura 5 grados 4 décimos.
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0: ¿Qué estamos escuchando? ¿No es acaso lo que nos preguntamos todos?
1: Totalmente.
0: Rodri está a full igual.
1: Está muy bien, está, muy bien con la música, Rodri, la verdad, tremendo.
0: Muy bien con la música y la gente lo dice también,
1: Sí, le están diciendo.
0: La gente lo dice, qué buena la música de la radio, qué capa Juli, ídola total, qué hicimos tanto tiempo sin conocerte, fuá, loco. Mirá, Juli rompió el micrófono. Juli, ¿se me escucha? Ahí está, ahí volví. Todas esas cosas dicen. Que esto fue culpa de Rodri, igual. No me dejan mentir, A las pruebas me remito. Y si quieren ver, cierro rápido la compu.
1: Bueno. Tengo algunos datitos de las efemérides en el mundo de la música para un día como hoy.
0: Primero, cambio. Ya llegó
1: cierto.
0: Chama Mayorga. Antes de que empiece a hacer su...
1: Antes que empiece a... Nómbrenme.
0: Sí, acá está Chama, acá está Chama.
1: Bien, Chamita, ¿todo tranquilo, amigo? ¿Qué tal la...
0: Estoy cansado, jefe.
1: ¿Qué tal la siesta?
0: Llegó a los piques.
1: No puedes estar cansado a las 6 de la tarde si dormiste siesta, amigo. Disculpame que te lo diga,
2: Es peor. Buenas tardes. Es peor.
1: Estás ofendiendo a un montón de gente que está desde las 6 de la mañana parar.
2: Sí, tienes razón.
0: Sí, mal. O sea, y aparte te mira con esa cara de... No sabes todo lo que hice hoy.
1: Claro.
2: Sí. Y más o menos.
0: Y viene de dormir la siesta.
1: Diciendo que estoy cansado. Chicos, no.
2: Por nada larga hoy.
1: Le hace mal a mucha gente, Le hace mal a mucha gente. Pero bien, igual te bancamos, Chamita.
0: Te queremos.
1: Un día como hoy de...
0: Para. Déjame detenerte. Sí. Ya entré en el mundo de este chat y no puedo salir. Y lo peor es que me colgué con cosas que tenía que hacer del laburo por leer este chat. Me parece que lo voy a tener que dejar a un costado un ratito porque me envicié. Chiqui, sos un genio. Que no te digan lo contrario. Mi
1: gracias.
0: Rey, te dicen
1: gracias.
0: Por acá.
1: Gracias. Gracias, Facu.
0: ¿Por qué lo leí en norteño? Michelle, changuito,
1: Gracias, Facu.
0: No, no fue.
1: Ah, no, ¿quién
0: no
1: es?
0: Fue Cele.
1: Bueno, gracias, Cele. Cariño grande.
0: Están más metidos en la radio que en el stream, te digo.
1: Pero está bien igual. Me gusta que se cope la gente de esa forma.
0: Perdón, Facu, estamos robándote.
1: Estamos robando espacio.
0: Totalmente. Pero recién me dijo algo que es muy cierto: que él es parte del Club de las 5 y nosotros somos parte de su stream.
1: Bueno, dale.
0: Es una relación.
1: Después explicanos estrecha. El juego. Después explicanos un poco el juego.
0: No hace falta.
1: No es para relatar, sino para que también la gente entienda qué videojuego es.
0: No, ya fue. Después vemos.
1: Bueno.
0: Pero ¿sabés de qué se trata, amor? Se cortó.
1: Ruido de teclado.
0: Ay, lavarropa ya está listo. Te quería culiar la ropa. Me vas a matar, no sabes.
1: Ruido de teclado.
0: Ruido de micrófono, mirá.
3: ¿A dónde está mi amiga?
0: Ay, Dios.
1: Bueno, y me olvidé que iba a contar.
0: Las efemérides.
1: Tengo efemérides. Por ejemplo, iniciando hoy, un día como hoy, pero de 1948, nace Robert Plant. Ustedes dirán.
0: Roberto Planta.
1: ¿Quién es? Bueno, es obviamente la voz inconfundible y cofundador de Led Zeppelin.
0: Ajá.
1: Para que tengas en cuenta. Considerado una de las mejores y más influyentes voces en la historia del hard rock y del rock.
0: Hard rock.
1: Después, un día como hoy, pero de 1959, nace Ángel Parra en Chile, destacado músico, guitarrista y compositor, hijo de la folclorista Violeta Parra y figura clave de la música chilena y del grupo Los Tres, gran banda de Chile.
0: ¿Mirá?
1: Gran banda de Chile. Un día como hoy, pero de 1965, nace en Estados Unidos, bajista, compositor y miembro cofundador de los Guns N' Roses. Duff McKagan.
0: Ay, todos son cagadas. Chabón, no respire, no te muevas.
1: Tranca. pilar fundamental para el sonido punk rock de la banda, de los Guns N' Roses. Y hoy, un día como hoy, pero en 1992, llega a este mundo en Estados Unidos.
0: Hace poquito.
1: Exactamente. Exitosa cantante, compositora y actriz del pop y del rhythm and blues. Demi Lovato.
0: ¡Oh! Demi Lovato, Demi lo mezclo.
1: Venimos con...
0: Ay, te dije, estoy a full.
1: Estás con ese mood.
0: Estoy a full.
1: Es imposible, es imposible. Hoy la actualización bajó en eso.
0: Mal. Demetria. ¿Cuántos años cumple? 92. Y Juan tiene dos manzanas, yo tengo cinco, me
1: 36.
0: Pide una. 33. Hola, de Cristo. ¿34 o 33? 34, ok.
1: Claro, 36 no, 34.
0: ¿Escuchaste el tema?
1: A ver. Necesito saber
0: de
1: cosas.
0: Camp Rock.
1: Necesito saber Encima cosas volvió. De Demi Lovato.
0: Volvió Camp Rock en forma de fichas.
1: Por favor, necesito que me cuentes cosas de Demi Lovato.
0: To let you know, call you sir. No, no voy a hacer.
1: It's a banda.
0: It's a band. Ay, Dios.
1: No, a banda.
0: Quiero hacer 40 cosas al mismo tiempo y ya sabemos cómo...
1: Así suceden las cosas, ¿no? Que es lo que va sucediendo.
0: Así suceden las mejores y las peores cosas.
1: Totalmente.
0: El multitasking.
1: Sí, no
0: en todo
1: mate.
0: Momento, menos cuando uno está manejando, ¿ok?
1: Tuve mucho mate en el día de hoy, me acabo de dar cuenta.
0: Sí, es verdad.
1: Porque no, aparte temprano, en la mañana, me tomé una pavita y media de mates, mientras hacía otras cosas.
0: Dicen, totalmente innecesaria Camp Rock 3. Sí, yo vi igual un par de reels. Primero que la original, ya cuando estás acostumbrado a ver una película con ciertos actores que no estén, es como que no tiene sentido.
1: Ok. Me pasó con...
0: No sé si hacía falta que vuelva. Yo creo que las generaciones nuevas tienen que ver la peli vieja.
1: Totalmente.
0: Como Mi Pobre Angelito. Andá a ser Mi Pobre Angelito con otro actor. Y...
1: No quedaría bien.
0: No, no. Agarrá el VHS.
1: Aparte la pasan.
0: Buscalo en una plataforma.
1: Esperá que llegue Navidad en Telefe.
0: En Telefe cada 20 minutos te están pasando.
1: Claro, aguanta. Pero... Es
0: Hay
1: verdad,
0: cosas
1: banco,
0: que no tienen que rehacerse.
1: Banco que no se reinicien muchas de las cosas.
0: Sí, porque posta, no, no tiene el alma.
1: Me pasó con High School Musical, cuando hicieron la tercera.
0: Sí, ya fue, era un montón.
1: La segunda más o menos, pero con la primera estaba bien, creo.
0: ¿Hubo cuarta de High School Musical?
1: ¿En serio?
0: No sé, pregunto.
1: No,
0: iba con
1: no creo, no creo, no tengo ni idea. Yo no tengo
0: claro,
1: ni idea.
0: No, ya iba a ser un montón, tiradísimo de los
1: Claro, pelos. Pero ya en la segunda no estaba, ¿cómo es? Zac Efron.
0: Es como lo que yo contaba de Grey's Anatomy. Si no está Meredith, que
1: claro.
0: es la protagonista, ¿por qué seguimos estirando esto?
1: Es verdad.
0: Ya fue. O sea, es anatomía según Grey.
1: Claro.
0: Grey
1: si no,
0: no
1: está,
0: está
1: Grey, claro.
0: Anatomía según quién.
1: Claro.
0: Todos estos pibitos que no los conozco.
1: estos pibes que todavía no terminan la secundaria.
0: Pibes, ¿sabés? Cuando yo tenía tu edad, hasta la cosa que hacía, vos tenés... Pará, ¿cuánta calle te falta?
1: Me quedé pensando.
4: ¡Mamá!
1: Si hubo algún reinicio de alguna peli que no funcionó. Estoy pensando en eso. Yo estoy seguro de que sí. Pero hay otras que sí funcionaron. Tonto y retonto. Es verdad lo que tira acá. Muy bien, Chama. Mirá vos el dato que me tiró. Chama que no ve mucho cine y esto le comentamos a la audiencia. Pero dice tonto y retonto. Cuando hicieron la tercera. Que son cuando ellos se conocieron. Yo no la vi, por suerte. Pero me parece que no era necesaria. Que hicieron como una precuela. Desde el momento en que Tonto y Retonto se conocen.
0: Nunca vi Tonto y Retonto.
1: ¿Nunca viste no. Tonto y Retonto? La primera es lo más. Es como Zoolander. Zoolander es una peli que la primera está buenísima. La segunda no sé si es necesaria. Pero la primera está genial.
0: Bueno, ¿y todas las de Rápido y Furioso?
1: La 1 y la 2 suficiente. El
0: por
1: resto me entretienen
0: favor.
1: Igual, ¿eh? El resto banco. El resto banco.
0: ¿Cuántas van de Rápido 10. Y Furioso? Uy, mínimo.
1: 10, 10.
0: Ah, 10.
1: 10, contando el spin-off.
0: Ah, es un montón.
1: Contando el Reto Tokio.
0: Me da fiaca.
1: ¿Eh?
0: Ya llega un punto en el que me da muchísima fiaca. Yo me acuerdo una época fui al... Se estrenaba, no sé si las 6.
1: Ok, fuiste
0: al
1: cine.
0: Y fui al cine. Me invitaron a ir al cine.
1: Ay, yo creo que fui a ver una al cine.
0: No, y aparte me dijeron como, no, porque tenés que ver las anteriores para entender de qué va.
1: No, te mentes.
0: No, sí, vos no te hagas drama, le digo. Yo última, si no entiendo, te acompaño, qué sé yo, en el sentimiento. Cuando la vi me dice, no, porque en esta parte... Quédate tranquilo que se entiende todo, le digo. Es muy básico. Auto, piña.
1: Explosiones. Gente que maneja muy bien. Pequios, y malvanos.
0: Claro.
1: Y malvados.
0: Banderas a cuadros. No hay mucho más. Que no hizo falta ni ver las anteriores, ni las posteriores.
1: No.
0: ¿Qué sé yo?
1: No era Star Wars, por ejemplo, que sí tenés que ver algunas pelis como para entender. Los personajes, por sobre todas las cosas.
0: El hijo de la máscara, dice Facu.
1: Ah, es verdad, el hijo de la máscara no era necesaria.
0: No.
1: No era para nada necesaria. Por suerte, otra peli que no vi. Hay muchas pelis que me rehúso a ver. Y me he rehusado a ver por temor a que me decepcionen. Y ahora que hay mucha gente que lo está confirmando. que son decepcionantes.
0: Che, me reenvicié con esto del chat.
1: Es que sí, es un...
0: No lo puedo soltar.
1: ¿Qué, hay alguien que comenta alguna peli que no era necesaria?
0: No, pero sí coinciden en que Grey's Anatomy estuvo largo, che.
1: Estuvo largo. Y es que son... no sé en qué momento que lo cortás igual todo eso, ¿no?
0: Aparte, Rhonda Shimes es la productora. Uh-huh. Durante mucho tiempo fue como la...
1: Ah, pero sos súper fana.
0: No, ni a palo. Son cosas que almacena mi cerebro aleatoriamente.
1: Pero, a ver, eso te convierte en fana. Saber quién fue la productora... Te entiendo el director o directora, pero ya la...
0: No, es que ella era todo, era atendido por sus propios dueños. El tema es que al principio era un proyectito más petit y después fue creciendo.
1: Claro.
0: Es muy grosa la mina, muy grosa. Fue también la mujer que hizo How to Get Away with Murder.
1: No, la vi.
0: Como zafar de un asesinato.
1: Claro, no la vi, por eso.
0: Muy buena serie. O sea, por eso digo, con el bocho que tiene para hacer estas cosas, ¿por qué se quedó tanto en Grey's Anatomy? O sea, ya está, ya ganaste. Sí, más vale. Más vale que hay
1: era
0: mucha plata
1: de por medio. Era el kiosco. Eso le sirvió para hacer todo lo que hizo.
0: Pero podés seguir levantando en otros lados. No, dale una oportunidad. No. Hay un universo tan vasto alrededor tuyo. Y vos estás ahí con el scalpel.
1: Es que el kiosquito tiene que estar ahí. ¿Me entendés? El kiosquito atendido por su propio... Y después te sirve para ir haciendo las otras cosas.
0: Con esa mente, ¿yo sabés la cantidad de cosas que crearía? Ya fue. Aparte, posta, ganó un premio, no recuerdo cuál. A la serie de medicina más larga de la historia. O sea, con mayor cantidad de temporadas.
1: Guinness, seguramente, un premio Guinness.
0: O sea, ¿qué te sirve un premio Guinness? ¿Qué hay cuando ganás un premio Guinness?
1: No sé si hay plata.
0: ¿Plata, dice Marian?
1: No sé si hay plata. Me parece que no. No, porque podés hacer récord Guinness de cualquier cosa.
0: Guinness.
1: Hay aura, dice Chama.
0: Sí, si quieres ser el joven.
1: No, Chama aprendió la palabra la semana pasada. Escuchame y la está aplicando una cosa, para todo.
0: Si hay algo que no hay en esta radio, es aura. ¿Es justo acá? No.
1: En este programa. Y... No, pero posta. Ponete a buscar los récord Guinness más insólitos o más absurdos. Tenés todas las categorías que te puedas imaginar en récord Guinness.
0: Sí, me imagino.
1: Pero
0: las uñas más largas.
1: No, pero eso es...
0: anecdótico.
1: Para principiantes. Claro. Para principiantes, ¿no? ¿Tenés cosas? Ahora voy a buscar.
0: Uy, ¿por qué abrí esa puerta?
1: Ahora voy a buscar.
0: ¿Por qué abrí Le Port?
1: Cosas, premios Guinness insólitos.
0: Guimes. Entre guimes y guiretes. Hoy estoy...
1: ¡Lo siento!
0: Inaplacable.
1: Pero estuvo bien el día igual.
0: ¿Por?
1: Y porque te hizo bien, te reíste mucho.
0: Sí, me reí un montón. No,
1: pero por eso.
0: No, así el resto.
1: El resto todavía se está preguntando, ok.
0: ¿Qué? Le pega mal el lado.
1: ¿Debo actuar? ¿No debo actuar?
0: Esa botella...
1: Claro.
0: ¿Tiene agua?
1: ¿Es necesario hacer la intervención ahora o después? ¿Cómo hacemos?
0: Claro, nos comunicamos con la familia. Claro. ¿Es motivo de preocupación?
1: Exacto. En ese modo está la...
0: ¿Acaso esto es una señal de alarma? ¿Es algo a lo que uno tiene que estar atento?
1: ¿Qué tanto me debo preocupar?
0: Claro.
1: Y ahí viene... y ahí a seguirla salen en los, redes, ¿no?
0: Ahí salen los reels. Tres cosas que tenés que tener en cuenta.
1: Claro.
0: Si trabajás con Julieta.
1: Y no, y aparte después vienen a ver los estados, ¿no? Empezar un seguimiento más, más cercano.
0: Monitoreo.
1: Claro. Estaba viendo.
0: Era un ave en peligro de extinción. Claro. Era un pingüino.
1: Exactamente.
0: Ahora sería un macato viejo.
1: Y ya presentamos a Mariana Aguirre, ¿no es cierto? Que está ya también siendo parte del equipo y que se va a sumar a los boletines informativos en este instante.
4: ¡Hey, hola, amiguitos!
1: Y bueno, voy a buscar los récord Guinness. Vamos a escuchar música, busco los récord Guinness y después venimos con las noticias. Así que.
0: Mirá,
1: me gusta. Ey, mirá. Tema, tema con Aura. Y tema con Aura.
0: Tema pedido.
1: Ah, mira.
0: Tema pedido. Este fue a pedido.
1: Ok. ¿A pedido así de quién?
0: Ahí les va. No me acuerdo de quién. Pero lo pidieron acá en el chat, de Kiko.
1: Ok, perfecto. Bueno, vamos.

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1: 18 horas 30 minutos, en tanto que la temperatura en Río Gallegos es de 5 grados, humedad del 69% y el viento del oeste a 52 kilómetros por hora.
0: Provinciales.
1: Avanzan en la implementación del Juzgado Provincial de Infracciones de Tránsito. Autoridades del Ministerio de Seguridad, de la Policía de Santa Cruz y del Consejo Deliberante del Comandante Luis Piedrabuena llevaron adelante una mesa de trabajo para ultimar los detalles para la implementación del Juzgado Provincial Administrativo de Infracciones de Tránsito de la provincia de Santa Cruz.
0: Regionales.
1: Ordenamiento territorial y ambiente. La Municipalidad de Ushuaia se suma a la revisión de los bosques nativos. El municipio participa del proceso de actualización del ordenamiento territorial del bosque nativo de Tierra del Fuego. Planteó ampliar la discusión a familias que viven en zonas boscosas, clubs, organizaciones, senderistas y vecinos.
0: Nacionales.
1: Aeroparque cerrará 3 días por obras y Ezeiza absorberá un 80% más de vuelos. El mantenimiento preventivo de la pista se inscribe en un plan de inversión superior a los 85 millones de dólares y obligará a trasladar toda la operación Ezeiza entre el 25 y el 27 de agosto.
0: Internacionales.
1: Países europeos y Canadá exigen a Israel que detenga el plan de asentamientos en Cisjordania. El comunicado fue suscrito por Francia, Alemania, Italia y Países Bajos junto al Reino Unido, Noruega y Canadá.
0: Deportes.
1: Las Leonas redondearon una buena fase de grupos en el Mundial Femenino de Hockey, ya que finalizaron primeras en su zona con 7 puntos para meterse en la siguiente instancia. La primera presentación de las Leonas en la segunda fase será este sábado 22 a las 17:30 horas de Argentina, mientras que 2 días después, el lunes, tendrá su segunda presentación también a las 17:30. 5 grados en Río Gallegos, la sensación térmica 1 grado 4 décimas bajo cero y el cielo está algo nublado.
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0: Él era Andrés Barbera, músico de Comodoro Rivadavia, solista, haciendo tic-tac en el comienzo de este último tramo del programa. Y dígame.
1: Encontré un posteo, ya que estábamos hablando de Laura, uh-huh. que está muy bueno.
0: De Laura, no de tu mamá.
1: No de mi mami. Saludos a... Ah, no me está escuchando igual. Ni quería. ¿Para qué me voy a sentar mal?
0: Sí. Peor todavía.
1: Ahí está. No funciona si me siento bien.
0: ¿Sabes qué?
1: No sabo.
0: Está mal tu micrófono.
1: ¿Hola? ¡Hey! ¡Mira cómo cambian las cosas! Si uno le pone voluntad. ¡Qué bárbaro! ¡Puf! Explosión mental. Te decía.
0: Bien.
1: El posteo que encontré sobre Laura. No, mi mamá.
0: Ya... Uh-huh. El Aura.
1: El Aura.
0: Bien.
1: Explicado por un psicólogo.
0: Uf.
1: Con mucho término de aura. Está muy bueno.
0: Pero para psicólogo posta o psicólogo
1: no, no
0: que
1: es...
0: leyó mucho.
1: No, no, no es un coach.
0: Exacto.
1: No es un tiro un facto y me voy.
0: Ok, bien.
1: Igual tampoco está tan chequeado, chicos.
0: Para...
1: Pero está muy buena la explicación.
0: Sí. A ver, como explicación sirve.
1: Vamos de vuelta con el disclaimer. Bienvenidos al Club de las 5.
0: Nada de lo que escuchen acá
1: está chequeado, viene de una fuente fehaciente. Todo tiene que ser tomado con pinzas. Este es un magazine donde nos reímos, nos divertimos. Cuando hablemos en serio se van a dar cuenta.
0: Totalmente, que está en serio.
1: Si yo ya arranqué diciendo, esto es un posteo de Instagram.
0: No, nada en serio puede salir de ahí.
1: Tú te fijas también, ¿no? Bueno.
0: Dice.
1: Escucha.
0: Dos puntos.
1: No, pero no voy a leer todas las diapositivas. Vamos más al hueso.
0: Ok, a lo que vinimos.
1: Farmear aura cumple una función social.
0: Sí.
1: Durante la adolescencia ensayamos identidades. ¿Cómo okay. quiero que me vean? ¿A qué grupo pertenezco? ¿Qué cosas me hacen interesantes? ¿Quién quiero ser?
0: Bien.
1: Tenés que aprender los códigos del aura. Todo esto habla para entender a tu hijo si tu hijo está farmeando aura.
0: Claro.
1: No necesitas.
0: O sea, para.
1: Cierra los ojos.
0: Para.
1: Ah, no, pensé que era una meditación guiada.
0: No.
1: Ah,
0: primero,
1: ya me iba.
0: Antes de que sigas.
1: Sí.
0: Ey.
1: Bro.
0: Es adolescente. O sea, si tenés más de 17 años, no lo hagas.
1: Uh-huh.
0: Porque estás haciendo el ridículo.
1: Sí.
0: Punto.
1: Sí, yo quise tirar un centro, pero no.
0: No.
1: Sabes que no.
0: No es para vos, que sí. ya tenés 15 años de aporte. No, no.
1: Claro.
0: No es para vos.
1: Estás más
0: que
1: cerca...
0: estás pagando el monotributo.
1: Sí, no.
0: No,
1: no es para vos.
0: No.
1: ¿Te duelen las rodillas?
0: Tampoco
1: no
0: es para vos. Tampoco es para vos.
1: No es para vos.
0: No. Si tenés algún problema en la ciática, tampoco es para vos.
1: Tampoco. Bueno, pará.
0: Volvamos.
1: Aprende los códigos del aura de tu hijo.
0: Exactamente.
1: Esto le puede servir a Marian, que tiene hijos varones y que pueden estar más en esta onda. Porque el hijo de Chama es chiquitito todavía. Es muy petit para estar farmeando. Bueno. No necesitas entender por qué algo te da o te quita aura. Necesitas entender por qué a tu hijo le puede importar.
0: Claro.
1: Gritarle desde el auto. ¡Te amo! ¡Que te vaya bien! Frente a todo el mundo... Puede que vos lo hagas porque lo amás. Sí, claro que sí.
0: Mm-mm.
1: Para él ¿Cómo? Es menos 4.000 de aura.
0: No. Muchos lo hacen para curtite chabón.
1: No. ¿Qué sí. curtite? Pobrecito, no le hagas pasar vergüenza.
0: Pero aparte, a ver, tu mamá te lo ha hecho.
1: Sí.
0: Pero porque a vos
1: y
0: te
1: así
0: daba...
1: me fue,
0: pero
1: chabón.
0: A vos te daba ver... Pero porque a vos te daba vergüenza.
1: No me daba vergüenza. Me tendría que haber dado vergüenza. Para mí era normal.
0: Y bueno, pero está bien.
1: Pregúntame de vuelta cuántos amigos tenía. Dale, pregúntame.
0: Pero te hacía bien. Porque amás a tu mamá.
1: Y mi mamá me mima.
0: Exactamente.
1: Bueno, cada generación construye sus propios códigos sociales y durante la adolescencia pertenecer al grupo y entender esos códigos... adquiere especial importancia.
0: Uh-huh.
1: Hay uno...
0: que está interesante.
1: Que pega.
0: A ver.
1: Recordá que vos también farmeaste aura.
0: Totalmente, sí.
1: Subirle el volumen a Linkin Park... Cuando te querías hacer el canchero, ¿viste? Okay. Estabas escuchando algo, de repente le subís... cuidado, guarda, viene tal.
0: Uh-huh.
1: Y te haces, te acomodas la ropa, enderezas la espalda.
0: Claro.
1: Pones cara de situación.
0: Cambias la voz.
1: Y dices, engrosas la voz.
0: Claro.
1: La época emo. Bueno, que esto lo dije yo ayer. Tener una frase profunda en MSN.
0: Ok. No, yo no era de eso. Pero
1: caminar sí. Distinto cuando sabes que te están mirando. El aura cambia, la adolescencia no tanto.
0: Claro. Ey, está bien, todos en algún momento, es verdad, esto aparte, cuando empezó a salir eso dije, ok, pará, le voy a dar el punto de vista a uno como psicólogo, psicoanalista, psiquiátrico en realidad. Dije, claro, todos pasamos en ese momento, pero no hacíamos competencia, o sí.
1: Y ahí,
0: fue la pregunta,
1: o sí,
0: porque cuando, por ejemplo, había una moda vestimenta,
1: Olvídate.
0: Vos querías ir

0: cansado. Querer causar una buena impresión es normal. El problema es cuando la mirada de los demás empieza a pesar por demás en tu conducta. Si dejo de hacer cosas que disfruto porque dan cringe o cringe o vergüencita.
1: Vergüenza, para que lo entiendan.
0: Vergüenza.
1: Conocemos a nuestra audiencia.
0: Claro, es bastante básica.
1: Si se ríen de nuestros chistes.
0: Sí, totalmente. Si dejo de hacer estas cosas que disfruto porque dan vergüenza, cambio completamente mi personalidad dependiendo de quién me mira o necesito constantemente demostrar que algo valgo. Ya no estoy farmeando aura. Estoy farmeando otra... No, mentira. Estoy dependiendo demasiado de una audiencia para construir mi integridad.
1: Claro. Siempre vas a depender de alguien para...
0: Totalmente. Y bueno, y cierro el posteo diciendo... Ya sé, no voy a decir quién se aburrió de leer. Cierro el posteo básicamente diciendo...
1: No, porque si no se pone cosas, muy serio.
0: Sí, no, aparte queda muy leído. Claro. Algo retengo todavía. Cierra,
1: retengo,
0: man. No, cierra diciendo que hay cosas que hoy son menos 1000 de aura, pero que el día de mañana son más 15.000 de aura. Que se está explicado así en pibardo.
1: En pibardo, ok.
0: Como dice la chaviza. No me saques de
1: eso. Y la gente que no, en su momento, no supo cómo farmear el aura... O cómo se vuelve a pesar de más. Terminó haciendo este tipo de cosas. ¿Para qué? Para seguir fomentando esa necesidad de la aprobación.
0: ¿Qué? Me perdí.
1: Claro.
0: Se me cayó el wifi a la
1: No, pero ahí decía que si vos seguías excesivo con tu aura.
0: Sí.
1: Y querías y necesitabas constantemente de que te miren.
0: Sí.
1: Es por la aprobación. Sí, porque vos necesitás que la gente te siga aprobando. Obvio. Bueno, y acá hubo gente que, por ejemplo, para necesitar aprobación, recurrió a los récord Guinness.
0: ¡Vamos! ¡Mirá cómo me echó el tema!
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0: ¡Arriba los tópicos del Club de las 5 días, jueves 20 de agosto!
1: George Christen, en Luxemburgo, un hombre, agarró una mesa con la boca, la levantó, y corrió, exactamente.
0: ¿Por qué hizo eso?
1: Quería llamar la atención y que lo vea. No sabía cómo farmear aura.
0: Nadie lo miraba.
1: Nadie lo miraba. Bueno, recorrió 11.78 metros, pero para sumarle un poquitito más de glamour, llevó a una mujer de 50 kilos subida encima de la mesa.
0: ¿Cómo surge todo esto? Pero vos te das cuenta que hay esos adultos que hacen esas cosas, son los que se ríen de los que farmean aura.
1: Exactamente. Bueno, y acá ves, acá la foto del chabón que consiguió el Guinness.
0: Pará, ¿levantó la mesa con los dientes?
1: Sí, sí, sí, esa es la onda.
0: Que pase el número del dentista.
1: Chocho.
0: Capo.
1: Totalmente.
0: Yo quiero tener la fortaleza de esa dentadura.
1: Después, un tipo fue un poquito más allá. Y se animó.
0: Cuando en realidad había que venir un poquito más acá, pero bueno.
1: Claro. Dice, se animó a romper un récord, ¿no? El récord era cuántas manzanas podés cortar vos con una motosierra mientras la sostenés con tu boca.
0: ¿Y a la motosierra?
1: A la motosierra no, a la manzana. Con la manzana en la boca tenés que ir cortando con la motosierra.
0: Pero hay formas menos dolorosas de morir.
1: Yo creo que hay gente que podría llamar un poquito menos la atención. Bueno, en este caso, la persona que se animó a quebrar este récord tardó un minuto en cortar con una motosierra 12 manzanas que tenía otra persona agarradas con la boca.
0: Ah, encima yo tengo que confiar en que vos vas a cortar bien con
1: la... ¿Manipulás bien la motosierra?
0: No, no, no.
1: No, es un montón.
0: No.
1: Hay un récord que tiene que ver con más latas de bebidas abiertas por un loro en un minuto.
0: ¿Por qué pones al loro a hacer esas cosas?
1: ¿Por qué no le enseñás otra cosa?
0: Hay veces que veo videos del loro en redes sociales y me gustaría, che.
1: Una de las

0: mañana.
1: Sí, el lorito que baila,
0: me gusta el de heavy metal. El de heavy metal me gusta.
1: Sí, aparte hay unos que cantan, sí, todo. Quiero un loro. ¿Cuándo cobramos?
0: ¿En serio? ¿En serio? O sea, no es suficiente.
1: Es verdad, tengo un loro ya.
0: Lorito,
1: en casa.
0: Ya está.
1: Sí, un loro que tiene forma de humana. Mi bebé.
0: Una persona que batió el récord de mayor cantidad de camisetas puestas a la vez.
1: Y fue Joey de Friends.
0: No, porque tenía toda la ropa de Chandler.
1: De Chandler.
0: Claro. No, se puso exactamente 227 camisetas a la vez. 227 remeras.
1: ¿Yo sabés lo que haría con tanto tiempo libre?
0: Yo no sé por qué hacen estas cosas. En 2008 fue, ¿eh? Un belga.
1: ¡Ah!

0: todo.
1: Ay, Dios, ya lo necesitamos. Lo necesitamos.
0: Ah, por favor.
1: Bueno, y hay un montón, hay un montón. Hay un montón. El corredor más rápido disfrazado de fruta.
0: Ahí va. El mango volador.
1: Acá estoy abriendo una beta, ¿eh?
0: Pasó tan rápido la pera que ni la vi.
1: Fue una corredora de media maratón, vestida de fruta, y fue la más rápida del mundo. Se trató de la inglesa Joan Singleton, que tardó 1 hora 35 minutos y 45 segundos en media maratón en Turquía, un 26 de noviembre de 2011. Y estaba disfrazada de frutilla.
0: La frutilla voladora. Frutilla veloz.
1: Cuando estén aburridos y no sepan qué leer, busquen esto.
0: Es buenísimo.
1: Los récord Guinness.
0: Es buenísimo.
1: Digo, por ahí te salta algo y decís, che, yo me animo. Por ejemplo, ¿vos sabías que existe la persona con más récord Guinness en el mundo?
0: ¿Con más tiempo libre en el mundo? ¿Quién es? ¿Y por qué?
1: Perdón.
0: O sea que rompió el récord Guinness de los récord Guinness.
1: Claro, es un neoyorquino de 64 años, es el hombre con mayor cantidad de récord Guinness logrados. Pudo alcanzar 750 hazañas que quedaron marcadas para siempre en el récord Guinness. ¿Eh? De esas, mantiene actualmente 225.
0: ¿Qué es esa imagen que estoy viendo de refilón?
1: Una pelota gigante hecha con banditas de goma, elásticas. Siguitas.
0: Sí, pero es un montón. Digo, si no me pagan.
1: Reunión de pitufos es un montón.
0: ¿Viste la reunión de que hubieron de Gandalf?
1: Sí, lo vi. Estuvo buena.
0: Tremendo.
1: Estuvo muy buena.
0: Estuvo muy buena.
1: Estuvo muy buena.
0: Y dije, apa. Idea de cumple. Cumple temático, El Señor de los Anillos.
1: Sí, es muy buena.
0: Es genial.
1: Es muy buena.
0: Acá tiran en el chat. Hacemos una juntada de gente disfrazada de frutas y hacemos una maratón.
1: ¡Sí!
0: ¡Es buenísima!
1: Sí, es solidaria.
0: ¡Restoy!
1: Sí,
0: pero los beneficiarios somos nosotros.
1: Estamos hechos pelotas.
0: Pobres.
1: No, hechos pelotas.
0: Sol para el club de las 5.
1: Bueno, así teníamos un poquito de cositas, ¿eh? Acá después tenía... Va de palta.
0: Va de palta, Mario.
1: Bien, hay que saber elegir su fruto o fruta.
0: Ay, yo diría de... Aparte, me lo estoy tomando muy en serio. ¿Qué fruta? ¿Quién soy en esta vida?
1: Ay, tengo que pensarlo.
0: Es verdad, dice Cele, y de paso rompemos el récord Guinness de mayor juntada de frutas.
1: De frutas corriendo, sí.
0: Claro, que no.
1: Hay que averiguar. Después, para mañana averiguo eso.
0: ¿Qué vas a averiguar?
1: ¿Cómo hacerlo?
0: ¿Cómo inscribirte, digamos?
1: Claro, ahí, para hacerlo.
0: Qué bueno, qué buena idea, Cele, que le dimos a Chiqui. Porque gracias, esto fue Cele. Un trabajo en equipo.
1: Gracias,
0: ella lo puso
1: Cele.
0: En el chat y yo te lo estoy transmitiendo.
1: Gracias, Cele. Bueno, mañana vamos a hablar más de esto.
0: De mandarina, me dice Facu, claramente. Sí, es verdad.
1: Es verdad.
0: ¿Pero por qué? Porque como mucha mandarina.
1: No.
0: Sí.
1: No.
0: Hay algo que me quieran decir.
1: Me pica la garganta, perdón, ¿eh?
0: Sí, proceda. Bueno, igual ya estamos llegando al final. Dios sabe que lo hemos dado todo y más.
1: Sí.
0: Con nuestras cuatro neuronas unidas.
1: Se nos cayeron dos notas, perdón.
0: Sí, mire.
1: Perdón.
0: Igual me gusta hablar del récord Guinness.
1: Sí, de las efemérides musicales.
0: Pero yo te estoy hablando en serio.
1: Pero yo también, a mí me gusta.
0: No pusiste cara de que estabas hablando en serio.
1: Pero pará, a mí me gusta hablar de las efemérides musicales.
0: ¿Qué pasó? Estos últimos 10 minutos no estoy entendiendo las señales.
1: No, yo tampoco.
0: No entendí.
1: No, es que estás muy metida en el chat, eso es lo que pasa.
0: Pará.
1: ¿Viste?
0: Déjame, voy a investigar.
1: ¿Qué cosa? ¿Qué vas a investigar? ¿Vas a ver una noticia si es fehaciente o no?
0: No, jamás. Yo jamás chequearía información
1: claro,
0: antes de decirla.
1: Pero,
0: jamás.
1: Por favor, ¿qué clase de programa se creen que van a escuchar?
0: Claro, no, chicos, programa incorrecto. Te decía, todo dado con nuestras pequeñas neuronas agarradas de la mano, sosteniéndose.
1: Como pudieron.
0: Vamos, tú puedes, le decía la una a la otra. Ya casi viernes.
1: Bueno, mañana Tranqui. Viene Chapa a hablar de música.
0: Mañana tenemos programa de estrenos musicales. ¿Estrenos o viene noventero?
1: No, mañana idea? Musicales, estrenos.
0: Estrenos. Bien. Bueno, chiquis,
1: me dio ganas de comer sushi igual otra vez.
0: ¿Eh? Ah, insaciable. Basta, ya está, ya comiste. La cortás. Gracias por estar medio...
1: ¿Viste qué es lo que pasa? Eso sucede.
0: Gracias por estar... Era Chama de repente. Gracias por estar del otro lado, por escuchar el Club de las 5. Y sumarse, medio involuntariamente igual, ¿no? Porque ellos no sabían que iban a estar escuchando el Club de las 5.
1: Mientras veían el videojuego.
0: Claro, fue medio como...
1: Que ahí de prepo, de sopetón.
0: Sí.
1: Bueno, gracias.
0: Pero igual, gracias por acompañarnos, gracias por estar ahí en el chat. Me río mucho, hay cosas que se pueden decir, hay otras que no.
1: Después mañana me meto en el chat.
0: Me encanta, me encanta. Bueno, gracias. Gracias a todo el equipo. Gracias a todos nuestros... ¿Qué te reís? A la gente que nos escucha por la radio, voy a decir.
1: No, pero está bien. Está, me gusta porque estás agradeciendo hace 3 minutos.
0: A troche y moche. Y ya está. Gracias, Aptra. Gracias sí, sí, sí. A mi familia que me apoya. Que
1: a mi
0: me
1: maestro
0: va.
1: De jardín. Nos vemos, gente, hasta mañana, chao.

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1: ...19:01, en tanto que la temperatura en Río Turbio en estos momentos es de 6 grados 4 décimas, humedad del 55% y viento del oeste a 26 kilómetros por hora.
0: Provinciales.
1: Educación e igualdad, violencia de género articulan agenda de prevención para las comunidades educativas. En una importante reunión se define en consolidar respuestas concretas para las familias, estudiantes y docentes, la prevención sobre violencia de género, ciberbullying, salud mental, ludopatía y el fortalecimiento de la educación sexual integral en las escuelas.
0: Regionales.
1: Ordenamiento territorial y ambiente. La Municipalidad de Ushuaia se suma a la revisión de los bosques nativos. El municipio participa del proceso de actualización del ordenamiento territorial del bosque nativo de Tierra del Fuego, donde se planteó ampliar la discusión a familias que viven en zonas boscosas, clubs, organizaciones, senderistas y vecinos.
0: Nacionales.
1: La CGT y la CTA reclamaron un programa de refinanciación de deudas para revertir la morosidad récord. Entregaron un documento en el Ministerio de Economía con reclamos de política frente al sobreendeudamiento.
0: Internacionales.
1: Perú, fuerte sismo de magnitud 7,2 en la región de Ayacucho. Un fuerte sismo de magnitud 7,2 en la escala de Richter se registró a las 13 horas del día jueves, con epicentro localizado cerca de la localidad de Coracora, en la región peruana de Ayacucho, sin que hasta el momento se reportaran víctimas.
0: Deportes.
1: Las Leonas redondearon una buena fase de grupos en el Mundial Femenino de Hockey, ya que finalizaron primeras en su zona con 7 puntos para mantenerse en la siguiente instancia. La primera presentación de las Leonas en la segunda fase será este sábado 22 a las 17:30 horas de Argentina, mientras que dos días después, el lunes, tendrán su segunda presentación también a las 17:30. 6 grados, 4 décimas en Río Turbio, sensación térmica 2 grados, 2 décimas y el cielo está ligeramente nublado.
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1: Bienvenidos a esta nueva edición de Mensajes y Servicios para la Mujer y el Hombre del Campo. Le recordamos que para dejar sus mensajes pueden hacerlo a los teléfonos 2966-422315 o 2966-423510 de 8 a 20 horas. 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Comenzó una nueva zafra de esquila y hay medidas obligatorias de prevención, higiene y desinfección que deben cumplirse para mantener a Santa Cruz libre de sarna ovina. 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Además, deben contar con los insumos necesarios y realizar el lavado y la desinfección de la indumentaria, máquinas, herramientas y equipamientos de cada trabajo, dejando registrado el procedimiento. 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A continuación, LU14 le informa las vías de comunicación ante emergencias. Hospital Regional, Policía Provincial y Bomberos, 911. Protección Civil, 103. Comisaría de la Mujer y la Familia, 2966-428-685. Subsecretaría de la Mujer Guardia, 2966-464122 o 2966-644943. Agencia General de Vialidad Provincial, 2966-442367 o 442368. Servicios Públicos Sociedad del Estado, 2966-422-322 o al 0800-222-773. Hasta aquí fueron los mensajes y servicios para la mujer y el hombre del campo. Por su atención, muchas gracias.
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12: En una fiesta de primavera de 1986, se pusieron a tocar Miguel Ángel Miki Rodríguez, Daniel Huirá y Daniel Piti Fernández, pero era evidente que al grupo le faltaba organización, y convocaron a Andrés Ciro Martínez, quien con su voz y calidad en las letras, daría el puntapié inicial al grupo que marcaría la historia del rock en la Argentina, Los Piojos. Las primeras presentaciones serían en Caras Más Caras y MacArthur. Ensayaban en sus casas de caseros, El Palomar y Villaluro, con los pocos equipos con los que contaban. En el verano de 1989, tocan en Villa Gesell, haciendo 15 shows a cambio de comida. A su regreso se presentan en un histórico recital en la Sociedad de Fomento del Palomar, recordado aún hoy por sus primeros seguidores. También tocan en La Boca y escuelas estatales. En 1990, los Redonditos de Ricota los mencionan como banda revelación, luego de presenciar varios recitales, e incluso Sky Bailinson sube a tocar con ellos en más de una oportunidad. Aún no tenían editado ningún álbum.

En 1991, y cuando aún se encontraban afianzando el sonido del grupo, son invitados a participar del Festival de Música Antirracista de Países del Tercer Mundo, en París, compartiendo el escenario con grupos de Mali, Burkina Faso, Marruecos, Cuba, España y Francia. Su encuentro con Mano Negra sería fundamental para incorporar a su sonido la fusión con otros estilos musicales, algo que rondaba desde sus inicios con la permanente seducción del tango y el candombe. La idea para el primer disco era utilizar el material que tocaban en vivo y compuesto desde 1988. Entre junio y agosto de 1992 graban Chuck to Chuck, un álbum que llamaría la atención por su diversidad y fuerza. Los costos económicos correrían por parte de la banda, que saldaría dicha deuda en varias cuotas. Lo presentan en múltiples actuaciones en vivo y donde se comienza a notar el incremento de sus fans.

0: era Babilonia, del álbum Ay Ay Ay, de 1994. Con el disco bajo el brazo tocan varias veces en Arpegios, Cemento y El Arca de los Músicos. En 1994 graban su segundo disco, Ay Ay Ay, uno de los mejores de su carrera, y donde comienzan a plasmar sus mixturas con ritmos rioplatenses, como la milonga, la murga y el candombe, y que sorprenden al músico uruguayo Jaime Ross, que los felicita por la propuesta del grupo. Con la producción de Alfredo Tot y Adrián Bilbao, ensayan un mes antes de entrar a estudios. El quinteto estaba formado por Andrés en armónica y voz, Piti Fernández en guitarra y coros, Miki Rodríguez en bajo y coros, Gustavo Kupinski en guitarra y coros y Daniel Huira en batería y percusión. Cuidando cada detalle como la escenografía y el sonido, conquistaban más seguidores.
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uno de los temas clásicos de Los Piojos, El Farolito, grabado en 1996. Ese sería el gran año del grupo. Entre junio y julio graban su nueva placa, Tercer Arco, con una fuerte presión de la compañía y varios temas terminados en el estudio. Lo presentan para la prensa en el Teatro Arpegios con el primer corte de difusión de fondo, El Farolito. Este disco llegaría en pocas semanas al doble platino por sus ventas y el videoclip del tema Maradó ingresa al top 10 de la cadena MTV. En el julio del 97 llenan dos veces el microestadio de Racing con más de 10.000 personas. Al mes siguiente convocan 7.000 fanáticos en el microestadio de Parque Sarmiento y no dejan dudas sobre su popularidad. 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

0: Noticia de ayer.
1: De su cuarto disco escuchábamos El Balneario de los Doctores Crotos por Los Piojos, grabación de 1998. El cuarto disco del grupo salió en 1998 y se tituló Azul, con temas como Agua, Olvídate, El Balneario de los Doctores Crotos y Desde Lejos No Se Ve, tema con el que nos vamos en busca de una breve pausa. Al regreso, la parte final de la historia de Los Piojos en La Rueda Mágica.

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1: 19 horas 31 minutos, en tanto que la temperatura en la localidad del Calafate es de 5 grados 4 décimas, humedad del 56% y viento del oeste a 25 kilómetros por hora.
0: Provinciales.
1: Formación docente continua, invitan a docentes y estudiantes avanzados a un nuevo curso de educación financiera. El Consejo Provincial de Educación, a través de la Dirección Provincial de Desarrollo Profesional y Formación Continua, invita a participar al concurso Introducción al Sistema Financiero en el marco de la continuidad del programa Educación Financiera en el Aula, desarrollado en conjunto con el Banco Central de la República Argentina.
0: Regionales.
1: Rumbo a Perú, el Ara Brown hizo escala en Ushuaia. La unidad de la Armada permanecerá 2 días en la capital fueguina para reabastecerse antes de continuar hacia Perú, donde intervendrá en Ciforex 4 y UNITAS, junto con el helicóptero FENEC, Infantería de Marina y un equipo de ciberdefensa.
0: Nacionales.
1: Aeroparque cerrará 3 días por obras y Ezeiza absorberá un 80% más de vuelos. El mantenimiento preventivo de la pista se inscribe en un plan de inversión superior a los 85 millones de dólares y obligará a trasladar toda la operación a Ezeiza entre el 25 y el 27 de agosto.
0: Internacionales.
1: España desaloja un asentamiento donde permanecían unos 4.000 migrantes en Ceuta. Los efectivos se distribuyeron por el Arenal mientras que impedían la entrada de más personas en la zona. Las operaciones finalizaron de forma pacífica alrededor de las 10 y 30 horas.
0: Deportes.
1: Boca acordó este jueves la salida de Marcelo Beinhardt a Liga Deportiva Universitaria de Quito, donde el lateral derecho de 26 años jugará a préstamo durante los próximos 12 meses con una opción de compra incluida en la operación después de haber quedado fuera de la consideración del entrenador Rodolfo Arruabarena. 5 grados 4 décimas en el Calafate, la sensación térmica 1 grado 1 décima y el cielo está ligeramente nublado.
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4: Continuamos en la rueda mágica. Y la parte final de la historia de los piojos. La presentación de Azul, su cuarto disco, se haría en Parque Sarmiento y en el estadio de All Boys, y los llevaría a una gira por el Distrito Federal de México y Guadalajara, como así también por San Diego, Los Ángeles y Miami, en Estados Unidos. En 1999, finalizó su contrato con la compañía DBN, y deciden continuar en forma independiente con su propio sello discográfico, al que bautizan El Farolito Records, y editan su quinta placa, Ritual, un álbum en vivo grabado el 7, 8 y 9 de mayo en el Estadio Obras, conmemorando sus 10 años de trayectoria. Cerrarían el año con un recital gratuito para 100.000 personas en La Plata.

Compartíamos Vine Hasta Aquí por Los Piojos, editado en el año 2000. Ese año comenzaría con cambios en la banda. Por razones nunca aclaradas, Daniel Buirá se va para formar La Chilinga y lo reemplaza Sebastián Cardero, iniciando una gira que lo llevaría por Córdoba, Santa Fe, Miami y Nueva York. A mediados de año llenan 7 veces el estadio Obras con Divididos, Viejas Locas, La Renga, Diego Sokol y Los Decadentes como invitados. El 27 de octubre sale a la calle su 6º disco, Verde Paisaje del Infierno, que es presentado el 16 de diciembre en el Estadio de Atlanta.

0: ¡Muchas gracias!
1: De su álbum Huracanes en Luna Plateada, escuchábamos Labios de Seda, grabación del 2002. Este sería su segundo álbum en vivo, grabado durante sus recitales en el Estadio de Huracán, el Luna Park, La Plata, Córdoba y Mendoza. Al año siguiente serían la atracción principal del tercer festival Cosquín Rock, y a la vuelta de una gira por España, graban su octavo disco, Máquina de Sangre, presentado el 14 de noviembre, siendo uno de los más vendidos en ese 2003. Cierran ese año con una actuación en el estadio de River para 70.000 personas, que vibraron con 3 horas de show, donde recorrieron los éxitos más importantes de la banda.

De su disco Máquina de Sangre, escuchábamos Kumalí, del año 2003. En el 2004, hacen innumerables presentaciones por todo el país y se conoce la intención de Andrés Ciro de alejar la banda un tiempo de los escenarios. Al año siguiente tocan en el Pepsi Music y en el 2005 actúan en la cancha de Boca Juniors ante 70.000 personas, registrando las imágenes para su primer DVD llamado Fantasmas peleándole al viento, también con escenas del Pepsi Music y La Plata. En mayo de 2006 aparece su segundo DVD, Desde lejos.

No se ve, que contiene imágenes de sus recitales en River, el Quilmes Rock y Vélez Arfield. El 17 y 18 de agosto de 2007 presentan su último trabajo discográfico, Civilización, en el Polideportivo de Mar del Plata, e inician una gira que comenzaría en Río Gallegos y continuaría por Olavarría, Córdoba, Rosario, Bahía Blanca y Neuquén.

De su disco Civilización, escuchábamos Manjar por los Piojos. En el 2008 se presentan ante una multitud en Mar del Plata y el 10 de febrero cierran el Cosquín Rock y en abril la tercera fecha del Quilmes Rock. Fueron nominados a los premios Gardel 2008 en los rubros Mejor Álbum Grupo de Rock, Mejor Diseño de Portada, Mejor DVD, Ingeniería de Grabación, Canción de Año por Pacífico y Álbum del Año. Consideradas una de las mejores bandas de la actualidad, no dejan de sorprender con su creatividad y fuerza sobre el escenario. Recordamos la dirección de correo electrónico donde contestaremos a sus dudas o sugerencias. laruedamagicaradio@hotmail.com. Nos reencontraremos en la próxima semana con más de la historia de nuestro rock en La Rueda Mágica. Muchas gracias.

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9: Bienvenidos y bienvenidas a una nueva edición del resumen de noticias de LU 14. Junto a José Luis Mayorga en los controles técnicos y en la musicalización, estaremos compartiendo la información más relevante de la jornada de hoy a través de las voces de sus protagonistas. Mi nombre es Alejandra Leville y ya damos comienzo con el resumen de hoy. El gobernador Claudio Vidal encabezó la inauguración de la red de gas natural en el barrio Julieta Nueva Esperanza de Río Gallegos, una obra ejecutada a través de Distrigas Sociedad Anónima que beneficia a las familias de la zona.
10: Quiero agradecer a los trabajadores del Estado. A los trabajadores del Estado a través de los referentes presidentes de los distintos organismos, a Marcelito de la Torre que comenzó también este trabajo con el anillado el año pasado, a Verasaluz y a Carly, que se sumó al equipo también y sigue con el mismo empuje, a los trabajadores que están ahí afuera, que son los que están en la retro, haciendo las conexiones, día de lluvia, viento, barro, laburando, trabajando, para que nuestros vecinos puedan tener los servicios como tiene que ser y como tendría que haber sido siempre. Recién escuchábamos a los vecinos, ¿no? Hace 9, 10 años esperando. Y así cuando recorremos todos los barrios de nuestra provincia, el reclamo es genuino y termina siendo el mismo. Año tras año de promesa, bueno, nosotros lo estamos cumpliendo. Es cierto que cuesta, es cierto que lleva tiempo, Lo que no podemos hacer es quedarnos de brazos cruzados y por eso seguimos avanzando, asumiendo responsabilidad, asumiendo compromisos, pero trabajando en equipo. Por eso es muy importante el reconocimiento a los trabajadores del IDU, de Distrigas, de servicios públicos. También está Matías Cortijo acompañándonos en esta inauguración. Hay trabajo en equipo y estamos todos asumiendo la responsabilidad que en algún momento el Estado se comprometió, llevar el servicio a los distintos barrios. Septiembre, octubre van a ser meses de comienzo de obras en las que ya hubo trabajo previo porque se proyectaron, porque se diseñaron y porque se están firmando las resoluciones para los procesos de licitación que después van a generar trabajo genuino en cada localidad.
11: Gobernador, justamente se viene ahora el mes de septiembre, se había anunciado en algún momento el reinicio de lo que son las obras en las represas. Bueno, ¿cómo está la situación?
10: Estuvimos en una reunión la semana pasada. En este punto, el gobierno provincial hizo todo lo que tenía que hacer durante todo este tiempo. Una obra que abandonaron en la gestión anterior. Falta que se terminen de poner de acuerdo en la transferencia de fondos que envió China al país. Tienen que transferir esos fondos a la empresa Gesogua y tendría que comenzar. Estuve hablando también con el sector gremial. Todos estamos muy preocupados y ocupados para resolver esta situación. Los demás arriba tienen que comenzar a dar respuestas también.
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9: El presidente de Distrigas, Sociedad Anónima, Juan Carlos Berazaluce, recorrió la obra en el barrio Julieta Nueva Esperanza de Río Gallegos, donde se presentaron los trabajos de ampliación de la red de gas.
12: Sí, Distrigas día a día está haciendo obras en toda la provincia. Bueno, hoy nos toca estar acá en Río Gallegos, en el barrio Julieta Nueva Esperanza, un barrio que estaba esperando este servicio hace muchos años, y bueno, gracias al esfuerzo de los vecinos acá, algunos ya han tenido ya la instalación interna, entonces la obligación nuestra era llegar con la red de gas, y bueno, en el día de hoy estamos inaugurando esta nueva red en este barrio. Sí, bueno, en este trabajo ahora se va a hacer una limpieza del gas que se utilizó para la prueba de hermeticidad. Se va a prender una antorcha, una vez que se prenda la antorcha se queme ese gas, se va a habilitar el primer servicio en este barrio. Así que bueno, estamos muy contentos, el esfuerzo de los empleados de Distrigas que trabajan día a día. Esta gente se vio dificultado a lo mejor para llegar en tiempo y forma por las condiciones climáticas de lluvia, que ahí ya no nos permite trabajar porque se inundan los lugares donde estamos trabajando, claro. Pero bueno, a pesar del frío, el viento y la nieve, se siguió trabajando en el invierno y bueno, queda un mes y medio todavía, un mes y día para terminar el invierno y seguimos avanzando en Río Gallegos y en toda la provincia.
13: ¿Esta obra específicamente a cuántas familias alcanza, a cuántas familias beneficia?
12: Y este barrio tiene aproximadamente 50 familias con posibilidades de acceder a la red de gas. Bueno, ahora tendrán que cumplir algunas con los requisitos que pide el ente de tener su instalación interna aprobada y bueno, a partir de ese momento se le puede empezar a brindar el servicio de gas. Y bueno, ahora como habrán visto empezamos a colocar cañerías para poder ser enterradas en el cruce de el barrio Chimenayque, el cruce ese lo estamos esperando, ahora la tunelera va a empezar su trabajo y una vez que esté esa red hecha, vamos a poder empezar con el anillado en el barrio Chimenayque y en el 22 de septiembre.
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9: Neri Miño y José Ramón Garrido, referentes del barrio Nueva Esperanza, dialogaron con los medios públicos sobre los trabajos de ampliación de la red de gas.
14: Realmente contento, creo que hablo en nombre de toda la familia acá de este sector, que ha sido un anhelo muy grande, se hizo hacer así, pero valió la pena porque el servicio de gas nos cambió la vida en cuanto a calefacción se refiere.
11: Usted decía recién, justamente cuando hablaba con el gobernador, son muchos años los que están esperando, muchas promesas que no se cumplieron.
14: Sí, sí, fue así realmente, porque pasaron 9 años desde que se inició en cuanto a la regularización de los terrenos, porque llevó, fue un proceso. Después, por X motivo, se dio de baja, fracasó, se volvió a hacer de nuevo otra vez los delegamientos de datos, y eso llevó su tiempo, su proceso, medición de tanto vereda, calle y de los de las parcelas correspondientes. Y hasta que el IDU liberó el acta de acuerdo y el CROCIC, y en base a eso, después se gestionó el tema del gas. Pasaron 4 años consecutivos, y hasta el día de hoy, que por decisión del gobierno, hoy por hoy ya el barrio cuenta con la calefacción.
15: Miño, ¿y cuántas familias pueden acceder a este servicio ahora?
14: Y ahora en su totalidad, ya con la red extendida, haciendo referencia a este sector, son 120 familias.
16: Sí, venimos trabajando en conjunto con el referente y articulando con la familia. Cada familia tiene su problemática y bueno, y estamos tratando de solucionar todo lo concerniente a cada problema de cada uno. Estamos comprometidos en el sentido de que cada uno pueda armar su instalación, viendo, dándole facilidad de pago con el tema de la carpeta técnica, siempre hablando de lo que es interno, ¿no? Pues ya el gobierno provincial ya tenemos el servicio de la red. Y necesitamos el compromiso igual de los vecinos, que se acerquen y que articulen con nosotros la posibilidad de que ellos accedan al servicio. Sabemos que es muy complicado todo por el tema financiero, el tema de los materiales, todo eso, pero bueno, el gobierno está dispuesto a ayudar y se ha comprometido en muchas cuestiones que nos van a beneficiar a todos.
15: ¿Qué sentimiento tiene cuando ven una máquina que, bueno, que ya empieza con una zanja, que ven la luminaria, los servicios básicos que llegan?
16: Sí, ahora estuvimos hablando con el presidente de Servicios Públicos y se comprometió también a darnos respuesta a lo que es la red eléctrica y la normalización del servicio para cada hogar. Todo siempre pasa por cuestiones de trámite y decisiones políticas que a veces en otro momento no se daban y ahora se están dando.
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9: Compartimos ahora las palabras de Romina Moyo, una de las vecinas beneficiarias de la inauguración de gas en el barrio Julieta Nueva Esperanza.
17: Sí, ya estábamos esperando hace rato, como 8, 9 años, por ahí ya veníamos esperando que larguen el gas, o sea, hablaban de proyecto, pero nunca avanzaban. Entonces, cuando yo empecé con los planos, empezaron a hacer los planos, todo, ¿verdad? Es como que estaba medio verde todo, no avanzaba, y después, bueno, de un buen tiempo, de varios años, se dio, y bueno, tampoco no creía que se iba a dar tan rápido, pero se dio rapidísimo, a la comparación de otro año que hablaban, y ahora no, fue muy rápido todo.
15: Se solucionó prontamente. Hablaban los vecinos de que se organizan, hay todo un tipo de logística para ir a distribuirse y plantear esta necesidad.
17: Sí, hacían reuniones, íbamos a las reuniones, de ahí iban a distribuir, venían con que había que hacer planos. Después de que ya empecé a creer, cuando la última vez que fueron a la reunión, ve que se presentaron en distribuir con nota y todo eso, ya vinieron con audio, todo, de ahí que decían que sí, que iban a hacer y todo eso. Y ya cuando vi los caños que llevaron, dije, wow, es verdad. Sí, bueno, por lo menos ahora se corta la luz, o sea, ya no vamos a tener que estar ahí diciendo, ay, por favor, que venga rápido la luz, porque siempre era antes, que venga rápido la luz, porque nos calefaccionábamos con todo eléctrico. Pero ahora, bueno, si quieren cortar la luz, que corten. Total, que está acá calentita. Por lo menos, o sea, acá, o sea, si no, o sea, cumplió con lo que había dicho y todo eso. Y bueno, sé que hay muchas familias igual que tienen que poner su servicio y todo eso. Y bueno, espero que puedan todos poner su servicio.
15: Es necesario.
17: Sí, es necesario, más acá en Gallego, porque vean que Gallego hace frío, ambiente igual es frío.
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9: Reglamentaron la Ley Provincial de Discapacidad y avanzan en políticas de inclusión en Santa Cruz. La subsecretaria de Políticas para Personas con Discapacidad, Alejandra Ulloa, destacó el proceso de trabajo desarrollado durante el último año para alcanzar acuerdos entre los distintos sectores involucrados.
18: Un año de mucho trabajo, no fue fácil, tuvimos que consensuar ambas partes, asociaciones, familia y Estado. Por eso se demoró mucho, no era algo que se podía escribir de la noche a la mañana. Había que tomar decisiones políticas, ya sea con el presupuesto, analizar cómo íbamos a encarar la situación, ver cómo podemos posicionar esta reglamentación desde lo que es, desde concejales hasta intendentes de cada localidad. Siempre teniendo en cuenta las necesidades que presentaron cada asociación en su momento, con la vivencia diaria de los familiares, ¿no? De las personas que padecen esto todos los días. Como todos ya saben que te conocen, escucho a cada uno con sus diferentes opiniones y necesidades. Tratamos de consensuar todo y escribir acá todas sus solicitudes por parte del Estado. La verdad que se aceptó muy bien. Se analizó con mucha responsabilidad, quiero aclarar esto. Así que nada, agradecimiento, agradezco profundamente al gobernador por la verdad dejarme trabajar libremente con los ministros, ya que estuvieron en su momento Luisa Cárdenas y hoy Sebastián, con el secretario de Estado, la verdad que me dieron libertad absoluta para poder escucharlos a todos. En ningún momento me condicionaron a nada, quiero que sepan esto. Un trabajo, la verdad que desde el corazón me toca muy en lo personal. Así que solamente palabras de agradecimiento y lo técnico hoy en este momento lo voy a hablar el...
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9: Por su parte, el secretario de Estado de Niñez, Adolescencia y Familia, Luis Quiroga, se refirió a los recursos destinados a atender situaciones vinculadas con discapacidad.
19: Sostengo siempre la primera palabra que decía nuestro gobernador allá por diciembre del 2023, cuando habría que cambiar la matriz productiva, se acuerda de energética, de trabajo, que era un cambio cultural. Cuando nosotros ingresamos un año y unos poquitos meses atrás, dijimos lo mismo, hay que cambiar la matriz de intervención de lo social, no en el territorio, dentro del territorio, porque somos parte del territorio. Y es algo que me corrige siempre el ministro, somos del territorio, primero porque venimos de zona norte, hemos trabajado mucho, quienes han recorrido los tres poderes del Estado, legislativo, ejecutivo, judicial, hoy me toca estar circunstancialmente en la cartera más compleja, más sensible, que no solamente tiene el Ministerio, tiene el Gobierno, tiene la sociedad, tenemos todo, que es personas con discapacidad, adultos mayores y niñez, en un contexto que no es el ideal, porque la población de discapacidad no solamente es el adulto, es el adolescente, es el niño, es la familia. Después sigue adultos mayores, que está Carlita Berovis acompañándome en 500, 600 millones de pesos, y también está niñez, que es un poco menos. ¿Por qué? Porque a nosotros se nos descomprime un poco, acá para el ministro de Economía, se nos descomprime un poquito en las situaciones especiales, porque el recurso del PAINA, que es el plan de atención integral que va a los municipios, ese recurso que va al municipio de alguna manera descomprime en nosotros en la situación especial. ¿Por qué citamos a los concejales? Porque ellos ahora tienen una misión muy importante. Acá tenemos tres concejales de la localidad de Perón. Tienen una misión muy importante, adherir a la ley y trabajar articuladamente con el gobierno provincial y con el área de Alejandra, que es la autoridad de aplicación en toda la provincia. O sea, el trabajo es arduo. Una labor muy importante de aquí en más. Esto recién empieza. Es inédito en la provincia porque es novedoso, obviamente, y tenemos que trabajar por esta población, no solamente por las personas con discapacidad, sino también con las infancias y con adultos mayores, porque esa es la población más sensible y más afectada en estos contextos. La vez pasada charlábamos en un encuentro con adultos mayores y leíamos estadísticas, ¿no? Decían que en el año 50, más o menos, más del 30% de la población mundial van a ser adultos mayores. En algunos países desarrollados, el adulto mayor y la persona que tiene alguna discapacidad es considerada como persona no productiva, ¿entiendes? Quedan fuera del sistema y de todo sistema. Por eso agradezco permanentemente a nuestro gobernador, Claudio Vidal, al ministro, a los ministros que nos acompañan, para poder plasmar esta ley. No es un papel. Detrás de esta ley hay personas que necesitan de la atención y de que todos nos involucremos para poder darle la mejor calidad de vida que necesitan.
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9: En el marco de la presentación de la reglamentación de la Ley Provincial de Discapacidad número 3820, el ministro de Desarrollo, Integración e Igualdad, Sebastián Giorgione, destacó el proceso de construcción de la nueva normativa y la participación de las organizaciones, equipos técnicos y distintos organismos del Estado.
20: Me parece que el Estado tiene que ver con esto, con la integridad y la integración de todos en busca de un objetivo que es mejorar la calidad de vida de las personas. Aquel que es papá y tiene un niño con discapacidad, la primera preocupación que tiene es saber qué va a pasar cuando uno no esté. Entonces, acá es donde destaco el mensaje del gobernador en apurar la reglamentación de la ley y ponerla a disposición de aquel que la necesita. Con nosotros hablamos del gobierno de empatía, tiene que ver con esto, con la responsabilidad de la toma de decisiones políticas que nos permiten proyectar una mejor sociedad. Nosotros no somos relatos, nosotros venimos a cumplir lo que dijimos que íbamos a hacer. Por eso nos diferenciamos a más de 30 años de cuestiones que solo eran relatos y que en la realidad se veía otra cosa. Este es un ejemplo. Poner en valor, en la visibilidad y hablar de inclusión en serio. Obviamente ahora tenemos que institucionalizar, reglamentar, generar leyes que nos permitan hacer una transformación de desarrollo social, de que la pata fuerte de desarrollo no sea solamente el asistencialismo que debe existir por una cuestión de emergencia o de asistencia, pero entendernos que hay algunas cuestiones que nosotros tenemos que debatir desde la coyuntura de una sociedad. Nosotros tenemos políticas o instituciones dentro del Ministerio que datan de la creación de más de 33 años. Por ejemplo, los SIC. Hay que contextualizar, hay que ayornar a los nuevos tiempos, las nuevas sociedades, las nuevas familias y entendernos que esta decisión es lo que nos plantea el gobernador. Nosotros vinimos a cambiar la realidad, a contextualizarla y mejorarla. ¿Que nos vamos a equivocar? Un montón de veces, pero se equivoca el que hace. La diferencia es que ponemos el cuerpo, como dice el gobernador, lo que prometemos, cumplimos. Sean en las obras como en el IDU, donde se empieza la obra y se termina, donde somos consecuentes, escuchamos, obviamente que hay que ganarse la confianza de la gente. Entonces me parece que la diferencia para potenciar la política de Estado es que nosotros pensamos que lo que estamos construyendo tiene que quedar, no importa si seguimos nosotros o no. Es tan importante sentirse apoyado con Vialidad, Servicios Públicos, La Caja, MSGG, ¿no? Yo no me quiero olvidar de nadie, les agradezco corazón porque creo que estos son actos importantísimos que nos corren de un relato superficial y nos dan esta posibilidad de sentirnos cerca y ponernos en lugar del otro. Así que muchísimas gracias Un saludo a todas las familias que tienen algún niño, algún adulto con discapacidad. Gracias.
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9: Y ahora vamos con Pablo Anabalón, intendente de Pico Truncado, sobre el acuerdo con provincia por 700 millones de pesos para obras cloacales, luminarias y cordón cuneta.
1: En el día de ayer estuvimos reunidos junto al gobernador, venimos trabajando de manera conjunta y bueno, solicitando lo que tiene que ver con lo que vos mencionás, ¿no? Me parece a mí que estos trabajos que son más que importantes no se ven reflejados y después quizás en una elección, pero sí son muy fundamentales y sí le cambian la calidad de vida al vecino, ¿no? Uh-huh. Estuvimos firmando a través del Fondo Unirse un trabajo muy importante que tiene que ver con el retiro de los piletones cloacales que están acá en el eje urbano,
21: sí,
1: donde en el verano es insoportable el olor, y bueno, los trasladamos al final del eje urbano de la ciudad, son 9 kilómetros, y a raíz de eso viene trabajando continuamente para llevarle servicio a cada vecino, ¿no? También en una 3.900 metros lineales de cloaca para la ciudad, para, uh-huh, para diferentes sectores, que también es algo muy muy importante para poder seguir cambiándole la calidad de vida a cada vecino. Creo que yo pongo el claro ejemplo de que una vivienda se construye desde la base hacia arriba, entonces tenemos que empezar a trabajar a conciencia y viendo los resultados y las necesidades más urgentes de los vecinos. Hoy los vecinos en varios sectores de nuestra ciudad no cuentan con la red cloacal, donde utilizan 2 o 3 veces al mes atmosférico. Estamos hablando de 200, 205 mil pesos mensuales que tienen como, claro, gasto. Entonces me parece a mí que son esas cosas donde nosotros debemos trabajar, donde los vecinos nos reclaman a nosotros, le reclaman al gobierno provincial. Y bueno, nosotros trabajando en conjunto, viendo las necesidades de cada vecino, estamos tratando de llegar hacia ello, y no, uh-huh, solamente con la cloaca, estamos trabajando con llevando red de gas también, que es un acuerdo que lo mencionó el gobernador el año pasado en el aniversario de nuestra ciudad, y hoy se está llevando a cabo y está en un 70% ya empezando a conectarse los vecinos. La verdad que más que satisfecho por todo el trabajo que se viene realizando, ¿no? Nosotros acá en Pico Truncado vamos realizando un poco más de 2.000 metros lineales de pluviales, obras muy importantes que van bajo tierra.
21: Sí.
1: Vamos realizando un poco más de 20 cámaras, de 20 sumideros. Antes Pico Truncado se inundaba, cada vez que llovía mucho se inundaba, en la última lluvia grande, por suerte, gracias a Dios, han funcionado bien el trabajo que hemos hecho previamente. Hace muchos años que Pico Truncado ya merecía un segundo cuartel de bomberos, ¿sí? Lo realizamos nosotros, en este aniversario pasado pudimos inaugurar un cuartel de bomberos que se realizó a través de fondos propios, a través de logrando un objetivo muy importante, perdón, donde se construyó en tiempo récord, 7 meses. Hoy está a la vista el trabajo, y Pico Truncado no necesitaba un cuartel hace 2 años, necesitaba un cuartel de bomberos hace 15, 20 años atrás, y esa decisión es política que hoy nos tocan tomar, afrontar a nosotros. Hay que llevarla a cabo dependiendo de la necesidad que tiene cada localidad, ¿no? En la infraestructura, en el crecimiento, en el desarrollo. Creo que en el proyecto de trabajo que nosotros venimos realizando a través de los pluviales, las cámaras, los sumideros, hace muy poquito con el gobierno provincial, y creo que en los primeros días o mitad de septiembre empezamos con cordones cuneta, tiene que ver con una proyección y una programación de trabajo. Uh-huh. ya te, le vamos a tirar lo, la reclu acá a los vecinos. Atrás de la recluba acá estamos trabajando ya para previendo, porque tenemos que trabajar los niveles en los cordones cuneta. Y después próximamente trabajar en la pavimentación. Vos imaginate el abandono de nuestra ciudad, que nosotros acá en Pico Truncado tenemos 387 cuadras sin pavimentar.
2: Sí.
1: Sin pavimentar. Y esta gestión, hace no más de un año y medio que empezamos a colocar adoquines intertrabados, vamos realizando 60 cuadras finalizadas, transitadas hoy por hoy. Entonces quiere decir que había un abandono, quiere decir que no le preocupaba la ciudad y quiere decir que cuando uno tiene voluntad las cosas se pueden hacer. Porque recordemos algo, no estamos en el mejor contexto económico a nivel país, a nivel provincia y mucho menos a nivel municipio. Y así todo, hemos hecho obras, pero muy, muy importantes para cambiarle la calidad de vida al vecino.
2: Pablo, ustedes también recibieron luminarias, ¿no? ¿La municipalidad recibió las luminarias que entregó el gobierno de la provincia para las localidades?
1: Sí, estamos en eso. Nosotros hicimos una inversión al principio del primer año. Recuerden, o le comentemos a los vecinos que la ciudad de Pico Truncado es la única en la provincia que compra y distribuye la energía. Acá no estaría servicio público, solamente tiene cloaca y agua. Pero de todas maneras presentamos un apoyo del gobierno provincial, en este caso servicio público, para la interferia, para los lugares donde quizás nosotros no llegamos con nuestras luminarias, en zona de chacra, zona de invernadero, molino 1, molino 2, en la interconectado, son zonas que están alejadas de la ciudad, o sea, del pueblo, del casco centro sería. Sí. Y también tenemos que reforzar porque también son vecinos de nosotros. Entonces, solicitamos y sí, estamos a pronto, creo que en la próxima semana estamos pronto a recibir.
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9: Mantuvimos comunicación telefónica con Walter Uribe, coordinador general de la UNEPOSC, para dialogar sobre la recorrida que se realizó por el astillero API y el puerto de Caleta Olivia.
21: Son obras importantísimas para lo que tiene que ver con la producción de la provincia de Santa Cruz, con la generación de empleo y con atraer nuevas empresas que quieran instalarse en la provincia de Santa Cruz o volver en este caso, porque hay empresas que están volviendo,
2: sí.
21: Hay empresas que nuevamente están apostando a la provincia de Santa Cruz, y para poder lograr esto tenemos que tener puertos en condiciones, y es algo que el gobernador Claudio Vidal lo entendió desde el primer momento cuando empezamos las recorridas por los puertos, cuando ya era diputado nacional, empezó a interiorizarse lo que tiene que ver la actividad portuaria y pesquera de la provincia, y efectivamente estábamos en un pozo del cual no había intenciones de salir. Por eso mismo él está apostando a que la actividad portuaria y pesquera siga creciendo, y de hecho lo está haciendo, los números lo reflejan, y para que eso suceda necesitamos invertir en la infraestructura, atraer nuevas empresas y obviamente reactivar todo lo que estaba parado. Tenemos, si bien comentabas al principio de la nota, lo que tiene que ver con la recorrida de API Astillero, una obra que estuvo parada 12 años y hoy es un hecho. Ellos, me refiero a API Astillero, de tener 16 empleados a meses de empezar las obras, hoy ya son 55 y obviamente se proyecta que sean muchísimos puestos más una vez que empiecen a elevar buques con el SincroLift y empezar con las reparaciones de los mismos. Bueno, principalmente nosotros tenemos un gran problema, que el gran fuerte de la pesca por ahí es el langostino en toda la región.
2: Sí.
21: Y lamentablemente, por una cuestión biológica, el langostino nace en aguas de la provincia de Santa Cruz, pero a medida que va creciendo y cuando es posible pescarlo y que sea comercial, ya los talles más grandes, ya se encuentran por ahí frente a las costas de Chubut, y eso obviamente
2: migran para el norte.
21: Que la gran mayoría de las empresas opten por puertos que están desde Camarones hacia arriba. Pero bueno, en la provincia de Santa Cruz se está haciendo un gran trabajo en lo que tiene que ver con en materia pesquera, la Secretaría de Pesca, para poder recuperar y traer y atraer nuevamente empresas que descarguen en los puertos de la provincia de Santa Cruz, y tiene que ver con esto, tener puertos en condiciones, puertos habilitados, que ofrezcan los servicios necesarios para cada una de las flotas que van a operar en cada uno de los puertos. Nosotros, sin ir más lejos, estamos trabajando para reordenar lo que tiene que ver los espacios dentro de los puertos, más que nada en Puerto Deseado, teniendo en cuenta que es un puerto que está dentro del ejido urbano y no tiene ni cuenta con mucho espacio disponible para que las empresas se instalen. Así que estamos realizando un trabajo en lo que tiene que ver con el reordenamiento de los espacios y los sitios dentro del puerto para poder tener a las empresas instaladas y concentradas en lo que tiene que ver con el recinto portuario. Sí, bueno, lo que tiene que ver con Puerto Deseado, tenés una línea de un buque portacontenedor que llega hasta Puerto Deseado, que normalmente lo hacía antes cada 20 días o sí, una vez por mes. Hoy tenemos una frecuencia más importante, donde por ahí cada 15 días se está ingresando diferentes buques, son uno o dos buques de diferentes tipo de eslora. Lo que también estamos trabajando para porque sabemos la importancia de lo que tiene que ver la logística, no solamente de la actividad pesquera, sino de todo, ¿no? Petrolera, minera,
2: claro,
21: comercial y productiva de la pesca. Estamos trabajando también para poder tener una línea en Caleta Paula, en Caleta Olivia. Nosotros ya presentamos toda la documentación en Ampin, en Puertos y Vías Navegables, que es ya nos otorgaron el certificado en el registro de Puertos y Vías Navegables, y también lo que tiene que ver con la declaratoria de final de obra, que eso nos permite en el puerto Caleta Paula pasar de recibir buques de 128 metros de eslora, ahora podemos recibir buques de hasta 159 metros de eslora. Y eso va a permitir que también podamos ingresar en Caleta Paula un buque portacontenedor para poder traer contenedores vacíos en buque y retirarlos una vez completos o hecha la descarga de cada una de las embarcaciones. Y esto va a permitir que también puedan venir y descargar los buques poteros, que no lo hacen hoy en Caleta Olivia, que la temporada que viene puedan venir y descargar en claro, Caleta Paula, que va a generar muchísimo trabajo. De hecho, con Arpesa compró un buque de 1000 toneladas, que ese 20%, que se esas 1000 toneladas que se descarguen en Caleta Paula, el 20% de esa carga va a ser para ser procesado en tierra en la planta que ellos tienen acá en Caleta Paula. Así que tomando dimensión de pudiendo lograr que 5, 6 o 7 posteros puedan ingresar a Caleta Paula, va a generar trabajo alrededor, para que hoy genera el puerto Caleta Paula para la estiva para 70 personas, esto podría generar trabajo hasta para 200, 300 personas en el puerto Caleta Paula solamente.
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4: Dialogamos con el subsecretario de Transporte, Andrés Casanova, quien recibió en el día de ayer, junto a la ministra de la Producción, Comercio e Industria, Nadia Ricci, a Omar Aguilar, encargado de la escala de intercargo en Río Gallegos, en el marco de la situación que atraviesa la empresa estatal a nivel nacional.
22: Nuestra preocupación es muy grande por esta situación que atraviesa el personal de intercargo. Si bien esta decisión, de la empresa de levantar la escala en Río Gallegos, es una decisión de la empresa

0: cargo, poniéndonos al tanto de la situación. Hicimos comunicaciones oficiales con la Subsecretaría de Transporte Aéreo, depende de la Secretaría de Transporte de la Nación. También estuvimos en contacto con el presidente de Intercargo, le hicimos nuestra presentación formal también, para que obtener más información, ponernos al tanto, ponernos a disposición para colaborar en todo lo que pueda aportar la provincia para no perder esta escala en nuestra ciudad, que es tan importante. La operatoria se puede tercerizar, se puede trabajar de otra manera. Lo que sí, no deja de generar un problema a la comunidad aeroportuaria. Y además, con todo esto que venimos trabajando desde el gobierno provincial, con el impulso que le estamos dando a la conectividad aérea, todo lo que queremos armar, y en todo lo que estamos trabajando, esto para nosotros representa un problema muy grande también.
1: Digo, ¿hay alguna razón por la cual han sido elegidas? ¿Cuáles son las bases que se levantan?
0: Es la ecuación que maneja la empresa es netamente económica. Ajá. Y esto no empezó ahora, desde hace un tiempo. Ya levantaron escalas en distintos lugares. Por ejemplo, levantaron posadas. Uh-huh. Levantaron en distintos lugares, donde la empresa pierde plata, están dejando de operar.
1: Sí.
0: Pero bueno, ellos ven solo la ecuación económica. Nosotros estamos viendo otra situación. Imagínate las grandes dimensiones que tenemos en nuestra provincia, el tema de la conectividad, lo dificultoso que es para los santacruceños la conectividad. Nosotros desde el gobierno provincial, como te decía, estamos trabajando para lograr mayor conectividad, traer más empresas que puedan operar distintos tipos de vuelos regionales, trasladados a Buenos Aires, a Córdoba, en fin, estamos en diálogo con distintas empresas para lograr eso.
1: Sí.
0: Y que se vaya a Intercargo de Río Gallegos representa un severo problema para nosotros.
1: Claro.
0: Podemos trabajar en varias alternativas, pero bueno, estamos, como te decía, estamos a la espera de la respuesta oficial de la empresa y de la Subsecretaría de Transporte Aéreo de la Nación.
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3: Dialogamos con Ricardo Colocini, secretario de Estado de Políticas Sanitarias, sobre el operativo que combina la asistencia nutricional con el seguimiento médico del niño sano. Además, brindó detalles sobre la llegada del suministro alimentario a los nodos logísticos de Río Gallegos, San Julián y Caleta Olivia para garantizar la atención continua de la población objetivo.
4: Es importante el programa, esto existe hace varios años ya. Es un programa que tiene una finalidad doble, por un lado, dar un suplemento alimentario en un momento crítico de la vida, que comienza generalmente con la mujer gestante, hasta los casi 6 años de vida de la persona, donde está toda la etapa más importante de crecimiento y desarrollo de un ser humano, y se desarrollan todas las potencialidades neurológicas y cognitivas que van a tener. Así que, por un lado, el apoyo alimentario en ese sentido, y que sea fortificada con hierro, zinc y vitamina B12, tiene que ver justamente con aquellos micronutrientes que son necesarios para poder garantizar justamente ese desarrollo óptimo. Y por otro lado, también desde un punto de vista asistencial, ¿sí? Porque para poder otorgar el beneficio, obviamente de retirar el producto de los centros de salud, hace falta que la persona atraviese por el sistema de salud y realice los controles correspondientes y se pueda dar cuenta de ello.
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3: Hasta aquí el resumen de noticias de LU14. Un encuentro similar en el día de mañana. Por su atención, muchas gracias.
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